0: Queridos hermanos, sean todos bienvenidos a esta Santa Misa desde aquí, desde el Santuario Nuestra Señora de la Asunción de Cupilco. Hoy pedimos en esta misa por el cumpleaños del Padre Eber, que es vicario de aquí de nosotros. Así que muchas felicidades por un año más de vida que le concede el Señor. Y también pedimos por la salud hasta Colima, que hasta allá nos ven, por la niña Karina Huelvas, que va a ser intervenida. Pedimos por su salud, por la Virgen. También en acción de gracias por los 8 años de Sofía Jiménez Arias y también por los 2 años de su fallecimiento de Rogelio García Ulín. Nos unimos a estas intenciones. Celebremos y vivamos la Santa Misa. En el nombre del Padre, y del Hijo, y del Espíritu Santo.
1: Amén.
0: El Señor esté con ustedes.
1: Y con tu espíritu.
0: Vamos pidiéndole perdón a Dios por los pecados que cometemos. Decimos, yo confieso ante Dios Todopoderoso y ante ustedes, hermanos, de que he pecado mucho, de pensamiento, palabras, obras y omisión. Por mi culpa, por mi grande culpa. Por eso ruego a Santa María, siempre Virgen, a los ángeles y a los santos, y a ustedes, hermanos, que intercedan por mí ante Dios nuestro
1: Señor.
0: Dios Todopoderoso, tenga misericordia de todos nosotros. Perdone todos nuestros pecados. Un día nos lleve a la vida eterna.
1: Amén.

0: Oremos. Hoy pedimos por todos los sacerdotes, vamos a pedir por ellos para que Dios le dé el amor a su servicio y a su ministerio y a la iglesia. Señor Dios, que constituiste a tu Hijo único, sumo y eterno sacerdote, concede a quienes Él ha elegido como ministros y dispensadores de tus sacramentos, sean hallados fieles en el cumplimiento del ministerio recibido por Jesucristo nuestro Señor.
1: Amén.
2: Amén.
0: Ahora escuchemos la palabra de Dios.
2: Del libro del profeta Oseas.
3: Cuando Israel era niño, yo lo amé, y de Egipto llamé a mi hijo, dice el Señor. Pero mientras más lo llamaba, más se alejaba de mí. Ofrecía sacrificios a los dioses falsos y quemaba ofrendas a los ídolos. Yo fui quien enseñó a andar a Efraín, yo quien lo llevaba en brazos, pero no comprendieron que yo cuidaba de ellos. Yo los atraía hacia mí con los lazos del cariño, yo con las cadenas del amor, yo fui para ellos como un padre que estrecha a su criatura y se inclina hacia ellas para darle de comer.
2: Mi corazón se conmueve dentro de mí y se inflama toda mi compasión. No cederé al ardor de mi cólera, no volveré a destruir a Efraín, pues yo soy Dios y no hombre santo en medio de ti y no enemigo a la puerta. Palabra de Dios.
1: Te alabamos,
2: Alabamos,
1: Señor.
2: Señor.
1: Al Salmo 79 respondemos.

0: voz.
1: Escúchanos, Pastor de Israel, tú que estás rodeado de querubines, manifiéstate, despierta tu poder y ven a salvarnos.

Señor, Dios de los ejércitos, vuelve tus ojos, mira tu viña y visítala. Protege la cepa plantada por tu mano, el renuevo que tú mismo cultivaste.

0: Lectura del Santo Evangelio según San Mateo.
1: Gloria a ti, Señor.
0: En aquel tiempo envió Jesús a los 12 con estas instrucciones: vayan y proclamen por el camino que ya se acerca el reino de los cielos. Curen a los leprosos y demás enfermos. Resuciten a los muertos y echen fuera a los demonios. Gratuitamente han recibido este poder. Ejérzanlo pues gratuitamente. No lleven con ustedes en su cinturón monedas de oro, de plata o de cobre. No lleven morral para el camino, ni dos túnicas, ni sandalias, ni bordón, porque el trabajador tiene derecho a su salario. Cuando entren en una ciudad o en un pueblo, pregunten por alguien respetable y hospédense en su casa hasta que se vayan. Al entrar, saluden así: que haya paz en esta casa. Y si aquella casa es digna de la paz de ustedes, reinará en ella. Si no es digna, el saludo de paz de ustedes no les aprovechará. Y si no lo reciben o no escuchan sus palabras, al salir de aquella casa o de aquella ciudad, sacúdense el polvo de los pies. Yo les aseguro que el día del juicio, Sodoma y Gomorra serán tratadas con menor rigor que esta ciudad.

tenga la bondad de sentarse. Vamos meditando esta palabra de Dios. Hoy la misa está ofrecida desde el principio por todos los sacerdotes. Y miren lo que, y creo que la palabra de Dios tiene una conexión también a todos aquellos que tienen el ministerio sacerdotal, que es algo grande. El sacerdote tiene un poder que Dios le ha dado, es un ungido. Solamente él tiene el poder de convertir ese pan y ese vino en el cuerpo del Señor. No lo puede hacer nadie más. Nadie. Y si hoy Jesús dice, expulsen a los demonios, solamente el sacerdote tiene ese poder. Fíjense, cuando una persona tiene cosa mala y cuando se acerca al sacerdote se pone, se altera, porque sabe el demonio quién es el sacerdote. Pero yo quiero centrarme en esta homilía, porque Jesús les dice a sus apóstoles, dice, gratuitamente han recibido este poder, ejérzanlo pues gratuitamente. A ver, ejérzanlo gratuitamente. Y ustedes me pueden decir, ¿y por qué el Padre cobra los bautizos si es gratuito? Y si es el boda, ¿por qué cobra todo esto? A ver, vamos a tocar este tema. La boda y los bautizos no se cobran, porque eso no tiene precio. A veces lo que se cobra es el servicio. Por ejemplo, un ejemplo, una boda. Tienes que prender, da más cuenta todas las lámparas que hay aquí en la iglesia. ¿Ves? 1, 2, 3, 4, 5, 6, 7, 8, 9, 10, 10 del otro lado, 20 y 20 de acá. Son 40 reflectores. Cuenta todos los ventiladores que hay. Entonces, el servicio del templo, el servicio de la luz. Aquí hay un sacristán que trabaja. Es el que tiene que prender las luces, tiene que tener el templo trapeadito. Ya cuando la gente viene a misa, pues ya encuentra todo arreglado. Arreglado. Pero hay una persona que se le está pagando para que cuando vengan todo esté limpio, acomodado. El servicio de la luz. La boleta que se les va a entregar al matrimonio. Hay mucha gente que no sabe, miren, si los que se vinieron a casar es uno de Jalpa y uno de Paraíso, pero como la boda se realizó aquí, nosotros tenemos la responsabilidad, donde ellos fueron bautizados, tenemos que notificar que esta persona ya fue casada aquí. Y la notificación tiene que ir al libro y notificar que esta persona ya fue casada. Porque si no, se va a Veracruz, un ejemplo, y allá se puede casar otra vez por la iglesia. Ya no se puede. Porque en el libro de bautizo, que es donde te piden el documento principal, ahí aparece. Y si tú lo vas a solicitar de nuevo, pues ya apareces casado. Ya apareciste casado, aunque te vayas a Estados Unidos, aunque te vayas a España. Y dicen, acá no me conoce nadie, pues acá me caso. No, porque te van a pedir la acta de bautizo renovada y esa está en tu parroquia donde fuiste bautizado. Entonces yo tengo que notificar. Les explico esto porque la gente no lo sabe. Yo tengo que, y todo ese papeleo de traslado, ir a notificar allá cada parroquia, pues todo es gasto. Entonces prácticamente la boda se cobró. No, se cobró el papeleo, los trámites, llevar papeles a notificar a otro lugar, la luz, el trabajador del sacristán. Porque la gente, y a veces la gente dice, ¿y por qué tanto? A veces por una boda, 500 pesos no la quieren pagar. El conjunto le salió 30 mil pesos. Metieron 30 mil más en tragos. El vestido.

la novia le cobró 20 mil, que tal los meseros, tanto en comida 50 mil, ahí no reparan, ahí no dicen nada. Y a veces por la boda venimos hasta regatear. ¿Se entendió, hermanito? Entonces, ¿se cobró? No. Lo que se está cobrando a veces es ¿qué? El servicio. Por eso cuando hay bautizo, se les dice a la gente, miren, lo que se pagó de la boleta, que son 200 pesos. Ahí esos son trámites de oficina. Ya le quiere dar alguien personalmente al sacerdote, pues ya va. Hay lugares que se acostumbra que el padrino de velación, al terminar la misa, le da una gratificación al padre. Pero no todas las parroquias se hace, pero en algunas sí se acostumbra. Bueno, entonces, gratuitamente han recibido este servicio, gratuitamente hay que ejercerlo. Y así en los bautizos, en los difuntos, un ejemplo. Yo por lo regular, personalmente, no cobro. Que a veces la gente dice, padre, ¿cuánto nos va a cobrar por un difunto? No, si la gente viene con el dolor encima, y tú todavía lo puñaleas más, entonces como que no. Pero también hay que ser consciente. Otra cosa, que el difunto tiene una caja de 40 mil pesos. Y terminando la misa están los mariachis allá afuera que no te van a dejar de cobrar 5 mil pesos. Oye, cuando menos dale algo al padre. No te está cobrando, pero cuando menos dale algo. Si te está gastando en otras cosas, pues cuando menos el padre es el que te va a hacer la misa, el que lo va a encomendar a Dios, que es lo más importante. Les digo todo esto porque miren, es bueno platicarlo. Porque la gente a veces nada más habla y dice, pero a veces no somos conscientes de las cosas. Y en la iglesia hay gastos. Aquí nada más en Cupilco, para que ustedes se entuman, hay 14 medidores. Que cuando viene la luz, hermanita, es que hasta lo me brinca. Que no es poquito. Y ustedes que pagan luz en su casa, nada más con un recibo, se dan cuenta cuánto se paga. Imagínate 14 medidores, es bastante. Se paga bastante luz. Otra cosa, dice el Señor, este poder que se les ha dado, ejérzanlo gratuitamente. También nosotros no tenemos que llegar a los abusos. Una cosa es cobrar, ¿verdad?, los gastos que hay, pero los abusos tampoco. Por ejemplo, llegas a pedir una boda y te dice, son 5 mil pesos. Ahí creo que ya se está abusando. Porque hay lugares que te cobran, bueno, la misa, aparte el coro, que ahí yo no estoy de acuerdo. También este mensaje, esta homilía va no nada más para nosotros los sacerdotes, también para todos aquellos que pertenecen a un grupo de liturgia. Gratuitamente desempeñan este servicio. Porque hay coro aquí en Cupilco, gracias a Dios, no. Al principio como que había eso, no. Hay parroquias que tienes que pagar el coro y no se vale. ¿Saben por qué? Porque aquí presta un servicio el ministro, presta un servicio el monaguillo que va a pasar todas las cosas del altar, presta un servicio los que son los lectores, los colectores, presta un servicio el del coro, todos. Y no se vale que uno es el que va a cobrar. Porque hay coros en parroquia que cobran. Y cuando uno va a partir una misa, te dan la lista de los coros. Ahí están los teléfonos, habla y arréglate con ellos. Y ya los coros no cantan por servirle a Dios, sino ya están cantando por dinero. Y eso ya está mal. Imagínate que el monaguillo dijera, hay una boda que son particular, un ejemplo. Ah, pues el monaguillo voy a cobrar, el ministro va a... Imagínate que todos cobraron.

0: Entonces los coros deben de estar al servicio de la iglesia. Si tú te metiste a la iglesia para cantar, para prestar un servicio, ahí quédate. Pero si ya empezaste a cobrar, ya esto está mal. Y esto ya está mal. Pero es que dicen, pero es que no gastamos en cuerdas, no gastamos en otras cosas. Y como los coros de las rancherías, de otros los lugares, hacen sus ventecitas para ir mejorando sus instrumentos y todo. Pero en el momento que cobramos, ahí se echó a perder todo ya. Así que hermanos, gratuitamente han recibido este ministerio. Hay que darlo gratuitamente. Y no abusar. No abusar. Hay parroquias que tienen climas. Ahí sí se entiende. Hay parroquias que dicen, mira, normalmente la misa es tanto. Pero si la gente quiere clima, ah, bueno, pues ya ese es otro rollo. El que quiere azul celeste, pues que le cueste. Ah, que lo quiero con clima por mis invitados, órale, dale. Eso ya es gusto que está pidiendo el cliente. Pero normalmente no abusar. No abusar. Y lo que se cobre, que sea lo justo. Y punto. Y ya les expliqué, hay gasto en la iglesia, el que trapea, el que limpia, la luz, los focos, todo, todo. Y aparte, hermanito, a la Virgen hay que ponerle sus flores. Por eso cuando alguien viene a anotar aquí una misa y le digo, vas a dar algo para las flores. Y así, padre, lo que guste, órale, anótelo. Porque a veces le ponen flores a las bancas y acá al altar, que es lo principal, y principalmente a la Virgen. Tiene que tener sus flores. Bueno, cobrar lo justo y no abusar. Si el Señor nos dijo, gratuitamente han recibido este poder, denlo pues gratuitamente. Lo único que se debe de cobrar es los gastos que se dan para todo este evento. Bueno. Y vamos a pedir, hoy que estamos pidiendo por todos los sacerdotes, vamos a pedir por todos los padres, que aprendamos también pues a no abusar y a ser justo. Amén.
1: El Señor es mi luz y mi salvación.

0: Elevemos nuestros ruegos a Dios y también a la Virgen y digámosle: te rogamos, óyenos.
1: Te rogamos, óyenos.
2: Por nuestro obispo y por todos los sacerdotes, para que el Señor conserve en ellos la gracia del Espíritu Santo, sirvan con toda fidelidad a la Iglesia y cuiden del pueblo que tienen encomendado. Roguemos al Señor.
1: Te rogamos, óyenos.
2: Para que brille por el resplandor de la santidad y cumplan dignamente el ministerio que han recibido. Roguemos al Señor.
1: Te rogamos, óyenos.
2: Para que, dando buena cuenta del ministerio que le han confiado, consigan el premio de la bienaventuranza eterna. Roguemos al Señor.
1: Te rogamos, óyenos.
0: Y pidamos hoy por todos nuestros sacerdotes, principalmente aquellos que conocemos, también por los sacerdotes enfermos, por los sacerdotes jóvenes, por los sacerdotes tentados, por los sacerdotes en peligros y por todos nuestros sacerdotes, que el Señor los sostenga. Oremos.
1: Te rogamos, óyenos.
0: Te damos gracias, Señor del cielo y de la tierra. Tú siempre nos escuchas. Todo te lo pedimos por Cristo nuestro Señor.
2: Amén.
0: Ahora escuchemos, presentemos nuestras ofrendas.

0: Pedimos por Sofía Jiménez Arias, por sus 8 años de vida y por su ofrenda que ha traído, que el Señor y la Virgen la reciba con agrado. Orad, hermano, para que este sacrificio mío y de ustedes sea agradable a Dios Todopoderoso.
1: El Señor reciba de tus manos este sacrificio para alabanza y gloria de su nombre, para nuestro bien, el de toda su santa iglesia.
0: Señor Dios, que has querido que los sacerdotes estén al servicio de tu santo altar y de tu pueblo, concédeles por la fuerza de este sacrificio que su ministerio te sea siempre grato y dé fruto permanente en tu iglesia. Por Jesucristo nuestro Señor.
1: Amén.
0: El Señor esté con ustedes.

es justo y necesario, es nuestro deber y salvación darte gracia, siempre y en todo lugar, Señor Padre Santo, Dios Todopoderoso y Eterno. Pues aunque no necesitas de nuestras alabanzas, es don tuyo el que seamos agradecidos. Y aunque nuestras bendiciones no aumenten tu gloria, nos aprovechan para nuestra salvación. Por Cristo, por eso unidos a los ángeles, te aclamamos llenos de alegría.

A ti, pues, Padre omnipotente, te bendecimos por Jesucristo, tu Hijo, que ha venido en tu nombre. Él es la palabra de la salvación para los hombres, la mano que tiendes a los pecadores, el camino que nos conduce a tu paz. Cuando nos habíamos apartado de ti por nuestros pecados, Señor, nos reconciliaste contigo para que, convertidos a ti, nos amáramos unos a otros por tu Hijo, a quien entregaste a la muerte por nosotros. Y ahora, celebrando la reconciliación que Cristo nos trajo, te suplicamos por la efusión de tu Espíritu que santifiques estos dones para que se conviertan en el cuerpo y en la sangre de tu Hijo, que nos mandó a celebrar estos misterios. Porque Él mismo, cuando iba a entregar su vida por nuestra liberación, sentado a la mesa, tomó pan en sus manos y, dándote gracias, te bendijo, lo partió y se los dio a sus discípulos diciendo: tomen y coman todos de él, porque eso es mi cuerpo, que será entregado.

Del mismo modo, aquella noche tomó en sus manos el cáliz de la bendición y, proclamando tu misericordia, se los dio a sus discípulos diciendo: tomen y beban todos de él, porque este es el cáliz de mi sangre, sangre de la alianza nueva y eterna, que será derramada por ustedes y por muchos para el perdón de los pecados. Hagan esto en conmemoración mía. Señor mío, Dios.

0: Este es el sacramento de nuestra fe.
1: Anunciamos tu muerte y proclamamos tu resurrección. Ven, Señor Jesús.
0: Así pues, al celebrar el memorial de la muerte y resurrección de tu Hijo, que nos dejó esta prenda de su amor, te ofrecemos lo que tú nos entregaste, el sacrificio de la reconciliación perfecta. Te pedimos humildemente, Padre Santo, que nos aceptes también a nosotros juntamente con tu Hijo, y en este banquete salvífico, concédenos el mismo Espíritu que haga desaparecer toda enemistad entre nosotros. Que este Espíritu haga que tu iglesia sea signo de unidad, instrumento de paz para con los hombres, y nos guarden en comunión con el Papa, con nuestro obispo y con todos los obispos y con todo tu pueblo. Así que nos has congregado ahora en torno a este altar de tu Hijo. Reúnenos en con la gloriosa Virgen María, la Madre de Dios, con San José, su esposo, con tus apóstoles y con todos los santos, con nuestros hermanos y con los hombres de toda raza y lengua que murieron en tu amistad en el banquete de la unidad eterna, y por todas las benditas ánimas, en los cielos y en la tierra nueva, donde brillará la plenitud de tu reino. En Cristo nuestro Señor. Por Cristo, con Él y en Él, a ti, Dios Padre omnipotente, en la unidad del Espíritu Santo, todo honor, toda gloria, por los siglos de los siglos.
1: Amén.
0: Nos dirigimos todos al Padre del cielo. Padre nuestro, que estás en el cielo, santificado sea tu nombre.
1: Venga a nosotros tu reino. Hágase tu voluntad en la tierra como en el cielo. Danos hoy nuestro pan de cada día. Perdona nuestras ofensas, como también nosotros perdonamos a los que nos ofenden. No nos dejes caer en

0: nació y líbranos del mal.
1: Líbranos de todos los males, Señor, y concédenos la paz en nuestros días, para que, ayudado por tu misericordia, vivamos siempre libres de pecado y protegidos de toda perturbación, mientras esperamos la gloriosa venida de nuestro Salvador Jesucristo.
0: Tuyo es el reino, tuyo el poder y la gloria por siempre, Señor.
1: Señor Jesucristo, que dijiste a tus apóstoles: mi paz les dejo, mi paz les doy. No tengas en cuenta nuestros pecados, sino la fe de tu iglesia. Y conforme a tu palabra, concédeles a todos tu paz y tu unidad. Tú que vives y reina por los siglos de los siglos.
2: Amén.
0: Amén.
1: La paz del Señor esté con ustedes.
0: Y con tu espíritu.
1: Como hermanos, nos damos un saludo de paz en el Señor.

0: Hermanos, este es el Cordero de Dios, el que quita todo pecado del mundo. Dichosos los invitados a este banquete del Señor.
1: Señor, no soy digno de que entres en mi casa, pero una palabra tuya bastará para sanarme. Padre Santo, santifícalos en la verdad. Tu palabra es la verdad. Así como tú me enviaste al mundo, así los envío yo también al mundo, dice el Señor.

0: Oremos que este santo sacrificio que te hemos ofrecido y del cual hemos participado, vivifique, Señor, a tus sacerdotes y a todos tus fieles, para que unidos a ti con caridad constante, merezcan servirte dignamente. Por Jesucristo nuestro Señor.
1: Amén.
0: Ahora recémosle a la Virgen y nos encomendamos a ella. Dios te salve María, llena eres de gracia, el Señor es contigo. Bendita eres entre todas las mujeres y bendito el fruto de tu vientre, Jesús.
2: Santa María, Madre de Dios, ruega por nosotros los pecadores,

0: Amén.
1: Nuestra Señora de la Asunción de Copilco,
2: ruega por nosotros.
1: Patrona de nuestro santuario, patrona de Tabasco,
2: ruega por nosotros.
1: Santa María, Madre de Dios,
2: ruega por nosotros.
1: Sentados. El próximo sábado, la comunidad parroquial ha organizado una misa de despedida, tanto del Padre Mariano como de un servidor. Será a las 6:00 p.m. Parece que vienen todas las comunidades de nuestra parroquia. Así que pues ya llegó el final y es sano también despedirse del pueblo, de aquella gente que pues tuvimos 8 años, vivimos momentos agradables, momentos quizás no también desagradables, la muerte de un ser querido, de un familiar, pues ahí siempre estuvimos, un enfermo, y también momentos de fiesta, fiestas patronales, todos vivimos momentos bonitos y quizás no bonitos, pero bien. Entonces el sábado a las 6:00 p.m. y el domingo, que será el último día ya de misa, tanto el Padre Mariano como un servidor nos vamos a despedir en las misas de la mañana. Hasta las 12:00 p.m. serán las últimas. Ya en la tarde, el Padre Eber, que se quede, celebrará las misas de la tarde y noche. Entonces nos despedimos, los que nos escuchan por esta señal, todo el domingo desde las 6:00 a.m. hasta la 1:00 p.m. que son las misas. Así que si alguno quisiera despedirse o acercarse para darnos un adiós, adelante. Bueno, y seguimos con la transmisión, porque la gente pregunta, ¿y padre va a seguir transmitiendo la misa? Sí, seguiremos transmitiendo la Santa Misa ahora desde Chiltepec, paraíso, que está la fiesta de la Virgen del Carmen. Felicitamos a la parroquia, va, que están de fiesta. También en los días que queden así del 16 al 16, es la llegada del nuevo párroco, el padre Luis Denis Córdoba. A las 12:00 p.m. va a ser la misa aquí en Copilco. Y un servidor el 20 allá en Chiltepec a las 12:00 p.m. es lunes. Quien guste, nos guste acompañar, nos dará gusto verle por allá. Llegar a una nueva parroquia, una nueva aventura, ¿verdad? En la fe. No sabemos qué nos depara allá. Yo cuando vine a Copilco venía lleno de miedo, ¿verdad? Porque era Copilco. Digo, ¿a dónde me trajeron? Pero qué bonito nos la pasamos en 8 años. Verdaderamente muy bonito. Con el pueblo, con la gente. Y también así vamos a Chiltepec, también quizás llenos de temor, como todo, pero ojalá que nos las pasemos bonito en la fe. Esos días que no va a haber transmisión, que no vamos a estar aquí en Copilco, ¿desde dónde vamos a transmitir la misa? El 17, 18 y 19, que es domingo, se va a transmitir la misa desde Macultepec, que está la fiesta de la Virgen del Carmen, y que me invitaron. Entonces, mientras no llego a Chiltepec, entonces vamos a transmitir la misa desde Macultepec. Allá vamos a estar, allá que está su fiesta patronal también. Y saludo también a todas las comunidades, que son muchísimas, que están ya de fiesta en estos días de la Virgen del Carmen, incluyendo mi pueblo, allá donde vivo en Chiquihuao, allá en el municipio del centro. Ahí celebramos a la Virgen del Carmen. Mi mamá se puso muy contenta al saber que iba a Chiltepec, me dice, la Virgen del Carmen te sigue. Bueno, porque somos devotos, la familia, a la Virgen del Carmen. Pues primero Dios, vamos con gusto. Nos ponemos de pie y les doy la bendición. El Señor esté con ustedes.
3: Y con tu espíritu.
1: Inclinen su cabeza, reciban la bendición de Dios. Y la bendición de Dios Todopoderoso, del Padre, del Hijo y del Espíritu Santo, descienda sobre ustedes y permanezca para siempre.
2: Amén.
1: En la alegría del Señor, vayamos en su paz.
2: Demos gracias.

0: Todos sentimos esa punzada horrible en la panza, que es cuando tienes hambre, se te está bajando el azúcar y tienes ya poca batería. Bueno, la comida de la calle pues es lo que va a dejar el ser humano, ¿no? O sea, lo único que nos hermana en todos los países del mundo pues es que todos tenemos la necesidad de comer fuera. Todos andamos persiguiendo la chuleta y pues no hay muchas veces la oportunidad de volver a casa para comer, ¿no? Eso pertenece a un mundo que se acabó, que se quedó atrás. Entonces, en todos los países del planeta, pues existe la bendición de la comida de la calle, ¿no?
1: Bueno, yo soy comerciante desde hace, pues, prácticamente desde que nací. Mi mamá inició esto.
2: Muchas de las veces se habla de comerciante ambulante y lo ven peor que un delincuente.
3: No es fácil, puedes acreditar un puesto de tacos en la calle.
4: Nosotros somos hijos de comerciantes, es lo que más nos gusta.
2: Esto ya es mi profesión. No me lo enseñaron en la escuela, pero lo aprendí en la escuela de la vida.
5: Este puesto ya tiene más de 70 años. Empezó desde mi bisabuelita. Luego ya pasó a mi abuelita, luego mi mamá, y ahora ya somos nosotros, que somos las nietas. Siempre mi mamá ha dicho, si eres una buena tamalera, la mejor. Si eres una tortera, la mejor.
6: Mucho antes que estar metido en la historia y hasta en la antropología de la cocina, yo antes que nada empecé siendo un comelón y lo he seguido siendo siempre.
7: Pues sí, está ahí, siempre ha estado ahí, siempre queremos que esté ahí, porque además es algo que te gusta. Si no nos gustara, pues ya no existiría, ¿no? Si ya no hubiera gente que consume comida de calle, pues obviamente ya no estaría. Por otra parte, creo que también tiene que ver con las dinámicas de vida. O sea, sí, en las ciudades grandes hay muchos puestos de calle, pero te digo, también tiene que ver por esta dinámica de tengo que ir de un lugar a otro. Entonces, en el camino, pues, como algo, ¿no?
0: Infinita, inabarcable, para fortuna de todos, ¿no? Podríamos pasarnos el resto de nuestra vida intercambiando lugares, ¿no? Como si fuera un álbum de estampas que nunca puedes llenar. Y es además pues algo que nos hace mirarnos a todos, ¿no? Que nos hace romper pues, las barreras de la desigualdad y la barrera de las diferencias políticas y la barrera de las diferencias ideológicas que podemos llegar a tener.
8: Mira, don Josué es una chulada de persona, toda la gente atiende muy bien, te ofrecen, son muy abundantes y eso es una característica de ellos.
9: Pues sí, tenemos la receta secreta, me la han querido pedir, pero eso no se da, eso no se da.

0: comida de calle, como ahora la estamos llamando, mundialmente se le conoce como food street porque realmente es un fenómeno ya global. Viene de la mano con el desarrollo mismo de las sociedades en todo el mundo, sin duda. Pero hoy en día, donde es más destacada la presencia de la comida de la calle, es en los países en vías de desarrollo.
1: Y es una realidad de que hay casas que no tienen gas. Por lo mismo, la comida callejera pues se encuentra de un amplio espectro de oferta y también de precio. Si bien en general son más baratos que sentarse en un restaurante, le permite, yo creo, que a la mayoría de la población poder comer por 20 pesos, no sé, unos tacos de canasta o unos tacos de frijol, que claro, se dicen fácil, pero con un ingreso mínimo muy bajo. Hay mucha gente que vive de eso y pues tiene que haber una oferta real y necesitan comer.
2: Por una parte es cultural, ¿no? O sea, es algo que hemos venido heredando desde hace mucho tiempo, ¿no?
0: Sin la menor duda que el origen de los mercados en México se remonta a la época prehispánica. El tianguis, la palabra tianguis es una palabra náhuatl, proviene desde mucho antes de la llegada de los españoles. Cuando llegan estos, por cierto, asombrados ante los tianguis de nuestro país, pero muy destacadamente en la Ciudad de México, Tenochtitlán, y concretamente el mercado de Tlatelolco. Hernán Cortés, en sus cartas de relación a Carlos V, hace alguna descripción del mercado de Tlatelolco, pero mucho más detallada y amplia es la descripción que hace Bernal Díaz del Castillo. Ahí podemos ver hasta a detalle cuáles eran las secciones del mercado, qué se vendía en la de frutas, en la de verduras.
3: En México, si te das tu cuenta, cada que se critica el comercio ambulante, se critica como si fuera un mal. O sea, no ven que esa persona está trabajando honradamente, que está luchando por él y por una familia, que no anda delinquiendo.
4: Los grandes problemas de desigualdad que tenemos en México pues parten de que no nos conocemos unos a otros y que no nos sabemos cómo ayudar correctamente unos a otros. Y la gastronomía pues te da esa gran oportunidad, ¿no? De ayudarle a una persona, no solo al comensal que viene a disfrutar de una buena experiencia, sino ayudarle al que está produciendo con insumos mexicanos, que está generando empleos para ciertas comunidades que pues de eso dependen. Conocer el pasado pues es la única manera, se dice mucho y es un cliché por supuesto, pero pues es la única manera que tenemos de poder aproximarnos al futuro.
0: Y luego hay el estudio probablemente más completo, es el que nos deja Fray Bernardino de Sahagún, ese franciscano del siglo XVI, porque nos habla de los diferentes tipos de tortillas, de tamales, sus colores, en fin, el tianguis, que es prehispánico, es asumido por el mestizaje del mexicano conforme se van mezclando lo indígena y lo español, y sin la menor duda que predomina hasta la fecha.
5: Para nosotros todo tipo de cliente es igual, ¿no? Aquí no hay distinción de que tú eres licenciado, te va a atender rápido, no. Aquí todos somos iguales, aquí todo se le atiende igual.
6: Si te das cuenta, los legumbres son frescos y en el cual en un centro comercial no los encuentras. El chicharrón es hecho de hoy, el pollo que tienen ni siquiera ha tocado el hielo, es fresco. Ver la cara de satisfacción de la gente que compra el producto que realmente no lo encuentra en otro lado.
0: Y hacia las 2 de la tarde levantan y a las 3, 4 de la tarde no hay ni una basura que revele que ahí estuvo el mercado toda la mañana.
1: Y es una parte importante de la cultura siento mexicana que todo se mueve alrededor de la comida. Entonces la comida callejera es como la respuesta lógica a un país con tanta historia que se ha ido desarrollando y creciendo, sobre todo aquí, una urbe gigante.
3: En realidad este negocio es de los pocos negocios, se puede decir que están constituidos como una pequeña empresa. Tú ves que aquí tenemos luz, no nos la estamos robando, porque nosotros pagamos nuestra luz. El agua, no tenemos agua aquí, pero sí traemos agua en un tambote desde la casa, que igual se paga y toda la cosa.
5: En lo personal, yo prefiero comer en un tianguis, tragarme unos tacos bien a gusto, que tú digas, me lo estoy comiendo bien a gusto y sé que es del día, a que vaya a un restaurante y no sé de qué día sea. Bueno, es mi forma de pensar y de verlo, ¿no?
4: Los seres humanos, a través de nuestra conexión cultural de los unos con los otros, pues hemos logrado que se convierta en una actividad no tanto del cuerpo, sino del espíritu, ¿no? Más allá del dominio del fuego, ¿no? Que pues sería como la base de todo, ¿no? El día que pudimos como especie dominar, controlar el fuego y hacerlo aparecer a voluntad, pues tuvimos una razón para juntarnos, ¿no? Y es lo que seguimos haciendo hasta el día de hoy.
2: Me parece que la gastronomía también tiene que ver con nuestra cultura, ¿no? Es un fenómeno cultural, no solo tiene que ver con comer por comer, sino que está muy ligado también a ciertas tradiciones, ciertas festividades, ciertas celebraciones. Entonces, el hecho de que la gastronomía tenga que ver no solo con esta parte de poder satisfacer algo, sino también con esta parte social y cultural que existe en el país, pues eso enriquece mucho también, ¿no?, la propuesta.
0: Yo empecé a comer en la calle realmente desde muy pequeño. Jamás le pedí a mi mamá un quinto para dulces. Siempre le pedía para antojitos. Mi mamá me daba algunas monedas, pero con cierta condición. El que yo compraba los pambazos, las quesadillas, las flautas o lo que fuera, las llevaba a la casa y, por supuesto, las disfrutábamos juntos, mi mamá y yo, que fue una excelente cocinera.
7: Me encanta mi trabajo, me gusta despachar. Luego me estreso, pero los clientes ya saben cómo soy, de que empiezo a decir cosas y así, pero no se enojan ellos.
8: Miéntaselas, Cata, miéntaselas.
4: La comida de la calle atiende y existe por y para su barrio.
2: Tiene que ver con esa identidad de barrio, de colonia que se forma en torno a la comida. También es un punto de reunión, ¿no? Es como un momento de descanso. O sea, creo que la comida puede ser vista desde diferentes formas. No solo es como, ay, ya es la hora de la comida, tengo que comer. Sino es como, ah, es la hora en la que puedo platicar con mi amigo. Es la hora en la que puedo salir con mi familia o con los amigos.
4: Eso es la verdadera riqueza y lo demás son adornos, ¿no? O sea, quien tiene amigos con los cuales poder ir a comer, pues estás consciente de que estás haciendo algo más, que después del tercer taco tal vez ya no te puedas comer absolutamente nada más, pero también viniste a alimentarte de tus amigos, a ver cómo están, a ver cómo les fue en la semana. Pues también te alimentas de ese cariño, ¿no? Y ese cariño pues viene desde la cocina.
2: El momento de la comida es como un momento religioso, ¿no?
4: Son comidas que puedes degustar y alcanzar la saciedad en menos de una hora, la mayoría. Ciertas porciones, pues más bien grandes, que salen rápido, donde toda la preproducción se hace con muchas horas antes y únicamente se llega como a ensamblar el plato ya en la mirada del comensal, ¿no? Eso es algo que pienso define, ¿no?
9: Sí, algo que sea rápido, que sea práctico.
3: Somos originarios de Michoacán. Cuando nosotros llegamos aquí a México, estaba yo muy chavillo, y cuando mi papá decidió dedicarse a esto, pues no sabía yo ni por qué. Pues en ese tiempo había muchísimas más oportunidades. Toda esta zona, lo que es ahorita donde estamos, no había comercio. Entonces ni siquiera era mal visto, era hasta necesario.
9: Es un puesto de la calle que también ha dado mucho a nuestra colonia. Y la otra, de que cuando llueve, pues aquí estamos, llueve, truene y relampaguea, aquí estamos. Y tiemble, igual aquí estamos.
4: El barrio a la vez se define gracias a su comida de la calle. Viven juntos, ¿no? Viven en una simbiosis total. Gente que llega al barrio de otras colonias, de otros estados o incluso de otros países, pues también va contando la historia del vecindario a través de la comida.
6: El negocio es de unos señores argentinos que vienen de Buenos Aires. Yo antes de trabajar aquí también era comerciante, pero vendía tortas. Tortas y otro tipo de tacos. Nunca había trabajado yo en parrilla argentina.
4: Y eso habla del barrio, de cómo ha ido cambiando el barrio, de cómo han ido llegando diferentes personas, cómo han ido ocupando diferentes espacios. Y es triste el caso en el que ocurren estos fenómenos modernos de la gentrificación y demás, que pues los quieren sacar de un local en el que han estado por más de 30 años, más de 40 años.
10: Sí, sí es difícil, muy difícil. Luego con los reglamentos, no puedes estar a tales horas que tú quieras. Y pues hay luego vecinos que no están a gusto con uno y pues la verdad me llegaron a cerrar el puesto. Y fue un problemón, la verdad. De plano me quitaron.
3: Desde el 68, que empezó mi papá para acá, esos son los miedos de toda la vida. Toda la vida que te dejen trabajar. El día de mañana, ¿qué pasa con esto? Esa es la vida del comerciante de la calle.
2: O sea, casi siempre, ya sea en tu barrio o en donde trabajas o en donde vives, tienes identificados los puestos de comida a los que te gusta ir, ¿no? Por ejemplo, nosotros tenemos identificadas perfectamente cuáles son las zonas donde podemos encontrar esta comida. Y hay desde empanadas de camarón, tacos de pastor, quesadillas, tacos de barbacoa. O por las mañanas, ¿no? Que está también esta juguería.
0: La única cocina del mundo que ha sido reconocida por la UNESCO como Patrimonio Cultural de la Humanidad es la cocina tradicional mexicana. La UNESCO es la más alta autoridad cultural del planeta. Todos lo sabemos dentro de la Organización de las Naciones Unidas.
2: Mira, creo que algo de lo que gozamos los mexicanos es que tenemos una variedad de ingredientes inmensa. A pesar de que muchos ingredientes forman la base de nuestra gastronomía, tenemos el maíz, el frijol, pero aquí también hay una apuesta por estos ingredientes, por retomar la gastronomía tradicional.
1: La variedad que conglomera casi todas las tendencias en la calle de las comidas a nivel nacional, entre carne asada, moles, o te puedes pillar de todo, hasta comida vegana de muy buena calidad.
0: El eje de la cocina mexicana es el maíz. De hecho, se puede hablar de una trilogía, maíz, frijol, chile. Y esto hace que haya alimentos derivados de cada uno de estos productos, por supuesto, pues en primer lugar, del maíz. Una de las cosas más impresionantes del maíz es que fue domesticado en lo que hoy es la República Mexicana. Hace aproximadamente 8,000 años. Domesticado quiere decir que a partir de una planta silvestre, como es el teosintle, empezó a cultivarse y cultivarse, prueba-error, hasta que logra empezarse a producir una planta con una mazorca más grande, con filas de granos más numerosas, también con más granos en cada una de estas filas. Y de una vainita insignificante, que es la del teosintle, empieza a generarse con esta biotecnología prehispánica e incluso prehistórica, una mazorca hermosa que es la mazorca de maíz. No sorprende entonces que algunos platillos son simplemente eso, maíz. El elote hervido ya es un guiso, simplemente con sal o con limón y sal, chilito piquín. Bueno, y tenemos por supuesto a los esquites. Los esquites son los granos de elote ya cortados, separados del olote. Y estos esquites, los clásicos, son cocinados hervidos con epazote.
11: Empezamos a trabajar así y después ya yo digo, si se vende con eso, se puede hacer, se podrá hacer con otra cosa. Hacemos de tocino, longaniza, pollo, tuétano, camarón y hongos. Y luego ya tuétano fue el último, tiene como 3-4 años que empezamos a vender eso. Y eso fue lo que pegó. Eso se vende bastante.
12: De hecho, venimos desde el otro lado de la ciudad, venimos desde Naucalpan, que es el Estado de México. Y tiene aproximadamente como un año que trabajamos por aquí cerca y los vimos, los probamos, están muy sabrosos. Se recomiendan bastante, la verdad, el perico está riquísimo.
13: El agua son frutos naturales, es de mamey y melón, el color es natural, no contiene químicos y ahí se sirven al gusto.
11: Este es para la fila de los que están formados. Hay familias que vienen de 6-7 personas, entonces gastarían mucho en refresco. Hay que atenderlos. Este es de mamey y este es de melón, pero esto no se cobra. El cliente puede servirse ahí cuando guste.
2: Bueno, por otro lado, en la comida de calle está un poco más estandarizada la manera de prepararlo, pero no deja de ponerle cada uno el toque.
12: Sí, tienen su toque particular.
2: Pues también los tiempos, ¿no? O sea, la comida de calle tiene que ver mucho con el rápido, ¿no? Es como más al instante y a veces cuando vamos a un restaurante, pues el tiempo de preparación es diferente.
9: Es un negocio familiar. Nosotros elaborando los chilaquiles somos dos personas. Mi mamá, que es la del sazón, y yo soy la de las manos. Nosotros somos los que nos encargamos y ya mi hermana, Cata, es la que despacha junto con Dani, que es mi sobrina, mi tía, la que cobra, y mi prima que está ahí envolviendo, y las otras chavas son nuestro gran equipo, que somos como otras 7 personas más.
14: Tal vez la fama es como algo esporádico, pero no, la verdad es que sí, están muy ricas y aquí estoy otra vez.
7: Ahorita ya vienen gringos de muchas partes, vienen de todos, obreros, mis clientes fresas, borrachos, borrachos de amor.
0: Lo que se dice cocineros de calle es que generalmente son mujeres, es decir, cocineras, no cocineros. Aunque, por supuesto, hay muchas excepciones.
5: Mi mamá es la que se encarga de hacer todos los guisados. La carne, el pollo, chicharrón, flor, huitlacoche, quelito, requesón, rajas con crema, sesos, queso, pancita, moronga, todo.
0: En cambio, los tacos generalmente son hombres, pero también puede haber mujeres.
15: Eso fue porque yo también al principio yo despachaba cabeza, yo despachaba suadero y después ya que él terminaba de armar el pastor y de ponerlo, pues ya me salía a despachar el pastor, pero empezamos los dos juntos. Ya después, poco a poco, nos fue ayudando un hijo, después una hija y así poco a poco.
0: Pero en términos generales, la cocina tradicional mexicana es una cocina de mujeres que se transmite de boca a boca, es decir, de las abuelas a las mamás, a las hijas. Incluso los chefs más distinguidos de cocina tradicional mexicana, si de veras son buenos chefs, lo más importante que saben lo aprendieron de sus abuelas, de sus mamás.
5: Esto lo inició mi abuelita, mi abuelito con mi papá, vendiendo puros huaraches. Hace 41 años. Y ya después se incrementó con lo de las quesadillas. Ya vendemos quesadillas de carne, de pollo, chicharrón.
9: Nos dedicábamos a vender tamales y atole. Desde muy temprano también eran famositos, eran los más ricos de la Condesa. Bueno, mi mamá fue la que creó la torta de chilaquil hace 23 años. Ya había mucho vendedor de tamales. Y dijo, vamos a innovar esto y dijo, vamos a hacer chilaquiles. Primero fueron en charola. Luego ya fueron en torta, porque mucha gente venía y decía, no, ¿cómo? Huele mucho la oficina. Y entonces como que algo para que distrajera el olor y ya decidió mi mamá meterlo en la milanesa con el chilaquil y el bolillo.
14: Entonces es algo delicioso. Sí, ya nada más lo estoy viendo y es como de, ya la quiero morder. Oh.
0: Por supuesto que los aprendizajes académicos en las escuelas de gastronomía son importantísimos. Pero el punto de partida en la cocina tradicional mexicana es de boca a boca, es la tradición oral. Eso hace la característica fundamental.
5: Se prepara desde un día antes, mi papá va a comprar a la Merced, se va a comprar todo. Eso es un día antes, al otro día se guisa todo temprano, todo es del día, todo lo que ven es del día. Los frijoles que nosotros hacemos, aquí es refrito y guisado con cebollita, para que le dé un toque especial al huarache.
0: Cuando hablamos de cocina de la calle en México, estamos hablando en primerísimo lugar de los tacos.
4: Parafraseo y cito mal al gran escritor Alonso Rubalcaba, que dice, pues todos los tacos son tacos. La importancia es con qué cariño, con qué incluso ilusión te lo sirve la persona que está ofreciéndote su comida.
3: Bueno, así que lo único que hacen es ponerle su sazón, oye, porque la verdad aquí en México cualquiera sabe hacer un chicharrón. cualquiera sabe hacer un guisado, pero hay que ponerle un toque especial.
4: Trato de defender mucho el taco estadounidense, pues que va agarrando muchos matices, muchas características, pues de todas las culturas que lo nutren, ¿no? O sea, la tortilla en ese caso pues es nada más un lienzo en el que cualquiera puede pintar lo que quiera, ¿no? Son tacos que tienen ingredientes coreanos, sonorenses, tacos que te hablan de una ciudad en la que hay muchas personas de muchas culturas haciendo las cosas con mucho cariño y con mucha pasión y haciendo todo lo que pueden por generar una mejor tortilla, generar una mejor presentación, generar un taco más moderno e interesante. Y ese espíritu de exploración pues, se me hace súper bonito.

0: polietileno, que es muy efectiva porque el objeto de la manta o del polietileno es que el vapor no salga, sino que esté calentando la cabeza.
1: Vengo desde hace 4 años, vengo con mi familia.
0: Y ciertamente son los tacos los más saludables. ¿Por qué? Se trata de res. Segundo, no hay una gota de grasa. Originalmente se cocía al vapor.
2: Pero lo más especial es la lengua. Bueno, la cabeza se compone de la lengua, maciza, ojos, sesos, surtida, cachete, molleja. En el comal, el sodero, la tripa, la longaniza. Afuera, pues, el pastor.
0: Al momento de que los está despachando en los tacos, el taquero, no hay una gota de grasa. Las tortillas, igual, pequeñas, se usan dobles, se están calentando al vapor precisamente encima de la carne y abajo de este plástico que la está cubriendo. ¿Cuáles son los sabores que corresponden a la anatomía de la cabeza de res? Por supuesto, cachete, que es la maciza de la cabeza de res. Una maciza oscurita, es un color más oscuro el de la cara del cachete, pero para alguna persona remilgosa, pues el cachete en su sabor, en su textura, viene siendo maciza. La trompa, que es muy rica, ya empieza a tener cierto cartílago.
1: Vengo a comer aquí desde hace 25 años y mi taco favorito es el de lengua, o sea, político, el de político.
0: En el caso de los tacos de lengua, el taquero no suele picar la porción de carne que le va a poner al taco, sino le corta una especie de rodaja, una rebanada de la lengua, y así se pone en el taco, excepto que el cliente pida que vaya picada la lengua. Tacos de ojo en cabeza de res me fascinan. Cuando se habla de cocina de calle, hay que destacar con mucho énfasis que nada tiene que ver esto con la fast food. La fast food, en su nombre, lleva sus características. Comida rápida, comer rápido. Comer porque tiene media hora o 40 minutos el estudiante, el oficinista, el obrero, y entonces tiene que comer rápido para seguir su jornada de trabajo o escolar. La fast food por eso se inventó básicamente en países desarrollados, muy desarrollados, sobre todo pues al país que tenemos al norte de este muro cultural que nos separa de los Estados Unidos. En cambio, antojitos, esa cocina de calle mexicana, también en su nombre lleva la fama. Antojito, comer por antojo, comer por placer.
3: Antojitos mexicanos. Vendemos quesadillas, guaraches, papazos, tostadas, gorditas, barbacoa, birria, pozole, pancita, tacos de bistec, cecina, longaniza. Tenemos mucha variedad.
0: La antítesis conceptual de nuestros antojitos es la fast food. Mientras que nuestros antojitos surgen del placer, la fast food surge de una necesidad. De alguna forma, la fast food es una especie de onanismo culinario.
4: La comida de calle obedece mucho al tener a la mano, pues sí, alimentos, pero de todo tipo, ¿no? Y lo que me parece es que acerca la gastronomía, o sea, la propuesta gastronómica que tiene la ciudad a la gente que de a pie, o sea, a la gente que va pasando o a la gente muy local.
5: Todas las calles son definidas de algún modo por el puesto al que le dan asilo, ¿no?
6: Necesita por tiempos de traslado el comer en la calle o rápido, como oficinista, digamos.
4: A mí me parece que es totalmente democrática. O sea, es algo que disfrutamos todos, ¿no? Tiene que ver mucho con lo local. Entonces, hay muchos puestos de comida en toda la ciudad y en diferentes colonias, ¿no? También forman, de cierta manera, identidad, ¿no? Y creo que esa identidad es algo que sí se comparte en toda la ciudad.

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Amigos, ¿qué tal? Buenas noches, ¿cómo están? Qué bueno que ya llegaron, que ya estamos en el programa de Chicoche y la Crisis y sus invitados. Hoy vamos a tener un invitado grande de entre los grandes a nivel nacional e internacional, al popular Carmito y los Supremos, que en su momento, al mismo tiempo que Carmito y los Supremos triunfaba, tanto en México como en el exterior, también Chicoche hacía su luchita, hacía su luchota, porque claro que son contemporáneos Carmito y los Supremos y también el gran hombre del overol. Así que hoy prepárense a escuchar los éxitos. Todo el programa lo vamos a dedicar a Carmito y los Supremos, que ayer cumplió 25 años que dejó esta hermosa tierra. Y que Dios nuestro Señor lo tenga allá en un bonito lugar. Damos gracias a nuestro Señor Jesucristo, a nuestro Padre Jehová, también a el Espíritu Santo que está con nosotros por el día que nos ha dejado vivir y esperamos que mañana también podamos despertar. Bueno, gracias a Dios. Vamos a comenzar. Tú me dices, Ezequiel. De la Cruz, que está en los controles técnicos. ¡Viene!

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10: Amigos, acabamos de escuchar Mi Pollito con Carmito y los Supremos, que el día de ayer cumplió 25 años que abandonó esta tierra y ya está en otro plano. Y vamos a escuchar ahora otro tema con Carmito y los Supremos, porque hoy le estamos rindiendo homenaje a este gran hombre que fue contemporáneo de Chicoche y la Crisis. Aquí está otra vez.

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4: Muy bien amigos, aquí en el programa de Chicoche y la Crisis estamos rindiendo homenaje a Carmito y los Supremos. Escuchamos Mango Manila y ahora nos vamos con otra.

Hemos escuchado Mayen Rayé Rayé y ahora nos vamos con otra melodía con el gran Carmito y los Supremos, que ayer se cumplió un aniversario luctuoso de su muerte. Vámonos con Carmito y los Supremos.

Ahora faltan 20 minutos para que sean las 8 de la noche. Ruku, ruku, ruku, hace el chocolate cuando se bate. 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Yo cuando era, voy a contar algo particular, como siempre lo hago, abusando de la confianza del auditorio que siempre nos permite llegar a ellos con todo respeto. Pero esta canción yo la escuché por primera vez en la XHBX, que antes era XCBX, la grande de Tabasco. La escuché aquí en esta estación cuando yo todavía era un chavo, así como de 12 años. Aquí la escuchaba yo. Vámonos con la siguiente melodía.

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3: Son las 7, las 7:44 minutos de hoy jueves, 9 de julio del año 2026. Estamos rindiendo homenaje a Carmito y los Supremos en este tu programa de Chicoché y la Crisis. Acabamos de escuchar Se me perdió la cadenita y ahora viene otra.

Está usted escuchando La Hora de Chicoche y la Crisis en un homenaje especial a Carmito y los Supremos, que ayer cumplió un aniversario luctuoso más de su partida. Bueno, estaba yo viendo de que dice Goyito Madrigal. Goyito Madrigal es un compositor y además participó entre los elementos de Carmito y los Supremos. Y dice que Carmito era un hombre sencillo, una persona que valía mucho. Yo también lo traté y me di cuenta de que Carmito era un hombre que no hacía distinción de personas, con todo mundo se llevaba. Y también en el artículo que leí dice que Goyito Madrigal es el creador de la imagen de Carmito musicalmente con respecto a la flauta de carrizo que se usaba en los temas que grababa Carmito. Por ejemplo, este tema de la siembra lleva la flauta de carrizo que con el estilo único de Goyito Madrigal, pero siempre le dio crédito, siempre le dio su lugar, le hizo publicidad Carmito para decirle que era el que ponía la imagen con la flauta de carrizo de cada tema de Carmito. Goyito Madrigal lo tomaba muy en cuenta, Carmito y los Supremos. Carmito y los Supremos vivió en Villahermosa y recibía ahí en su casa a los artistas. Hay fotografías donde está con Garibaldi, está con el Buki, está con diferentes artistas que llegaban a Villahermosa. Siempre los invitaba a comer comida tabasqueña a su casa. Bueno, pero vamos a otro tema con Carmito y los Supremos. Bien.

0: 7:53, vamos a otro tema. ¿Qué les parece con Carmito y los Supremos? Corte, corte. Bueno, vamos a un corte comercial porque tenemos que trabajar con los comerciales, pero regresamos.
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Hace un momento escuchamos Muchacha Bonita, dedicada a todas las chicas lindas que nos están escuchando. Gracias por preferir esta radio. Son las 7:55, nos vamos con la siguiente melodía.

0: Hemos escuchado el Wiki Wiki y en esta forma estamos llegando al final de esta emisión. Gracias, buenas noches, a nombre de todo el equipo. Gracias a Ezequiel. Soy tu amigo Jorge. Buenas noches y que Dios les bendiga. ¡Sale! ¡Fuego!
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0: Todos sentimos esa punzada horrible en la panza, que es cuando tienes hambre, se te está bajando el azúcar y tienes ya poca batería. Bueno, la comida de la calle pues es lo que va a dejar el ser humano, ¿no? O sea, lo único que nos hermana en todos los países del mundo pues es que todos tenemos la necesidad de comer fuera. Todos andamos persiguiendo la chuleta y pues no hay muchas veces la oportunidad de volver a casa para comer, ¿no? Eso pertenece a un mundo que se acabó, que se quedó atrás. Entonces, en todos los países del planeta, pues existe la bendición de la comida de la calle, ¿no?
1: Bueno, yo soy comerciante desde hace, pues, prácticamente desde que nací. Mi mamá inició esto.
2: Muchas de las veces se habla de comerciante ambulante y lo ven peor que un delincuente.
3: No es fácil, puedes acreditar un puesto de tacos en la calle.
4: Nosotros somos hijos de comerciantes, es lo que más nos gusta.
2: Esto ya es mi profesión. No me lo enseñaron en la escuela, pero lo aprendí en la escuela de la vida.
5: Este puesto ya tiene más de 70 años. Empezó desde mi bisabuelita. Luego ya pasó a mi abuelita, luego mi mamá, y ahora ya somos nosotros, que somos las nietas. Siempre mi mamá ha dicho, si eres una buena tamalera, la mejor. Si eres una tortera, la mejor.
6: Mucho antes que estar metido en la historia y hasta en la antropología de la cocina, yo antes que nada empecé siendo un comelón y lo he seguido siendo siempre.
7: Pues sí, está ahí, siempre ha estado ahí, siempre queremos que esté ahí, porque además es algo que te gusta. Si no nos gustara, pues ya no existiría, ¿no? Si ya no hubiera gente que consume comida de calle, pues obviamente ya no estaría. Por otra parte, creo que también tiene que ver con las dinámicas de vida. O sea, sí, en las ciudades grandes hay muchos puestos de calle, pero te digo, también tiene que ver por esta dinámica de tengo que ir de un lugar a otro. Entonces, en el camino, pues, como algo, ¿no?
0: Infinita, inabarcable. Para fortuna de todos, ¿no? Podríamos pasarnos el resto de nuestra vida intercambiando lugares, ¿no? Como si fuera un álbum de estampas que nunca puedes llenar. Y es además, pues, algo que nos hace mirarnos a todos, ¿no? Que nos hace romper pues, las barreras de la desigualdad y la barrera de las diferencias políticas y la barrera de las diferencias ideológicas que podemos llegar a tener.
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0: nos hace mirarnos a todos, ¿no? Que nos hace romper pues las barreras de la desigualdad y la barrera de las diferencias políticas y la barrera de las diferencias ideológicas que podemos llegar a tener.
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0: Todos sentimos esa punzada horrible en la panza, que es cuando tienes hambre, se te está bajando el azúcar y tienes ya poca batería. Bueno, la comida de la calle pues es lo que va a dejar el ser humano, ¿no? O sea, lo único que nos hermana en todos los países del mundo pues es que todos tenemos la necesidad de comer fuera. Todos andamos persiguiendo la chuleta y pues no hay muchas veces la oportunidad de volver a casa para comer, ¿no? Eso pertenece a un mundo que se acabó, que se quedó atrás. Entonces, en todos los países del planeta, pues existe la bendición de la comida de la calle, ¿no?
1: Bueno, yo soy comerciante desde hace, prácticamente desde que nací, mi mamá inició esto.
2: Muchas de las veces se habla de comerciante ambulante. Y
3: ¿qué produce este sentimiento? No serviría de nada estar en este mundo, o más bien no llegaríamos a hacer nada. Y afortunadamente muchos podemos hacer, y aún cuando ya sientan ustedes que se pasaron los años, aún todavía podemos hacer. Con nuestras acciones podemos lograr más cada día. Pero en fin, aquí estoy y gracias por esa sintonía. Espero que en algún momento nos den la oportunidad de poder seguir en este programa de 9 a 10, de lunes a sábado. Y hoy, que es un muy bonito jueves, hizo calor. Hasta ahorita no ha llovido, pero pues supongo que en algún momento también, porque bueno, pues hemos estado en tiempos de lluvia. Gracias entonces, y espero que en algún... si es que pueden mandar su WhatsApp al 933-106-1262. Lina Romántica es la voz de tu corazón, y hoy vine precisamente a eso, a tocar tu corazón, para que sepas que en ese lugar llamado corazón tienes un gran sentimiento, porque eres un buen ser humano.

Bien, pues para que nadie se vaya, vamos a seguir tocando esas canciones que seguramente despiertan algún recuerdo, algún sentimiento, algo. Con que no despierten resentimientos, con eso basta, porque no, no se vale sufrir cuando podemos vivir y ser felices.

pues qué noche tan bonita estamos viviendo este momento. Y felicitaciones a aquellos niñas y niños jóvenes que ya están comenzando a recibir sus calificaciones. Y esos niños que sacaron muy buena calificación, esas niñas, es porque se dedicaron, no solamente ellos, sino sus papás. Cuando los papás apoyan mucho, esos niños van bien adelantados, porque los ayudan en sus tareas, en sus actividades. No le hacen la tarea, sino los apoyan. O sea, les van indicando cómo puede ser. Y las niñas o los niños lo van haciendo. O sea, esto es algo que vale la pena también felicitar a las mamás y los papás.

Y desde luego también hay maestros que se ganan ese respeto y esa dedicación, ese gran cariño, porque también son maestros de vocación. No todos, eso me consta, porque hay quienes, pues desafortunadamente, solamente cumplen hasta donde, pues así. Pero hay una gran diferencia entre una maestra, un maestro con mucha vocación, porque se esfuerza en orientar a las niñas, a los niños. Si tienen algún problema, le buscan solución y no llevan sus problemas a los salones de clases, porque todo lo tenemos. Puede un maestro o una maestra tener un pleito en su casa, pero si no lleva eso, ayudará mucho a la niña, al niño, al joven, a la joven. Pero si lo lleva, de una forma lo perjudicas. Entonces, cuando una niña, un niño, un adolescente, un joven, tienen una buena calificación, significa que maestros, padres y alumnos están los dos, los tres, luchando porque realmente sea un cúmulo de conocimientos los que lleven los alumnos cuando terminen su nivel de preparación. Bien, pues entonces, qué bueno que hay quienes realmente sí aprovecharon el año y están a punto. Todavía falta. Bueno, el calendario marca el 15, pero pues ya algunos están adelantando. Pero espero que todos vayan con la preparación suficiente, así para el siguiente nivel. Seguimos con ustedes.

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Bueno, seguimos con ustedes en esta gran noche de este día jueves, julio. Estamos en verano. Verano que se ha vuelto mojado. Cálido, húmedo, ¿no? Eso sería lo correcto. Cálido por lo de verano. Y húmedo, pues porque ha llovido casi todas las tardes o noches. Pero hemos tenido lluviecita rica como la de ayer. Bueno, pues ¿tú que eres de por allá? ¿Es el tiempo de los cangrejos ahora? ¿O todavía falta? ¿Ahora? ¿De ahora no salieron? No, te hablo de los naturales, los cangrejos naturales, no de los otros. Este muchacho. Sigamos en línea romántica.

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0: qué bueno que sigan con nosotros a donde se encuentren. Hasta allá va nuestro cordial saludo en una noche que hay destellos de luces en el verano, donde esas luces encienden nuestro corazoncito. Y yo espero que todo mundo de verdad sienta que cada día que vive es una gran oportunidad de poder decir, lo puedo lograr, lo compartí, lo viví, lo disfruté. Si mañana pasan otras cosas que no sean de esas que nos hacen sentir mal o tristes, sino al contrario, que mañana pasen cosas que nos hagan sentir bien, que nos hagan sentir que los años nos han regalado experiencia y nos han llevado a conseguir y además conquistar mejores momentos para nuestro futuro. Qué bien, sigamos entonces en línea romántica.
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Bueno, pues el pirata, el buen pirata es aquel que te conduce hacia buenos caminos de la vida. Por acá dice, hola Santiago Segovia, aquí estoy en mi cuarto solo escuchando Lena Romántica, pero la verdad no creo en el amor, todos fallan. Yo aquí en estas cuatro paredes sé que algún día vendrá el amor, pero ya me cansé. Soy tu amigo que siempre te saluda cuando llegas al centro comercial. Espero que te acuerdes de mí. Bueno, dices patito feo. Hay tres cosas en las que no estoy de acuerdo, mi estimadísimo amigo. Eso último que dices, pues quítatelo. Porque ya desde ese momento te estás negando a ser una gran persona, una bella persona, porque todos tenemos algo bello en nuestra vida. Dios no se equivocó al hacernos. Nos hizo bellos de una u otra forma, por dentro o por fuera, y a veces por fuera y por dentro, que sería lo más especial, ¿no? Pero fíjate que te contradices porque primero dices, la verdad no creo en el amor, todas fallan. Y luego dices, sé que algún día vendrá el amor. Pero ya me cansé, dice. ¿Cómo? Si no crees en el amor, ¿cómo va a llegar? O sea, recuerda que las cosas que enfocamos en la vida es lo que nos llegan. No nos llega lo que no enfocamos. Enfocar es mirar hacia dónde está lo que quiero que llegue para mí. Si yo enfoco lo malo, va a llegar lo malo. Si yo enfoco lo feo, va a llegar lo feo. Si yo enfoco odio, va a llegar odio. Es decir, no lo estoy diciendo por una ocurrencia. Lo aprendí y gracias a Dios que me sirvió. Eso significa, y además está hasta en la, creo que los que leen mucho la Biblia, ahí lo deben encontrar, ¿no? La ley de la atracción. Significa que atraes lo que ves, lo que imaginas, lo que platicas y lo que sientes. Pero si sientes así, nunca va a llegar. En serio, es que una cosa es creer y otra cosa es que esa creencia tenga fe. Y la fe arrastra hacia nosotros. Atrae hacia nosotros. De hecho, la fe es parte de la ley de la atracción. Atraes lo que tú ves en lo bello, en el amor, en las cosas bonitas y todo eso. Entonces, tú dices más abajito que yo te dé así como una especie de algo de orientación. Lo que te quiero decir es primeramente quítate eso de patito feo. No, no, no. O sea, tú eres una gran persona. Y no, no, no. Sí sé la de la historia del patito feo, ya lo sé. Pero acuérdate que la historia de ese patito feo, al final se da cuenta de cuál era su vida real. Y pues él siempre creyó que era así, pero no era. Entonces se dio cuenta y ca le cambió. Empezó a ver otra cosa y le cambió la vida al patito, que ya no era feo. Eso es lo que tienes que hacer. Y otra, deja de decir que no crees en el amor, porque entonces nunca va a llegar. O sea, uno tiene que creer y uno tiene que atraer lo que está, pues lo que está en nuestra mente, en nuestra voz, en nuestra imaginación. Yo digo que el amor llega. Yo digo que el amor está. Es más, tú eres una persona hecha de amor. Porque si no, no estuvieras en este mundo. Si no, Dios no te hubiera dado la oportunidad de estar en este mundo. Pero lo estás y tienes un trabajo. Sí, si eres la persona que me dices, tienes un trabajo. Entonces, que no haya llegado o que... Más bien, yo creo que si has fallado o te han fallado, es que has elegido mal
¿Y por qué has elegido mal? Porque has enfocado lo que no es lo tuyo, lo que no es para ti. Has atraído a ti, porque así es como funciona la ley de la atracción. Has atraído a ti lo que está en tu mente, en tu imaginación, en tus palabras. Ya desde el momento en que te consideras un patito así, pues entonces vas a vivir tímidamente y te vas a esconder del amor. Y eso es lo que estás haciendo. Y dices, no creo. Pues entonces, ¿cómo va a llegar lo que no crees? ¿Cómo la ley de la atracción va a

0: traer hacia ti el amor. No, va a traer eso, soledad, tristeza, pena, angustia, melancolía, ironía, todas esas cosas que hacen que una persona se sienta así. Entonces, si antes hubieron personas a las que según te fallaron, es porque no elegiste bien. Uno tiene lo que elige. Si tienes a alguien que no es lo correcto, es porque elegiste. Pero todavía estás relativamente joven. Digo, debes tener unos 35 años por ahí. Entonces, todavía puedes elegir a alguien que realmente llegue a tu vida y sepa valorar lo que tú. Pero primero valórate tú, porque si dices que, digo, lo que estás diciendo es no valorarte. Y quien no se valora, nadie lo valora. Así que, tómalo en cuenta.
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Y claro, hablando de corazón, todos tenemos corazón porque todos tenemos sentimientos. Y si lo tenemos, entonces vamos a dar amor para que nos llegue amor. ¿De acuerdo?

0: Bien, sigamos porque pues por ahí hay una
1: ¿Qué
0: situación.
1: hora?
0: Pero ahí vamos con toda la actitud y esperamos que cada noche sea de muchas bendiciones para todos.

Bueno, por acá me dicen, buenas, Lick Santiago Segovia, aquí en casa escuchando su programa, gracias por las orientaciones que nos da. Me va bien cuando le hago caso. Saludos y bendiciones. Bueno, esa es mi intención, de que no somos perfectos, la verdad. Fallamos, tenemos errores y cosas así. Pero una cosa es vivir en las fallas y en los errores, y otra que un día nos demos cuenta que podemos mejorar haciendo ciertos cambios en nuestra vida, buscando lo que realmente queremos, luchando por ello. Porque si no, ¿cómo? Del cielo no caen las cosas buenas, a pesar de que, bueno, cuando tenemos mucha fe, Dios nos hace como milagros. Pero una cosa es eso y otra cosa muy diferente a que tengamos esa forma de atraer para nuestra vida lo que queremos. Y si quieres estar bien, escucha a las personas que realmente tienen la gran intención de ayudar de una u otra forma. Yo para eso estudié el coach vibracional, porque me funcionó a mí, y yo digo, pues le va a funcionar a otras personas, y yo sé que sí. Por eso es que los espero cada noche. Me voy al paraíso donde duermen los enamorados. Un beso para ti, amor, y buenas noches a todos ustedes.

0: todos sentimos esa punzada horrible en la panza, que es cuando tienes hambre, se te está bajando el azúcar y tienes ya poca batería. Bueno, la comida de la calle pues es lo que va a dejar el ser humano, ¿no? O sea, lo único que nos hermana en todos los países del mundo pues es que todos tenemos la necesidad de comer fuera. Todos andamos persiguiendo la chuleta y pues no hay muchas veces la oportunidad de volver a casa para comer, ¿no? Eso pertenece a un mundo que se acabó, que se quedó atrás. Entonces, en todos los países del planeta pues existe la bendición de la comida de la calle, ¿no?
1: Bueno, yo soy comerciante desde hace... pues, prácticamente desde que nací, mi mamá inició esto.
2: Muchas de las veces se habla de comerciante ambulante y lo ven peor que un delincuente.
3: No es fácil, puedes acreditar un puesto de tacos en la calle.
4: Nosotros somos hijos de comerciantes, es lo que más nos gusta.
2: Esto ya es mi profesión. No me lo enseñaron en la escuela, pero lo aprendí en la escuela de la vida.
5: Este puesto ya tiene más de 70 años. Empezó desde mi bisabuelita. Luego ya pasó a mi abuelita, luego mi mamá, y ahora ya somos nosotros, que somos las nietas. Siempre mi mamá ha dicho, si eres una buena tamalera, la mejor. Si eres una tortera, la mejor.
6: Mucho antes que estar metido en la historia y hasta en la antropología de la cocina, yo antes que nada empecé siendo un comelón y lo he seguido siendo siempre.
7: Pues sí, está ahí, siempre ha estado ahí, siempre queremos que esté ahí, porque además es algo que te gusta. Si no nos gustara, pues ya no existiría, ¿no? Si ya no hubiera gente que consume comida de calle, pues obviamente ya no estaría. Por otra parte, creo que también tiene que ver con las dinámicas de vida. O sea, sí, en las ciudades grandes hay muchos puestos de calle, pero te digo, también tiene que ver por esta dinámica de tengo que ir de un lugar a otro. Entonces, en el camino, pues, como algo, ¿no?
0: Infinita, inabarcable, para fortuna de todos, ¿no? Podríamos pasarnos el resto de nuestra vida intercambiando lugares, ¿no? Como si fuera un álbum de estampas que nunca puedes llenar. Y es además pues algo que nos hace mirarnos a todos, ¿no? Que nos hace romper pues, las barreras de la desigualdad y la barrera de las diferencias políticas y la barrera de las diferencias ideológicas que podemos llegar a tener.
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0: comida de calle, como ahora la estamos llamando, mundialmente se le conoce como food street porque realmente es un fenómeno ya global. Viene de la mano con el desarrollo mismo de las sociedades en todo el mundo, sin duda. Pero hoy en día, donde es más destacada la presencia de la comida de la calle, es en los países en vías de desarrollo.
1: Y es una realidad de que hay casas que no tienen gas. Por lo mismo, la comida callejera pues se encuentra de un amplio espectro de oferta y también de precio. Si bien en general son más baratos que sentarse en un restaurante, le permite, yo creo, que a la mayoría de la población poder comer por 20 pesos, no sé, unos tacos de canasta o unos tacos de frijol, que claro, se dicen fácil, pero con un ingreso mínimo muy bajo. Hay mucha gente que vive de eso y pues tiene que haber una oferta real y necesitan comer.
2: Por una parte es cultural, ¿no? O sea, es algo que hemos venido heredando desde hace mucho tiempo, ¿no?
0: Sin la menor duda que el origen de los mercados en México se remonta a la época prehispánica. El tianguis, la palabra tianguis es una palabra náhuatl, proviene desde mucho antes de la llegada de los españoles. Cuando llegan estos, por cierto, asombrados ante los tianguis de nuestro país, pero muy destacadamente en la Ciudad de México, Tenochtitlán, y concretamente el mercado de Tlatelolco. Hernán Cortés, en sus cartas de relación a Carlos V, hace alguna descripción del mercado Tlatelolco, pero mucho más detallada y amplia es la descripción que hace Bernal Díaz del Castillo. Ahí podemos ver hasta a detalle cuáles eran las secciones del mercado, qué se vendía en la de frutas, en la de verduras.
3: En México, si te das tu cuenta, cada que se critica el comercio ambulante, se critica como si fuera un mal. O sea, no ven que esa persona está trabajando honradamente, que está luchando por él y por una familia, que no anda delinquiendo.
4: Los grandes problemas de desigualdad que tenemos en México, pues parten de que no nos conocemos unos a otros y que no nos sabemos cómo ayudar correctamente unos a otros. Y la gastronomía, pues, te da esa gran oportunidad, ¿no? De ayudarle a una persona, no solo al comensal que viene a disfrutar de una buena experiencia, sino ayudarle al que está produciendo con insumos mexicanos, que está generando empleos para ciertas comunidades, que pues de eso dependen. Conocer el pasado pues es la única manera, se dice mucho y es un cliché, por supuesto, pero pues es la única manera que tenemos de poder aproximarnos al futuro.
0: Y luego hay el estudio probablemente más completo, es el que nos deja Fray Bernardino de Sahagún, ese franciscano del siglo XVI, porque nos habla de los diferentes tipos de tortillas, de tamales, sus colores, en fin, el tianguis, que es prehispánico, es asumido por el mestizaje del mexicano conforme se van mezclando lo indígena y lo español, y sin la menor duda que predomina hasta la fecha.
5: Para nosotros todo tipo de cliente es igual, ¿no? Aquí no hay distinción de que tú eres licenciado, te va a atender rápido, no, no, no. Aquí todos somos iguales, aquí todo se le atiende igual.
6: Si te das cuenta, los legumbres son frescos, y en el cual en un centro comercial no los encuentras. El chicharrón es hecho de hoy, el pollo que tienen ni siquiera ha tocado el hielo, es fresco. Ver la cara de satisfacción de la gente que compra el producto que realmente no lo encuentra en otro lado.
0: Y hacia las 2 de la tarde levantan y a las 3, 4 de la tarde no hay ni una basura que revele que ahí estuvo el mercado toda la mañana.
1: Y es una parte importante de la cultura siento mexicana que todo se mueve alrededor de la comida. Entonces la comida callejera es como la respuesta lógica a un país con tanta historia que se ha ido desarrollando y creciendo, sobre todo aquí, una urbe gigante.
3: En realidad este negocio es de los pocos negocios, se puede decir que están constituidos como una pequeña empresa. Tú ves que aquí tenemos luz, no nos la estamos robando, porque nosotros pagamos nuestra luz. El agua, no tenemos agua aquí, pero sí traemos agua en un tambote desde la casa, que igual se paga y toda la cosa.
5: En lo personal, yo prefiero comer en un tianguis y tragarme unos tacos bien a gusto, que tú digas, me lo estoy comiendo bien a gusto y sé que es del día, a que vaya a un restaurante y no sé de qué día sea. Bueno, es mi forma de pensar y de verlo, ¿no?
4: Los seres humanos, a través de nuestra conexión cultural de los unos con los otros, pues hemos logrado que se convierta en una actividad no tanto del cuerpo, sino del espíritu, ¿no? Más allá del dominio del fuego, ¿no? Que pues sería como la base de todo, ¿no? El día que pudimos como especie dominar, controlar el fuego y hacerlo aparecer a voluntad, pues tuvimos una razón para juntarnos, ¿no? Y es lo que seguimos haciendo hasta el día de hoy.
2: Me parece que la gastronomía también tiene que ver con nuestra cultura, ¿no? Es un fenómeno cultural, no solo tiene que ver con comer por comer, sino que está muy ligado también a ciertas tradiciones, ciertas festividades, ciertas celebraciones. Entonces, el hecho de que la gastronomía tenga que ver no solo con esta parte de poder satisfacer algo, sino también con esta parte social y cultural que existe en el país, pues eso enriquece mucho también, ¿no?, la propuesta.
0: Yo empecé a comer en la calle realmente desde muy pequeño. Jamás le pedía a mi mamá un quinto para dulces. Siempre le pedía para antojitos. Mi mamá me daba algunas monedas, pero con cierta condición. El que yo compraba los pambazos, las quesadillas, las flautas o lo que fuera, las llevaba a la casa y, por supuesto, las disfrutábamos juntos, mi mamá y yo, que fue una excelente cocinera.
7: Me encanta mi trabajo, me gusta

0: y para su barrio.
1: Tiene que ver con esa identidad de barrio o de colonia que se forma en torno a la comida. También es un punto de reunión, ¿no? Es como un momento de descanso. O sea, creo que la comida puede ser vista desde diferentes formas. No solo es como, ay, es la hora de la comida, tengo que comer. Sino es como, ah, es la hora en la que puedo platicar con mi amigo. Es la hora en la que puedo salir con mi familia o con los amigos.
0: Eso es la verdadera riqueza y lo demás son adornos, ¿no? O sea, quien tiene amigos con los cuales poder ir a comer, pues estás consciente de que estás haciendo algo más, que después del tercer taco tal vez ya no te puedas comer absolutamente nada más, pero también viniste a alimentarte de tus amigos, a ver cómo están, a ver cómo les fue en la semana. Pues también te alimentas de, pues de ese cariño, ¿no? Y ese cariño pues viene desde la cocina.
1: El momento de la comida es como un momento religioso, ¿no?
0: Son comidas que puedes degustar y alcanzar la saciedad en menos de una hora, la mayoría. Ciertas porciones, pues más bien grandes, que salen rápido, donde toda la preproducción se hace con muchas horas antes y únicamente se llega como a ensamblar el plato ya en la mirada del comensal, ¿no? Eso es algo que pienso define, ¿no?
2: Sí, algo que sea rápido, que sea práctico.
3: Somos originarios de Michoacán. Cuando nosotros llegamos aquí a México, estaba yo muy chavillo, y cuando mi papá decidió dedicarse a esto, pues no sabía yo ni por qué. Pues en ese tiempo había muchísimas más oportunidades. Toda esta zona, lo que es ahorita donde estamos, no había comercio. Entonces ni siquiera era mal visto, era hasta necesario.
2: Es un puesto de la calle que también ha dado mucho a nuestra colonia. Y la otra de que cuando llueve, pues aquí estamos, llueve, truene y relampaguea, aquí estamos. Y tiemble, igual aquí estamos.
0: El barrio a la vez se define gracias a su comida de la calle. Viven juntos, ¿no? Viven en una simbiosis total. Gente que llega al barrio de otras colonias, de otros estados o incluso de otros países, pues también va contando la historia del vecindario a través de la comida.
4: El negocio es de unos señores argentinos que vienen de Buenos Aires. Yo antes de trabajar aquí también era comerciante, pero vendía tortas. Tortas y otro tipo de tacos. Nunca había trabajado yo en parrilla argentina.
0: Y eso habla del barrio, de cómo ha ido cambiando el barrio, de cómo han ido llegando diferentes personas, cómo han ido ocupando diferentes espacios. Y es triste el caso en el que ocurren estos fenómenos modernos de la gentrificación y demás, que pues los quieren sacar de un local en el que han estado por más de 30 años, más de 40 años.
5: Sí, sí es difícil, muy difícil. Luego con los reglamentos, no puedes estar a tales horas que tú quieras. Y pues hay luego vecinos que no están a gusto con uno y pues la verdad me llegaron a cerrar el puesto. Y fue un problemón, la verdad. De plano me quitaron.
3: Desde el 68, que empezó mi papá para acá, esos son los miedos de toda la vida que te dejen trabajar. El día de mañana, ¿qué pasa con esto? Esa es la vida del comerciante de la calle.
1: O sea, casi siempre, ya sea en tu barrio o en donde trabajas o en donde vives, tienes identificados los puestos de comida a los que te gusta ir, ¿no? Por ejemplo, nosotros tenemos identificadas perfectamente cuáles son las zonas donde podemos encontrar esta comida. Y hay desde empanadas de camarón, tacos de pastor, quesadillas, tacos de barbacoa. O por las mañanas, ¿no? Que está también esta juguería.
6: La única cocina del mundo que ha sido reconocida por la UNESCO como Patrimonio Cultural de la Humanidad es la cocina tradicional mexicana. La UNESCO es la más alta autoridad cultural del planeta. Todos lo sabemos dentro de la Organización de las Naciones Unidas.
1: Mira, creo que algo de lo que gozamos los mexicanos es que tenemos una variedad de ingredientes inmensa. A pesar de que muchos ingredientes forman la base de nuestra gastronomía, tenemos el maíz, el frijol, pero aquí también hay una apuesta por estos ingredientes, por retomar la gastronomía tradicional.
7: La variedad que conglomera casi todas las tendencias en la calle de las comidas a nivel nacional, entre carne asada, moles, o te puedes pillar de todo, hasta comida vegana de muy buena calidad.
6: El eje de la cocina mexicana es el maíz.

0: De hecho, se puede hablar de una trilogía, maíz, frijol, chile. Y esto hace que haya alimentos derivados de cada uno de estos productos, por supuesto, pues en primer lugar, del maíz. Una de las cosas más impresionantes del maíz es que fue domesticado en lo que hoy es la República Mexicana. Hace aproximadamente 8,000 años. Domesticado quiere decir que a partir de una planta silvestre, como es el teosintle, empezó a cultivarse y cultivarse, prueba-error, hasta que logra empezarse a producir una planta con una mazorca más grande, con filas de granos más numerosas, también con más granos en cada una de estas filas, y de una vainita insignificante que es la del teosintle, empieza a generarse con esta biotecnología prehispánica e incluso prehistórica, una mazorca hermosa que es la mazorca de maíz. No sorprende entonces que algunos platillos son simplemente eso, maíz. El elote hervido ya es un guiso, simplemente con sal o con limón y sal, chilito piquín. Bueno, y tenemos por supuesto a los esquites. Los esquites son los granos de elote ya cortados, separados del olote. Y estos esquites, los clásicos, son cocinados hervidos con epazote.
1: Empezamos a trabajar así. Y después ya, yo digo, si se vende con eso, se puede hacer, se podrá hacer con otra cosa. Hacemos de tocino, longaniza, pollo, tuétano, camarón y hongos. Y luego ya tuétano fue el último, tiene como 3-4 años que empezamos a vender eso. Y eso fue lo que pegó. Eso se vende bastante.
2: De hecho, venimos desde el otro lado de la ciudad, venimos desde Naucalpan, que es el Estado de México. Y tiene aproximadamente como un año que trabajamos por aquí cerca y los vimos, los probamos, están muy sabrosos. Se recomiendan bastante, la verdad, el perico está riquísimo.
3: El agua son frutos naturales. Es de mamey y melón, el color es natural, no contiene químicos. Y ahí se sirven al gusto.
1: Este es para la fila de los que están formados. Hay familias que vienen de 6-7 personas. Entonces gastarían mucho en refresco. Hay que atenderlos. Este es de mamey y este es de melón, pero esto no se cobra. El cliente puede servirse ahí cuando guste.
4: Bueno, por otro lado, en la comida de calle está un poco más estandarizada la manera de prepararlo, pero no deja de ponerle cada uno el toque.
2: Sí, tienen su toque particular.
4: Pues también los tiempos, ¿no? O sea, la comida de calle tiene que ver mucho con el rápido, ¿no? Es como más al instante y a veces cuando vamos a un restaurante, pues el tiempo de preparación es diferente.
5: Es un negocio familiar. Nosotros elaborando los chilaquiles somos dos personas. Mi mamá, que es la del sazón, y yo soy la de las manos. Nosotros somos los que nos encargamos y ya mi hermana, Cata, es la que despacha junto con Dani, que es mi sobrina, mi tía, la que cobra, y mi prima que está ahí envolviendo, y las otras chavas son nuestro gran equipo, que somos como otras 7 personas más.
6: Tal vez la fama es como algo esporádico, pero no, la verdad es que sí, están muy ricas y aquí estoy otra vez.
7: Ahorita ya vienen gringos de muchas partes, vienen de todos, obreros, mis clientes fresas, borrachos, borrachos de amor.
0: Lo que se dice cocineros de calle es que generalmente son mujeres, es decir, cocineras, no cocineros. Aunque, por supuesto, hay muchas excepciones.
8: Mi mamá es la que se encarga de hacer todos los guisados. La carne, el pollo, chicharrón, flor, huitlacoche, quelito, requesón, rajas con crema, sesos, queso, pancita, moronga. Todo.
0: En cambio, los tacos generalmente son hombres, pero también puede haber mujeres.
9: Eso fue porque yo también al principio yo despachaba cabeza, yo despachaba suadero y después ya que él terminaba de armar el pastor y de ponerlo, pues ya me salía a despachar el pastor, pero empezamos los dos juntos. Ya después, poco a poco, nos fue ayudando un hijo, después una hija y así poco a poco.
0: Pero en términos generales, la cocina tradicional mexicana es una cocina de mujeres que se transmite de boca a boca, es decir, de las abuelas a las mamás, a las hijas. Incluso los chefs más distinguidos de cocina tradicional mexicana, si de veras son buenos chefs, lo más importante que saben lo aprendieron de sus abuelas, de sus mamás.
8: Esto lo inició mi abuelita, mi abuelito con mi papá, vendiendo puros huaraches. Hace 41 años. Y ya después se incrementó con lo de las quesadillas. Ya vendemos quesadillas de carne, de pollo, chicharrón.
5: Nos dedicábamos a vender también ese atole. Desde muy temprano también eran famositos, eran los más ricos de la Condesa. Bueno, mi mamá fue la que creó la torta de chilaquil hace 23 años. Ya había mucho vendedor de tamales y dijo, vamos a innovar esto y dijo, vamos a hacer chilaquiles. Primero fueron en charola, luego ya fueron en torta, porque mucha gente venía y decía, no, ¿cómo? Huele mucho la oficina. Y entonces como que algo para que distrajera el olor y ya decidió mi mamá meterlo en la milanesa con el chilaquil y el bolillo.
6: Entonces es algo delicioso. Sí, ya nada más lo estoy viendo y es como de, ya la quiero morder. Oh.
0: Por supuesto que los aprendizajes académicos en las escuelas de gastronomía son importantísimos. Pero el punto de partida en la cocina tradicional mexicana es de boca a boca, es la tradición oral. Eso hace la característica fundamental.
8: Se prepara desde un día antes, mi papá va a comprar a la Mercedes, se va a comprar todo. Eso es un día antes, al otro día se guisa todo temprano, todo es del día, todo lo que ven es del día. Los frijoles que nosotros hacemos, aquí es refrito y guisado con cebollita, para que le dé un toque especial al huarache.
0: Cuando hablamos de cocina de la calle en México, estamos hablando en primerísimo lugar de los tacos.
10: Parafraseo y cito mal al gran escritor Alonso Rubalcaba, que dice, pues todos los tacos son tacos. La importancia es con qué cariño, con qué incluso ilusión te lo sirve la persona que está ofreciéndote su comida.
11: Ahora sí que lo único que hacen es ponerle su sazón, oye, porque la verdad aquí en México cualquiera sabe hacer un chicharrón, cualquiera sabe hacer un guisado, pero hay que ponerle un toque especial.
10: Trato de defender mucho el taco estadounidense, pues que va agarrando muchos matices, muchas características pues de todas las culturas que lo nutren, ¿no? O sea, la tortilla en ese caso pues es nada más un lienzo en el que cualquiera puede pintar lo que quiera, ¿no? Son tacos que tienen ingredientes coreanos, sonorenses, tacos que te hablan de una ciudad en la que hay muchas personas de muchas culturas haciendo las cosas con mucho cariño y con mucha pasión y haciendo todo lo que pueden por generar una mejor tortilla, generar una mejor presentación, generar un taco más moderno e interesante. Y ese espíritu de exploración pues, se me hace súper bonito.

0: Los tacos de cabeza de res se caracterizan porque están normalmente tapados por una manta de algodón, originalmente blanca, ya por el mismo movimiento del taquero, pues ya no va siendo tan blanca. Ahora ya se usa mucho, más que incluso que la manta, una pieza grande de plástico, de polietileno, que es muy efectiva porque el objeto de la manta o del polietileno es que el vapor no salga, sino que esté calentando la cabeza.
1: Vengo desde hace 4 años, vengo con mi familia.
0: Y ciertamente son los tacos los más saludables, porque se trata de res. Segundo, no hay una gota de grasa. Originalmente se cocía al vapor.
2: Pero lo más especial es la lengua. Bueno, la cabeza se compone de la lengua, maciza, ojos, sesos, surtida, cachete, molleja. En el comal, el suadero, la tripa, la longaniza. Afuera, pues, el pastor.
0: Al momento de que los está despachando en los tacos, el taquero, no hay una gota de grasa. Las tortillas, igual, pequeñas, se usan dobles, se están calentando al vapor precisamente encima de la carne y abajo de este plástico que la está cubriendo. ¿Cuáles son los sabores que corresponden a la anatomía de la cabeza de res? Por supuesto, cachete, que es la maciza de la cabeza de res. Una maciza oscurita, es un color más oscuro el de la carne del cachete, pero para alguna persona remilgosa, pues el cachete en su sabor, en su textura, viene siendo maciza. La trompa, que es muy rica, ya empieza a tener cierto cartílago.
3: Vengo a comer aquí desde hace 25 años y mi taco favorito es el de lengua, o sea, político, el de político.
0: En el caso de los tacos de lengua, el taquero no suele picar la porción de carne que le va a poner al taco, sino le corta una especie de rodaja, una rebanada de la lengua, y así se pone en el taco, excepto que el cliente pida que vaya picada la lengua. Tacos de ojo en cabeza de res me fascinan. Cuando se habla de cocina de calle, hay que destacar con mucho énfasis que nada tiene que ver esto con la fast food. La fast food, en su nombre, lleva sus características. Comida rápida, comer rápido. Comer porque tiene media hora o 40 minutos el estudiante, el oficinista, el obrero, y entonces tiene que comer rápido para seguir su jornada de trabajo o escolar. La fast food por eso se inventó básicamente en países desarrollados, muy desarrollados, sobre todo pues al país que tenemos al norte de este muro cultural que nos separa de los Estados Unidos. En cambio, antojitos, esa cocina de calle mexicana, también en su nombre lleva la fama. Antojito, comer por antojo, comer por placer.
4: Antojitos mexicanos. Vendemos quesadillas, guaraches, papazos, tostadas, gorditas, barbacoa, birria, pozole, pancita, tacos de bistec, cecina, longaniza. Tenemos mucha variedad.
0: La antítesis conceptual de nuestros antojitos es la fast food. Mientras que nuestros antojitos surgen del placer, la fast food surge de una necesidad. De alguna forma, la fast food es una especie de onanismo culinario.
5: La comida de calle obedece mucho al tener a la mano, pues sí, alimentos, pero de todo tipo, ¿no? Y lo que me parece es que acerca la gastronomía, o sea, la propuesta gastronómica que tiene la ciudad a la gente que de a pie, o sea, a la gente que va pasando o a la gente muy local.
6: Todas las calles son definidas de algún modo por el puesto al que le dan asilo, ¿no? necesita por tiempos de traslado el comer en la calle o rápido, como oficinista, digamos.
5: A mí me parece que es totalmente democrática. O sea, es algo que disfrutamos todos, ¿no? Tiene que ver mucho con lo local. Entonces, hay muchos puestos de comida en toda la ciudad y en diferentes colonias, ¿no? También forman de cierta manera identidad, ¿no? Y creo que esa identidad es algo que sí se comparte en toda la ciudad.
7: Son personas que conforman equipos fantásticos, que son familias, que son equipos donde creo que lo principal, pues, es el cariño con el que se hacen las cosas, y eso se siente.
8: Este negocio es familiar. O sea, lo empezaron mis papás, lo continuamos ahorita mis hermanos y yo. Ellos son hijos de mis hermanos, mi hijo también luego está aquí, pero todo es familia. Entonces, desde que se empezó esto, somos taqueros de nacimiento, se puede decir.
7: Son cocinas de mucho tiempo, de preparaciones muy largas, pero que alcanzan su preproducción para tener todo listo y al comensal, en cuestión de minutos, entregarle un plato completo, ¿no? Son operaciones muy complejas, creo, las que lleva a cabo la comida callejera de todo el mundo.
6: Para tener bien un puesto de tacos en la calle se vuelve un reto logístico. Por ejemplo, si estás en un local, es como si estuvieras en la casa, pues tienes métodos de conservación, puedes planificar según tu espacio cuánta materia prima me va a llegar, planificar las producciones y lo acumulas y todas se adecúan a su estructura. Pero, por ejemplo, en la calle tienes que traer lo necesario, que se vende rápido, porque no andan con cadenas de frío o un mueble de baño María que esté conservando, no sé, la raja con crema, que la crema es delicada. Entonces, sí tienes que medirlo bien y, obviamente, esto no lo hacen aquí in situ. Se trae la producción hecha.
7: Conciencia de todo lo que tiene que suceder para que un taco llegue a tu mesa.
8: Esto se empieza desde muy temprano. Todo lo que ves aquí guisado, todo lo que ves preparado aquí, todo es de hoy. Aquí tenemos que estar a las 7 de la mañana listos con todo ya listos. A las 7 me empieza a llegar gente, empezar a trabajar luego. Entonces, todo lo que se guisa, todo lo que se prepara, salsas y todo, de 3 de la mañana a 6 de la mañana tiene que estar listo.
7: A veces ya nada más vemos pues la figurita muy bella presentada sobre el plato y no somos conscientes de la cadena de productores, cocineros, que participan para que nosotros tengamos un taco bien hecho en nuestra mesa.
8: Que se puede decir que es ahorita el cocinero es mi hermano Memo. Cada quien tiene funciones ahí en la cocina, ¿no? Alguien tiene que estar moliendo salsas, alguien que tiene que estar pelando, picando papas. Todo tiene su chiste, ¿sabes? Desde un simple arroz que se prepara, picar jitomate, picar cebolla, todo lo que es la preparación. Este papel que traemos para acá, alguien lo tiene que cortar. Los insumos que traemos para acá, que son saleros, servilleteros, mandiles, trapos para limpiar y todo lo que se prepara, todo, sacarlo de la cocina y todo, montarlo a la camioneta y traerlo para tener todo listo aquí a las 7 de la mañana, principalmente.
6: A sabiendas de que, pues, eventualmente viene tanta gente, no en vano aquí en la carta de los tacos de Memo, dice jueves de riñón, no me acuerdo de otros guisados que solo los fines de semana, por lo mismo, porque si no tienes el tiraje, se te va a echar a perder. O sea, va a ir en función de eso y yo creo que sí se vuelve un hándicap importante para los taqueros, qué tanto lo van a salir a vender y matar el negocio rápido.
9: Nosotros nos levantamos a partir de las 4:30 de la mañana. Yo y mi hermano nos venimos a descargar, a armar el puesto.
10: A las 5 de la mañana me voy a Toluca por el elote. Como lo traemos directo del campesino, entonces es temprano. Y aquí llegamos a las 7 de la mañana y ahí empezamos todo el día a trabajar. Entonces me lo traigo y aquí rebanamos todo, hacemos el esquite, hasta ahorita que terminamos.
5: Buscar productores locales con los que se están trabajando. Entonces todos esos procesos no se ven.
10: Pues es todo el día.
11: Como que la bulla de las personas te anima a comprar, ¿no?
10: Entre semana a las 6, como a las 10, 11 de la noche, no hay, según como esté la venta, porque no debe de sobrar nada. Aquí todo se acaba.
8: Estamos de 7 a 5 de la tarde aquí. Se tiene que dejar esto bien limpiecito, se tiene que lavar aquí todo. Estamos hablando de que todavía encerrarnos, aventamos 40 minutos más o menos, 50 minutos en cerrar, lavar, el trabajo no se acaba aquí. O sea, empiezas a 3 de la mañana y te estoy hablando de que te vas desocupando de todo como a las 9 de la noche. Ese es el trabajo sencillito que hacemos aquí.
12: Yo vengo a comer estos tacos hace poco más de 30 años. Es un lugar de los favoritos míos y de la familia. Tiene limpieza, tiene calidad en los alimentos. En precio me parecen bien y bueno, 30 años no es nada más de gratis, ¿verdad? Sino porque vale la pena.
8: Mi mamá y mi papá empezaron con los guisos, porque antes era puro guiso lo que hacíamos. Nunca me dijeron de dónde venía la receta, nada más ellos. Ellos nada más lo preparaban y hasta ahí, digo.
13: O sea, me gustan mucho los tacos Memo, sobre todo porque tiene pues mucha variedad como en las guarniciones, ¿no? En lo que va encima del taco. Le pueden poner papa, le pueden poner cebolla, le pueden poner nopales. O sea, como que hay unas opciones para muchos tipos de estilos de comer, ¿no? Que no solo se quedan como en la carne, ¿no? Que es lo rico.
2: Es acabar aquí a la 1:30, 2 de la mañana, irme a dormir 5 horas. Levantarme a las 8 de la mañana e irme de compras a comprar todo lo que son carnes, verduras.

0: todo el equipo que lleva. Llego a la casa y ahí se prepara todo. Ahora sí, como ya es bastante trabajo, pues ya tengo otras personas que me echan la mano, aparte de mi esposa, mis hijos, todo, ahora sí que todos cooperamos en esto.
1: No tiene nada de ciencia y no tiene nada secreto tampoco, porque de hecho pues yo aquí a muchas clientas les di la receta, pero obviamente decían que no les salía igual, no les sabía igual. Y me decían, pues, ¿qué le echa? Le digo, nada más le ponía mucha injundia y mucho amor. Lo mismo que a los tacos.
2: Ah, pues mi mamá toda su vida ha guisado, ella lo aprendió de mi abuelita. Pues cualquiera puede guisar, ¿verdad? Pero no todos tienen el mismo sazón, ¿no? Yo te lo puedo decir así, no todos voy a comer a otro lado, no porque yo venda mis quesadillas, digo, voy a otro lado y no me sabe lo mismo. Entonces el sazón es muy especial, ¿no? Y los guisos, pues mi mamá realmente es la que es el toque mágico.
3: Cuando un cliente te llega por primera vez y come y te dice están deliciosos, sientes alegría, sientes que algo se te sube por aquí y dices qué bueno. Ves que ese cliente tú no lo conocías como habitual y ves que regresa y te dice, mira, ya te traigo clientes nuevos. Eso te da una satisfacción enorme, sabes, estás haciendo bien las cosas. Dices, le gustaron mis tacos.
4: Como extranjero yo creo que muy poca gente entiende lo que son los tacos a cabalidad. En Chile parecen más comida turca, son chaguarmas o kebabs o algo, burritos raros. Y llegas acá y descubres toda la amplitud y que no todo va en tortilla.
5: Tenemos, la verdad es que sí, es una gama muy amplia, o sea, desde los tamales en las mañanas, los tamales con el atolito, hasta los esquites, pero los esquites son deliciosos, ¿no?
4: Tienen los desayunos, los tacos de canasta. La comida, normalmente tacos de guisado, media mañana, las frutas, las aguas, y la noche llegas a tu casa y ya empiezan a pasar el de los tamales, el de los panes dulces.
6: Ya sabemos que los antojitos mexicanos y la cocina de la calle en su sentido más amplio incluyen no solamente tacos, sino quesadillas, garnachas, sopes, picadas, memelas y según la región del país, una variedad enorme de antojitos.
4: Los tipos de gusano, las opciones que tienes en todas las variedades que te dan los climas de México. Es amplísimo y muy vasto.
6: Incluso los tamales, que son absolutamente prehispánicos también. Los tamales en la época prehispánica no los hacían batida la masa con manteca de puerco, porque el puerco lo trajeron también los españoles. Entonces, pues lo rico de los tamales es su mestizaje. Y también me encantan siempre para desayunar los tamales.
7: Lo que pedimos es un esquite con tuétano. Hay que venir los sábados, que es el día que venden el de tuétano. Y pedimos una orden de perico. El perico es cartílago y es delicioso. Entonces, si piden las dos cosas, doble tuétano en un vaso sencillo, es la mejor combinación.
8: No, pues la que te dan con cariño. Esa es la mejor.
9: ¡Necesito chile con vinagre!
10: Hay diferentes tipos de tortas. Hay una, la clásica, que es de milanesa con chilaquiles, ya sea verde o rojo. La más popular, que es la bomba, que lleva milanesa, cochinita y chilaquiles. Pollo al pastor con chilaquiles y pollo deshebrado, que es la que menos piden, pero sí fue la más famosa al principio. Y hay una para los vegetarianos, que es si nada más es el chilaquil, queso y crema. Y hay uno que ya ve que hay veganos, también para los veganos tenemos, sin nada de nada más que los chilaquiles y el pan.
8: Afortunadamente, como uno tiene que comer diario, yo creo que hay chance de experimentar todas, ¿no? Y que todas son completamente válidas.
4: Y no todo es taco. Si bien es un referente, eso te habla de la amplitud y el uso de también materias primas. La flor de calabaza, yo creo que en todos lados debe haber, pero no se come y es exquisita.
5: Entonces, esa experimentación, ese descubrir, ese mezclar, ese también identificar cuáles son los ingredientes de una región y adaptarlos para crear un platillo y ver la manera de transformarlos literalmente en algo que sepa delicioso, pues ahí sí interviene pues ya un proceso más experimental, más de descubrir, ¿no?
11: Y el de camarón también ya está agarrando su paso. Ya más o menos ahí va con el tuétano.
12: Pero sí está muy bueno. está muy bien el servicio, muy limpio. Y a pesar de que, bueno, pues estamos en vía pública, pero está todo muy, muy, muy ordenado, muy limpio.
6: La cocina de la calle no tiene por qué ser antihigiénica. Por supuesto que ahí el consumidor sabe a dónde va y qué le están sirviendo. Y uno ve si la señora que despacha con esas mismas manos está cobrando o si la hija o el esposo son los que están manejando el dinero. El consumidor se va dando cuenta cuáles son los lugares más higiénicos y cuáles no lo son.
10: Bueno, yo siempre quedando en la calle y donde veo yo gente, es a donde me acerco, porque digo, ahí hay calidad y limpieza, ¿no? Siempre donde hay un puesto con mucha gente, hay eso. No, no hay que tenerle miedo, ¿no?, a comer en la calle, porque pues también nosotros, como comerciantes, muchos comerciantes también hacen con amor los productos, ¿no? Sí, siempre fijarse, ¿no?, en la limpieza y ver si hay gente, ¿no? Si ya ves que no hay gente, dices, no, mejor ni me formo.
3: Ah, las fichitas, eso sí fue invento de mi papá, desde que él estaba. Como se nos junta a veces bastante clientela, había que cobrar primero para llevar un control. Y más que nada que los muchachos que atienden aquí de este lado no estén en contacto con dinero, que es muy importante. Y la gente se fija mucho en eso, ¿no? De que ellos se dediquen nada más a lo que es la atención, que no estén, que ya cobré y a seguir despachando. Por cuestión de higiene y llevar un control, se implementó lo de las fichitas.
7: Yo vivo cerca de una hora de distancia, entonces vale la pena estar aquí. Y venimos exclusivamente a comer aquí.
6: Y así cada uno tiene sus escondrijos.
3: Ha cambiado algo, o sea, mi papá falleció hace 13 años. El negocio era un poquito más reducido en cuanto a cantidad de guisados. O sea, sigue siendo el mismo negocio, pero trabajábamos con menos guisados. Trabajábamos con 4 guisados, 5 guisados. De ahí para acá, pues, ha aumentado. Por ejemplo, antes no teníamos el suadero del diario. Lo traíamos un día a la semana. La misma gente nos lo va pidiendo y vamos metiendo diario. Metimos el alambre, metimos pues, alguna que otra variante, pero sí que tengas más de dónde escoger.
10: Fue difícil porque decía mucha gente, ¿cómo tortilla con pan? Y nosotros le decíamos, pues usted pruébela, usted no dice, ¿cómo se llama? Si no le gusta, no nos las pague. Así de seguro estábamos de nuestro producto. Y así empezó de boca en boca y ya hasta que empezamos a tener filas. Mucha gente no la creía, ¿no? Pero ya ahorita, después de 23 años, hace como unos 10 años más o menos, ya la gente ya empezó a aceptarla y ya ahora pues ya vienen de todas partes del mundo. Ya somos internacionalmente conocidas.
5: Esta responsabilidad con el comensal, ¿no? Con la persona que llega y va a probar tu comida, ¿no? Es este gusto por hacer que el otro sienta satisfacción al comer. O sea, no solo es comer por comer, sino es todo el acto que representa comer.
6: Por esto mismo digo que comer es un acto biológico y cocinar es un acto cultural.
12: Me la recomendaron mucho. Somos de Tijuana nosotros. Queremos hacer un tour gastronómico todo el día. Y dijimos, vamos a empezar por esta y ya nos vamos a ir yendo a otro lugar. Entonces no queremos, si no, hubiéramos pedido dos, una para cada quien. Pero como queríamos seguir probando otras cosas, pues por eso.
8: Una experiencia muy bella, ¿no? Los que pueden viajar o los que pueden conocer algo más allá de lo que tú sabes y presentártelo, pues también te están haciendo una especie de recorrido a través del mundo, ¿no? A través de los sabores.
13: Bueno, son los mejores que he probado de todas las zonas y alrededores. Por la preparación, la salsa, la tortilla, muy rico.
0: Ahora sí que me siento feliz de tantos años y de estar oyendo esas palabras.
10: Hay días que tenemos filas de esquina a esquina. A veces ya llegas a la otra esquina y pues son dos filas porque es la de los clientes y las de la aplicación.
6: Ahora se están convirtiendo paulatinamente en lugares hasta medio gourmet de comida que podríamos calificar como comida de la calle.
8: Para mí es como casi ilusionismo, ¿no? O sea, te presentan, o sea, si tú ves todas las charolas separadas con todos los ingredientes, a veces ni puedes creer que ahí de algún modo alguien va a sacar un mole. Creo que parte también del disfrute de la comida es el dejarnos asombrar, ¿no? El llegar siempre con humildad a la mesa, siempre agradecidos por lo que hay.
10: Se lo recomiendo mucho, está muy sabroso.
11: O sea que yo ya no tengo que ver nada en el negocio. Ahora son mis hijos los que están trabajando.
5: qué tal estuvo la relación, o sea, el costo-beneficio, ¿no? Lo que tú recibiste.
7: Te invitan agua, las porciones son adecuadas.

0: está innovando, cambia los sabores, pone salsas distintas. Entonces, el precio, lo que pagas, el sabor, la calidad, pues sobre todo la atención, yo creo que es lo más importante aquí.
1: Que el lugar realmente te invite a estar ahí, a comer. Hay lugares que llegas inmediatamente y dices, ah, ya me quiero ir, ya no quiero comer aquí. El servicio, evidentemente, tú vas a comer y vas a comer con gusto, no estás esperando que alguien te reciba de mala gana.
2: Por eso el negocio, te digo, siempre ha sido familiar, siempre nos hemos preocupado por el disfrute del cliente, por la satisfacción de que el cliente coma algo rico y que nos recomiende.
3: La que te da una cadena de producción donde todo mundo hizo su parte, donde todo mundo salió a partirse el alma por conseguir lo mejor de su producto, sea cual sea su paso en la cadena de producción, ¿no? Esa es para mí la mejor comida.
1: Creo que la similitud tiene que ver con hacer feliz al comensal.
4: Me encantó. La verdad, sí venía así como que dije, ay, a lo mejor es mucho expectativa, la emoción, la gente dice, wow, porque muchos bloggers, mucha gente está viniendo aquí y la recomienda. Entonces dije, a lo mejor no va a ser, pero la verdad está buenísimo.
5: El secreto de la esquina del chilaquil siempre se ha caracterizado por la calidad del producto y también nuestro carisma para despachar. A veces la cata llega a estar de jetas, ¿no? Pero aquí los tratamos como en su casa, también nos vendemos nosotros como marchantas. Es calidad, amor y precio.
6: Se juntan esos factores para que hacen que la comida, la cultura, la comida en la calle sea tan necesaria, popular, demandada. Hasta cuando puedes ir a un restaurante, pues vamos por unos tacos.
2: Sí quisiéramos tener algún día un local propio, pero es carísima la renta. Entonces, a veces trabajas para la pura renta y dices tú, ¿dónde está la ganancia? O sea, eso es lo que hay que ver. O sea, sí quisiéramos que esto se hiciera más grande, digo, pero igual al día de mañana, no nosotros, a lo mejor nuestros hijos, de continuar con esto y esto se pudiéramos llevarlo a un plano más empresarial, más establecido, estaría perfecto.
5: A un futuro, la esquina del chilaquil, igual aquí en la calle, y nada de sucursales, nada de eso, porque se pierde el sazón. Porque mira, yo podría poner 10, 20, pero nunca vas a dar lo mejor de ti, porque ya van a meter otras manos y pues no es lo mismo. Es como verlo como lucro en vez de con amor.
7: Mucho más económico y, por cierto, mucho más sabroso. Hablando de la Ciudad de México, desayunar muy bien con 36 pesos, que lo más económicamente posible en cualquier restaurante, aunque sea de estas cafeterías de cadena, por unos 150 o más pesos. Entonces, yo creo que eso explica el que sigue y seguirá. Seguramente no nos tocará a nosotros ver que mengüe en México la cocina de calle.
3: Probar de todo. Eso es divertido. Aunque uno no sea muy aficionado a cierto alimento o a cierto sabor, pues hay que probarlo por lo menos una vez, a ver qué pasa.
4: No hay palabras para describirlo. De lo mejor que he probado.
7: Cuando se combina un cuarto lugar mundial en biodiversidad con un segundo lugar mundial en diversidad cultural, eso da a la cocina mexicana.
3: Yo creo que la comida de calle va a existir mientras hay alguien con hambre y con cosas que hacer en algún lugar del planeta.

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1: Haciendo una ofrenda, que es así se dice, cherabuka tuanu mi alma, si fallece este año no mi. Año no me, año pasado, el año pasado. Entonces este ahorita que ya se va a levantar, el pozo, que está sosinte ni buca, tampoco 20 gente. Ese para que le repartan la gente. Se va a levantar la ofrenda, se va a repartir a la gente. Y que va, que te choya ni sombra. Mañana se va a levantar la sombra. Y que te guste otro rezo. Y que se va a hacer otro rezo mañana. Entonces, la levantada, se te ocho en sombra, visite el panteón. Se va a llevar al panteón. Y ya se termina la novena. Se va a terminar. Se te chupó. Y que pitan todo calor, a usted que levantan en sombra. Ha cumplido en el compromiso, tú vas a usted levantar sombra, tan en cabo de año. Usted tamal va, tú vas a convivir con gente. Se hizo el tamal para convivir con la gente y para ofrecer también a la gracia al Señor. ¿Quién es Bucaba? Pues yo te he presentado una que nos papla, yo casi mintiendo un descanso y un alivio, mi alma está sin remedia, Hernández Pérez.
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hijo, Nico, que si no, si papá tocó, bueno, nuestro abuelo, pues, que se llama. ¿Ah? Y hoy nos llevamos con el asunto de danza, música, qué clase de música. Y ahí lo tocan, pues, ni este, ni, pitero, pues, que se llama. Y ni va ni música, pues, y ahí vamos siguiendo el son de la música. El son de música, pues, cada 80 tocaba. Es como la paloma azul. Y eso es todo, pues, y que bailado con el caballo blanco, todo eso. La pispireta, que se llama la música, pues. Y ni máscara, y ni máscara, pues, un equipo jule, chinchín, abanico, y esto, ni máscara, pues, ya no tu maestro, chen, un enijinda. Este se hace en 15 días más o menos, este, máscara, jinda. Yo tenía jinda, va, uchen una maestra feliz. Jinda, uchen maestra feliz, a Feliciano Luciano, Isidro. Uno tiene máscara, va a Cherbe encargaba, este vale como 1500, bajita la mano, va ahí, 1500 con todo el equipo. Y ni un catintione, pues yo te encarga, pues, y ni un cabellera daba puro de jolosín un cabellera. Ah, y eso es, pues si tú vas a manejar equipo, pues tiene que prevenir de un tú. Y ni música, y ni nada, pues ya hay que estar preparado como carromán, ni este, digamos, una. Ajá. Nosotros le decimos a Román y su nombre es este Tomás. Ándale, Tomás el pitero, que es el que hace la música. Ah. Chiqui, ¿no? Es este chinchín. Ah, este chinchín. Chocbush. Chocbush. Choctu. Y Chocopo.

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0: Adiós.

La primera vez que vi a un mono fue cuando era muy pequeña, allá con mis papás. Mi papá nos llevaba a un lugar donde estaba, eran montañas y pasábamos de vez en cuando por ahí. Había muchos monos, estaba muy bonito ese lugar y a nosotros nos gustaba mucho ir para allá. Y le pedíamos a mi papá que nos llevara cada vez y él lo hacía. Y nosotros entonces, bueno, yo amo la naturaleza, pues, a los monos. Sentía mucho, me relajaba, no sé, me sentía bien, me gustaba escucharlo, cómo cantaban, cómo gritaban, sí.

yo creo que habría tenido como unos 7 o 8 años. Nuestro contacto más cercano yo creo que era con mi abuelita, pues allá su casa está un poco más rodeada de árboles, entonces pues ya nos reuníamos los primos y era un poco más común ver a los monos. Y pues era como que encontraron más niños, pero pues ahí en los árboles. Era algo súper nuevo para nosotros que pues realmente, y muy bonito por la vocalización que hacía, y muy fuerte, o sea, su aullido. Yo recuerdo que sí nos sorprendíamos muchísimo y lo cerca que se dejaban llegar. Una anécdota también bonita que nos tocó, que a mí me tocó ser testigo, es cuando justamente un bebé de los monos, pues siempre ellos andan muy activos, entonces nos tocó cómo se despegó un poquito su mami y pues se dejó o se cayó del árbol, y entonces la mamá bajó por él. Entonces eso fue acá en casa de mi abuelita. Entonces bajó por él y como que al momento de recogerlo, ella cortó una ramita y como que empezó a golpearlo. Eso fue como que un super guau para nosotros, porque creemos que pues fue un comportamiento pues muy de las mamás, ¿no? Y no sé si lo vio, que nos lo aplicaron a nosotros, pero pues fue como un regaño que le hizo. Entonces eso creo que fueron como las anécdotas que me hicieron un poco más interesarme en los monos, un poco más. Quizá la cría, hace ratito estaba junto con su mami, pues lo acaban de destetar hace poco, porque hace unos mesecitos atrás, días, semanas, lo cargaba todavía en su espaldita. Pero pues él aún sigue con el apego a su mano. No se aleja mucho.

0: salmón aullador negro o zaraguato negro es una especie que se distribuye en la parte sur de México. Es una de las tres especies de primates que habitan en México. Se distribuye en el estado de Tabasco, Campeche, la península de Yucatán, pero también llega hasta Guatemala y Belice. Es una especie endémica de esa zona maya. Su alimentación, pues igual es principalmente folívora, aunque también come frutos y flores. Y aquí en la Estación de Investigación Primatológica y Vida Silvestre de Balancán se han llevado estudios muy diversos sobre los monos aulladores negros. Se ha estudiado su alimentación, los aspectos nutricionales de lo que comen, estudios de comportamiento, estudios de la distribución, estudios poblacionales, también de parásitos, de las bacterias que hay en su tracto intestinal. Y en la importancia que ellos tienen en la dispersión y en la germinación de semillas. Se han llevado a cabo estudios para la obtención de grados tanto de licenciatura como de maestría y de doctorado. Hemos tenido la visita de diversos investigadores de importancia nacional e internacional y tenemos lazos de colaboración con instituciones tanto de aquí de Balancán como de universidades del estado de Tabasco y de otros estados de la República Mexicana y de universidades internacionales también.
1: La sección surge pues gracias a parte de mi hermano Lolo. Él era el antiguo encargado de la estación. Entonces él era un amante de la naturaleza innato. Entonces él amaba mucho la naturaleza. Pues yo recuerdo que yo venía a la secundaria y veíamos venir a dos biólogos o dos personas que venían aquí con sus binoculares y su

cámaras y unas sillas de campo. Entonces, fue algo como que nos sorprendió porque nunca había visto personas así. Y vinieron a contarnos justamente que ellos se encargaban de estudiar a los monos y que estaban como que buscando algunos árboles donde

0: encontrado en Balancán que lo trajo a esta zona. Entonces, posteriormente ya fue que se hizo un poco más formal y empieza pues una plática con toda la familia para ver el lugar donde se podría hacer.
1: Bueno, la idea fue que, como te digo, estaban allá en Leona, estaba la, pero como se le iba, se hundía donde estaba la casa, se le mojaba todo. Y siempre venían para acá, yo vi que venían gente así, pero no encuentro. En eso ya hablaron con mi chamaco, con Lolo, y fue que vino el maestro y me dice un día, Lolo, papi, dice, maestro, dice, quiere hablar con usted, dice que si nos da permiso para hacer aquí la cabaña, porque allá no estaba, se le iba, se le vendía y todo. Pues yo le di a él, pues velo tú, es lo mismo. Mar, pues, ustedes son los que mandan aquí, yo ya, ya agarraba él y ya dijo, Dios, ¿cómo no? Sí, di a mi papá que sí, que pusieran ahí. Ve que ya dijo el maestro Juan Carlos, ¿cómo no? Bueno, aquí va a ser. Y así comenzamos ya. Ya comenzamos a uno a dar palo, otra cosa, pero casi que ahí se fue armando la champita.
0: Mi hermano era muy amante de la naturaleza, no solamente de los monos, sino de toda especie. O sea, le gustaba tomar fotos del río Sumacinta. Y usualmente en su página del Face, usualmente siempre se estaba subiendo contenido, fotos de los monos. Entonces, y de mariposas, de aves, de pajaritos. Entonces, yo creo que él o el destino ya lo tenía todo preparado para que cuando viniera el doctor Juan Carlos solamente lo estuviera esperando. Entonces, es así como inicia la estación, pues con este sueño de Lolo también.
2: Mi hijo, que en paz descanse, sí, mi hijo, le gustaba mucho eso, estaba motivadísimo por eso. Y pues nosotros aceptamos pues lo que él decidió para seguir con eso.

0: Yo aquí, cuando yo ordeñaba, me levantaba yo a las 12 de la noche, 1 de la mañana, ya andaba por todo esto, ya andaban los monos, ya comenzaban a gritar. Y ahí estábamos, y ahí me iba yo al corral, pasaba, a veces habían los monos para la mata, las vacas durmiendo y pasaba yo.
1: Pues usualmente son unos animalitos de que pues tienen, están en su zona libre, que no son mascotas, porque usualmente la gente o los niños quieren como que tocarlo. Entonces quieren a veces darle comidas o traer sus cacahuates. Y pues aquí les enseñamos, o más bien le digo que son animalitos que están ahí libres, aquí entre los árboles. Que son, nosotros los llamamos como que los que nos alertan. Son los animalitos que nos alertan cuando va a haber un cambio de temperatura. Que son especies que sí están en peligro, que a pesar que hay muchísimos aquí en Balancán, sí están en zonas pues que podría ser en peligro de extinción. Entonces, pues que usualmente no uso términos así como científicos como podrían usarse, pero que son usualmente que son grupitos de 5 o de 3 individuos, que vamos a encontrar a un macho que está un poco más grandecito, que es el que está más grandecito, que vamos a ver a un juvenil que se nos va a acercar un poquito, pero que no tengamos miedo, que no hagan ruido, que no intenten tirarle palitos o algo así, piedritas. Y usualmente al momento de, porque usualmente los niños ya a lo mejor ya tuvieron contacto con los monos o ya vieron un mono en la carretera, entonces no es como explicarle cómo son su característica, pero sí las cosas que no podríamos hacer o que lo que ellos hacen.
2: Pienso que si ven que algún animal o un perro los va a ladrar, pues también los defienden. A mí me ha tocado defender de los perros a monos, que los están atacando los perros, y yo corro a correr los perros, y sí, ellos también pienso que hacen lo mismo, porque dejar que un perro o que un animal lastime a un mono es como si dejáramos que a un niño lo muerda un perro y uno no hace por nada.
1: Yo usualmente recuerdo que...

que, o sea, los vecinos si veían un mono y los perros lo ladraban, no los hacían tanto por defender a los monos. O usualmente creían o maldecían a los monos, algo así. Pero, o inclusive nos ha encontrado gente que los agarraba como tiro al blanco para si están aprendiendo a cazar, ¿no? Pero con base a eso, yo sí he visto mucho que si ven a un perro que está ladrando a los monos, o sea, mis vecinos, espantan a los perros, los regañan. Inclusive por la medio de las redes sociales, WhatsApp o Facebook, veo que mis vecinos, los que tienen acceso al internet, suben a veces fotos de los monos. Entonces, cuando me doy cuenta que sí, como que han entendido el valor que tienen ellos. Inclusive me decía mi vecina que el otro día estaban aullando mucho los monos y que seguramente iba a llover. Cuando anteriormente yo escuchaba que era porque iban a decir como que algo malo iba a pasar, ¿no? Alguna mala suerte o que eran malos, era de mal agüero un mono. Ahora como que se le ha cambiado esa parte.

Mi nombre es Ambrosio González Ramos. Nuestra fábrica se denomina desde hace más de 60 años El Tigre. Lleva ese nombre porque iniciamos, mi padre comenzó a producir queso precisamente en un rancho denominado El Tigre. La leche desde que sale de la ubre comienza a contaminarse. Y si se hay algún descuido en el aseo de los utensilios que se utilizan, en la limpieza de las manos de los vaqueros que ordeñan, pueden surgir problemas de fermento en la leche. Mi padre tenía problemas para poder vender la leche. ¿Por qué? Porque nuestro municipio estaba muy incomunicado. Para ir a Villahermosa se hacían 3 días por el río, no había carretera. Entonces, dice, ¿a quién le vendo yo la leche? Pero vamos a hacer quesos. Mi padre mandó hacer unos moldes especiales, agujereados, ¿no? Y ahí se depositaba la cuajada para que se filtrara. Al día siguiente ya esa cuajada ya iba a moldes de la misma dimensión, rectangular, para que ya encajara prácticamente la pieza.

0: somos productores de leche aquí en la región. Entonces nosotros teníamos unos termos muy chicos y nos quedaba excedentes de leche. Nosotros entonces empezamos con el excedente a hacer el queso, ya por una necesidad de que no había más equipo como para meter más leche. Nosotros ahí es donde empezamos a hacer el producto sin pasteurizarlo, a como tradicionalmente se hace. En el transcurso de los años vamos capacitándonos, tanto lo que es la ordeña, el manejo de equipos de ordeña, vamos teniendo más conocimiento de lo que es la leche, ¿no? En realidad.
1: Para tener un buen queso necesitamos una buena leche. Aquí en esta finca tratamos que sea un rancho integral. Producir zacate, es importante el zacate que tengamos para que las vacas se alimenten. Si las vacas no tienen buena comida, no dan leche. Eso es de suma importancia. Y la leche no es de calidad para que produzcan un buen queso. Pues esto ya va de familia, definitivamente. Nosotros, mi padre llegó con el rumbo haciendo quesos en el 1955, cuando llegó por Puerto México. Actualmente es Coatzacoalcos. Entramos en barco y nos situamos aquí en el margen del río Sumacinta y el río Palizada, el río Grijalva, de cuales implementamos varias queserías, produciendo queso tipo cotija. Desde ese entonces estamos produciendo aquella zona. En la quesería utilizamos todo. Todo, te digo, todos los subproductos, del suero hasta aprovechamos hasta el requesón. Y después del queso, aquí mismo lo vendemos.

0: después de producir el estar produciendo durante mucho tiempo el queso cotija, yo opté por cambiar el método, de empezar a usar otro tipo de quesos gourmet. Ya de hace 12, 13 años estamos ya produciendo otro tipo de productos.
1: Ese rancho era completamente virgen, montañas. Ordeñábamos allí donde está ahorita el jardín. Ahí se empezó a ordeñar y empezamos a hacer pininitos con los quesos, ¿sí? Queso de doble crema y queso el doble crema. Lo hacíamos y ahí comenzamos a vender por pedacitos a las tiendas.
2: Poco a poco le fue buscando para ir sacando el suero con más días de prensa. En esa lucha para poder lograr que el queso, o cómo traerle el suero al queso, le empezó a poner sal, y fue con la sal que él logró extraerle al queso

0: el remanente de suero que no lo daba la, que no lo podía traer con la prensa. Este queso se iba hasta Nuevo México, que hoy Coatzacoalcos, logrando hacer embarque en aquel entonces hasta de 2,5 toneladas. Prácticamente la cantidad de leche que de queso que ellos hacían era sobre 500 litros de leche. El queso era nada más su orgullo de hacer el queso. No hizo ningún otro queso más que no fuese queso. Por eso es que nosotros lo aprendimos a hacer.
1: La historia del queso es de mi papá, que él empezó con don Francisco José Abreu, en Chicoché. Antes lo vendíamos todo aquí en municipio. Ahorita ya se hace más y se vende en Villahermosa, mayormente en Villahermosa, Tenosique, Tapato, hasta en México nos hemos mandado.
2: Ha sido una experiencia muy maravillosa porque pues yo de alguna manera me integro al negocio. Aquí trabajamos todos, nos organizamos. Mis clientes también les debo el número, como ven ahí. Cierro, voy a apoyar a mi esposo cuando mi hijo tiene que viajar.

0: hubieron días muy difíciles porque se trabajaba demasiado queso. Llega un momento que esta fábrica, como ya fue muy reconocida, empieza la piratería. Aparte de que, por un lado, muy bueno, y por otro lado, sufriendo porque ya había quesos que no eran de nosotros, la marca.
1: Cuando veo que han transcurrido estos 60 años, pues me pongo a pensar, si yo me hubiera, cuando comencé a pensar, eso posiblemente no hubiera llegado allá. Solo Dios sabe, que nos ha fortalecido, que nos ha ayudado para sobrevivir a épocas difíciles, muy duras. Le digo, la época de los plagios nos dieron duro, fuerte.
2: Hemos luchado esa parte de lo que es la integración de este, de ese sabor que es el gusto hoy de muchos consumidores de nosotros.
3: Que los hijos de familia hay que involucrarlos a muy temprana edad para que le agarren amor al trabajo y a lo que hace uno.
1: Pero Dios, que tal vez yo no lo vea, pero si llegamos a con los hijos y con los nietos, pues llegamos a los 100 años.

Viví en un rancho, hacienda cacaoteras y cañaverales, protegida por mi abuelo de alguna manera, ¿no? Mi papá y mi mamá se separan cuando yo tenía 7 años y mi hermana, la más pequeña, 5. Entonces mi mamá se tuvo que dedicar a trabajar, ¿no? Como todas las señoras que en algún momento, pues se separan, ¿no? O se termina su relación. Entonces era muy difícil, según cuenta mi mamá, porque no recuerdo muy bien. Tenía que irse a trabajar muy temprano y generalmente nos dejaba encargada como con la vecina, ¿no? Entonces regresaba de trabajar y no nos encontraba. La vecina nos había llevado a casa de la suegra o a casa de alguna vecina, entonces nunca sabía dónde estábamos, entre 6 y 7 de la tarde. Eso la obliga de alguna manera a regresar a la casa de mi abuelo o a pedirle apoyo a mi abuelo para que viviéramos ahí y tuviéramos de alguna manera cierta protección y pudiera ella irse a trabajar con toda la tranquilidad. Entonces regresamos a vivir a la casa, o bueno, nos fuimos a vivir a la casa de mi abuelo y ahí es de donde yo ya tengo recuerdos. Entonces ahí crecí bajo el amparo y la protección de mi abuelo materno. Y ahí fue donde yo tuve contacto con la cocina, por ejemplo, ¿no? ¿Qué recuerdos tengo de mi niñez? Bueno, caminando entre cacaotales, recolectando alcaparra, que es la flor del moté, que es una de las flores silvestres que se comen aquí, comiendo cacao, cortando caña, no sé, una serie de cosas, ¿no?, que tengo registradas en mi paladar y en mi mente, y es parte de la cocinera. De la cocinera de añoranza que soy yo, porque realmente lo que yo cocino son recuerdos, ¿no? Son historias, son vivencias. Entonces ahí es donde tuve mi primer contacto con la cocina. Mi mamá se iba muy temprano, casi siempre me dejaba como platicada la receta de lo que iba a mandar de comida, porque se subía en el camioncito que paraba en el mercado y ahí compraba ella. Y lo volví a subir al mismo camioncito y le pedí el favor al conductor que nos lo dejara al frente de la casa. Entonces el señor regresaba, bajaba las bolsas del mercado y entonces, pero yo ya sabía lo que iba a mandar mi mamá. Por decirte un ejemplo, me decía, hoy voy a mandar carne picadita con arroz. Entonces me decía, voy a mandar carne picadita con arroz. No se te olvide decirle que corte la carne, que la corte chiquita, que la ponga a cocer, que no se le olvide el ajo, la cebolla, el cilantro, el perejil, que la espume muy bien, que no se le olvide el sofrito, con manteca muy alta la temperatura o muy, muy fuerte o muy alto el fuego, ¿no? Uso términos ahora que no se usaban en aquella época, pero en términos generales eso era lo que me decía, ¿no? Yo trataba de memorizarla porque yo tenía un alto sentido de responsabilidad a esa edad. Quería hacer las cosas bien, porque además me sentía responsable de mi hermana, la más pequeña, y quería yo jugar a ser grande. Esa era la verdad, ¿no? Entonces me las memorizaba y cuando la muchacha, la señora que nos ayudaba, que era doña Angelita, una señora que acaba de morir, que tenía prácticamente como 99 años, que fue la señora que nos ayudó, nos cuidó como una nana, ¿no? Entonces, yo le decía a doña Angelita, dijo mi mamá que va a mandar carne picadita con arroz, y me decía, ay, mamacita, ¿y cómo sea? Yo no sé, no sé que no le vaya a gustar a tu abuelo, ¿no? Me dijo mi mamá que haga esto, que haga esto, y yo le volví a recitar la receta. Entonces, de esa manera yo fui teniendo recetas en mi mente de forma teórica, ¿no? No las ejecutaba, pero las tenía perfectamente claras en mi cabeza. Entonces, poco a poco, como a los 11 años, fui arriesgándome a hacer cosas, ¿no? Como los fines de semana, por ejemplo.

0: No sé, mi abuelo llegaba con 5 o 6 racimos de plátano del rancho, unos plátanos verdes impresionantes, y siempre decía, no sé a qué hora llegue tu mamá, pero me gustaría unos tostones de plátano verde, por ejemplo. Entonces yo me arriesgaba y le decía, yo los puedo hacer, o no, porque te vas a quemar. Yo los puedo hacer. Y me arriesgaba y hacía tostones de plátano verde. Pero ya cuando tenía en proceso los tostones de plátano verde, yo decía, pero esto se come con unos frijoles aguados. Entonces, como ya me habían dado de alguna manera la venia, ¿no?, para entrar a la cocina e intentarlo, porque yo creo que el antojo de mi abuelo era increíble, y entonces quizá dijo, bueno, pues que se los haga en nombre de Dios. Y luego hice unos frijoles aguados, le puse queso, y luego puse a calentar leche natural, leche bronca, que siempre había en casa. Le sacaba yo nata y la batía tantito con sal, le tostaba yo algunas tortillas, le hacía chocolate con leche, siempre había chocolate porque siempre había cacao tostado, siempre había una serie de cosas. Era verdaderamente la forma de vivir. Yo lo veo ahora, no lo dimensionaba antes, pero lo sé ahora, que lo razono y lo analizo, y entonces si estoy consciente de eso ya. Yo creo que era la forma de vivir de una familia modesta como lo que yo represento o quiero representar en este lugar. Era la forma de vivir de una familia modesta que sabe trabajar, que respeta, que valora el campo, lo que la tierra le da, que sabe cómo hacerlo, que cultiva, que cría sus propios animales, que trae y los procesa y tiene una vida maravillosa que no le hace falta más, ¿no? En esa casa no había lujos, ¿no? No había televisión, solo un pequeño radio donde mi abuelo escuchaba el béisbol de las grandes ligas o escuchaba el box, ¿no? Entonces, yo creo que era el aprendizaje que yo estaba teniendo sin proponérmelo en forma inconsciente, pero era la preparación que yo estaba teniendo para lo que decidí hace 5 años convertirme profesionalmente. Yo soy una cocinera de historias, de vivencias, porque lo aprendí en un entorno, en mi entorno, en mi vida diaria, lo que yo cocino es resultado de mis historias, de mis anécdotas, de mis vivencias, de mis aventuras, de lo que lloré, de lo que reí, de lo que viví, de lo que disfruté, de lo que sufrí, de muchas cosas. Entonces soy cocinera de eso. Entonces lo he sido toda mi vida, porque cuando alguien me pregunta, ¿desde cuándo eres cocinera? Pues soy cocinera desde que tuve conciencia. Todas las cocineras tradicionales son producto de eso, son producto de su entorno. Son producto de la vida que les tocó vivir, a lo mejor a veces es por obligación, por circunstancias de la vida, y en algún momento decides estacionarte en la cocina porque realmente encontraste magia en ella, y entonces es ahí donde realmente te desenvuelves, donde eres como pez en el agua. Soy abogado de profesión porque tuve la fortuna de contar con el apoyo y con la protección de mi abuelo, y entonces fue él quien decidió apoyar a mi mamá para que mi hermana y yo fuéramos unas mujeres profesionistas, ¿no? Y bueno, decidí abandonar eso y regresar en el tiempo y convertirme en una cocinera tradicional de tiempo completo y hacerle una forma de vida. ¿Por qué? Porque me pasaba la vida cocinando, porque realmente donde yo me sentía a gusto era ahí, donde realmente se pasaban las horas era ahí, donde había un cansancio muy, muy extremo, sí, pero donde al día siguiente no sé de dónde sacaba nuevas energías y la nueva ilusión por cocinar. Sueño con contribuir y con aportar al estado de Tabasco y en su conjunto a todo México a engrandecer la cocina tradicional mexicana.
1: Amiga, ya vamos a trabajar un rato, ya conocemos un poco de tu historia de vida. Ahora tú eres la representante, la cara, una de las caras de Cuervo, increíble. ¿Cómo te sientes?
2: Pues muy bien, muy contenta. Y dispuesta a cocinar, ¿no?, para mostrar un poco de la gastronomía del estado y a trabajar.
1: ¿Qué vamos a preparar?
2: Bueno, estos son algunos de los ingredientes más representativos. Ajá. Y algunos que pues para mí son base de la cocina tradicional del estado de Tabasco, como la naranja agria, la chiote, la pimienta gorda y el maíz nixtamalizado, que no puede faltar, y algunos otros elementos. Vamos a cocinar algunos de los platos que tenemos aquí y que también son, bueno, platos tradicionales del estado de Tabasco, como el horneado de cerdo, gallina frita, tortilla al asadero o con camarón. Vamos a hacer picadillo, vamos a hacer manchamantel, vamos a hacer una serie de platillos que son parte del acervo cultural y gastronómico del estado de Tabasco.
1: Perfecto. Recuerda que yo vengo aquí a aprender. Yo no sé nada, yo vengo a ponerme mano dura en la cocina. Vi por ahí una tablita de clavos.
2: Sí. El cepillo para escamar pescados. Ese es el arma más letal que hay aquí.
1: Claro.
2: Claro que sí, vamos a cocinar, vamos a empezar con algunos procesos, cocidos, picados, hay que despepitar, hay que moler, hay muchas cosas que hacer, ¿no?
1: Perfecto, pues vámonos a la cocina.
2: Sí, claro, vámonos a la cocina.

0: bueno, Nelly, un día pesado, un día de mucho trabajo, calor, muy pesado. Gracias por recibirnos. ¿Cómo nos hemos portado?
1: Muy, muy bien. Al contrario, muchas gracias a ustedes por darme la oportunidad de recibirlos aquí en Cocina Chantal, de darles una pequeña muestra de lo que es la gastronomía de Tabasco, de esta parte de Tabasco, que es la zona de la Chontalpa. Y pues la verdad es que nos hemos pasado muy bien. Ha sido todo muy divertido, muy cansado, muy agotador, pero muy divertido. Muchas gracias.
0: Hombre, gracias. Mucha magia tiene Tabasco. Ya fuimos a los manglares, ya fuimos a la playa, ya fuimos a varios lados. Bastante divertido. ¿Qué tenemos en la mesa?
1: En la mesa tenemos una serie de platillos que yo considero representativos y emblemáticos del estado de Tabasco, de esta parte de Tabasco. Uh-huh. Y por este lado tenemos una gallina frita, que es a base de chiles secos, ¿no?, y orégano, cocinada en un horno de barro, en una vasija de barro. De este lado tenemos un platillo de lo más tradicional, que es el picadillo de pavo. Uh-huh. Es una variedad de estofado, lleva ahí aceitunas, pasitas, un poco de papas. Y de este lado tenemos una tortilla también muy representativa, que es la tortilla al asadero o tortilla con camarón.
0: ¿No?
1: Sí, es una tortilla gruesa a la que se le agrega un poco de queso y luego camarones. En este caso, lo que yo hago es cocinar el camarón para darle un poquito más de jugosidad. Y de este lado es nuestro manchamantel tabasqueño, que en otros estados le ponen una cantidad de frutas. Nosotros le ponemos una de las frutas más representativas, que es plátano maduro frito. Es una combinación de res y cerdo en una salsa de chile guajillo. Y por este lado tenemos nuestra barbacoa. La barbacoa de res se puede hacer en borrego, se puede hacer en una serie de proteína. En este caso es res y nuestra barbacoa es roja. Es a base de chiles secos, pero aromatizamos con hojas frescas de la pimienta gorda de Tabasco, con hoja de toque, que es una hoja silvestre que utilizamos para envolver tamales, y hoja de aguacate criollo. Entonces, esa es nuestra barbacoa tradicional. De este lado tenemos otra de las representativas de la gastronomía tabasqueña, que son las enchiladas tradicionales del estado de Tabasco, y son una combinación de res y cerdo cocido en trozo, picado, a la que se le adiciona achiote, que no puede faltar. Una combinación de especias.
0: Un achiote totalmente diferente del...
1: Sí, es una pasta de achiote que tiene un proceso bastante laborioso, es un proceso artesanal completamente, y nosotros le llamamos pan de achiote. No es una mezcla, es un pequeño pancito que hidratamos en aceite para poder desprender toda la tinta. Entonces, se lo agregamos a una gran cantidad de comida, es una de las bases de la gastronomía tabasqueña. El achiote, la naranja agria, el recao chontal, y el sofrito, para mí son los principales, la estructura principal de la gastronomía tabasqueña está en esos cuatro, aunque tenemos muchos más ingredientes. Pero, y se le adiciona aceitunas pasitas. Entonces, un mole auténticamente tabasqueño, más orientado a chocolate, a galleta de animalito y a plátano maduro frito. Entonces, nuestro mole es ligeramente afrutado. Y con esa carga, el ahumado de un buen chocolate. Y por último tenemos un primo hermano de la gallina frita, que es el horneado. También se cocina en una vasija de barro. La diferencia entre los dos, porque a simple vista parecen iguales, pero no lo son. La gallina frita es una base también de chiles secos, solo lleva orégano. Y freído significa que después de que merma todo el líquido que tiene el platillo, lo dejamos que fría en su propia grasa. Por eso le llamamos frito a este platillo. Y aquel, que es muy parecido, aunque lleva una mayor cantidad de especias, eso lo dejamos en una salsa muy pastosa. Entonces es una gran diferencia.
0: Pues bueno, pues ahora vamos a comer.
1: Sí,
0: vamos
1: por favor.
0: Vamos a seguir descubriendo Tabasco, que Tabasco es una de
1: ellas. Ajá. Sí, pues adelante, muchas gracias. Y nuevamente, bienvenidos a Tabasco y bienvenidos a Cocina Chantal.
0: Gracias.
1: Vámonos. Las cocineras tradicionales, debe haber una nueva era de cocineras tradicionales. Es una como una revolución, ¿no?, en la que las cocineras tradicionales sean de verdad valoradas y consideradas como patrimonio y valores de México, por todo el conocimiento que tienen, que lo han adquirido a través de los años y de la experiencia. Entonces me gustaría trascender, en pocas palabras. Me gustaría trascender.
2: no busco fama, no busco brillo, no busco ese tipo de cosas, son muy efímeras. Yo lo que busco es trascender, es dejar un legado. Es que dentro de, no sé, 10, 15, 20, 50 años, alguien pueda venir a recorrer este lugar y decir que hubo una mujer valiente tabasqueña que se arriesgó a regresar en el tiempo y a cocinar de manera diferente, y eso fue un parteaguas en Tabasco para aprender para apreciar y revalorizar la cocina tradicional del estado, y al mismo tiempo estar orgullosos de nuestro origen gastronómico. Yo no soy cocinera de formación, no conozco técnicas, no estudié gastronomía, pero tengo 50 años y entonces soy bastante hábil para aprender las cosas. Y he aprendido también de los chefs, he aprendido de los cocineros, he aprendido cosas buenas, he aprendido que sí sirve, pero también he aprendido que no sirve de ellos, ¿sabes? Entonces, muchas cosas. ¿Qué sirve? Amo y admiro a un chef de renombre cuando tiene la humildad de sentarse a la mesa de una cocinera tradicional y no duda ni un segundo en probar su comida. Eso lo admiro impresionantemente. ¿Qué no admiro en los chefs? Que consideren su carrera una carrera de espectáculo o de brillos y de luces. Todo eso se termina. Y al final lo que realmente vale de una persona es el legado que deja y lo que aporta a su comunidad, a su entorno. La cocina tradicional mexicana es patrimonio intangible de la humanidad desde 2010. Nosotros los mexicanos somos los portadores de ese patrimonio, somos los que lo ostentamos, pero la cocina tradicional mexicana no se va a perpetuar sola. Necesitamos salvaguardarla, necesitamos valorarla, necesitamos compartirla, necesitamos abrazarla, cuidarla, protegerla. ¿Como reconocimiento? Sí, claro, porque todo reconocimiento es bueno, ¿no? O sea, todo reconocimiento te permite darte cuenta como mexicano que, porque a veces perdemos eso, perdemos esa, la conciencia de que estamos en un gran país con una diversidad impresionante en todos los sentidos, y a veces como mexicano nosotros no lo valoramos. Y de pronto viene alguien y te reconoce la gastronomía, te reconoce los ríos y los lagos, te reconoce ciertas prácticas culturales como el Día de Muertos, etcétera, y entonces es cuando como que de pronto reaccionamos y nos sentimos orgullosos de ser mexicanos, ¿no? Yo creo que como reconocimiento y para sentirnos orgullosos de las tantas riquezas, que no habría necesidad, que deberíamos de sentirnos orgullosos de todas las riquezas. ¿Se ha beneficiado? No lo sé, eso es otra cosa, ¿no? ¿Qué beneficios nos ha traído tener un reconocimiento de la gastronomía? ¿A las cocineras tradicionales? No lo sé. Yo

cuando el, no sé, cuando cocineras tradicionales que hoy por hoy son las, los pilares de la, de la gastronomía mexicana en todo el país, esas, esas cocineras tradicionales vivan de una manera digna, con un bienestar alto, y puedan ayudarnos a difundir y a promover la gastronomía sin estar pensando qué comen en su casa. Entonces, en ese momento te voy a decir que nos benefició, ¿no? Todavía no alcanzamos eso. No sé si estamos en el camino. Sería importantísimo que las cocineras tradicionales fueran personajes reconocidos, pero y personajes valorados, pero y también personajes a los que los mexicanos las tratemos con respeto. Sería maravilloso eso. Que en cualquier punto, en cualquier lugar donde haya una cocinera tradicional, todo mexicano de verdad le rinda de alguna manera tributo por lo que sabe, por lo que aporta, por lo que mantiene viva nuestra, nuestra patrimonio gastronómico. Para mí una cocinera tradicional es un cúmulo de historias, no, de vivencias, de experiencias. Es increíble la forma en la que tú puedes ir y tienes cada recuerdo perfectamente estructurado en tu mente, y entonces esos recuerdos se conectan con la mente, pero además traes un don que es el don de la cocina, y llevas todos esos, esas añoranzas, esas vivencias, esos recuerdos y todas esas experiencias buenas y malas, y las plasmas en un plato con toda la carga que eso implica. Entonces, para mí la cocinera es eso, es como una enciclopedia, ¿no? Es como una enciclopedia, es como, como todo un acervo en una sola persona, en una mujer, que, y que tiene una magia en sus manos que hace que toda eso, esa carga de su historia de vida pueda transmitírtela a través de un plato y hacerte sentir emociones. Se preguntan, ¿quién es esta mujer y de dónde sale? ¿Cuál es su origen, de dónde nace y por qué tiene la osadía de llamarse cocinera tradicional? O sea, quién la auspicia? ¿Quién le da el poder de hacer eso? Entonces, al principio me conflictuaba porque yo decía, tienen razón. O sea, yo soy una abogada de formación. Soy una mujer que nació en un rancho, que aprendió ahí, pero ¿por qué soy cocinera tradicional? Y entonces yo misma me di la respuesta y me autoerigí cocinera tradicional, porque las cocineras tradicionales tienen su origen alrededor de un fogón y en una familia a través de la cual aprenden todo eso. Entonces, eso es una cocinera tradicional. Certificada o no, que al final no me importa, porque, porque yo no necesito que nada me certifique. Yo estoy plenamente consciente que lo que yo cocino es cocina tradicional, que respeto técnicas y procedimientos, pero que además lo hago con profundo respeto por la gastronomía. Y eso me hace una cocinera tradicional. ¿Por qué estoy hoy abanderando a la familia modesta de Tabasco, a los artesanos, a los alfareros, a los productores, a toda esa, a todas esas personas que están ahí en un rincón, en un mercado, vendiendo sus productos? Llegas tú y le compras, pero no sabes y no le preguntas ni quién es, ni cómo se llama, ni cuál es su origen, ni dónde lo siembra, ni cómo lo siembra, ni cómo vive, ni qué tanto esfuerzo le cuesta. Muchas cosas, ¿no? Entonces no estamos conectados con esa realidad, con la historia de vida de las personas. Mira, la primera vez de Cocina Chontal fue una locura. Verdaderamente fue una locura, lo recuerdo como si hubiera sido ayer. Y a partir de ese día, todos los días de Cocina Chontal han sido un aprendizaje constante. Pero tengo que reconocer que han sido errores constantes también. Porque yo también estoy en proceso de crecimiento. Yo no sabía, nunca había tenido un restaurante, nunca había tenido un lugar de comida, ¿no? Entonces, desconocía muchas cosas. Porque si me hubiera dado cuenta al principio, capaz no lo hago. Entonces, empecé a yo a autocriticarme y a decir, ¿quién soy yo realmente para pretender abrir un lugar y convertirlo en un lugar lleno todo el tiempo? ¿Quién soy yo para pretender que mi comida realmente está a la altura, como para que las personas vengan y se sienten y la aprecien? ¿Quién soy yo y quién soy yo y quién soy yo? Y entré en un hueco de depre así muy fuerte, ¿no? Entonces de pronto me contestaba, es que la verdad no lo sé, o sea,
O sea, estoy como pecando de soberbia, ¿no? El pensar que alguien pueda venir y sentarse a probar mi comida. Pero me di cuenta después de unas semanas de estar viniendo periódicamente de que era imposible quedarme con él porque no satisfacía una parte de mí que era el compartirlo y que era el cocinar para otras personas. ¿Sí me explico? Entonces dije, bueno, pues que tenga que ser lo que tenga que ser. Si no funciona, no le gusta, no le parece y les parece una locura esto, entonces simple y sencillamente lo cierro y me lo quedo para mí. Pero ya logré concretarlo, ya logré cumplir un sueño, ya trabajé por él y yo ahora sé que los sueños sí se cumplen, ¿no? Te digo, he cometido muchísimos errores, pero yo de verdad, honestamente, agradezco los errores, ¿sabes? O sea, sí me pone así como de nervios y sí me saco de mis casillas y sí la sufro y sí me molesto y sí hago. Y ya luego que me llega la calma, yo digo, ok, perfecto, se cometió este error. Entonces, ¿cómo lo puedo subsanar? No se vuelve a repetir. Y de esta manera he convertido Cocina Chontal muy gradualmente, muy paulatinamente, porque me falta mucho camino por recorrer, en un lugar que cuando entras, a simple vista se puede percibir que ya hay una organización y una estructura con ella, que todavía le falta muchísimo camino, pero que estamos en el trayecto. Entonces, eso me ha costado mucho trabajo, pero también me doy cuenta de que una persona común y corriente como yo, una completa desconocida y anónima en en el mundo de la gastronomía, puede fácilmente abrirse brecha. Pero de verdad, fácilmente abrirse brecha cuando lo hace por vocación, por pasión, con fe y con toda la confianza del mundo en el que lo que tú estás ofreciendo es completamente auténtico y es real. O sea, no hay una maquinaria detrás de ti que haya hecho una imagen a expreso para lograrlo, sino que sigo siendo la misma Nelly que nació, creció en un rancho, a la misma Nelly que tiene un origen humilde, un origen modesto, que está orgullosa de él y que no oculta absolutamente nada de su historia, porque es precisamente su historia la que está vendiendo y la que está compartiendo, ¿no? Hay una diferencia abismal entre cocineros, chef y cocineras tradicionales. O sea, y eso no lo tiene, no lo sabe, no lo estoy inventando yo, lo sabe el mundo, ¿no? Entonces, nosotros hoteles de 2 estrellas para abajo, chef de 5 estrellas y gran turismo para arriba, ¿no? Entonces, pero el evento es de cocina tradicional y somos las estrellas del evento, ¿estás de acuerdo? Entonces, hay una incongruencia impresionante. Pero el dinero no es lo que nos mueve, ¿no? No es lo que nos mueve. Lo que nos mueve es compartir. Y compartir con otras cocineras y conocer otros lugares y viajar y sentir y sentirte importante por unos días en tu vida y esa ilusión y ese placer que les da ir a otro lugar a mostrar lo que saben, lo que aprendieron, lo que es suyo, lo que valoran, lo que aprecian. La cocina tradicional mexicana es un patrimonio que está depositado en manos de cocineras tradicionales de cada rincón del país, que no están certificadas porque no lo necesitan, porque las certifica la historia, sus historias de vida. La certifica su comunidad, la certifica su familia, la certifica su población, ¿no? Y las acreditan sus manos. Entonces, cocineras tradicionales, tenemos que reinventarnos, ¿no? Y salir muy decididas, muy empoderadas y muy firmes a replantear la forma en la que debemos de ser tratadas en este país.

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1: Don Florencio, pues ya estamos acá.

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0: En nuestra primera parada visitaremos un sitio con mucha vegetación y que además tiene su propia zona arqueológica.
1: Aguaselva es una reserva ecológica ubicada cerca de la frontera con los estados de Veracruz y Chiapas. Realmente vale la pena visitar este sitio, tanto por sus cascadas y ríos como por su abundante vegetación selvática. Aguaselva es un lugar ideal para practicar rapel, ciclismo de montaña, cañonismo y excursionismo. Dentro de la Reserva Ecológica Aguaselva está la zona arqueológica Malpasito, considerada la zona abierta al público más importante de la cultura maya zoque. Esta ciudad fue habitada entre los años 700 y 900 de nuestra era y fue construida sobre terrazas artificiales y 27 montículos. Malpasito funcionó como punto de unión de los pueblos del Valle de las Flores y fue beneficiado por la abundancia de sus recursos naturales. Desde la plaza central salen estas escaleras que conducen al altar principal, desde donde se puede disfrutar de todo su esplendor. Como prácticamente todas las ciudades importantes de Mesoamérica, tiene su juego de pelota. Pero no es un juego de pelota cualquiera, ya que cuenta con un sistema de drenaje que los antiguos habitantes construyeron para evitar inundaciones. También es de resaltar que en la cima de la estructura del juego de pelota se encontró un baño de vapor, dentro de un recinto semisubterráneo al que se ingresa por medio de una escalera. Este cuarto de vapor está rodeado por bancas laterales, piso de lajas y un espacio cuadrangular donde nuestros antepasados encendían el fuego para producir vapor. Ahora vamos a gozar con la brisa de cuatro hermosas cascadas y una zona arqueológica con descubrimientos recientes. Exploremos la posición número 10 de los 11 más de Tabasco. Estas son las impresionantes y bellas cascadas de Reforma, que forman parte del río San Pedro. Las cuatro cascadas reciben nombres bastante curiosos: Taciste, El Imperio, El Chile y La Botica. Una característica especial es que contienen un poco de sal por la comunicación con el mar del Golfo de México, a través de unas fallas geológicas. Las caídas de agua forman amplias pozas o albercas, que funcionan perfectamente como un balneario natural para darnos un buen chapuzón. Para comodidad de los visitantes, aquí se han acondicionado palapas, sanitarios, asadores y mesas para que venga a divertirse toda la familia. Cerca de ahí se encuentra la zona arqueológica de Reforma, a la que se le conoce también como Morales o Moral. Reforma comparte con Palenque y Bonampak su localización, ya que al igual que ellos, está situado en la cuenca del río Usumacinta. Sin embargo, por su arquitectura, es más parecida a Tikal. Este sitio existe desde el año 200 después de Cristo y no ha sido explorado en su totalidad, por lo que no se conocen muchas cosas sobre él.
0: En el noveno lugar de los 11 más de Tabasco aparecen unas playas que son sencillamente paradisiacas. Acompáñenme.
1: A orillas de la laguna Mecoacán se encuentra Paraíso. Su nombre lo dice todo. Paraíso es una pequeña ciudad de menos de 25.000 habitantes, fundada entre los años de 1848 y 1852. Tiene la maravillosa característica de conservar su encanto pueblerino y ser ideal para todos los que buscan unas vacaciones tranquilas. La región cuenta con una vegetación exuberante que oscila entre manglares y árboles frutales, así como una variedad de aves, pequeños reptiles y tortugas de mar y río, ideal para los que gustan de observar la naturaleza. En la ciudad se pueden encontrar deliciosos restaurantes de comida típica, hoteles y cómodas cabañas con todos los servicios. También puedes visitar la Iglesia de San Marcos, una de las más bonitas del estado. Si tienen oportunidad, dense una escapada a la granja de tortugas La Encantada, donde se crían y reproducen 7 hermosas especies endémicas de tortugas, algunas de ellas en peligro de extinción. La comida típica en Paraíso es a base de pescado y mariscos. Jaiba, camarones, caracol, chirmole de cangrejo. Pero también se comen otros platillos típicos de Tabasco, como la iguana adobada y el pejelagarto en chile rojo o verde.
0: En la octava posición, los tabasqueños votaron por un sitio que, además de una nutrida flora y fauna selvática, cuenta con cascadas que brotan de una cueva.
1: A 72 kilómetros de Villahermosa se encuentra el Parque Estatal Agua Blanca, un lugar increíble que tiene unas cascadas de aguas espumosas. Cuenta una leyenda que fue el llanto de la princesa Ixtajá el que formó estas cascadas y sus increíbles pozas, ideales para un chapuzón. El agua proviene de un amplio sistema de grutas que apenas se han explorado y que forman una red bajo el cerro. Estas cascadas están dentro de un área natural protegida que cuenta con un ecosistema casi virgen en el que convive una fascinante diversidad de especies animales y vegetales. Es por eso que este lugar resulta de gran interés educativo, recreativo y también para la investigación. En Agua Blanca se puede hacer escalada en los cerros que se encuentran alrededor del parque o contemplar el paisaje desde los miradores. Recientemente se acondicionó una parte de las grutas de Ixtajá para poder visitarlas. El espacio acondicionado tiene varias salidas que dan a la selva y un amplio recorrido por cámaras llenas de estalactitas de formas variadas e interesantes. Agua Blanca y las grutas de Ixtajá son una excelente opción para aquellos que buscan un contacto más estrecho con la naturaleza o que gustan de los deportes extremos.
0: Ahora vamos a conocer una ciudad que nos muestra el gran desarrollo que tuvieron los arquitectos mayas. Este es el séptimo lugar de los 11 más de Tabasco.
1: La zona arqueológica Comalcalco está considerada como la más occidental de la cultura maya, y su época de influencia está fechada entre los siglos I a.C. al IX de nuestra era. Ahora se sabe que el nombre original de la ciudad era Hoy Chan, que en maya significa cielo rodeado o anudado. El nombre actual de Comalcalco se lo dieron tribus nahuas, que al llegar se encontraron con una ciudad deshabitada cuyas construcciones estaban hechas de ladrillo, material que no conocían. Lo más parecido que habían visto eran los comales de barro, así que lo llamaron Comalcalco, o Casa de los Comales. Esta región estaba muy alejada de las zonas mayas y carecía de materiales rocosos de construcción, así que sus habitantes utilizaron varios sistemas de construcción, con tierra, ladrillos y estuco de concha de ostión de la laguna de Mecoacán, y con ellos lograron construir los templos y edificios que caracterizan a la cultura maya. Los edificios están distribuidos en tres grupos separados por plazas,

0: variedad de animales acuáticos que ya no podemos apreciar en los edificios, pero que se encuentran en el museo de sitio. En este museo también se exhiben cerca de 300 monumentos que cuentan la labor de los artesanos. El uso de la cerámica tuvo diferentes propósitos. Además de ser un elemento importante para sus construcciones, también servía para crear vasijas y figurillas silbatos.
1: Un pueblo que une los diferentes colores de dos hermosos ríos y un lugar mágico para los amantes de la naturaleza son los sitios que ocupan el número 6 de los 11 más de Tabasco.
0: Estamos en Tapijulapa, pueblo mágico. Famoso por sus calles empedradas, sus casas blancas con techos de teja roja y macetas en las fachadas. Los ríos que se juntan en el pueblo tienen dos colores diferentes, azul por un lado y verde por el otro. La vista de las aguas que confluyen y tardan en mezclarse es uno de los grandes atractivos del lugar. Desde el templo dominico Santiago Apóstol, construido a finales del siglo XVII en la cima de un cerro, se goza de una vista panorámica de todo el poblado. Desde ahí, bajando por unas escaleras que se meten al corazón del pueblo, se puede llegar a sus callejones y curiosear en los talleres de los artesanos que trabajan el mimbre. Aquí crean todo tipo de objetos, como diademas, sombreros, lámparas, cestas y muebles de diseños complicados. Cerca de Tapijulapa se encuentra el desarrollo ecoturístico Colemjá. Este proyecto tiene como finalidad cuidar el ecosistema bajo el principio de que lo sustentable debe ser sostenible. Colemjá significa grandeza del agua. En este parque hay cascadas, arroyos de aguas naturales y sulfurosas que forman grandes albercas naturales y áreas de selva donde se pueden realizar actividades extremas como ciclismo de montaña. Y si queremos aumentar la aventura, también hay zonas de campamento.
1: ¿Están listos para realizar deportes acuáticos de alto riesgo? Exploremos el lugar que ocupa la posición 5 de los 11 más de Tabasco.
0: Muy cerca de Tenosique se encuentra el cañón del río Usumacinta, cuyo nombre significa lugar de monos. Aquí empieza nuestra aventura por los rápidos. Al pasar por este cañón, el río adquiere una velocidad impresionante, que al chocar con las paredes, crea poderosos remolinos que lo convierten en el lugar perfecto para disparar tu adrenalina. Es una experiencia asombrosa para los que queremos vivir la aventura extrema. Ahí se puede realizar deportes acuáticos como rafting, recorridos en lancha y senderismo. Durante el verano, cuando disminuye el agua del Usumacinta, podemos nadar y pescar sin ningún riesgo. Además, en las orillas del río se disfruta de la deliciosa comida típica tabasqueña, perfecta para terminar un intenso y excitante día.
1: ¿Les gustaría conocer el humedal más importante del continente americano? Nos dirigimos al lugar que ocupa el número 4 de los 11 más de Tabasco.
0: La Reserva de la Biosfera Pantanos de Centla fue nombrada como zona protegida en 1992 y acoge una gran diversidad de fauna como cigüeñas, garzas, cocodrilos, tortugas de agua dulce y manatíes. Es la muestra viva de plantas acuáticas más importante de Mesoamérica. Pero no solo es un centro de conservación y protección de especies animales y vegetales, también es un lugar de recreación educativa que trata de crear conciencia en la gente que visita los pantanos. Para conocer la importancia de esta reserva, debes ir al Centro de Interpretación Uyotot-Ja, o Casa del Agua, en donde existen algunos palafitos que son viviendas apoyadas sobre zancos o pilares, donde inculcan al visitante el amor y el cuidado a la naturaleza. Además, se puede dar un paseo en lancha para disfrutar el paisaje y ver las aves exóticas, dar un recorrido por los manglares, conocer el río y realizar pesca deportiva en el río Usumacinta.

Nuestra siguiente parada nos lleva a una zona arqueológica y a un parque museo en donde seremos testigos de la grandeza de la cultura olmeca. Este es el tercer puesto. Podemos comenzar nuestro recorrido por el Parque Museo La Venta, a orillas de la Laguna de las Ilusiones, en Villahermosa. Sitio diseñado y montado por el poeta tabasqueño Carlos Pellicer, el cual se inauguró en el año de 1958. La visita al museo se divide en dos áreas. La zoológica, donde se pueden observar animales pertenecientes a la región, y el área arqueológica, donde se aprecian las esculturas de la cultura olmeca dentro de la vegetación. En este museo hay más de 30 monolitos que se encuentran al aire libre, como la cabeza de jaguar, el mono mirando al cielo, el jaguar humanizado, el gran altar, el mosaico de jaguar, entre otras. La zona arqueológica La Venta es la más importante de la cultura olmeca. Se encuentra en una isla en medio de la región pantanosa que forma el río Tonalá. A finales del siglo pasado, este lugar se dedicaba a la venta de madera, por lo cual sus habitantes la llamaron La Venta. Muchos consideran a la cultura olmeca como la cultura madre mesoamericana. Las piedras con las que se construyeron los monumentos, incluyendo las cabezas gigantes, fueron traídas de las montañas de Tuxtla. La Venta fue también un centro ceremonial donde se encontraron ofrendas enterradas, tumbas colosales, estelas, altares, ofrendas de objetos de jadeíta y cerámica, y algunas esculturas parecidas a las que se excavaron en San Lorenzo Tenochtitlán. ¿Están listos para conocer unas cavernas que forman un palacio subterráneo? Vamos al número 2 de los 11 más de Tabasco. A 58 kilómetros de Villahermosa se encuentran las Grutas de Coconá, una fascinante entrada al mundo subterráneo enmarcada en un entorno de cerros, selvas tropicales y aguas sulfurosas. El poeta Carlos Pellicer bautizó los 8 salones del recorrido con nombres coloridos y poéticos: Los Fantasmas, Boca de León, La Calabaza, Tres Colas de Serpiente, Cenote de los Peces Ciegos, Mujer sin Cabeza y la Gran Bóveda Celeste. Se pueden recorrer a través de andadores que permiten ver las imágenes figurativas que el agua y el tiempo han ido formando en sus paredes, techos y suelos. En el interior se descubre un lago de agua transparente que yace bajo una gran cúpula, y de sus paredes brotan pequeñas cascadas de las aguas del arroyo Hondo. En este complejo se han encontrado vestigios prehistóricos como huesos de mastodonte y de mejaterio, que hoy se encuentran en el Museo de Antropología e Historia de la Ciudad de México. El cenote de los peces ciegos tiene 25 metros de diámetro y una profundidad de 35 metros. Está lleno de peces coloridos. En el Salón del Viento, varias imágenes brillan bajo un espectacular juego de luces. En este salón encontraron huesos de mamut durante las excavaciones realizadas en 1979. Afuera de las grutas se encuentra un parador turístico con área de acampar, palapas con asador y un restaurante. El primerísimo lugar de los 11 más de Tabasco nos lleva a una hermosa ciudad conocida como la Esmeralda del Sureste y a disfrutar del aroma y sabor de las haciendas cacauteras. Villahermosa es una ciudad cálida como su gente, que nos brinda a todos los visitantes una gran cantidad de atracciones y actividades, tanto que para disfrutarla necesitaremos varios días de vacaciones. Comenzamos nuestro recorrido por la Plaza de Armas de Villahermosa, donde podemos visitar sus monumentos más importantes, como la primera iglesia de esta ciudad, la Iglesia de la Concepción o La Conchita, construida en el siglo XVIII.

la atención que su estilo sea neogótico, ya que es un estilo que rara vez se puede ver en nuestro país. Muy cerca de esta plaza se encuentra el Palacio de Gobierno de estilo neoclásico, inaugurado en el año de 1894. El centro histórico es conocido como la Zona Luz. Aquí se encuentran muchos cafés, restaurantes, galerías de arte, museos y tiendas. El Centro Cultural Villahermosa es un edificio con fachada de cristal que contrasta con las construcciones que se encuentran a su alrededor. Se trata de uno de los espacios culturales más importantes de la ciudad, ya que aquí se realizan exposiciones de artistas nacionales e internacionales. Y si quieren ver las estrellas desde cualquier lugar del mundo y en cualquier época del año, visita el Planetario Tabasco 2000, uno de los mejores del país. Tabasco se destaca por ser una región fuertemente ligada a la historia del cacao, pues fueron los olmecas asentados en el sur de Veracruz y en Tabasco los primeros en domesticar este árbol. El proceso del cacao es todo un arte y hay que ser muy pacientes. Este proceso comienza por la recolección de los granos, continuando con un proceso de limpieza para eliminar elementos extraños como podrían ser piedras. Posteriormente, el cacao es tostado bajo estrictos controles de tiempo y temperatura. Este cacao tostado es descascarillado para obtener como resultado el interior del grano ya partido o nib de cacao. El nib de cacao pasa a un proceso de molienda de donde los fragmentos de cacao sólido se convierten en una pasta conocida como pasta, masa o licor de cacao. Este licor es el ingrediente principal de un chocolate. Las haciendas cacaoteras pueden ser visitadas para observar las plantaciones del cacao y elaboración del chocolate tabasqueño. También visitamos el zoológico de Yuncá, muy cerca de Villahermosa, que es una reserva ecológica que abre sus puertas al público con el propósito de que los visitantes valoren, a través de una experiencia recreativa y voluntaria, la importancia de la naturaleza y la necesidad de preservarla como patrimonio natural del cual somos herederos. Hemos descubierto juntos las maravillas del estado de Tabasco, un lugar que nos deslumbrará por sus bellezas naturales, sus pueblos misteriosos y llenos de historia, así como por su cultura y actividades recreativas. ¿Te parece que nos faltó nombrar algún lugar? Danos tu propia lista. 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Yo soy Miguel Conde y esto fue Los 11 Más. Hasta la próxima.

todos los días me dejaban una bolita así de masa para que yo fuera aprendiendo a hacer tortillas. Y te digo, mi metatito, que pues feliz me decía, no, mira lo que te traje. Y tú, ay, voy a estrenar mi metatito, ¿no? Cuando tú no sabías que te estaban entrenando para, pues, para entrarle duro al trabajo, ¿no? Entonces, mi abuelita sí a veces me dejaba ir a jugar, mi mamá no. Entonces, por ejemplo, mi abuelita, yo le decía, ya, nanita, ya terminé mi masa. Voy a jugar un ratito. Y me decía, mija, ¿a dónde vas? Mira el metate bien sucio que está. Ahorita en la noche, si no te da tiempo, va a venir la bruja y va a estar moliendo en tu metate. Y ese metate vas a ocupar mañana. Y entonces, pues decía, no, yo me imaginaba a la bruja, ¿no? Entonces, al fin, niña, pues lavaba rápido el metate, lo paraba yo, lo recargaba junto a la cerca de carrizo y le decía, ya, nanita, ya me voy. ¿A dónde vas, mija? Mira qué tal sucia está la cocina. Allí se esconde el diablo. Y dice, si te imagina, yo me imaginaba al diablo y la bruja ahí, ¿eh? No, pero si de volada a barrer, ¿no? Al paso del tiempo te dabas cuenta que eso no era cierto, pero ya se te hizo un hábito. A pesar de todas esas cosas que yo te comento de mi mamá, yo amé mucho a mi mamá. Mi sueño dorado era que mi mamá estuviera bien. Algún día trabajar y que mi mamá estuviera bien, comprarle rebozo a mi papá, pues sus sombreros, sus guaraches. Mi prima y yo, Flor, donde fuimos a comprar ahorita ella y yo, y Concha, otra hermana, decidimos no ir a la escuela, ¿para qué? Primero te dejan tarea, te ponen a estudiar, la maestra se enoja si no haces la tarea. Entonces, ¿para qué vamos a la escuela? Pues vámonos a jugar. Entonces, nos salíamos de la casa para ir a la escuela, pero nunca íbamos a la escuela. Nos íbamos a jugar a donde sea, al río, a juntar nanches, entonces daba muchísimas nanches, a todo menos a la escuela. Pero cuando llega fin de año, pues hay que entregar resultados, ¿no? Entonces mis dos hermanos le entregan las boletas de calificaciones a mi mamá y yo dije, ¿a dónde habrá ido mis hermanos a traer eso? Y dice, mija, mi mechuda, dice, ¿y lo tuyo, tu boleta? Y me dice, pues no me dieron, le dije. Y entonces le dice a mi papá, a mi mamá, mañana vas a la escuela a hablar con la maestra para ver por qué no le dieron su papel a esta muchita. Porque en realidad sí nos dicen cuando eran muchitos. Y yo dije, entre mi inocencia, pues igual a mi mamá se la van a dar. Entonces llegué a mi mamá el otro día y pues sorpresa, ¿verdad? Tu hija nunca vino a la escuela. ¡Uy, no! Me puso una que todavía me duele. Entonces cuando llega mi papá y me ve, pues, ¿cómo me veía mi papá? Y me dice, oye, ¿qué te pasó? Le digo, mi mamá me pegó. ¿Y por qué te pegó a tu mamá? Le dije, pues quién sabe. ¿Cómo que no sabes? Pues no sé, papá, ¿por qué me pegó tanto? Y sí, mi papá se enojó. Se enojó mucho mi papá. Y le dice, mamá, ¿con qué no le has dicho? Pues dile. Mi papá ya no me pegó, me abrazó. Y me dice, hija, ¿y por qué no fuiste a la escuela? Digo, porque no me gusta. Bueno, ¿qué quieres hacer? Pues irme contigo al campo. ¿Eso quieres? Sí, papá. Ah, pues sin problema, mija, dice, mañana ahí te espero. Ya no me hagas taco, ya no bebo café, dice, ahí nos vamos en el campo. Ah, pues sí. Ah, yo feliz, al otro día me paré temprano, me fui al almuerzo a ver a mi papá, llegué al campo, ya vi que había agua en el río, vi pescaditos, vi. Dije, ah, ahorita antes de irme para mi casa voy a juntar pescaditos, pececitos chiquitos, para comer. Entonces ya le digo a mi papá, papi, ya llegué, sí, hija, dice, ya voy a sacar la yunta. Entonces me siento, pongo el almuerzo con mi papá, recojo mis trastes y él nomás me estaba observando, no me decía nada. Ya que vio que estaba listo mi canasto, me dice, le digo, bueno, papá, ya me voy. ¿A dónde, mija? Dice, pues para la casa, le digo, porque tengo más a quedar. No, hija, dice, tú dijiste que querías estar conmigo acá y aquí vas a estar. Le digo, papá, ¿hasta la tarde? Sí, hasta la tarde.

0: Y sin comer, papá, sin comer, mija. Pero no traje nada para comer, ni modo, hasta la tarde. Ay, dije yo, ¿llora? Pues ni modo, hermano. Ahí siéntate debajo del guamuche, para que ahorita que yo saque la yunta, te cuidas en lo que yo voy a dar vuelta allí la milpa. Pues ya, a mi papá no se le discutía, ¿eh? Entonces, pues sí, ya me quedé sentadita debajo del guamuche. Total que ya sacó mi papá la yunta, me dice, mira, cuida de este lado los animales, cuidadito, ya se daña del vecino porque te voy a pegar. Y pues ahí andaba yo toda la orilla de la milpa, cuidando que no se pasara la yunta y los animales para el lado del vecino con una varita. Entonces, hasta que terminó el año escolar, entonces ya otra vez llegan mis hermanos con su boleta y me dicen, mija, ¿qué estás pensando? ¿Seguimos al campo? No, papá, yo me voy a la escuela, ¿no? En esa época conocí el desprecio de las personas, las humillaciones de las personas. Órale, chamaca cochina, váyase para su casa, chamaca piojosa, chamaca lo que quieras, ¿no? Y la verdad, la escasez de alimentos era terrible. Entonces, yo tenía 10, 11 años y yo no sabía qué sabía el pan. Yo no sabía qué sabía el chocolate. Pero yo decía, algún día voy a tener para comer. Algún día yo voy a comprarle a mi mamá esto, a mi papá. Algún día yo me voy a comprar solita un pollo y no le voy a dar a nadie. Algún día, y algún día, y algún día, de todo lo que se me estaba negando en ese momento, yo decía, algún día, a mí no me importaba si este tenía, el otro tenía. A mí no me importa, yo nunca veo ni para este lado ni para el otro. Yo tengo un objetivo desde niña, era salir de esa hoyo, de esa pobreza, de esa escasez, para vivir bien. Por lo menos para tener que comer bien, ¿no?
1: Mi querida Juanita, gracias por recibirnos acá en Oaxaca, Zimatlán. Increíble tu recibimiento. Bueno, ya nos llevaste a pasear, ya nos llevaste a un montón de lados. ¿Cómo estás?
0: Pues bien, contenta, feliz de... ¿Sabes qué es mi pasión? Me gustan las cosas así. Y no es la primera vez que vienes, ya nos conocemos. Ya. Y pues nada, bienvenidos y vamos a darle. Tú dime, ¿por dónde empezamos? ¿Qué quieres que empecemos?
1: Bueno, mira, primero yo diría, vengo a aprender, ya sabes. Yo siempre vengo con toda la humildad, con todo el gusto de aprender de la magia que tú haces. Este recorrido por los 32 estados, pues bueno, se desprende de aprender. En ese sentido es que, pues yo diría, vámonos a cocinar.
0: Y bueno, vamos a hacer el mole negro, el mole coloradito, el mole salsado almendrado, vamos a hacer el espesado de guías, el amarillo de quelites y nuestra tlayuda.
1: Pues, ¿qué más? ¿Qué más? Con eso
0: y,
1: tenemos.
0: Y bueno, pues aquí tienes algunos ingredientes y pues tú eres el alumno y el juez al mismo tiempo.
1: No, ¿qué juez? No. Yo no. ¿Sale? Yo no sirvo para esas cosas.
0: Pues bienvenido, mi Luis. Sabes que esta es tu casa, cuando gustes. Y vámonos, porque llegó nuestra tejatera que nos va a hacer tejate ahorita más al rato.
1: Vámonos a chambear. Ahora a la cocina.
0: Pues, a la cocina.

0: Y bueno, Juanita, pues después de unos días de trabajo bastante intensos, con toda tu familia apoyando, toda la gente aquí, increíble todo lo que hiciste, gracias por recibirnos, han sido días muy bonitos, de mucho aprendizaje. Para ti, ¿cómo nos portamos?
1: Bueno, pues primeramente, Luis, muchas gracias por venir, muchas gracias por continuar con este proyecto. Y antes que nada, te deseo la mejor de las vibras.
0: Gracias.
1: Deseo de todo corazón que todo, que pues pronto estemos las 32 cocineras de la República, que ese es el quehacer que nos ocupa hoy.
0: Claro.
1: Y bueno, hablando del primer capítulo de Oaxaca, no hablo nada más Juana Maya, sino yo estoy ahorita presentando algunas cosas muy representativas de mi estado de Oaxaca, que es la cocina tradicional a lo que yo me dedico. Y pues yo feliz de la vida, Luis, de que estés acá con nosotros. Y sí, moviste mucha gente, movimos mucha gente el día de ayer. Hoy está más tranquilo, ya, como dices, no, ya cerró. Pero más bien, yo diría que yo te pregunto a ti, ¿cómo te sentiste aquí? ¿Cómo viste todo lo que se preparó? Y que conste que fue, pues, de manera rápida, ¿no? Entonces, sí me gustaría también tu punto de vista, porque para mí es una retroalimentación.
0: Pues mira, Juanita, llegar aquí a mi tierra linda, tu casa, es como llegar a mi casa. Me siento como si fuera de visita al rancho con mi familia, te considero parte de mi familia.
1: Gracias.
0: Pues de verdad me siento muy contento. Tenemos una mesa llena de comida oaxaqueña, muy típica, no es toda obviamente, es algo representativo. Pero bueno, cuéntame, ¿qué preparamos, Juanita?
1: Bueno, mira, lo que tenemos aquí en la mesa, pues es una de las cosas más representativas, que son todo lo que nos representa Oaxaca, pues son mucho más, ¿verdad? Tenemos un amarillo de quelites, que es la flor del frijolón, que fuimos a juntar ayer, que es esta, al campo, con pollito. Y tenemos un espesado de guías, que es una comida igual muy característica y que nos ubica a los oaxaqueños. Una tlayuda que no puede faltar dentro de la gastronomía oaxaqueña, venir a Oaxaca y no probar una tlayuda. No, ¿verdad? Y venir a mi tierra linda menos.
0: Claro.
1: Y bueno, tenemos tres moles de fiesta. El mole negro, que es el que más me ha caracterizado hacia el exterior, tanto dentro del país como fuera del país, con el mole negro. Y en segundo lugar, el coloradito, porque... En primer lugar, el porque es el que más pide. Y en segundo lugar, el coloradito, el mole colorado. Y en tercer lugar está el mole estofado. En ese orden me lo piden, en ese orden la gente le ha dado la importancia. Pero para mí todos son principales. Bueno, entonces, Luis, yo de todo corazón te digo muchas gracias por tu presencia. Estos platillos que se te están presentando y que se le está presentando a la audiencia, fueron hechos con amor. El hacer un mole es una ceremonia.
0: Claro, claro, ¿no? Increíble, ¿sí? La tostadera.
1: Sí, entonces es ceremonial, va ligada con la religión, va ligada con las fiestas, en fin, es algo muy, muy importante para nosotros y yo espero que tu equipo y tú se vayan satisfechos, contentos, y que aquí tienen su casa.
0: Gracias, Juanita.
1: Y bueno, como dije, después del zaguán todo es cama, así que cuando guste.
0: Perfecto. Pues bueno, ¿qué te parece? Ahora nos toca toda la chamba, todo el trabajo hay que documentarlo para sacar el libro,
1: claro,
0: la revista, y bueno, y todo lo que nos espera en Fogones MX.
1: Claro que sí. Y bueno, yo le deseo a Fogones MX que siga en movimiento y que aterricemos de manera conjunta, porque... Pues Luis ya no solo no es nada.
0: Claro.
1: Juana Maya sola no es nada. ¿Sí? Entonces, esto estamos tú y yo aquí, pero detrás de nosotros hay un equipo que nos está grabando, un equipo que está pasando necesidades, hambres.
2: La verdad es que no sé quién está más loco. Si yo o estos cabrones. Mira.
1: Y que seamos agradecidos, y yo agradezco a las personas que están detrás de cámara, pues el haber estado aquí conmigo, el haberme tomado en cuenta, y yo pues feliz de mostrar mi origen, mi identidad, feliz de decir esta soy, ¿no?
0: Claro.
1: Hija de campesina, vengo del campo, conozco los productos, conozco las necesidades del campo. Por eso me gusta dar, pero también me gusta recibir cariño y afecto. Y eso claro. Tú siempre me lo has dado a mí.
0: Gracias, gracias. Pues bueno, Juanita, vámonos a Chiapas. Nos toca Chiapas.
1: Pues vámonos a Chiapas. Le mando un saludo a la cocinera de Chiapas.
0: Doña Ricarda,
1: Doña
0: saludos.
1: Ricarda. Y algún día tendremos el gusto de conocernos personalmente. Y pues usted me invita un platillo y yo le invito una tlayuda.
0: Perfecto. Amigos, Fogones MX, estamos en movimiento.
1: Pues en el 93, no, 200, 2013 creo, vino un grupo de jóvenes aquí, dice, porque tenían un concurso nacional de gastronomía, entonces tenían un día libre. Vinieron y me dijo Ovidio, van a venir unas jóvenes que quieren ver lo que hacemos. No, pues sin problemas, fue la primera vez que yo vi un grupo de jóvenes de blanco. Fue mi primer contacto con personas ajenas a mi mundo. Pero resulta que esos jóvenes ganan el primer y segundo, tercer lugar con mis comidas. Entrando la primera vez de lleno. De allí, el Instituto Coronado de México, que son de Coronado, Instituto Coronado de México, me empieza a mandar a los chefs para prepararlos con esta comida para los concursos. Y siempre ganaban la etapa que nos corresponde a nosotros prepararlos, la primera y segunda etapa, porque la canasta sorpresa, pues ahí como les ayudo, ¿verdad? Entonces, para mí, en esta vida de gastronomía, es Ovidio y el Instituto Coronado de México, David Iniesta. ¿Por qué David Iniesta? Porque a través de David Iniesta nos habló tanto de nosotros que ya nos conocían a través de él. Y a través de Coronado nos empezaron a conocer también. Pero en la vida es como un tren, ¿no? En cada estación se suben y en cada estación se bajan. Entonces seguimos caminando y la verdad, no sé cómo fue, no sabría cómo explicártelo, que fue creciendo y hoy a nivel internacional buscan a mi tierra linda, buscan a Juana Maya, para venir a aprender de esta cocina. Por ejemplo, estuvo el número uno del mundo, René Redzepi, con su equipo Noma, y les dimos un taller, Ovidio les dio un taller, les ayudó, les enseñó a moler en el metate, hicieron el chichilo y no sé qué mole, no me acuerdo, y yo ya le enseñé a hacer el chocolate en el metate y el mole negro y otros, ¿no? Entonces les dimos un taller. Estuvo Daniela Soto Inés, aquí estuvo cocinando con nosotros y después también vino a cocinar para el aniversario del restaurante. Roberto Ruiz, el primer mexicano con estrella Michelin en Europa. Fuimos a cocinar a Chicago, a Los Cabos, que Los Cabos a través de Luis Llanos llegamos a Los Cabos, él fue el enlace que también... pues fue fuertito porque tampoco lo conocía. Le hablaron de mí, una amiga en común, y él los mandó, y bueno, ahí fue el enlace a lo que hoy estamos haciendo, ¿no? Pues creo que la actitud de uno y lo que tú das es lo que te recomienda. Entonces esto va creciendo de recomendación en recomendación. Entonces... yo a veces les pregunto, ¿y cómo es que vinieron? ¿Cómo se...? Ah, pues es que te vimos en un periódico en Nueva York. O te vimos en una revista en Europa de los que van en el avión. Ahí lo vimos y dijimos, tenemos que ir. Grabé también para la prensa de Europa, para los periódicos de Europa. También he salido en el New York Times y en diferentes medios, tanto nacionales como internacionales. Y lo único que yo creo mucho en Dios y mi vida sin Él, nada. Y a Él le doy la honra y la gloria, porque sin Él no fuera. Y realmente, por eso no sé explicarte cómo es que hemos llegado hasta acá, porque tengo un angelote que me protege. Y a Él le pido que el orgullo, la vanidad y la vanagloria no hagan presa de mí, que no me agarren en sus manos, porque el momento en que eso suceda, ya no sería yo. Y creo que las personas que han venido, soy enojona, ¿cierto? Exigente, es verdad. Me gustan las cosas bien, me gusta que me digan ya es ya. Y si es sí, es sí. Eso sí, pero de que sea yo grosera o despectiva o algo así, no, la verdad no. Ni me gusta burlarme de las personas, ni me gusta hacerle bromas a las personas. Ni me gusta, ni y menos humillarlas, o no, para nada. Entonces, pues, esta es Juana Maya.

0: Esta isla tiene todo lo que distingue a Asia. Y más aún. En Taiwán hay vacas que se desplazan por las marismas. Montañas de conchas marinas y flamantes barcos que nunca navegarán.
1: Ahora hará su último viaje.

Taiwán es una isla de contrastes. La capital, Taipei, es una metrópolis con millones de habitantes. Y a tan solo 20 kilómetros de distancia, la naturaleza es espectacular. En la costa este hay montañas de hasta 3.000 metros de altura y desfiladeros impresionantes. Y entre medio, arrozales con vistas al mar. La tradición china está aquí por todas partes. La gente mantiene su milenaria cultura de culto a los antepasados, prácticas de adivinación y rituales religiosos. En el sur de la isla el clima es tropical, con una temperatura media de casi 25 grados. La región alrededor del Parque Nacional de Kenting atrae a un gran número de visitantes. La costa oeste se caracteriza por las marismas que se extienden a través de muchos kilómetros. Sus habitantes viven del mar, de la sal marina, de la piscicultura y de la reina de los moluscos. Frente a Fangyuan, el mar retrocede varios kilómetros durante la marea baja, dejando al descubierto una de las mayores granjas de ostras de Taiwán. Este manjar crece aquí en estructuras de cuerdas.

0: Eni se desplaza por las marismas 3 veces a la semana, y eso que a las vacas no les suele gustar el agua.
1: Una vaca tarda hasta 3 meses en animarse a entrar en las marismas. Es un entrenamiento duro. Aún así, le siguen teniendo respeto. También a los tuk-tuks.
0: Los tuk-tuks, o triciclos motorizados, han sustituido con el tiempo a la mayoría de las vacas. Solo Wei Qin Shui y algunos de sus colegas siguen cosechando con la ayuda de estos animales. Después de media hora, los dos han llegado a su criadero de ostras.
1: Primero tengo que ponerme los guantes. Hoy haré 2 cosas. Primero, colgaré estas conchas vacías. Y también llevaré a casa algunas ostras maduras.
0: Ha traído 10 cuerdas con conchas de ostras vacías. Las ajusta de tal manera que no toquen el fondo del mar. Más adelante, nuevas ostras se asentarán en las conchas.
1: Cuelgo las ostras maduras al lado, para que desoven al lado de las conchas vacías. Cada una debe entrar en contacto con entre 50 y 100 gametos para que funcione. Tengo que alinearlas bien para que luego la marea las balancee.
0: Pasará alrededor de 1 año y medio antes de que las nuevas ostras estén listas para ser recolectadas. Así que no hay razón para apresurarse. Aunque en 2 horas, Eni y Wei deberán irse, ya que la marea volverá a subir. Taiwán se encuentra frente a la costa de China en el Pacífico Occidental. La isla tiene alrededor de 400 kilómetros de largo y unos 145 kilómetros de ancho, lo que la hace un poco más pequeña que los Países Bajos. El mar y sus 1.500 kilómetros de costa tienen una gran influencia sobre Taiwán. Aquí se adora en especial a la diosa del mar Matsu. En la ciudad de Tainan se alza una estatua de 16 metros de altura de la santa patrona de los navegantes, justo a la salida del puerto. Aquí se dice que Matsu salvó milagrosamente a más de un barco en peligro, y con ello muchas vidas humanas.

0: En Taiwán hay más de 800 templos dedicados total o parcialmente a la diosa del mar. En muchos de ellos hay barcos sagrados, a los que llaman barcos reales. Según la creencia, estos se llevan a los malos espíritus de los poblados. A las afueras de Tainan, recién terminaron un nuevo barco real, incluida a la tripulación. Lin Liang Ta es uno de los últimos constructores de este tipo de barcos que quedan en el país. En cierto modo, su contratante es Matsu, la diosa del mar.
1: Construir este barco me tomó un mes. Su tamaño, apariencia y también cuánto tiempo debía trabajar en él fueron decididos por la diosa. Ella me lo especificó todo, absolutamente todo.
0: Hoy el barco será entregado al templo. El monje que lo dirige se encarga de darle el visto bueno. Los barcos reales de Lin no llegan a tocar el agua. Son ubicados junto a los templos durante un año y finalmente

0: Son quemados. Lin es un constructor de barcos que nunca navegarán.
1: Construí el primero cuando tenía 13 años. Estaba trabajando en un barco de pesca. Y entonces vino un viejo maestro y me explicó cómo hacer estos barcos. Solo conocía la teoría, pero puse en práctica sus consejos y construí mi primer barco real.
0: Lin construye barcos reales desde hace casi 60 años.
1: Hola. Sí, no hay problema. Voy enseguida. Espéreme.
0: Operativo de emergencia en esta nave junto al templo de los pescadores de Dongxi. Aquí tendrá lugar en 2 días uno de los muchos festivales de Wanye. Este barco construido por Lin está listo para ser quemado. Sin embargo, tiene una grieta. Y un barco para la diosa del mar no puede estar dañado.
1: La madera se ha deformado. Es una madera muy dura. Y el barco ha estado aquí en seco durante al menos un año.
0: Finalmente deciden que un pintor arregle la fisura con silicona y pintura. Lin tiene un problema más urgente que resolver. El mástil que se montará en el barco en el festival necesita más cuerdas. De lo contrario, no se sostendrá.
2: A 2 días del festival estamos bastante estresados. Pero nos sentimos felices.
1: No debemos olvidar nada. Ahora cada pequeño detalle es importante. Y sobre todo, la diosa también vigila muy de cerca lo que hacemos.
0: Pasado mañana, el barco de Lin será remolcado hacia el mar en una procesión. Pero no llegará más allá de la costa. El este de la isla es famoso por sus acantilados.

0: La autovía Suao Hualien es considerada una de las carreteras costeras más espectaculares del mundo, con 118 kilómetros de largo. El puente de escaleras de San Jiantai está inspirado en un dragón marino. Cruzarlo es fatigoso, pero se dice que trae buena suerte. La costa este también tiene aguas termales por las que Taiwán es famoso. En la isla hay más de 100. Bañarse o sencillamente mover los pies en el agua tibia, a menudo con el olor sulfuroso de huevos podridos en la nariz, es una popular costumbre desde el siglo XIX. Hoy en día también es un negocio lucrativo. El turismo de bienestar está en boga. En la esquina de una calle en Hualien, alguien quiere ser parte de este auge. Tong Fan Shun tiene un curioso negocio. Alquila bañeras por horas, en estructuras de madera de 1.5 metros cuadrados de superficie. Para ello emplea agua del grifo, lo que a diferencia de las fuentes termales, le permite regular la temperatura al gusto.
1: Originalmente, construí todo esto solo para mí. Y luego me di cuenta de que atrae a la gente.
0: Su invento más importante es el aditivo para el baño. Una fragancia termal sulfurosa que huele a huevos podridos.
1: El olor es especial y no gusta a todos. Por eso aquí puedes dosificarlo. Por ejemplo, yo pondría 1/3 de la botella.
0: Los interesados pueden reservar por internet este pequeño spa. Tom ni siquiera necesita estar allí. Después de bañarse y secarse, los clientes deben poner el dinero en una alcancía. La confianza funciona.
1: Ya tengo 12 reservas para hoy. Y siguen entrando más.
0: Las reservas para la tarde ya están agotadas. En el siglo XVIII, Lukang era uno de los lugares más importantes de Taiwán. Hoy, con sus pequeñas calles y casas históricas, es uno de los principales lugares de interés turístico. El templo de Tianhou, en pleno centro, es uno de los 200 que hay en la ciudad. Por supuesto, está dedicado a la diosa del mar, Matsu. Para disfrute de los dioses, se realizan regularmente espectáculos de marionetas en su honor. Sin público. Solo unas pocas estatuas observan. Todo para que Matsu provea una buena pesca y una abundante cosecha de ostras. En la costa oeste, muchos pueblos viven del cultivo de ostras. Casi todos los hogares participan de alguna manera en el negocio de los moluscos. Familias enteras se encargan solo de las conchas vacías. Las limpian, les hacen agujeros y las colocan en las sogas. Wei Qingshui se lleva algunas ostras frescas. Tras 18 meses de crecimiento, están listas para ser recolectadas. Las ostras de Fang Yuan se consideran particularmente sabrosas.
2: Aquí tenemos mareas intensas y las ostras no siempre están bajo el agua. Por eso no tienen ese sabor fuerte a agua de mar. Son muy suaves. Puedes disfrutarlas con una copa de vino blanco o incluso de vino tinto.
0: Su madre le pidió una cuerda de ostras. La vaca Eni lleva la mercancía de manera confiable hasta la puerta de casa.
2: Hola, mamá. Estoy volviendo. Llevo tus ostras.
0: La familia de Wei ya había cambiado de la vaca al tuk-tuk. Pero hace unos 10 años, Wei decidió renunciar al vehículo motorizado. Desde entonces se desplaza con su vaca entre su residencia y la marisma.
2: Mi familia lo ha hecho así durante generaciones. Crecí con eso. Sería una pena que se perdiera la tradición. Quiero demostrar que también se puede ganar dinero de esta manera.
0: Hoy Wei solo cosechó para consumo propio. Pero en la ciudad, el negocio de las ostras está en pleno apogeo. Estas mujeres son consideradas las más rápidas del país para abrir ostras.
3: Ella ha participado en varios campeonatos de abrir ostras y siempre salió primera. Incluso participó en un concurso de televisión. Sí, hay concursos por todas partes.
0: Las mujeres más rápidas despachan 5 kilos de moluscos frescos al día e incluso más.

0: Wei ya le ha dado de comer a la vaca Eni. Ahora su madre, que ya tiene 85 años, espera con ansia sus ostras.
1: Estoy orgullosa de que mi hijo continúe.

0: No es nuestra tradición con las ostras. Y además, le va bien con ello.
1: Hace 10 años, la gente hacía bromas sobre mí. Muchos decían que no ganaría dinero con esto.
2: Pero sus ostras suaves, transportadas con una vaca de manera respetuosa con el medio ambiente, son un éxito de ventas que atrae incluso a clientes de la capital. Los moluscos para su madre son gratis, por supuesto. Hoy prepara una tortilla de ostras, uno de los platos nacionales de Taiwán. Un puñado de ostras frescas con harina de arroz, hierbas y huevo. La tortilla de ostras se come en Taiwán para el desayuno, el almuerzo y la cena. Y a veces, también entre medio. La madre de Wei cree que gracias a las ostras ha llegado a los 85 años.
1: No sé si es realmente por las ostras, pero mamá siempre tiene algo que hacer. Eso la hace feliz y creo que es lo más importante.
2: En cada rincón de Taiwán se preparan tortillas de ostras. Las albóndigas de ostras también son muy populares. Y como entrada, sopa de ostras.

Falta solo un día para la gran fiesta de los barcos reales. En Dongxi, en el templo de los pescadores, hoy son expulsados del lugar los espíritus malignos con fuegos artificiales y pequeñas procesiones. Lin, el constructor de botes, también ha venido. Las estatuas de los dioses se colocan en palanquines y salen en procesión. Se cree que son los propios dioses quienes deciden qué camino tomar. El destino de los palanquines es el barco real de Lin. Incluso con todo el bullicio, el constructor trabaja con gran concentración en las amarras de los mástiles. Los dioses reunieron en sus palanquines a todos los espíritus malignos del lugar, que ahora son subidos a bordo. Algunos espíritus parecen no querer irse de ningún modo.

0: El barco ya está de nuevo en condiciones de navegar después de que el pintor reparase la grieta en la quilla. Ahora podrá emprender su primer y último viaje, desde el templo hasta la orilla del mar.
1: Ya estoy triste. Mañana tenemos que quemar el barco, sin importar lo que yo piense al respecto. Tendré que superarlo. Lo quemarán allá en la playa. Y en 5 años podré construir otro barco para este festival. Así que todo volverá a comenzar.
0: Lin ya ha construido alrededor de 200 barcos en su vida. Entre sus fieles clientes se encuentran varios templos.

El extremo sur de Taiwán es conocido por su costa de roca coralina. Aquí también se encuentran las playas de arena más bonitas de la isla.

El cercano Parque Nacional de Kenting es una de las regiones más visitadas. Sin embargo, aquí no hay complejos hoteleros.

0: costa este siempre ha habido fuentes termales. Desde hace un año también existe una en pleno centro de la ciudad. El primer cliente de hoy para las bañeras de alquiler es A. Long. Este conductor de autobús suele parar aquí cuando está en la zona. Esta vez opta por tres toques de aroma de azufre.
1: Esta fuente es diferente, porque uno mismo puede elegir el olor. Leche, chocolate, azufre. Puedes experimentar y tener la misma sensación que en las aguas termales.
0: A. Long escoge una temperatura del agua de unos 40 grados con un sutil aroma a azufre.

Hasta bien entrado el siglo XX, la agricultura era el sector económico más importante del país. Cerca de la costa, aún se cultiva arroz de la variedad cínica o japónica hasta la actualidad. El clima marítimo constante hace que el arroz de la isla sea considerado de una calidad especialmente alta.

3 de la madrugada en Dongxi. Hoy es el gran día del festival del templo Wangye. Las deidades determinan el transcurso del día. Se comunican a través de este pequeño taburete. Según dicen, movido por la mano divina. Y escriben su voluntad en las cenizas. Un médium traduce. De este modo se determina cada detalle de la procesión. ¿Quién ayudará a colocar el mástil e izar las velas? ¿Quién acarreará el bote por las calles? Y sobre todo, ¿a quién se le permitirá encenderlo? El constructor de botes Ling es el responsable de garantizar que a bordo todo funcione. Los trabajadores del templo han instalado una estructura rodante debajo del barco. Así podrá ser sacado del recinto. Lógicamente, es decisión de la deidad cuándo comenzará a rodar. Finalmente llega la señal a través del taburete. Adelante.

0: ¡Alto!
1: Se rompió el eje del remolque del barco. Quizás una prueba divina.
2: En realidad, el bote debería estar allí adelante para que podamos levantar el mástil. Debemos apresurarnos.
1: El eje roto no es tarea de Lynn, ya que es necesario un soldador. Lynn aprovecha para colocar rápidamente el mástil e izar las velas, para lo que debe dirigir a la tripulación. Los dioses escogieron a 6 ayudantes para colocar el mástil, aunque parece que no tuvieron en cuenta su habilidad.
2: Es siempre lo mismo. Como solo se celebra cada 5 años, suelo ser el único que conoce los detalles. La mayoría no tiene idea.

Tainan es la ciudad más antigua de la isla. Fue erigida en 1624 como puerto comercial por los neerlandeses y llegaría a convertirse en la primera capital de la isla. Casi 40 años después, los neerlandeses fueron expulsados. Los gobernantes chinos dirigieron entonces la isla durante más de dos siglos. Actualmente casi nada recuerda a los colonizadores europeos. Sobre los cimientos de la antigua fortaleza neerlandesa de provincia, ahora se encuentra un importante museo de historia.

0: A las afueras de Tainan se encuentra el Parque Forestal de los Humedales de Aogu, una gran área protegida. Aquí viven 293 especies diferentes de aves, entre ellos especímenes muy poco comunes. Guardaparques voluntarios como Sai Jin Lu son los encargados de contar las aves. Estos días están esperando la llegada de las espátulas menores.
1: Como el viento del noreste se vuelve ahora más fuerte, vienen de áreas frías como Corea o Japón para pasar el invierno aquí. Ahora pueden cubrir la distancia de 2.000 kilómetros con viento de cola.
0: En lugar de espátulas menores, Tsai cuenta cada vez más aviones de combate. La tensión con China nuevamente está escalando y las Fuerzas Armadas de Taiwán responden con más maniobras y vuelos de práctica.
1: Vienen de todas direcciones y vuelan por aquí encima. A veces también disparan cohetes. Allá atrás tienen un área de entrenamiento.
0: El gobierno chino reclama la soberanía de la isla de Taiwán y amenaza con anexar el país por la fuerza.

0: No permitimos que nada nos quite la tranquilidad. Esto ha sido así durante décadas. No tenemos miedo. No, no lo tenemos. Puede que haya unos pocos que estén preocupados. La guerra, por supuesto, siempre es algo malo.
1: La mayoría de los taiwaneses parecen pensar como Tsai. Continúan su vida cotidiana con normalidad y tratan de ignorar la amenaza.

0: Estamos en el corazón de la zona residencial de Tao Yuan. Yan Yaming necesita más camarones. Su producto se vende como pan caliente. Con ayuda de un cubo los pasa de una pila pequeña a otra más grande.
1: En este recinto se pescan camarones. Desde hace ya 40 años, este es uno de los pasatiempos favoritos de la gente en Taiwán.
0: La pesca de camarones está experimentando un verdadero boom. Sobre todo en recintos como este. Jóvenes, mayores, mujeres y hombres, a todos les encanta. Con carnadas especiales vuelven a capturar los camarones recién echados. Una vez pescados, pueden prepararse directamente junto a las pilas, pero también se puede pasar el tiempo aquí de otras maneras. Dos horas pescando camarones en el local de Jan cuestan 750 dólares taiwaneses, unos 25 euros al cambio.
1: Les damos gratis la carnada básica, pero los camarones son como las personas. Tienen gustos muy diferentes, que además dependen del clima. Por eso también vendemos, por ejemplo, carnada con sabor a cerdo.
0: Tú has venido hoy con 10 amigos. Quieren almorzar camarones pescados por ellos mismos. Un cucharón de sal y la captura está lista para cocinar. Tú viene casi todos los fines de semana.
2: Es parte de nuestra cultura. Me encanta pescar camarones. Y es una excelente manera de encontrarse con amigos o hacer amigos nuevos. Puedes compartir los camarones con todos tus amigos.
0: Jan abre de 10 de la mañana a medianoche. Algunos de los locales de pesca de camarones de Taiwán abren incluso las 24 horas del día.
1: Lo bueno es que aquí se pesca a cubierto. No llueve, ni te quemas con el sol. Así que es una sensación única que todos deben probar.
0: El cañón de Taroko, en la costa este, atraviesa montañas de mármol y granito a lo largo de unos 20 kilómetros. El río Libu ha creado aquí una maravilla natural impresionante. El cañón es famoso por sus cascadas y numerosos templos.

0: Cerca de Hualien, el río Libú desemboca en el Pacífico. Faltan solo 15 minutos para que comience la gran procesión de Guanyé. Los mástiles y las velas que acaban de colocar deben volver a bajarse. De lo contrario, el barco no podría pasar bajo el cableado eléctrico. El remolque del barco pudo ser soldado, pero Lin se muestra escéptico.
1: ¿Qué hora es? ¿Las 11:49?
0: Después de todo, el barco pesa 7 toneladas.
1: Estoy un poco preocupado. No parece lo bastante estable. Espero que no se vuelva a romper.
0: Lin y dos ayudantes son los únicos que todavía pueden subir a bordo.
1: Ahora hará su último viaje.
0: Entonces llega el momento de elevar anclas. El viaje dura alrededor de una hora y discurre por un camino de agua de un palmo de ancho. El eje aún se mantiene. El bote lleva simbólicamente a bordo todos los malos espíritus y demonios del lugar. Así, el mal terminará ardiendo junto con el barco. El trayecto exacto hacia el agua, naturalmente, vuelven a señalarlo los dioses.

0: Fue un lindo viaje. Yo diría que más valioso que cualquier viaje en tren de primera clase.
1: El barco se coloca sobre montones de billetes de papel que sirven de ofrenda.

0: Miles de espectadores disfrutan del punto culminante del festival Guangye de Dongxi. Pero Lin ya no se encuentra allí. Ha regresado al templo. Nunca ha querido ver sus embarcaciones en llamas.
1: Todos pusimos mucho corazón y alma en esto. Lo hemos hecho para los dioses, así que la misión está cumplida. Pero para ser honesto, estoy muy triste. Tanto trabajo y en solo unos segundos se esfumó. Estoy triste y emocionado a la vez.
0: Tras esta botadura a un mar de llamas, el mal ha sido quemado y la ciudad de Dongxi está purificada. Las tradiciones de Taiwán son típicamente asiáticas y de lo más especial.

0: Olemos algo y de inmediato recuerdos y emociones inundan nuestro cerebro. Los olores nos advierten de situaciones peligrosas. El sentido del olfato nos permite disfrutar de la vida con especial intensidad. En este mundo no existe un lugar libre de olores. Pero, ¿qué sucede si perdemos nuestro sentido del olfato?
1: Creo que las personas que pueden oler no son realmente conscientes de lo importante que es. Claro que hay veces que me entristece que nunca sabré a qué huelen las personas más cercanas, como cuando tenga un hijo, a qué huele mi hijo.
0: ¿Qué ocurre si el sentido del olfato se vuelve contra nosotros?
1: Ni siquiera podía lavar la ropa porque tenía un olor insoportable para mí, aunque todos piensen que el olor a ropa recién lavada es el más agradable que existe.
0: ¿Cómo determina nuestro sentido más antiguo nuestra vida, nuestro comportamiento y nuestro estado de ánimo?

0: riechen hat sehr viel zu tun.
1: El olfato tiene mucho que ver con nuestra existencia social, con la emotividad. Siempre me conmueven los olores, ya sean agradables o desagradables. Me producen un impacto emocional diferente al de un sonido o una impresión visual. Lo sorprendente es que los aromas pueden transportarnos directamente a ciertas situaciones, lo queramos o no. Huelo el aroma y entonces ya está ahí la imagen. Me llamo Thomas Hummel. Trabajo en la Clínica Universitaria de Otorrinolaringología de Dresde. Desde 1998 hemos creado aquí el Centro del Olfato y el Gusto con muchos otros colegas. Y aquí intentamos tratar y diagnosticar a pacientes con trastorno del olfato y el gusto. Y por supuesto también llevamos a cabo investigaciones.
2: Mi mayor temor por las mañanas es desarrollar un olor corporal desagradable a lo largo del día y no darme cuenta, simplemente porque no puedo reconocerlo. Huele la camiseta que llevo puesta, tengo que lavarme los dientes o he comido algo que produce mal aliento. Es decir, no tengo idea de lo que es un olor y lo desagradable que puede ser realmente, y por eso prefiero ser muy cuidadosa para no oler nunca mal. Soy Loren Ramosa, tengo 31 años y soy periodista y carezco de olfato desde que nací, sencillamente porque mi bulbo olfatorio no se desarrolló. De modo que no huelo nada, nada. Me hace cosquillas cuando me pongo esencia de vinagre debajo de la nariz, pero eso es más bien una reacción normal de las células de la nariz provocando una reacción a un líquido que arde tanto. No tengo ni idea de lo que es el olfato ni de cómo imaginármelo, dónde lo siento en mi cuerpo, qué se siente al oler algo agradable, qué se siente. ¿Me hace realmente feliz? ¿Es algo que me hace darme cuenta inmediatamente de que el estrés desaparece cuando huelo una planta de lavanda? ¿Ocurre algo en mi cabeza? ¿Cómo afecta a mi estado de ánimo?

mínimo. No lo puedo juzgar en absoluto. No empiezo bien el día sin un café por la mañana. Yo afirmaría que no puedo oler. Por la mañana, por ejemplo, cuando me preparaba un café, siempre olía los granos de café una y otra vez, y en parte todavía tenía la esperanza de que algún día volvería a oler algo. Pero cada mañana volví a sentir esa desilusión. Sencillamente no lo percibo. Soy Sandra, tengo 33 años, vengo de la preciosa localidad de Windesheim y desde que enfermé por coronavirus en febrero de 2021 he perdido el olfato. Empecé a preocuparme en serio después de que pasaron 3 o 4 semanas. Entonces olía cosas muy fuertes, como desinfectantes. Y pensaba, tengo que sentir algo, pero ni siquiera con eso. Y siempre tenía la preocupación y el miedo de que nunca más volviera a poder oler. Mi hermana tuvo un bebé el año pasado y me rompe el corazón no poder percibir ese olor único a bebé. A finales del año pasado fui nuevamente a mi médico de cabecera. Fui a todos lados y todos los médicos a los que consulté me dijeron que no me iba a recuperar. Y entonces el otorrinolaringólogo me recomendó ir al Centro del Olfato de Dresde. Y al final fui allí con pocas esperanzas. ¿Pero qué ocurre?

0: operar.
1: Y entonces el otorrinolaringólogo me recomendó ir al Centro del Olfato de Dresde. Y al final fui allí con pocas esperanzas.
0: ¿Pero qué ocurre?

0: El llamado epitelio olfativo, del tamaño aproximado de una moneda de 2 euros. Aquí se encuentran entre 6 y 30 millones de células olfativas.
1: En términos de anatomía, el olfato es especial porque las células olfativas pueden renovarse. Mientras hablo, desarrollo nuevas células olfativas y voy perdiendo las viejas.
0: Estas células olfativas cuentan con unos 400 receptores olfativos. Los receptores funcionan según el principio de llave y cerradura. Cada molécula olorosa que entra a la nariz tiene su propia composición. La fragancia de las rosas, por ejemplo, en pocas palabras, activa los receptores R, O, S, A, mientras que el olor de una liebre activa L, I, E, B, R, E. De este modo se forma un patrón olfativo específico para cada olor. Debido a las numerosas combinaciones posibles, el ser humano puede percibir millones de olores diferentes. Una vez que las moléculas de olor se han acoplado a su receptor, desencadenan un estímulo eléctrico. Este se desplaza a lo largo de finas fibras olfativas directamente hasta el bulbo olfativo, el centro de control. Desde allí, la señal continúa al cerebro, donde se produce la percepción olfativa.
2: Lo más difícil al no tener olfato es cocinar, porque me cuesta distinguir si las cosas ya no están en buen estado. Solía poner las cosas que tenía que usar primero adelante, sencillamente para que fuera más fácil y no tener que tirar nada, pero también para que fuera más seguro para mí, porque en los primeros años de vivir sola a menudo sentía malestar estomacal. Cuando alguien me pregunta, siempre digo que para mí mi sentido del olfato es como si se me hubiese desactivado el sistema de alarma. Ahora mismo estoy ante un gran cambio porque estoy construyendo mi propia casa. Actualmente convivimos varias generaciones bajo un mismo techo, lo que lógicamente me tranquiliza en algunas situaciones de la vida, porque por así decirlo no estoy sola. Aquí estamos. En concreto, lo que realmente me preocupa es que me deje la cocina encendida, o también cuando hacemos un asado en verano, o sencillamente cuando manipulamos gas, que no pueda percibir estos peligros sencillamente por la falta de olfato.
0: Nuestro sentido del olfato tiene tres funciones principales. En primer lugar, avisarnos. Hace sonar la alarma cuando hay un peligro, ya sea por un incendio o por alimentos en mal estado. En segundo lugar, el sentido del olfato influye en nuestras interacciones sociales. Nosotros también nos comunicamos a través de los olores. Están estrechamente relacionados con las emociones y los recuerdos. Y en tercer lugar, desempeña un papel importante al comer.
1: El olfato y el gusto están estrechamente relacionados. Siempre pensamos que cuando nos llevamos una cereza a la boca sabe a cereza, pero en realidad olemos la cereza. En el mejor de los casos, la cereza sabe dulce y ácida, pero el sabor a cereza se transmite por la nariz. En realidad, la cereza se huele.
0: En comparación con nuestro sentido del olfato, el sentido del gusto se podría decir que está poco desarrollado. En la mucosa de la lengua solo hay receptores para los 5 sabores básicos: dulce, salado, agrio, amargo y umami. Cuando comemos, los aromas de los alimentos llegan a la parte posterior de la nariz a través de la garganta. Aquí estimulan los receptores olfativos. La mayoría de los componentes del sabor de un alimento no los saboreamos, sino que los percibimos a través de la nariz. El 80% del sabor proviene del olfato.
2: Yo describiría un melocotón como firme y nada sabroso. Puedo distinguirlo de otras cosas en términos de consistencia, pero no de una manzana o una pera en términos de sabor. Es solo dulce. Lógicamente, no tengo idea de cómo saben realmente las cosas. Incluso años después del diagnóstico, mi madre todavía me preguntaba, ¿ahora te sabe a...? No lo sé. No sé a qué sabe. Percibo los sabores básicos, pero realmente no puedo distinguir entre dulce y dulce. En los años posteriores al diagnóstico, no me interesaba mucho la cocina. Así que cuando me fui a vivir sola, mi madre comenzó a enseñarme. Era prácticamente como aprender vocabulario. Ella me explicaba exactamente qué especia va bien con qué. El romero se usa para las papas, puedes agregarle cebollino a cualquier aderezo para ensaladas, pero no demasiado. Con el tiempo me lo he aprendido de memoria. Investigando, leí que en Dinamarca hay un curso de cocina especial para personas que no pueden oler. Nunca había visto eso en Alemania y acabo de anotarme.

0: Estoy intrigada de ver qué efecto tendrá esto en mi cocina, si podré probar algo que no haya probado antes. Así que los gourmets, realmente hay que decirlo, son en realidad personas de olfato fino. Y para muchos esa es en realidad la razón principal por la que acuden a la consulta del olfato, porque la comida ya no sabe bien, por lo que se ha perdido un factor enorme en la calidad de vida. En general, hay que decir que en la población general, alrededor del 20% tiene un trastorno olfativo si se consideran todos los grupos de edad. Mi nombre es Santi Ejena, soy doctora, comencé con neurología y luego me dediqué al olfato. Y desde hace varios años trabajo en un consultorio especializado en olfato y gusto. Desde la época del coronavirus hemos tenido una enorme afluencia de pacientes que han perdido el sentido del olfato.
1: Solo en Alemania hay unos cientos de miles de personas que siguen teniendo una pérdida de olfato relacionada con el coronavirus. De modo que el coronavirus ha dejado huellas profundas y que en muchas personas no desaparecerán. Es decir, después del coronavirus tienen una pérdida permanente del olfato.
0: Entonces tuve que llenar muchos formularios y pasé directamente a la prueba de olfato, en la que tuve que oler un montón de tubos.
1: Los exámenes olfativos en principio son sencillos, pero también pueden ser complejos porque los trastornos también pueden ser de naturaleza más compleja. Ponemos olores delante de la nariz de las personas y los utilizamos para investigar el reconocimiento de olores, la diferenciación de olores o los umbrales olfativos. Es decir, a qué concentración se perciben los olores, lo que proporciona información sobre la causa de la pérdida de olfato. La frecuente pérdida del olfato por coronavirus probablemente se debe al mecanismo específico del virus, ya que ataca de forma muy agresiva las células de soporte situadas en la mucosa olfatoria. En la mucosa olfatoria, las células olfatorias se encuentran en un lado. Están rodeadas de células de soporte y el virus ataca a estas células de soporte, que se deterioran o se destruyen en diversos grados. Cuando se destruyen, se produce inflamación, y esta inflamación produce que las células olfatorias mueran, y entonces, cuando las células olfativas han muerto, tenemos que reconstruirlas, lo que lleva semanas, meses y años, y a veces no funciona en absoluto.
0: Sus exámenes han mostrado que padece un trastorno olfativo moderado. Eso significa que todavía posee suficiente capacidad olfativa para entrenarla. A menudo recomendamos a los pacientes un entrenamiento olfativo terapéutico, es decir, un entrenamiento con cuatro olores. Suena relativamente banal, pero es muy eficaz. Se han realizado más de 30 estudios y se ha demostrado que la capacidad olfativa mejora con el tiempo. Tengo que decir que esto me vuelve a dar esperanzas, de que quizás solo tengo que tener paciencia, pero que no tengo que resignarme a vivir sin mi sentido del olfato el resto de mi vida.
1: Se estima que son una entre 8.000, una entre 10.000 las personas que no pueden oler desde su nacimiento y no tienen un bulbo olfativo, por lo que no es tan poco frecuente. Solo en Dresde hay unas 50 personas, probablemente más, que nacieron sin la capacidad de oler. Una cuestión interesante es cuándo la gente se da cuenta, es decir, cuándo notan que ya no pueden oler.
0: El olfato siempre fue muy importante en mi familia, lo cual en retrospectiva, lógicamente, es una locura porque a mí no me importa en absoluto. Mi madre trabajó mucho tiempo en una perfumería, lo que significa que profesionalmente tenía una gran afición por los aromas y según ella también tenía un gran olfato. Y por supuesto, había tantos momentos en los que creo que se sorprendía de que no escogiera los alimentos en base a eso porque en la feria olía tan bien o que en la cocina de la abuela no pidiera un gofre. Probablemente en ese momento yo no sabía que había gofres, porque todos los olían menos yo. Ella tenía unos 13 años cuando su profesora de química me llamó un día y me dijo que algo andaba mal. Hoy habían estudiado los ácidos y ella habría olido muy de cerca con la nariz unos ácidos que olían muy fuerte y habría dicho que no olía nada. Otros compañeros se habían apartado nada más al abrir el tubo de ensayo. Pero ella realmente lo que intentaba era poder oler algo. Y eso nos motivó a llevarla a que la examine un médico. Y entonces se hace una prueba con lo que llaman sniffing sticks. Huelen a algo, pero desde fuera no se puede saber a lo que se supone que deban oler. Y la asistente médica me lo puso delante de la nariz y yo le decía religiosamente, no, no siento nada. Y la asistente médica se disgustó.
2: Sí, es cierto.
0: En algún momento me dijo, bueno, también tienes que esforzarte. Y al final de las pruebas nos dieron un diagnóstico. Y yo estaba allí en el consultorio con ese médico y me dijo, sí, no puedes oler nada. Y el médico nos imprimió el artículo de Wikipedia sobre la anosmia. Y aún hoy lo tengo en mi acta médica porque pensé que entonces tenía algo oficial y que puedo aferrarme a eso.
3: Los trastornos olfativos se clasifican a grandes rasgos en hiposmia. La persona afectada tiene un sentido del olfato limitado. En la llamada parosmia existe una especie de distorsión de los olores. Y la anosmia, cuando la persona ya no puede oler nada en absoluto.
0: Al principio estaba agradecida de saber lo que me pasaba y de alguna manera también me parecía emocionante porque nunca había oído hablar de ello. Se explicaban muchas cosas y era lo que me pasaba a mí. Sí, no puedo oler. Era muy abierta al respecto y siempre lo decía enseguida, pero a veces me costaba hacerme la idea de que nunca cambiaría. Enseguida me di cuenta de las consecuencias. ¿Cómo será cuando tenga un hijo? Cosas tan pequeñas y triviales. ¿Cómo vas a ver si el niño tiene el pañal lleno? Cosas tan pequeñas como esas que se determinan simplemente por el olor. ¿Y qué pasa con la elección de pareja? No puede decidirlo por el olor. No en vano está el dicho, no poderse ni oler. Así que elegí a mi marido siendo ciega de olfato. Espero haber tomado la misma decisión si pudiese oler, pero eso nunca lo sabré con seguridad. Tuve que confiar en que él eligiera bien y que yo pudiera confiar en el resto de mis sentidos e impresiones. En cuanto al olfato, estamos bastante de acuerdo en que lo atractivo es alguien que tenga una coincidencia genética con nosotros mismos. Esto es favorable porque si tengo hijos con alguien así, entonces esos niños serán heterogéneos. Es decir, sencillamente tendrán una defensa mucho mayor contra los gérmenes porque mi pareja y yo encajamos bien. Y por lo tanto, nuestros hijos serán más resistentes. Y es por eso que encuentro más atractivo el olor de alguien que es genéticamente compatible conmigo. Y esa persona no es la que todos encuentran atractiva, sino es la que me resulta atractiva a mí personalmente. Mi nombre es Ilona Croy, soy profesora de psicología clínica en la Universidad Friedrich Schiller de Jena. Estudio los olores y cómo los olores afectan nuestro comportamiento humano o social. Podemos comunicarnos entre nosotros a través de nuestro olfato. Esto significa que con mi olor corporal ya expreso si estoy enfermo, si soy vegetariano o no, cuál es mi estado de ánimo actual. A grandes rasgos, nada muy detallado, pero eso es lo que les comunico a los demás. Lo que hace el olfato es proporcionarnos esa información básica. En definitiva, podemos imaginarlo como un retrato que está delante de un fondo. Vemos el retrato, vemos a la persona, pero el fondo puede ser un poco oscuro. Y entonces la persona también nos parece diferente. O este fondo puede ser muy luminoso y grato. Entonces la persona nos puede parecer un poco diferente, más brillante y amigable. Y en este sentido, el olfato también nos da un trasfondo.
1: Hay muchos ejemplos de cómo nos comunicamos a través de los olores. En el caso de enfermedades, el olor corporal también cambia. En el caso de infecciones, el olor corporal cambia horas antes de que la infección se vuelva clínicamente sintomática.
0: Actualmente estamos trabajando en un gran proyecto de investigación en el que intentamos descubrir toda la cadena del olor corporal. En otras palabras, estamos empezando a ver qué moléculas están realmente en los olores corporales. Y tenemos muchos sujetos de prueba, y de estos sujetos de prueba recolectamos olores corporales. Es decir, les pegamos almohadillas debajo de las axilas. Y entonces, deben hacer cuatro cosas diferentes. Lo que hacen es sencillamente sudar, hacen deporte, hacemos que suden por miedo, y también hacemos que vean pornografía. Entonces esperamos que las muestras de sudor en estas cuatro condiciones huelan diferente. Esto significa que las personas que huelan estas muestras las evaluarán de forma diferente. Y esperamos que estas muestras también tengan una estructura molecular distinta. Esto significa que nuestro metabolismo es diferente y por lo tanto produce distintos olores corporales cuando tenemos miedo, cuando estamos haciendo ejercicio, cuando estamos sexualmente excitados o cuando simplemente estamos sudando. Y luego podremos construir sensores que reproduzcan un determinado olor corporal, es decir, que lo perciban y también lo muestren. Una impresora de olores, por así decirlo, que podamos colgar cerca del bebé, y entonces nuestro sensor nos dirá, atención, hay que cambiar el pañal. Sería muy práctico para la gente que no tiene sentido del olfato. Tu mamá puede oler esto, ¿verdad? Ella puede olerlo. Ahora empecemos el día, ¿sí? Sí, cosas cotidianas, como lavarme los dientes, hasta hace poco eran impensables para mí. Me era completamente imposible llevarme a la boca pastas de dientes con menta. Y ahora estoy muy contenta de poder volver a cepillarme los dientes de manera relajada, ya que afortunadamente ese asco a la menta está ahora bajo control. Hola, soy Lisa Horn. Vengo de la hermosa isla de Usedom. Soy mamá primeriza, lo que significa que actualmente estoy disfrutando de la baja por maternidad con mi pequeña. En 2021 enfermé por coronavirus y 6 meses después sufrí un trastorno olfativo, la denominada parosmia. De hecho, la parosmia apareció muy rápido. Unos 7 meses después de haberme contagiado de coronavirus, un día noté que algo sabía extraño. En ese momento no pensé en nada. Y al día siguiente, sí, ya había cambiado todo. No había desaparecido, sino que había cambiado todo.
1: Experimentamos esa parosmia o la vemos clínicamente, sobre todo en personas con trastornos olfativos después de una infección, que perciben olores como parte del proceso de regeneración cuando su sentido del olfato vuelve lentamente, pero a menudo los perciben de forma distorsionada.
0: De repente olía todo muy raro. No podía definirlo en absoluto. Intentaba comer, pero ni siquiera podía meterlo en mi boca. Me lo llevaba a la boca e inmediatamente tenía que vomitar. En ese momento ni siquiera sabía lo que le estaba pasando a mi cuerpo.
1: Existen diferentes formas de cómo se produce la parosmia. Una es que los aromas entran en la nariz, activan la mucosa olfativa y producen un patrón en la membrana mucosa. Pero en la parosmia estos patrones son incompletos. Entonces, el cerebro, por confusión o precaución, mete estas activaciones en el rincón de lo desagradable.
0: De hecho, estuve completamente aislada del mundo exterior durante un mes. Lo peor para mí fue mi propio olor corporal. Realmente tenía que bañarme al menos 10 veces al día porque no lo soportaba. Mientras los demás decían, no hay nada, no huele nada, pero yo lo olía.
1: Estas distorsiones olfativas, por banales que parezcan, pueden tener un impacto muy claro en nuestras vidas. Pueden provocar aislamiento y todo tipo de cosas. Así que no es agradable y acaba causando estados de ánimo depresivos.
0: No iba a ningún lado, solo iba a un bosque cercano porque el bosque tenía realmente un olor muy neutro. En ese momento el bosque lo era todo para mí. Estaba en el bosque desde primera hora de la mañana hasta la noche. Lo principal era no ir a ningún sitio de la ciudad o al apartamento. Solo podía relajarme aquí en el bosque. Podía desconectar de todos esos olores, realmente me ayudaba mucho.
1: Básicamente, cada ciudad tiene su propio olor debido a las cosas que ocurren en ella, y creo que lo que tienen de especial los olores es que tienen un efecto diferente en cada persona. Para mí es muy difícil decir cuál es mi aroma favorito, porque cuando trabajas tanto con los aromas, tu olor favorito es, en realidad, no oler nada. Solo quieres tener la nariz libre. Mi nombre es Mark Fomende. Trabajo como perfumista. Llevo en este trabajo desde 1988 y creo fragancias para todo tipo de aplicaciones, desde perfumes finos hasta pastillas de inodoros, detergentes, champús y ese tipo de cosas. Y básicamente desarrollo más de 1,500 fragancias cada año, que luego se lanzan al mercado. Como perfumista, es importante entrenar a fondo tu nariz. Entrenar el olfato todas las mañanas es lo mejor que puedes hacer, oliendo las sustancias a ciegas y tratando de adivinar qué tipo de materias primas son. Para eso, por supuesto, hay que haberlas olido antes. Básicamente es como entrenar los músculos cada mañana. Y ahora puedo describir un poco lo que tengo aquí. Tiene algo ligeramente verde, como hojas verdes, pero también tiene un aroma solar que va en dirección floral. Conoces este olor por la crema solar en particular. Es un olor muy típico cuando estás en la playa y la gente se acaba de aplicar crema solar. También puedes oler estos salicilatos.
0: En el entrenamiento olfativo que utilizamos principalmente en trastornos olfativos postinfecciosos como por el coronavirus, el objetivo es estimular la regeneración de las células olfativas. En otras palabras, deberían volver a formarse más células olfativas, lo que permitiría a los pacientes oler mejor. Tengo 4 frasquitos con 4 aromas diferentes. Y huelo estos frasquitos durante 20 a 30 segundos. Y también lo que percibo cuando voy por Dresde. Siempre me digo lo que huelo en ese momento. Es decir, realmente hablo conmigo misma para que se ancle en mi cerebro. Es un entrenamiento, por supuesto, lo que significa que lleva mucho tiempo. Es como hacer flexiones. Tengo que practicar mucho y entrenar mucho para ver un efecto. Y lo mismo ocurre con el entrenamiento olfativo. Necesito de 9 a 12 meses para notar un efecto y oler mejor, y eso es mucho tiempo. Siento un leve aroma. Por lo general, es el primer aroma cuando abro el frasco por primera vez. Pero después de 20 a 30 segundos, el olor desaparece. Y en este caso, por ejemplo, con el limón, nunca en mi vida lo asociaría con el limón. Es decir, percibo algo, pero no podría definir a qué huele. Es un pequeño avance, sí. Por supuesto que de alguna manera intenté conciliar mi vida con esta situación. Intenté probar poco a poco alimentos. ¿Qué puedo comer que no apeste, que no tenga ese olor a azufre? Era imposible. La primera semana y media solo me alimentaba de pepinos, porque el pepino, toco madera, es un alimento muy neutro. Durante el periodo de parosmia pude experimentar una de las cosas más bonitas del mundo. Me quedé embarazada, que es por supuesto la mayor felicidad. Pero la parosmia, por supuesto, lo hacía todo muy, muy difícil. Intenté explicarle a los médicos que no podía comer nada. También me preocupaba a mi hijo. No podía comer nada, quería cuidar de mi hijo, pero nadie entendía que no podía comer porque no toleraba nada, que no tolerar un olor o un sabor en realidad no tenía nada que ver con el embarazo. Y en realidad el único genial consejo que recibía de todos los médicos era: come lo que te apetezca. También creo firmemente que el embarazo después también me ayudó a ser aún más valiente y sencillamente decir: ahora tengo que comer. Y por eso siempre intenté de alguna manera proponerme pequeñas cosas. Seguí intentando comer pasta. El primer bocado es siempre el peor. Cuando lo logras, te dices a ti misma: ahora el segundo. Va muy lento y así una y otra vez, intentando concentrarme en un alimento y diciendo: ahora tienes que tragártelo. Y así fue como fue funcionando poco a poco. Diría que después de aproximadamente un año pude decir que volvía a estar bien. Puedo vivir casi normalmente y después de un año y medio ya estoy alrededor de un 85% de lo que puedo comer y oler. He superado el peor momento de mi vida. Así que puedo con todo lo que venga después. Mi olor favorito es el olor de los bebés para empezar. Así que todavía tengo el olor de mis hijos en mi nariz. Y todavía recuerdo el olor de la escalera de mi abuela. Era muy especial. Y quizá tenía 7 u 8 años cuando lo olía con regularidad.

0: En comparación con otros sentidos, el sentido del olfato desencadena recuerdos que se remontan mucho más atrás en la infancia, normalmente en la primera década de la vida. Por otra parte, el sentido del olfato también desencadena emociones profundas, y ambas cosas tienen algo que ver con este cableado en el sistema límbico, es decir, con estas zonas tan antiguas del cerebro.
1: Cuando percibimos un olor, las células olfativas envían impulsos eléctricos al centro olfativo. Desde allí, el impulso se transporta directamente al sistema límbico, por un lado a la amígdala, sede de nuestras emociones, y por otro al hipocampo, nuestro centro de memoria y recuerdos. Otras percepciones sensoriales como la vista y el oído también llegan aquí, pero con la diferencia de que suelen pasar primero por el tálamo, donde se filtran. El olfato es, por tanto, una percepción sensorial que puede tener un efecto especialmente directo en nuestra vida emocional.
0: Bueno, eso es lo que me resulta más difícil, que el sentido del olfato es nuestro sentido de la memoria, y pasé bastante tiempo pensando en ello, porque mi gran preocupación era tener menos recuerdos a medida que me hiciera mayor, precisamente porque no están tan bien anclados. A menudo intento memorizar momentos lindos y asegurarme de que se conviertan en un recuerdo que permanezca. Me encanta hacer fotos e intento ver exactamente cómo son los colores o si me llama la atención algún sonido en particular, solo para no olvidarlo.
2: En sí, hacer perfume es básicamente química. Hay muchas fuentes de inspiración. Por un lado, está la naturaleza. Esa es, en principio, la información más importante que recibimos. Las diferentes plantas que crecen, que podemos oler, que producen aromas. Pero hay inspiración en todas partes, incluso ahora en los entornos urbanos. Cuando estoy en una tienda, también me gusta oler las botellas para ver qué hay de nuevo, qué está pasando. Todo eso básicamente juega un papel cuando obtenemos cierta información. En este momento estoy trabajando en un suavizante para ropa, y en este caso será una fragancia de rosa, así que estoy incorporando ciertos elementos de rosas. Cuando desarrollo una fragancia, primero tengo una idea en mi cabeza de qué materias primas deberían combinarse para crear esa fragancia, y luego de haberlo pensado detenidamente, me siento frente al ordenador y sencillamente le voy dando forma. Después se mezcla la receta. Como perfumista experimentado, no lo haces tú mismo, lo hace un ayudante, porque las fragancias en sí son muy concentradas y de olor fuerte, y si tienes una gotita en los dedos, estás oliéndola todo el día, y entonces es difícil valorar la fragancia de nuevo. Los requisitos para una fragancia pueden variar. Por supuesto que hay ciertas preferencias, pero todas tienen sus características. El aroma a vainilla, que ahora asociamos de alguna manera con la repostería navideña, en realidad se remonta a mucho antes. La vainilla, diría yo, le agrada por lo general a todo el mundo, porque la vainilla también se encuentra en la leche materna.
1: La ciencia no es unánime sobre si los olores deben aprenderse o si algunos son innatos. En cualquier caso, la memoria ya comienza en el útero. El embrión adopta las preferencias olfativas de la madre. Por otro lado, está la propia experiencia con los olores. Y esto también influye en su percepción.
2: La fragancia es el punto decisivo porque esta da exactamente la impresión que quiere el consumidor y sin la fragancia, el suavizante básicamente no vale nada. Los suavizantes de ropa en realidad tienen las recetas más complejas o más largas porque tienen que pasar por diferentes procesos. Así que tengo que prestar mucha atención a lo que hago durante el desarrollo. Tengo que emplear ciertas fragancias para el proceso de lavado, de modo que cuando se abra la lavadora puedan sentirse los aromas y luego tienen que seguirse sintiendo en la ropa seca. Y ya estoy por los 60, 70, 80 componentes que necesito para darle a todo este proceso una fragancia positiva.
0: Ahora voy en auto en Dinamarca, de camino a un curso de cocina cerca de Aarhus. Y este es un curso de cocina específica para personas que ya no pueden o nunca han podido oler. Sería estupendo para mí si pudiera encontrar un nuevo enfoque y quizás combinar sabores de tal manera que disfrutara un poco más de la comida.
2: El enfoque principal de nuestra escuela de cocina es ¿qué más puedes hacer? Porque hay muchas impresiones sensoriales que aún se pueden registrar y que aún pueden dar placer. Por lo tanto, la clave está en lo que puedes hacer y no en lo que no puedes hacer. Las personas que realizan el curso de cocina aprenden a utilizar lo que en inglés se denomina como las 5T, que son el sabor o taste en inglés, y es emplear en cada plato los 5 sabores de forma equilibrada. Luego, la textura, es decir, usar diferentes consistencias para tener una sensación interesante en la boca. También se trata de la temperatura, incorporar al plato siempre algo caliente y algo frío. La activación del trigémino es importante, es decir, la activación de la sensación en la boca. Esto se puede activar con un poco de picante, con chile o pimienta. Y por último, pero no menos importante, el tacto. La experiencia de comer no empieza en la boca, sino en las manos. Cuando lo tocas, tienes la sensación de que es algo que puedes comer. Si los pacientes tienen en cuenta estas 5T a la hora de cocinar, no olvidarán que no pueden oler, pero la pérdida del olfato pasará a un segundo plano.
0: Tenemos una hora para cocinar un plato de nuestra elección entre una variedad de alimentos, verduras, diferentes texturas, frutos secos, especias. Y ahora hay un poco de nerviosismo porque primero cada uno tiene que tener una idea. Queremos hacer una especie de curry. Creo que va muy bien con todas las texturas y luego trabajaremos en el postre. Hoy me toca revisión después de 3 meses de entrenamiento olfativo continuo. Y por supuesto, espero que los resultados demuestren que está funcionando. Buenos días, ¿cómo le han ido las cosas en los últimos 3 meses? Bueno, no es que haya notado una gran mejora, pero he hecho un entrenamiento intensivo del olfato, eso es genial. Empecemos con la prueba del olfato. Siempre le voy a presentar 3 rotuladores. Uno huele a rosa y 2 no tienen olor. Y entonces le voy a preguntar qué rotulador huele más usted. Y a menudo va a decidir basándose en su intuición porque tendrá la sensación de que no reconoce nada. De acuerdo, sí. El 3. Es realmente difícil para mí decidirme porque realmente noto solo una mínima sensación. Y a veces me parece que se mezclan.

0: o nerviosa.
1: Lo entiendo. Yo también lo estaría.
0: Por favor, sé bueno.
1: Delicioso. La consistencia cremosa de la leche de coco es muy buena. Y las hierbas funcionan. ¿Estás aprendiendo aquí algo nuevo sobre la preparación de la comida?
0: Sí, por lo general nunca pienso en si debería agregar algo amargo o ácido.
1: ¿Entonces te parece útil?
0: Definitivamente, cocinar bien. Conscientemente.
1: Sí.
0: Realmente siento todos los sabores básicos. En cada bocado está cada uno de los sabores. Así que hay muchas sensaciones en la boca y también diferentes texturas. Es muy agradable también comer en grupo e intercambiar ideas con los demás. Es una velada muy amena, muy divertida, y tengo la sensación de que me llevo muchas cosas que puedo poner en práctica en casa. Bueno, hoy hicimos otra prueba. Hicimos la prueba olfativa completa y tenemos que decir que hay una mejora significativa en comparación con la última vez. Es decir, la última vez tuvo una valoración de 22 y ahora es de 28,75. Así que vemos un gran progreso en comparación con la última vez. Pero ¿cómo puede ser que lo note tan poco en la vida cotidiana? Esa es la razón por la que realizamos pruebas continuamente, porque los pacientes a menudo no lo perciben de forma tan subjetiva. La mejoría se produce muy lentamente. La mejoría es gradual, por lo que creo que apenas notan estos pequeños pasos en la vida cotidiana. Para mí fue toda una sorpresa, porque sencillamente no lo notaba en la vida diaria. Pero ahora nuevamente hay esperanza de que siga mejorando y de que algún día pueda volver a oler con normalidad.
2: El olfato, nuestro sentido más antiguo, es también el más subestimado. Sin olfato, el mundo es menos apasionante y emotivo. Pero para muchos que han perdido el sentido del olfato, hay esperanzas.

0: La música puede ayudar a los bebés a estabilizarse y tener energía para crecer.
1: El ritmo es una habilidad que tenemos desde pequeños. Algunos investigadores creen que aumenta las posibilidades de supervivencia.
2: Cuando escuchamos música juntos o hacemos música juntos, se liberan en el cerebro opioides endógenos,

0: En la unidad de cuidados intensivos de neonatología del Hospital Universitario de Zúrich, la médica jefa Tania Karen y la musicoterapeuta Friedrich Hasselbeck cuidan a los bebés prematuros. Algunos nacieron 3 meses antes de tiempo. Su condición aún no es estable.
1: La medicina ha mejorado significativamente en los últimos años y cada vez sobreviven más bebés prematuros. Pero el desarrollo neurológico se sigue viendo afectado. Estamos tratando de encontrar un método, sobre todo con musicoterapia, que podamos usar para ayudar al desarrollo del cerebro.
0: La luz de los sensores infrarrojos traspasa la piel y el cráneo de este bebé prematuro. Así, los investigadores pueden medir la saturación de oxígeno en el cerebro en tiempo real, antes, durante y después de la musicoterapia.

0: terapia. Los pulmones de muchos prematuros no se han desarrollado por completo y la circulación es inestable. Por eso, a menudo, los niveles de oxígeno en el cerebro caen, lo que puede tener graves consecuencias.
1: Queremos constatar si hay una mejor circulación, si hay un flujo de sangre más estable. ¿Qué sucede exactamente cuando se le canta a los niños? Yo, en este caso, pero también cuando la madre le canta, si es beneficioso para el flujo sanguíneo al cerebro y, en definitiva, para el desarrollo del cerebro.
0: En el útero, los fetos escuchan el latido del corazón de la madre, el torrente sanguíneo y su voz. Esto los calma y les da seguridad.
1: Hola. ¿Puedo pasar? Sí, genial.
0: La hija de Johanna Hansen nació 15 semanas antes de tiempo. Desde entonces, Mia ha estado constantemente expuesta a estímulos y ruidos que le provocan estrés en la unidad de cuidados intensivos. Sin embargo, evoluciona bien, también gracias a la musicoterapia. El monocardio está sintonizado en el mismo tono que los monitores. Esto crea una atmósfera tonal armoniosa donde Mia puede relajarse. Y esto se refleja en la frecuencia cardíaca y la respiración.
1: El monocordio fue escogido especialmente para este fin porque tiene unas vibraciones muy graves. Y así imaginamos los sonidos en el útero, como olas. El monocordio es ondulado. El murmullo de la sangre es ondulada.

0: La música y las vibraciones me permiten cerrar los ojos, incluso con el estrés que tengo, y calmarme. Así la calmo a ella también. Ella escucha que mi corazón late más lento y entonces puede respirar mejor. Creo que es beneficioso para las dos.
1: Friederike Hasselbeck y su equipo examinaron los cerebros de 40 bebés prematuros mediante tomografía por resonancia magnética. La mitad de los niños fueron expuestos a musicoterapia 2 veces por semana, los demás no.
2: Lo interesante es que a veces, después de solo 10 sesiones de musicoterapia, podíamos ver un cambio anatómico. Es decir, los cerebros de los niños que recibieron musicoterapia estaban significativamente mejor desarrollados que los del grupo de control. En áreas que luego son importantes para el lenguaje, para el movimiento, pero también para el rendimiento escolar y también para el comportamiento socioemocional.
1: Este jardín de infantes de Berlín es único. Una vez a la semana, músicos profesionales tocan para los niños. La invitada de hoy es Elena Bashkirova, pianista de fama mundial y esposa del director de orquesta Daniel Barenboim, el iniciador del Jardín de Infantes Musical. Su idea, educar a través de la música. Para todos, aquí hay una gran diversidad social y cultural.
3: La música nos une a todos. No necesita un idioma. Es un recurso universal para ser feliz. Yo vengo aquí y soy feliz. Desearía ser una niña y poder estar en este jardín de infantes.
1: Incluso para los más pequeños, cada mañana comienza con música. Numerosos estudios lo han demostrado. La música y especialmente el ritmo favorecen el desarrollo del lenguaje.
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0: Las familias de estos niños tienen sus raíces en más de 20 países. Hacer música y cantar ayuda a comprender y estructurar el día en el jardín de infantes musical.
1: Cantamos cuando vamos al patio, cantamos cuando nos lavamos las manos. Antes de aprender el idioma, los niños ya cantan. El clásico ejemplo de niños que no hablan nada de alemán cuando llegan al jardín de infantes es este. En la primera semana se paran y miran. En la segunda semana empiezan a vocalizar. Y en la tercera semana cantan todas las canciones. Y eso nos demuestra una y otra vez que los niños aprenden el idioma directamente a través de la música.
0: En el Instituto Max Planck de Leipzig, Daniela Sambler investiga cómo nuestro cerebro procesa el lenguaje y la música. En su investigación, descubrió muchas similitudes entre ambos. La prosodia, la melodía del habla, cumple una función central.
2: Cuando los niños nacen, lo primero que escuchan es el ritmo y la melodía de la lengua materna. Y hacen uso de características muy específicas, como la melodía o las pausas, para segmentar dónde comienza y dónde termina una palabra. Entonces, la lengua tiene ese ritmo. Y sabemos que la música también tiene ritmo. Por eso, los niños que reciben formación musical son más capaces de percibir el ritmo, no solo en la música, sino también en la lengua.
0: Convertir en movimientos la música, el ritmo y el sonido entrena nuestros sentidos y favorece la motricidad. Esto ayuda a los niños a desarrollar sus habilidades cognitivas. Mejoran la percepción, el pensamiento, el aprendizaje y la memoria.
2: Hacer música modifica el cerebro. Especialmente si empiezas a una edad muy temprana, antes de los 7 años, cuando estás en el jardín de infantes. Se ha demostrado que a través de la ejecución activa de música, los centros auditivos fortalecen los centros motores. Es decir, en los centros auditivos, la materia gris se vuelve más espesa. Los transmisores de la materia blanca que conectan los hemisferios del cerebro se fortalecen.
0: Para sus estudios, la neuropsicóloga estudia el cerebro de músicos profesionales. Con este propósito, ha desarrollado un mini piano especial que le permite examinar qué regiones del cerebro están activas mientras tocan música.
2: Tío, ¿estás bien?
3: Sí.
2: En un momento verás manos en la pantalla. Debes imitar lo que está haciendo la mano en el piano. ¿De acuerdo?
3: Muy bien.
2: Bien. Comencemos. Les pedimos a los músicos que durante la resonancia magnética tocaran melodías cortas que estaban estructuradas de acuerdo con las reglas musicales. Pero no siempre. De vez en cuando sorprendíamos a los músicos con un acorde que no correspondía. Y esto se puede ver en la imagen. Se ralentiza. Toca con menos fluidez, porque la gramática en su cabeza le indica algo diferente de lo que debe tocar.
0: Estos patrones gramaticales están firmemente anclados en el cerebro del músico profesional y le indican a los dedos cómo deben moverse. Daniela Sambler cree que la gramática musical se procesa en la misma área cerebral que la del lenguaje.
2: Estos son los centros auditivos que están activos en el músico, aunque no escuche nada cuando toca el piano silencioso. Y aquí tenemos los centros motores, que también están activos cuando el pianista solo escucha sin tocar. Hay una conexión muy, muy fuerte entre estas dos regiones y el centro gramatical, que está aquí al frente y que está activo, tanto cuando el músico está escuchando como cuando toca. Nuestro experimento reveló que los músicos aplican las reglas gramaticales de la música cuando tocan y que activan los mismos centros, los centros gramaticales del cerebro, que cuando escuchamos un idioma y aplicamos las reglas gramaticales.
3: Y, 2, 1, 2, 3.

0: El músico de jazz danés e investigador del cerebro, Peter Buss, investiga el impulso de moverse al ritmo de la música. Estudia la influencia de la música y el ritmo en las habilidades motoras.
1: Al cerebro humano se le da particularmente bien predecir el futuro. Por ejemplo, cuando escuchamos un compás, nuestro cerebro en realidad crea un modelo para predecir el siguiente compás. El ritmo intenta crear algo que no es tan predecible. Todas esas pequeñas pausas, las síncopas, hacen que nuestro cerebro sienta curiosidad, porque no puede predecir el ritmo por completo.

0: Al escuchar esperamos algo diferente. Esas síncopas son en realidad un error en la predicción, y el cerebro y el cuerpo tratan de corregirlo. Llega demasiado pronto y entonces intentas esto. Este es el motivo por el que nos movemos con la música.
1: La canción Happy de Pharrell Williams es particularmente pegadiza, y es porque juega hábilmente con nuestras expectativas. Utiliza la síncopa, es decir, acentos sorprendentes, y no solo en el ritmo.
0: La razón por la que nos encanta bailar esta canción es que hay síncopas en la melodía. Si un ritmo es tan simple como un metrónomo, no nos anima a movernos. Si es demasiado complejo, no reconocemos la estructura y tampoco nos motiva. Pero justo en el medio se encuentra el punto perfecto. La mayoría de la gente disfruta moviéndose con la música. Probablemente tenga que ver con el neurotransmisor dopamina. Sabemos que la dopamina nos pone un poco eufóricos, pero también nos ayuda a movernos.
1: El neurocientífico Tom Fritz inventó el Jimin, un dispositivo para entrenar que crea música a través de los movimientos. Dotado de la última tecnología, este dispositivo puede tocarse como un instrumento.
2: Después de entre 6 y 10 minutos de ejercicio, se produce una mejora en el estado anímico que dura un periodo largo y que es comparable a lo que sienten los atletas. Por ejemplo, con la euforia del corredor. Solo que ellos corren durante media hora y para ello han entrenado medio año. Y aquí se siente esa euforia del corredor después de solo 10 minutos, gracias a esta combinación con la música.

0: Lo que medimos es el tiempo entre el salto y la caída. Esto refleja la altura del salto. Y con eso podemos examinar el rendimiento físico.
1: El sujeto de prueba, Nadine Mahler, debe saltar lo más alto que pueda, 5 veces seguidas antes y después de entrenar con el Jimin. El científico deportivo Maurice Biemayer ultima los preparativos.
2: Tenemos un sensor de actividad, así lo llamamos, con el que podemos medir la velocidad de un movimiento. Este es nuestro sensor de tensión. Tenemos esta banda elástica. Si jalamos aquí, puede medirse. Bien, ¿qué tan fuerte es la tensión ahora? Así también se puede influir en la música. Bien, adelante. No, primero, solo jala.
1: La combinación de esfuerzo físico y música activa el sistema de recompensa en el cerebro. Con Jimin, las personas con problemas de adicción experimentan efectos de euforia que reducen su adicción. En pacientes con dolor, alivia el sufrimiento y el miedo a movimientos dolorosos. Los investigadores creen que se debe a una mayor liberación de endorfinas, hormonas de la felicidad que actúan como un analgésico endógeno y aumentan nuestra motivación.
3: En realidad ya estoy exhausta, pero quiero continuar. Quiero seguir probando la música, los sonidos, las melodías.
0: Tanto en el deporte como en la rehabilitación, se trata de entrenar al límite el rendimiento individual. En el deporte está claro que el atleta quiere llegar más lejos, más rápido, más alto. Y básicamente lo mismo se aplica al paciente. Porque después de un accidente cerebrovascular, una persona llega enseguida a su límite con ejercicios unilaterales con mancuernas. Tratamos de expandir ese límite aún más.
4: Si observas los primeros 5 saltos en comparación con los últimos 5 saltos, descriptivamente son más largos.
2: Debo admitir que lo abordé de manera muy crítica porque es difícil lograr mejoras en el rendimiento, especialmente con intervenciones tan breves. Pero lo que hemos visto con tan solo un sujeto de prueba es prometedor, definitivamente.
0: Observamos una rápida mejora de tipo fisiológico y cognitivo. Se trata de una mejora sorprendentemente rápida. Y si eso se hace todos los días en una terapia de rehabilitación, entonces los pacientes pueden mejorar de forma continua el máximo de su rendimiento individual. Creemos que se convertirá en un concepto muy relevante para la rehabilitación en el futuro.
1: La música también puede modificar la actividad neuronal en áreas del cerebro que controlan nuestras emociones. Stefan Kolsch investiga cómo esto puede ayudar a tratar enfermedades.
5: Las emociones y los estados de ánimo negativos bloquean nuestra capacidad de autocuración. Pero lo que ahora sabemos es que la música puede desencadenar fuegos artificiales hormonales en el cerebro. Y estos cambios en los neurotransmisores cerebrales pueden tener un impacto positivo no solo en nuestro estado de ánimo, sino también en nuestra salud.
1: Con la música se liberan hormonas como la serotonina, la oxitocina y la dopamina, que pueden influir en el sistema nervioso autónomo. Este regula inconscientemente procesos vitales en el cuerpo como la respiración, los latidos del corazón, la presión arterial y el metabolismo. Stefan Kolsch ha realizado numerosos estudios en los que pone música triste, motivadora o emocionante a los participantes. Mientras tanto, midió sus reacciones emocionales en el cerebro.
5: Hay evidencia de que la música puede alterar ciertas emociones en ciertas estructuras del cerebro. Y así podemos concluir qué neurotransmisores, qué señales en el cerebro se pueden modificar a través de la música.
1: Según Kolsch, cuatro sistemas cerebrales son la fuente de las emociones. La música activa el subconsciente y el centro del placer en el cerebro. En él no solo se genera el placer, sino también el dolor. En el tronco encefálico se controlan los órganos y las funciones vitales. La música también puede tener un efecto relajante y reducir el estrés. Todos los sistemas influyen entre sí, activan neurotransmisores y pueden desencadenar sentimientos de felicidad similares a los del sexo, las drogas o la comida. La música tiene un efecto revitalizante o calmante, puede asustarnos o animarnos. La música viaja desde el oído interno a través del nervio auditivo hasta el tronco encefálico. Aquí, una red de neuronas, también llamada centro del ánimo por Stefan Kolsch, regula nuestro ciclo de sueño y vigilia. Si se desactiva, conduce a sentimientos que van desde la calma y la relajación hasta el agotamiento y la enfermedad. Su activación, por otro lado, desencadena sensaciones de energía, fuerza y audacia.
5: Si ponemos música que suena positiva, alentadora y feliz, eso puede ayudarnos a salir de nuestras espirales de pensamientos negativos, y así puede usarse la música para regular nuestras emociones. Es decir, experimentar estados de ánimo más positivos con la música, buenas vibraciones, por así decirlo.

0: Cuando hacemos música juntos, se liberan en el cerebro los denominados opioides endógenos. Estos son neurotransmisores cerebrales que, por un lado, reducen el dolor y, por otro, generan emociones muy positivas y también nos hacen sentir más conectados con otras personas.
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3: El proyecto de integración Demetrios Karamintsas, Meet Mac Music. La educación musical como medida de primeros auxilios. Muchos de estos niños tuvieron que huir de sus países, con los peligros y las pérdidas que esto conlleva. Incluso vivieron la guerra. Llevan consigo heridas visibles e invisibles.
4: Aquí no nos importa lo que hayan vivido o de dónde vengan. No hacemos esas preguntas en Meet Mac Music. Nuestros participantes y sus familias han aprendido como refugiados cuán seria y valiosa es la vida y depositan esa confianza en nosotros. Saben que aquí están a salvo. Lo más importante para nosotros es que dejamos fuera del aula todo lo que pasó antes y por unas horas solo pensamos en la música.

0: Todos los niños tienen la oportunidad de probar diferentes instrumentos y encontrar su propia voz.
1: La experiencia de hacer música, de crear algo lindo, fortalece a las personas y les da seguridad en sí mismas. El proyecto Meet Mac Music, con 11 centros en Berlín y Potsdam, quiere ayudar a niños y adolescentes a crecer en la nueva sociedad con confianza en sí mismos. Soraya Moradi toca el clarinete en la orquesta desde hace 2 años.
2: Es lindo no estar ahí parada y tocar sola. Por supuesto que hay veces que tienes que hacerlo, pero es mucho más lindo con todo el grupo de música. Suena mejor, también hay una mejor sensación, no te sientes sola.
3: Aplaudo 6 veces y luego mantenemos la nota durante 6 tiempos, ¿entienden?
1: Tocar juntos significa respirar juntos, moverse al mismo ritmo del compás, mostrar consideración por los demás. Afinar las cuerdas es particularmente difícil para los principiantes. La violinista Louise Lichtenstein tiene práctica.
4: Nos conocemos a través de la música. Sin hablar, te vuelves parte del grupo con los demás a través de la música y te reconocen como miembro del grupo.

0: La directora de orquesta y presidenta del centro, Bridget Kiniri, también experimentó el poder integrador de la música cuando era niña.
1: Cuando tenía 10 años, me mudé a un lugar donde las cosas resultaron muy difíciles para mí y entonces comencé a tocar la viola. Y así fue como conocí a todos mis amigos. Me dio una especie de hogar y ahora cuando voy por el mundo, sin importar dónde esté, cuando escucho una orquesta afinando, me siento como en casa y quiero transmitirles ese sentimiento a los demás.

0: Muchos estudios han demostrado que después de tocar música con otros, las personas se comportan de una manera más pacífica, prosocial, altruista y orientada a la comunidad. Y ese es, por supuesto, un efecto muy relevante evolutivamente, porque cuando las personas cooperan más entre sí, se fortalece el vínculo social, y eso significa que los miembros individuales de esta asociación tienen, biológicamente hablando, mayores posibilidades de supervivencia.
1: Karin Sim sufre el síndrome de Parkinson, una enfermedad del sistema nervioso central hasta ahora incurable. Peter Boost compone ritmos individuales para contrarrestar a través de la música la evolución de la enfermedad y para aliviar síntomas como temblores, rigidez muscular, postura inestable y movimientos lentos.
2: Bienvenida.
3: Gracias.
1: Según diversos estudios, el mero uso de un metrónomo puede mejorar significativamente la velocidad al caminar y el número de pasos.
2: Ahora vamos a escuchar diferentes ritmos.
3: Sí.
2: Me gustaría que escucharas este, por ejemplo. ¿Qué sucede cuando escuchas esto?
3: Sí. Este es claramente mejor.
2: ¿Podrías tratar de moverte al ritmo? Con toda naturalidad, como si estuvieras dando un paseo. Fíjate si puedes mantener el ritmo mientras caminas. Genial.
3: Es difícil.
2: Cuando escuchamos ritmos, se produce una transmisión entre nuestros sistemas auditivos y las áreas motoras del cerebro. Y esta conexión entre los dos sistemas no es tan fácil para los pacientes con Parkinson como lo es para ustedes y para mí. Gran parte de nuestra investigación gira en torno a descubrir cómo componer ritmos para ayudar mejor a los pacientes con Parkinson. Genial. Luego está este ritmo.

Si camino a un ritmo que no va bien conmigo, pierdo el ritmo. Entonces tengo la sensación de que el lado derecho de mi cuerpo, que es el más afectado por el Parkinson, está de alguna manera atascado. Pero cuando escucho un ritmo que va conmigo, siento que no tengo Parkinson para nada. Entonces, el ritmo correcto lleva a mi cuerpo a moverse de una manera que es buena para mí.

0: El grupo Tango Parkinson Berlín se reúne dos veces por semana. Danzaterapia en pareja dirigida por Augusto Salvo González.
1: El tango tiene un ritmo característico, que es muy lento. Es como caminar lento, y eso orienta al paciente con Parkinson, que tiene una descoordinación en su movimiento. Con esta música, el caminar se sincroniza. Ya no hay esos movimientos bruscos. De repente, el caminar es fluido. Una mano le pasa a la otra. ¿Anita? Mira.
0: Entre baile y baile, Augusto Salvo González hace algunos ejercicios para entrenar la coordinación.
1: Ustedes arrojan allí, ustedes allá. ¡Vamos!
0: Siempre acompañado de música para ayudar a la motricidad durante este difícil ejercicio.
1: Veo cómo vienen los pacientes. Y luego veo cómo se van. Y esto es un gran éxito, que al final de la clase se refleja en movilidad, seguridad en caminar erguidos.
2: Sí, más.
1: Y cada vez más, más y más alto. Sí. Vamos a bailar así.
0: Además del curso de tango, a Anita Prieto también le gusta asistir a las milongas, los encuentros para bailar tango.
3: El baile es muy importante para mí, porque noto que fortalece mi condición y mejora mi memoria. Y también me mantiene en movimiento. Yo estaba muy entumecida, entonces comencé otro baile, el baile oriental. Fue entonces cuando me di cuenta por primera vez de cuántos músculos tengo y cuánto movimiento implica. Después comencé con el tango y, por supuesto, el tango es aún más bello. Te vuelves realmente adicta a él.
0: Peter Matena descubrió el tango hace 2 años.
4: Solía estar muy encorvado y casi no podía caminar. Como máximo 10 minutos. Si lograba hacerlo, entonces tenía que tomar un descanso. Y ahora puedo caminar durante una hora seguida. Solo entonces tengo que tomar un descanso. En mi opinión, eso es una gran mejora.
0: Al aprender nuevas secuencias de pasos, el tango no solo entrena la movilidad, sino también la memoria. Esto es particularmente importante en la enfermedad de Parkinson, ya que la evolución de la enfermedad a menudo puede conducir a la demencia. Sesión semanal de musicoterapia con Manuel Bambart en la unidad de demencia de la Residencia de Ancianos de Raspark.
5: Me concentro, siempre que sea posible, en los recursos que aún tienen. Si todavía no hay problema de audición, conservar el acceso a través del oído y el corazón tampoco se vuelve demente. Con eso me refiero a la conexión emocional con la música que traen como recurso. Eso dura mucho tiempo.
4: De momento estamos investigando si en pacientes con Alzheimer estimular el sistema de felicidad del cerebro puede provocar que se generen nuevas células nerviosas.
0: Con este fin, el equipo de investigación está observando en un estudio a largo plazo a los cantantes con demencia de un coro. Creen que la música es particularmente eficaz para estimular el giro dentado en el hipocampo. Esta área del cerebro es la única que puede generar nuevas células nerviosas.
4: En base a resultados preliminares, tenemos razones para ser optimistas de que la música puede ralentizar el proceso neurodegenerativo. Posiblemente en algunos cerebros en etapa temprana. Incluso revertir el envejecimiento del cerebro y tal vez incluso hacer que el cerebro se vuelva un poco más joven.
0: Otros estudios han demostrado que la música, los sonidos o los ruidos ayudan a las personas con demencia a evocar recuerdos autobiográficos. Por eso, Ursula Kurt visita siempre que puede a su esposo Gottfried durante las sesiones de musicoterapia.
6: Éramos miembros de un club de baile. Estuvimos allí por muchos años. Todo eso está volviendo y me gusta seguir bailando con mi esposo.
7: Es muy lindo.

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1: Creo que puede haber algo así como un túnel de memoria emocional en el cerebro que la música es capaz de abrir. Sobre todo, la música que nos toca las emociones.
2: Las emociones y los recuerdos están vinculados a un área motora cerebral. La música que toca las emociones estimula esta área del cerebro. Se activan la memoria y los recuerdos y se abre el túnel de la memoria emocional.
1: Creo que este túnel que se abre puede conducir a que salgan a la luz memorias que estaban enterradas y se creían perdidas.
2: Siguiendo las instrucciones de la gerontóloga Sandra Opikufer, el personal de enfermería crea espejos musicales personales. Junto a los pacientes de demencia, buscan momentos significativos en sus vidas que estén vinculados a la música. La idea es que la música que los conecte con recuerdos positivos aumente su disposición a participar en la vida cotidiana y en las terapias.
3: Lo usamos principalmente para el cuidado del cuerpo. Cuando tenemos problemas para movilizar al residente o no entiende qué queremos de él y por qué. Cuando alguien está intranquilo o triste, para que se sienta bien, para crear un vínculo, ahora puede levantarse. Aquí está el andador.
4: Las personas con demencia olvidan quiénes son, pierden su propia identidad. Y si conseguimos devolverle a la persona su sentido de identidad a través de recuerdos musicales, recuerdos positivos significativos, podemos encontrarnos con ella en esos momentos.
2: Sandra Opikufer descubrió este concepto de terapia en Inglaterra y lo aplicó aquí en la residencia de ancianos de Rush Park. Ella fue la primera en investigar científicamente cómo funciona en la práctica.
4: Con el uso regular del espejo musical, observamos que se podía aumentar significativamente el bienestar, reducir los niveles de estrés, disminuir los problemas de conducta como la agresividad o la inquietud, y en el caso de los cuidadores, que se podía construir una relación.
2: Además, desde que utilizan la terapia del espejo musical en la unidad de demencia, ha disminuido el uso de medicación. La música no puede reemplazar la medicina, pero puede complementarla perfectamente como una terapia eficaz y sin efectos secundarios.
3: Y ahora vamos a dar un paseo.

0: Incluso para los no creyentes, Jesús está omnipresente en la cultura occidental. Para más de 2.300 millones de cristianos, es el Hijo de Dios, el Mesías que fue sacrificado en la cruz y resucitó.
1: Para los cristianos, Jesús trae la redención.
0: Marca el inicio del calendario gregoriano y es la piedra angular del cristianismo. Una figura cuya historia ha ido evolucionando a lo largo de más de 2.000 años en sintonía con los credos eclesiásticos.
2: Jesús era carismático y entusiasmó tanto a sus discípulos que de su mensaje hicieron una religión.
3: Durante mucho tiempo fue peligroso indagar sobre Jesús, ya que habría significado ponerlo en duda.
0: Recién en el siglo XVIII, con la Ilustración, se empezó a investigar la cuestión del Jesús histórico. ¿Quién fue Jesús realmente? ¿Existió de veras? ¿Nació un 25 de diciembre, como dice la tradición?
3: La búsqueda del Jesús histórico seguramente no acabará nunca.
4: Esta fascinante pregunta ha cautivado a mucha gente.
0: Los creyentes buscan respuestas en los evangelios, los relatos sobre la vida de Jesús transmitidos hasta nuestros días.
3: Los evangelios son una fuente para la cultura occidental, para la literatura, el arte, las catedrales, la pintura, la escultura. Tienen una importancia enorme.
0: Pero estos textos, que se escribieron décadas después de la muerte de Jesús, ¿también son pruebas históricamente verosímiles de su existencia?
3: Son textos que compiten entre sí.
0: ¿Debemos cuestionar la autenticidad de los lugares santos de Israel que aparecen en los evangelios? ¿Dónde nació Jesús? ¿Dónde se encuentra su tumba?
4: Todos los años, numerosos visitantes acuden a la Iglesia de la Natividad y a la Iglesia del Santo Sepulcro, pero no hay pruebas de que sean los lugares mencionados en los evangelios.
0: ¿Podría ser que otros sitios descubiertos recientemente por los arqueólogos sean los auténticos y que nos permitan saber más sobre Jesús?
5: La tumba es importante porque aquí está toda la familia de Jesús.
6: Es lógico pensar que Jesús, como cualquier judío de aquella época, bajó estas escaleras.
0: Examinando las huellas históricas y aplicando los métodos más nuevos, ¿podrán los científicos revelar por fin el misterio de la vida de Jesús? Más allá de la doctrina cristiana, creyentes, no creyentes e historiadores tratan de dar respuesta a una pregunta que tiene 2.000 años. ¿Existió de veras Jesús? Cerca de la mitad de la humanidad no duda de la existencia de Jesús. Representa el centro del mensaje cristiano. También el Islam reconoce su existencia. Es la figura central de los cuatro evangelios reconocidos por la Iglesia Católica. Los evangelios, según Marcos, Mateo, Juan y Lucas. Jesús es una paradoja. Es una de las figuras más conocidas del mundo y ha sido representado, dibujado, esculpido y pintado en innumerables ocasiones. La Biblia es el libro con mayor difusión del mundo y el más traducido, y sin embargo sabemos muy poco sobre Jesús. Durante siglos en Europa Occidental no hubo dudas de su existencia, ya que el credo de la Iglesia era sinónimo de la verdad.
3: Durante mucho tiempo fue peligroso indagar sobre Jesús y pedir pruebas de su existencia histórica. Habría significado ponerlo en duda. En los países en que el cristianismo fue impuesto al pueblo, estas cuestiones se consideraban un sacrilegio.
0: Recién en el siglo XVIII, se empezó a discutir la cuestión de la existencia histórica de Jesús. ¿Realmente vivió el hombre que representa la esencia del mensaje cristiano y es descrito en los evangelios del Nuevo Testamento? Para los defensores del mito de Jesús, la respuesta es no.
1: Según este mito, Jesús no existió. y es un personaje de ficción.
7: Argumentan que esa imagen de divinidad que viene al mundo y nace de una virgen comparte una tipología mitológica que también encontramos en otras religiones griegas y romanas.
4: Un hombre que camina sobre las aguas, que convierte el agua en vino, que cura a todo el que acude a él. Todo ello recuerda más a un superhéroe de cómic que a un personaje histórico.
0: Un argumento resaltado por los defensores del mito es que no hay ningún testimonio escrito en vida de Jesús.
4: ¿No tendría que aparecer mencionado en fuentes contemporáneas?
0: La interacción de la investigación histórica con la arqueología, surgida en el siglo XIX, ha permitido conocer dos hechos importantes. Las copias más antiguas de los evangelios que conocemos datan del siglo IV. Hace dos siglos, en el monasterio de Santa Catalina, en Egipto, fue descubierto uno de los manuscritos cristianos más antiguos que se conserva, el Códice Sinaítico, un precursor de la Biblia.
8: Estas son hojas originales del Códice Sinaítico, de principios del siglo IV. Fue redactado en griego, en vida del emperador Constantino. El Códice Sinaítico es considerado la Biblia más antigua del mundo. Este manuscrito es fundamental para todo el que estudia la Sagrada Escritura.
0: Los cuatro evangelios del Nuevo Testamento conforman el mensaje oficial adoptado por la Iglesia. También se los denomina evangelios canónicos.
8: Hay cuatro evangelios. Lamentablemente no tenemos los manuscritos que los propios apóstoles redactaron, pero queremos aproximarnos lo más posible al texto que escribieron, y por eso es tan importante el Códice Sinaítico.
0: Sin embargo, algunos historiadores califican de arbitraria la elección de los cuatro evangelios reconocidos por la Iglesia, ya que existen decenas de otros escritos religiosos no oficiales, conocidos como evangelios apócrifos.
1: Se trata de textos que fueron excluidos del canon de la Iglesia y escritos entre los siglos II y IV. En general, derivan de fuentes cristianas, pero tienen rasgos fantásticos.
7: Están los evangelios de Pedro, Santiago y Tomás, que contienen informaciones importantes que no se encuentran en los evangelios canónicos.
3: La comparación es fascinante. Hay muy poca concordancia entre los textos. Podemos deducir probabilidades o hacer suposiciones, pero muy poco se puede decir con certeza.
0: Además de las tradiciones religiosas, hay una tercera fuente: los historiadores de la antigüedad, como Tácito, Suetonio y principalmente Flavio Josefo.
2: Flavio Josefo fue un historiador judío que romantizó su nombre. Sus escritos, que iban dirigidos a un público romano, mencionan que Jesús fue crucificado por orden de Poncio Pilatos durante el reinado de Tiberio.
0: Al igual que sucede con las copias de los evangelios, los historiadores se preguntan si los textos de Flavio de los que disponemos no serán copias hechas por cristianos que aprovecharon la transcripción para resaltar el rol mesiánico de Jesús.
7: La referencia a Jesús en el texto no parece auténtica, al menos en parte. Por ejemplo, comienza diciendo, «En aquel tiempo apareció un hombre». Hasta aquí ningún problema. Pero luego dice, «Si es que se le puede llamar hombre». Parece algo escrito por un cristiano. Hay que pensar que en la Edad Media eran los cristianos quienes tenían y transmitían las copias de Josefo. No tenemos copias de Josefo que daten del siglo I o II. La confiabilidad de esta fuente es dudosa.
0: A lo largo del siglo XX, el número de defensores del mito de Jesús fue disminuyendo. No era difícil de explicar la ausencia de textos que atestiguaran directamente la existencia de Jesús. En una época en que muy poca gente sabía escribir, la información se transmitía oralmente. Un análisis minucioso de los evangelios indicó además que los textos se escribieron entre los años 65 y 110 después de Cristo.
7: Cuando uno ojea el Nuevo Testamento, lo primero que se encuentra son los evangelios de Mateo, Marcos, Lucas y Juan. Suponemos que datan del siglo I, es decir, unos 70 años después de la muerte de Jesús. Sin embargo, casi todos los historiadores ponen en duda que estos nombres sean los originales.
0: Los evangelios son transmisiones orales, transcritas poco después de la muerte de Jesús. Esta transcripción es señal de la importancia de esta nueva religión. La idea era difundir la buena noticia. El objetivo de estas transcripciones era convertir a la gente a la fe cristiana. No eran relatos históricos. Conocer más detalles sobre la vida de Jesús era una tarea compleja.
7: Los evangelios son tratados teológicos. Parecen prédicas. Fueron escritos para que se crea que Jesús es el Hijo de Dios y que resucitó de los muertos. No hay que mirarlos con los estándares de la historiografía moderna. Hay que analizar detenidamente todo y seleccionar. Ese es el trabajo del historiador.
0: Por eso se debe analizar todo lo que la ciencia sabe del Jesús histórico, empezando por su nacimiento. ¿Realmente nació un 25 de diciembre, poco antes del inicio del año 1, y realmente estamos ahora en 2024? Parece una pregunta obvia. Año tras año, en Navidad, se festeja el nacimiento de Jesús, un acontecimiento de suma importancia para la Iglesia Católica.
1: En la tradición cristiana, este nacimiento marca la llegada del Hijo de Dios al mundo. Un importante acontecimiento y de fundamental importancia para la humanidad.
7: Si pensamos en el nacimiento de Jesús, en el relato de la Navidad, a la mayoría nos vienen a la mente pinturas muy conocidas del pesebre con el niño Jesús rodeado de vacas y otros animales, y María y José mirando a su hijo llenos de admiración.
0: En los evangelios nunca se menciona la fecha del 25 de diciembre. Y es muy llamativo que los relatos de este acontecimiento difieran e incluso se contradigan.
1: Ni Marcos ni Juan mencionan el nacimiento de Jesús. Solo aparecen los textos de Mateo y Lucas. Por eso se los conoce como los evangelios de la infancia de Jesús. Mateo describe una estrella que seguían los reyes magos y nos cuenta que Jesús nació durante el reinado de Herodes el Grande. Lucas, en cambio, habla de un censo realizado por un gobernador sirio llamado Quirino y cuenta que había pastores y ovejas en el campo.
0: ¿Qué podemos deducir? Si bien el clima en cercano Oriente es suave, es llamativo que hubiera ovejas y pastores en pleno invierno. Una fecha situada en primavera o a fines del verano sería más verosímil. Entonces, ¿por qué el 25 de diciembre?
3: La probabilidad de que Jesús haya nacido ese día es de 1 entre 365. El 25 de diciembre es la fecha del solsticio de invierno. El cristianismo ha sido muy hábil para apropiarse de días en que se celebraban ritos paganos importantes.
7: La mayoría de la gente no sabe que mucho antes de Jesús, ese día, se celebraban las Saturnales. Estas fiestas no tenían nada que ver con Jesús, eran festividades que celebraban tanto los romanos como los griegos. La fecha del 25 de diciembre surgió recién 200 o 300 años después de Jesús, cuando esta fiesta era popular en el mundo romano y pagano.
0: Por lo tanto, lo más probable es que Jesús no naciera un 25 de diciembre. Esta fecha apareció por primera vez en el año 354. Constantino, el primer emperador romano convertido al cristianismo, adaptó el calendario al nacimiento de Cristo. Se apropió de un importante día festivo pagano para incorporar al cristianismo en las costumbres del pueblo, Por más que la elección fuera oportunista, al menos se puede deducir de los evangelios el año del nacimiento. En el calendario cristiano, los años se cuentan a partir del nacimiento de Jesús, que debería marcar el año cero. ¿Y qué dicen los evangelios? Mateo habla de un nacimiento durante el reinado de Herodes.
1: Mateo menciona a Herodes el Grande, que muy probablemente murió en el año 4 antes de Cristo. Algunos hablan del año 2 antes de Cristo, pero ciertamente no fue en el 1 después de Cristo.
3: Lucas, por su parte, sitúa el nacimiento en tiempos del censo de Quirino, que puede fecharse en el año 6 después de Cristo.
0: Si Jesús nació durante el reinado de Herodes, serían más de 4 años antes de la fecha oficial y 6 años después si el nacimiento ocurrió en tiempos del censo. Para determinar el año con exactitud, los científicos estudiaron otro indicio mencionado en el Evangelio de Mateo, la estrella de Belén.
1: La estrella de Belén aparece en el cielo y guía a los reyes magos hasta Jesús para que puedan rendirle culto, una proclamación profética.

0: menciona que en el cielo de Belén apareció una estrella muy brillante. Esto abrió un abanico de conjeturas sobre estrellas que explotan, novas, supernovas, estrellas en fase final, cometas en tránsito. Lo más probable es que haya sido una conjunción de planetas, en este caso de Júpiter y Saturno, que en aquel momento se encontraban muy próximos.
1: Gracias a las computadoras modernas, los astrónomos pueden reconstruir en detalle las constelaciones estelares de cualquier momento de un período de varios milenios. En la noche del 24 de diciembre de 2021, Júpiter aparece con claridad en el cielo de Belén. En el momento del virtual año cero, no se observa nada especial. Pero en el año 7 a.C., Saturno y Júpiter se aproximaron mucho al entrar en la constelación de Piscis, antes de ser eclipsados por la Luna. Desde la Tierra, los dos planetas parecían cercanos y se veían brillantes como una estrella. Si bien estaban a 650 millones de kilómetros de distancia, ¿sería esta conjunción la que guió a los Reyes Magos?
0: Esta conjunción de dos planetas ocurrió tres veces en 9 meses, por lo cual creyeron que iban a ser una personalidad importante. Además, se dio en la constelación de Piscis, que en la astrología representa el agua y, por consiguiente, el nacimiento.
1: Este raro fenómeno tuvo suficiente importancia como para ser mencionado en los evangelios. Sin embargo, cuando Constantino adoptó el nuevo calendario, seguramente se produjo un error de cálculo.
2: Si se acepta que esa conjunción de planetas ocurrió en abril del año 7 a.C., entonces nuestro calendario está corrido unos 8 años. No creo que nadie vaya a corregirlo.
1: Según esta hipótesis, ya estamos en el año 2031. Otro de los misterios es el lugar exacto del nacimiento de Jesús. Desde el siglo IV, los cristianos celebran el nacimiento de Jesús en la Basílica de la Natividad en Belén, una de las iglesias más antiguas del mundo, construida por el emperador Constantino el Grande y su madre Helena.
3: La Basílica de la Natividad es un lugar muy importante para la fe cristiana. Está en el lugar donde la tradición señala que nació Jesús, y su nacimiento es un hecho de suma importancia.
4: La tradición cristiana atribuye la construcción de la Basílica de la Natividad a Constantino y Helena. Se piensa que fue construida antes del año 333, ya que existe una descripción con esa fecha de un peregrino de Burdeos que visitó los lugares santos.
2: Cuando investigamos al Jesús histórico, buscamos indicios arqueológicos. Helena, la madre del emperador Constantino, se convirtió en una cristiana muy devota. Sus fuentes eran la Biblia y el Nuevo Testamento. Así que se desplaza a Belén y hace preguntas. Probablemente habla con la gente del lugar. Encuentra la gruta. Quizás se la enseñaron, o había una leyenda, o alguna tradición, y hace construir ahí la basílica.
1: Debajo del altar de la basílica, en la cripta, hay una estrella de plata y con 14 puntas que está incrustada en el suelo de mármol. La inscripción reza: aquí de la Virgen María nació Jesucristo. Según la tradición, los Reyes Magos colocaron aquí sus regalos: oro, incienso y mirra.
5: Desde el punto de vista arqueológico, nada indica que no pueda ser la gruta del nacimiento. Era un sitio de la tradición oral cristiana y por eso, cuando Constantino autorizó la religión cristiana, erigió allí una iglesia.
1: Es cierto que nada indica lo contrario. Pero en los evangelios no se menciona una gruta. Según Juan, Jesús nació en un establo. Según Lucas, en una casa. En este punto tampoco coinciden los relatos.
5: No hay que olvidar que era una gruta debajo de una casa y que muchas casas estaban en mal estado. En el Evangelio dice que no había lugar en la vivienda. Entonces tuvieron que buscar un lugar tranquilo. y este lugar era la gruta donde estaban los animales.

0: Jesús nació en esa cueva? No hay ninguna evidencia arqueológica anterior al siglo IV que lo pruebe. Algunos historiadores incluso ponen en duda que Jesús naciera en Belén. En este punto, también hay varias teorías. ¿Jesús vino al mundo en otro lugar? Para responder esta pregunta, hay que situar el nacimiento de Jesús en el contexto histórico. Era el momento álgido del Imperio Romano, que llevaba más de 60 años ocupando Judea.
1: El Senado romano decidió instalar un rey aliado de Roma, Herodes el Grande.
2: Herodes fue un gran constructor que hizo reconstruir el Templo de Jerusalén. Llama la atención porque, por lo demás, era un paranoico peligroso, un dictador que ordenó masacrar a su propia familia y ejerció un régimen de terror. Así que había la esperanza de que llegara un libertador, un Mesías descendiente de David, que expulsara a los romanos y liberara a Israel.
0: Para que Jesús fuese creíble como Mesías, tenía que pertenecer al linaje de David, el segundo rey judío y figura clave de la Biblia. David nació en Belén, por lo cual Mateo y Lucas situaron el nacimiento de Jesús en esa ciudad. Según Mateo, José y María vivían en Belén y se mudaron a Nazaret luego del nacimiento de Jesús. En la versión de Lucas, los padres de Jesús vivían en Nazaret. Estando María embarazada, viajaron a Belén, la ciudad natal de José, para participar en el censo ordenado por Quirino. Pero el censo se realizó recién en el año 6 después de Cristo, fecha que no concuerda con el Evangelio.
3: Para justificar la misión mesiánica de Jesús, es importante que el lugar de nacimiento sea Belén. Solo como descendiente del rey David podía ser el Mesías.
1: Quizás Lucas sabía del censo, pero no la fecha exacta, y lo utilizó para justificar el nacimiento de Jesús en Belén.
0: Según otra hipótesis postulada por los historiadores, Jesús podría haber nacido en Nazaret, donde creció según algunos textos religiosos.
2: Nazaret es una ciudad muy importante. Jesús pertenecía a una tribu de David que se había instalado en Nazaret. El nombre de la ciudad deriva de la palabra Neser, que significa descendiente de David. Si bien eran agricultores o artesanos, es evidente que hay una relación entre la palabra Nazaret y la descendencia de David.
0: Sin embargo, la antigua Nazaret fue mucho tiempo un misterio para los arqueólogos porque no había rastros. Además, no hay menciones a esta ciudad hasta los evangelios.
2: Se llegó a afirmar que Nazaret no había existido porque no aparece en el Antiguo Testamento.
4: Siempre que pensamos en Nazaret, la pregunta es, ¿existió esta ciudad? Con el paso de los siglos, los eruditos críticos llegaron a la conclusión de que podía tratarse de un lugar mitológico.
0: Pero ya en nuestra época, los arqueólogos hicieron un hallazgo en el norte de Israel, cerca de la Basílica de la Anunciación de Nazaret. Excavaron los restos de una aldea que en la época de Jesús tendría entre 50 y 100 habitantes. Debajo del convento de las Hermanas de Nazaret hay una casa del siglo I muy bien conservada. ¿Sería la casa de María y José, los padres de Jesús?
5: Estoy convencida de que Jesús vivió en Nazaret. El descubrimiento de estos restos nos da un indicio más de lo que pudo suceder en Nazaret y aporta una dimensión espiritual y cristiana. La casa sufrió daños y fue reconstruida, lo cual apunta a que esta pequeña casa debió ser lo suficientemente importante como para no reducirla a escombros.
0: Cerca de la casa también se descubrió una tumba de esa época. Algunos cristianos piensan que es la tumba de San José.
2: Conocida como la tumba del justo, se parecía a una tumba real sellada con una piedra de molino. ¿Por qué una tumba real en un pequeño pueblo?
5: En esta zona, al parecer, solo hay 8 tumbas similares de la época de Herodes en el siglo I.
6: N'existe que en 8 exemplaires.
0: ¿La tumba y la casa guardan alguna relación con la familia de Jesús? Después de 14 años de investigación, Ken Dark, profesor de la Universidad de Reading, en Reino Unido, sostiene esta teoría. ¿Pero hay evidencias científicas que lo avalen? Se sabe con certeza que en el siglo II este sitio ya era un lugar de culto y albergaba a cristianos. Y aunque Jesús no hubiese nacido en Nazaret, los evangelios concuerdan en que este pueblo rural fue el lugar en el que pasó su infancia. Una infancia envuelta en misterio. Según el Nuevo Testamento, Jesús fue criado por María, su madre, y José, su padre, junto con 2 hermanas de nombres desconocidos y 4 hermanos, Santiago, José, Simón y Judas.
3: La infancia de Jesús está narrada principalmente en el Evangelio de Lucas, que cuenta que Jesús leía con pasión la Biblia. Pero esto es algo que los evangelistas no podían saber. Es un relato construido para adornar su personalidad. La información que brindan los evangelistas es poco fidedigna.
1: Los evangelios no son biografías. De lo contrario, no habría tantas lagunas en relación con la infancia de Jesús, con su juventud y con sus primeros años de vida adulta.
0: ¿Qué hizo Jesús entre los 7 y los 30 años? ¿A dónde viajó? ¿Con quién se encontró? ¿Puede ayudar el estudio de textos, la arqueología y la ciencia?
4: Hay numerosas leyendas. Algunos dicen que fue a la India y estudió con budistas. Otros piensan que viajó a Egipto para profundizar en los secretos de la mitología egipcia.
0: Según el Evangelio de Lucas, a los 12 años, Jesús fue a Jerusalén con sus padres para celebrar la fiesta de Pesaj. Dentro de las murallas de la ciudad, en la colina donde hoy se encuentran la cúpula de la roca y la mezquita Al-Aqsa, estaba el templo de Herodes.
2: El templo era un importante lugar de culto israelí, un sitio al que se debía ir en peregrinación varias veces al año. Para los judíos es un lugar de suma importancia, y como judío, no hay duda de que Jesús creía en la presencia de Dios en el Sancta Sanctorum.
4: En los evangelios hay una sola descripción de la visita de Jesús al templo. Tiene 12 años y habla con los rabinos y los escribas de la Torá, que se asombran de su sabiduría.
0: El templo fue destruido en el año 70 después de Cristo y nunca se reconstruyó. Hoy solo se conserva en el muro occidental, donde los judíos se siguen congregando a rezar, y las 2 escalinatas. Desde el punto de vista histórico, es factible que Jesús estuviera allí, e importante para su estatus de Mesías.
7: Es lógico pensar que Jesús, como cualquier judío de aquella época, bajó estas escaleras, fue al templo para discutir con los eruditos de su época y preparar su madurez religiosa.
3: Jesús, en las escalinatas del templo, resalta su destino como intérprete de la Biblia, de la Torá. Como judío devoto, Jesús participaba del judaísmo de su época.
0: 2000 años más tarde, cuesta imaginarse qué vería un judío como Jesús al llegar a Jerusalén. Pero gracias a la tecnología moderna, es posible reconstruir el templo de manera virtual. Era un edificio inmenso con una extensión enorme, cuya construcción fue comenzada por Herodes en el año 19 a.C. La explanada sola ocupaba más de 14 hectáreas.
7: El templo de Herodes era una construcción monumental, única en la antigüedad. Uno puede imaginar lo que se sentía al ver este monumento por primera vez, con su Sancta Sanctorum, de 60 metros de altura, hecho de piedra blanca y detalles dorados. Era tan imponente que se podía ver de lejos. Para un joven que venía por primera vez, debió ser algo muy impresionante.
0: ¿Habrá fortalecido esta experiencia la conciencia espiritual de Jesús? Su rastro desaparece a los 12 años y durante los 18 años siguientes no vuelve a aparecer en público. A los 30, comienza a predicar y su vida

0: está mejor documentada. ¿Qué nos cuentan los evangelios al respecto? Supuestamente se instala en Cafarnaún, en la costa noroeste del lago de Genezaret.
1: Cafarnaún era un pueblo pesquero de unos 500 o 600 habitantes. No tenía pavimento ni estaba fortificado, y había un muelle que se adentraba en el lago.
2: Cafarnaún era entonces algo así como hoy en día el Cabo Cañaveral para los viajes espaciales. Desde Cafarnaún, Jesús recorría el país. Aquí vivía con 5 pescadores: Pedro, Andrés, Santiago, Juan y Felipe, y con más gente, claro.
0: Aquí es donde Jesús forma un grupo de 12 apóstoles. ¿Qué ha quedado de la antigua Cafarnaún, donde sucedieron tantas cosas que su nombre continúa omnipresente? ¿Hay evidencias de la presencia de Jesús en este lugar, como se menciona en el Evangelio? Debajo de esta iglesia moderna con forma de plato volador están los restos de 3 iglesias construidas a lo largo de siglos. Una iglesia octogonal del siglo V, de la época bizantina. Una segunda iglesia pequeña, cuadrada y más antigua. Y por último, una casa diferente a todas las demás en Cafarnaún.
2: Debajo de la iglesia actual están los restos de la casa de Pedro. Las paredes fueron revocadas en la segunda mitad del siglo I, es decir, 15 o 20 años después de Jesús. Esto es algo insólito. No hay utensilios domésticos, como en las otras casas, pero sí hay muchas lámparas y recipientes grandes. ¿Qué ocurrió en ese lugar? ¿Por qué pasó a tener una función diferente? También hay un graffiti con el nombre Pedro. ¿Por qué lo escribieron? Además, el lugar fue ampliándose de generación en generación.
0: Para los cristianos no hay duda. Esta es la casa en la que vivieron Jesús y sus discípulos. Si bien esta hipótesis no se puede comprobar científicamente, sí se puede hacer una reconstrucción de la casa original y ver cómo era en el siglo I, en la época de Jesús.
2: Es un lugar en el que estuvo Jesús. Esa conexión es muy importante para nuestra fe.
0: Enfrente de la casa hay más restos. Los de la antigua sinagoga de Cafarnaún, que podrían ser importantes para saber más sobre el Jesús histórico.
2: Esta sinagoga aparece a menudo en los evangelios. Aquí Jesús liberó a un hombre poseído por el demonio y curó al hombre que tenía una mano seca. Aquí pronunció el sermón eucarístico del capítulo 6 del Evangelio de Juan. Este lugar es el centro de las enseñanzas de Jesús en Cafarnaún y en los evangelios. Es una pequeña joya.
0: Tanto en el caso de la sinagoga como en el de la casa de Pedro, hay una notable concordancia con los relatos bíblicos.
1: Todos estos lugares indican que, sin lugar a duda, en el siglo I existió una persona llamada Jesús.
0: Con Jesús rodeado de sus discípulos, el mensaje se extendió por toda Galilea. A solo 35 kilómetros al oeste de Cafarnaún, había un pequeño pueblo llamado Caná. Ahí ocurrió el primero de los milagros que cuentan los apóstoles.
1: En una boda celebrada en Caná, María le indica a Jesús que los anfitriones se quedaron sin vino. Jesús accede a su pedido y dice a los sirvientes que llenen las ánforas de agua. Y ahí se produce el milagro. En lugar de agua, las tinajas contenían un vino exquisito.
0: Hoy en día, la ciudad se llama Kfar Kana. En el lugar del milagro narrado en los evangelios, hay una pequeña iglesia franciscana. Miles de peregrinos de todo el mundo acuden aquí para conmemorar aquella legendaria fiesta de bodas. El fervor religioso de los creyentes es honesto, pero algunos historiadores tienen una explicación para el supuesto milagro. En aquella época, el mosto sin filtrar formaba una gruesa capa en el fondo de las tinajas. Al agregar agua, la mezcla tomó el color y el sabor de vino.
3: No hay que ver los milagros de Jesús buscando solo una explicación empírica. Hay que buscar su significado en el contexto de la tradición bíblica.
1: La conversión del agua en vino no fue un milagro cualquiera e innecesario. Tiene un profundo significado teológico y anuncia la obra pública de Jesús. Significa que la misericordia de Dios es desbordante, es una cata del banquete celestial.
0: El milagro del vino en Caná, narrado en el Evangelio de Juan, es la primera señal que Jesús da a sus discípulos.
1: Según los evangelios, Jesús hizo muchos milagros. La multiplicación de los panes, la curación de un paralítico y de varios ciegos.
0: Según los evangelios, una de esas curaciones sobrenaturales ocurrió en Jerusalén.
1: La curación del ciego ocurrió en el estanque de Siloé. Jesús puso su saliva y barro en los ojos del ciego y le dijo: ve y lávate en el estanque de Siloé. Estás curado. Juan fue testigo. Vivía en Jerusalén. Conocía muy bien el lugar y cuenta que al estanque iban peregrinos. Todos esos detalles suenan verídicos.
0: Según los evangelios, los peregrinos acudían al estanque de Siloé para lavarse antes de ir a rezar al templo. Durante mucho tiempo, los historiadores no tenían constancia de este lugar y pusieron en duda su existencia. Hay quienes afirman que el hecho debió ocurrir en el canal que transportaba agua a la ciudad, pero la construcción de ese canal fue posterior. En 2004, los arqueólogos hicieron un descubrimiento extraordinario debajo del Templo de Jerusalén.
2: Estamos en el estanque de Siloé, en el sur de la ciudad de David. Su descubrimiento fue un pequeño milagro. Lo que estamos viendo es solo la parte norte. Por las excavaciones, sabemos que continuaba unos 50 metros más hacia el este. Así que era un estanque muy grande. Concuerda bien con el relato del Evangelio de Juan, según el cual Jesús vino como peregrino desde Galilea a Jerusalén.
0: El descubrimiento del estanque de Siloé en Jerusalén es uno de los más importantes de las últimas dos décadas. Cuando los hallazgos arqueológicos coinciden con los evangelios, se refuerza la verosimilitud de Jesús como figura histórica. También en Jerusalén, a solo unos cientos de metros, Jesús pasó las últimas horas de su vida terrenal. El lugar en que fue crucificado y sepultado es objeto de numerosos debates desde hace 2000 años. Aquí también hay un choque de hipótesis. El lugar oficial de su muerte, al igual que el de su nacimiento, fue establecido por Helena de Constantinopla durante el reinado de Constantino en el siglo IV. Posteriormente, aquí se erigió la Iglesia del Santo Sepulcro.
4: El Santo Sepulcro es un sitio importante desde los comienzos del cristianismo. Condensa el misterio de la fe, encarnado en la muerte y resurrección de Jesús.
0: Según la Iglesia, el cuerpo de Jesús fue embalsamado, envuelto en un sudario y colocado en esta tumba. Dos días después, el día de Pascua, resucitó.
5: Muchos peregrinos vienen aquí para fortalecer su fe y dar gracias a Jesús.
0: ¿Pero podemos estar seguros de que fue realmente el lugar en que fue sepultado? Durante mucho tiempo, esta pregunta no tenía respuesta científica.
5: Fechar una piedra es difícil porque no se le puede aplicar el método de carbono 14, pero sí se puede hacer una clasificación en base a la transformación de la piedra.
0: Luego de 200 años sin abrirse, el Santo Sepulcro se reabrió en octubre de 2016, durante una extensa restauración del edificio. Los análisis científicos de los materiales indicaron que los restos no pueden tener una antigüedad mayor a 1700 años.
5: No hay otro lugar en Jerusalén que concuerde mejor con los relatos de los evangelios. Y aunque eso no sea una prueba, le otorga credibilidad a la afirmación.
4: Hoy sabemos que los cimientos datan del siglo IV. A falta de pruebas, para demostrar que es la tumba de Cristo, tendríamos que encontrar el ADN de Jesús.
0: Si Jesús no fue sepultado en este lugar y Elena se equivocó, entonces debería haber otro lugar factible, tanto en los textos bíblicos como desde el punto de vista histórico.
6: Aparte de la iglesia del Santo Sepulcro, en Jerusalén hay un lugar alternativo en el que pudo tener lugar la crucifixión.
3: Para mí, el Calvario de Gordon es mucho más probable y plausible. Estaba fuera de la ciudad, pero cerca, así que la gente podía ver al crucificado, como se relata en el Evangelio de Juan.
0: El Calvario de Gordon da nombre a la tumba de un jardín ubicado fuera de las antiguas murallas de la ciudad. A solo 600 metros del Santo Sepulcro. Fue descubierta en 1867 y con su hallazgo, los protestantes conservadores se replantearon el lugar de la sepultura de Jesús.
7: Estamos frente a la tumba de Jesús resucitado. ¿Por qué? Porque concuerda con los evangelios que nos cuentan la historia con todo detalle. Describen el Gólgota, el lugar en que fue crucificado, y dicen que cerca había un jardín con una tumba sin uso.
0: En la Biblia se menciona que junto al lugar de la crucifixión había un jardín. Una enorme cisterna subterránea descubierta cerca del Calvario de Gordon en 1890 sugiere que aquí pudo haber este tipo de jardines. Su ubicación fuera de la ciudad también concuerda. Aquí se podían emplazar tres o más cruces, lo que no es posible en la iglesia del Santo Sepulcro. Sin embargo, esta teoría no se puede corroborar con investigaciones arqueológicas.
6: El problema es que se trata de una tumba de la Edad de Hierro, unos 700 u 800 años antes de Cristo. La tumba en que sepultaron a Jesús era nueva. Para mí, no encaja desde el punto de vista histórico.
0: Con el Calvario de Gordon había inconsistencias cronológicas y con el Santo Sepulcro no había evidencias arqueológicas de que fuera anterior al siglo IV. La investigación había llegado a su límite. Pero en 1980, un extraordinario descubrimiento arqueológico cambió todo. En unas obras en el barrio de Talpiot, a 1.5 kilómetros al sur de la ciudad antigua, se descubrió una cámara sepulcral del siglo I.
8: Debajo de esta losa de hormigón hay un pórtico de piedra y detrás una tumba en la que se descubrieron 10 osarios. Lo excepcional de esta tumba son los nombres grabados en 6 de los 10 osarios. Los nombres son María, Jesús, hijo de José, José, Mariamna y Mara, Mateo y Judá, hijo de Yeshua. Son los mismos nombres que los de la familia más cercana de Jesús de Nazaret.
0: ¿En estos osarios estaban los huesos de Jesús de Nazaret y su familia? El fechado de la tumba, sumado a los nombres que concuerdan, revolucionó a la comunidad científica.
6: Ese conjunto de nombres fue lo que nos asombró a los investigadores cuando lo empezamos a estudiar en el año 2000.
8: Ese grupo de nombres es tan peculiar por una razón. Los nombres están todos juntos en la misma tumba, no repartidos en varias tumbas del recinto. Son los mismos nombres que los de los familiares directos de Jesús.
6: Para ser conscientes de la importancia de los nombres de la tumba de Talpiot, hay que recurrir a la estadística. Vamos a suponer que estamos en

0: un estadio con 50,000 personas. Y les decimos, levántense todos los que se llamen Jesús. Se pondrían de pie alrededor del 5% de los 50,000. Si después les preguntamos, ¿su madre se llama María? Quizás la mitad volvería a sentarse. Y si seguimos preguntando, ¿alguno tiene un hermano que se llame Santiago? Ahí se sentarían casi todos. ¿Sabe por qué? Porque Santiago es un nombre muy poco común. Y si no fuera suficiente, preguntamos, ¿alguno tiene un hermano que se llame José? El único que se quedaría de pie sería Jesús.
1: Esta teoría divide a los científicos. En la cripta de la Escuela Bíblica y Arqueológica Francesa de Jerusalén se conservan osarios o cajas de huesos de la misma época de los de Talpiot.
2: Se estudiaron los osarios de Jerusalén. 1,200 fueron inventariados y unos 200 o 300 llevan nombres grabados. Es notable cómo se repiten los nombres y el motivo es simple. Por una vieja tradición semita, a los hijos se les ponían nombres que ya había en la familia.
1: De los 53 osarios ubicados en este espacio, aparecen con frecuencia nombres como Salomé, Eleazar o Ícanos.
2: También hay otros nombres comunes, pero un solo Jesús. Y como en toda Jerusalén hay 7 u 8, sabemos que era un nombre común.
3: No son razones claras para fundamentar que es la tumba de Jesús. Es una combinación de nombres perfectamente factibles y no tiene por qué ser Jesús.
2: La concordancia de los nombres es tentadora, obviamente, pero los epigrafistas son mucho más reservados. Consideran que hay más de una interpretación posible. Por ejemplo, según la forma de una letra, etc. De ahí que la conclusión sea extremadamente dudosa. Es una bonita historia, un cuento, pero desde el punto de vista histórico, no es sólida.
1: La última hipótesis es mucho más realista. Los romanos simplemente se deshicieron del cuerpo de Jesús, como era habitual con los restos de los ejecutados.
4: Luego de ser descendido de la cruz, es probable que Jesús acabara en una fosa común. La crucifixión era el modo de ejecución más terrible. Espartaco y sus esclavos fueron crucificados por sublevarse contra Roma. Era la ejecución destinada a los peores criminales.
1: Parece muy poco probable que los romanos hubieran permitido que los amigos de Jesús recuperaran el cuerpo. Pero el punto que nadie cuestiona es el modo en que murió.
5: La muerte de Jesús y el relato evangélico de su muerte es uno de los indicios más convincentes de que realmente existió. Si Jesús hubiese sido una figura inventada para crear una nueva religión, no habría muerto de ese modo. Habría sido condenado por blasfemia y apedreado hasta morir. Pero fue crucificado, y al menos en eso, los 4 evangelios concuerdan.
1: Hoy, casi todos los historiadores coinciden en un punto. No hay dudas de la existencia histórica de Jesús. Su crucifixión es muy plausible. Más teniendo en cuenta que no hay escritos que cuestionen su existencia. Tratándose de una figura tan revolucionaria, su existencia se habría cuestionado ante la menor duda. La combinación de los hallazgos arqueológicos y el estudio de los textos antiguos permite conocer mejor el entorno en que creció Jesús, ofreciendo una interpretación factible de los hechos que ocurrieron hace más de 2,000 años.
5: En cierto modo, la búsqueda del Jesús histórico no acabará nunca. Nuestra civilización ha sido tan marcada por los relatos del Evangelio y por la figura de Jesús que es importante hacernos estas preguntas y superar los límites de nuestra ignorancia.
3: La existencia de Jesús lógicamente genera preguntas. Tenemos que desarrollar una visión propia de esta figura. Fue mucho más que un sabio. Para los cristianos, es la encarnación de Dios en la tierra, algo absolutamente único.
1: Para los cristianos, la existencia de Jesús es algo obvio. Pero también los historiadores coinciden hoy en día en que es difícil negar la existencia en la tierra de un hombre llamado Jesús, que reformó el judaísmo y quiso restaurar la soberanía de Dios sobre Israel.
6: ¿Listos?
7: Sujetarse. Apoyarse los unos en los otros. Los hermanos Weisheit son la sexta generación de esta familia de trapecistas. ¿Por qué es especial su forma de trabajar juntos?
8: Cuando estamos allá arriba, nuestra relación fraternal cobra aún más importancia, ya que sé que le confío mi vida a toda mi familia.
7: Pueden ser tus confidentes más íntimos o tus rivales. Los hermanos son un espejo para nosotros.
9: Reflejan una imagen de cómo eres. Al fin y al cabo, uno pasa horas e incluso años con ellos casi de forma permanente.
7: Para muchos, es la relación más larga de su vida y apenas se ha comenzado a explorar.
10: Subestimamos la importancia de las relaciones fraternales en muchos aspectos.
7: Un fuerte lazo rige la vida cotidiana de estas dos hermanas. Y no solo eso, sus vidas dependen de ese vínculo. Jasmine y Natalia Weisheit son equilibristas. Juntas trabajan a alturas vertiginosas.
8: Si uno de nosotros tiene un mal día o no se siente bien, o si se levanta una ráfaga de viento, por supuesto no sabe cómo reaccionarán los demás. Sin embargo, la fuerte confianza en los otros está ahí y no se cuestiona.
7: Comienza el ensayo general para la primera actuación del año.
11: Natalia, adelante.
7: Estos acróbatas de Gotha forman uno de los grupos de equilibristas más conocidos de Alemania.
11: André, adelante.
7: Los hermanos André y Peter Mario dirigen la compañía, un negocio completamente familiar.
11: André, alto.
12: Es una gran ventaja que nos conozcamos muy bien desde niños y que persigamos el mismo objetivo. Porque al emprender algo juntos, en la cooperación física, somos un cuerpo con dos cabezas.
7: Los hermanos son ya la sexta generación de la familia que se dedica a esto.
13: No puedo bajar.
7: Para la mayoría de la gente, sus hermanos forman parte de su vida cotidiana. En 2022 vivían en Alemania unos 14 millones de niños. Más de tres cuartas partes de ellos tenían al menos un hermano o hermana. Uno de cada cuatro niños crece sin hermanos. La proporción de hijos únicos es relativamente constante. Desde 2015 ha descendido ligeramente hasta el 23%. Entre hermanos se debe buscar el equilibrio durante toda la vida. En sus relaciones a menudo alternan la rivalidad y el afecto. Pero, ¿de qué forma influyen los hermanos en nuestra vida, en nuestra persona? Eso es lo que investiga el psicólogo suizo Jörg Frick. Tiene una hermana mayor. Para Frick, los hermanos son un campo de entrenamiento de la personalidad.
14: Mientras que las relaciones entre padres e hijos son de tipo vertical, las que se establecen entre hermanos son a nivel horizontal. Por eso sirven para entrenar patrones distintos, también en el aspecto emocional. Los hermanos ofrecen la oportunidad de desarrollar todas las habilidades sociales, emocionales y morales. Por supuesto, estas influencias continúan en la edad adulta e incluso hasta la muerte.
7: En la Facultad de Pedagogía de Zúrich, este científico investigó los sentimientos que conforman la relación entre hermanos. El espectro es amplio, pero hay cinco que se repiten una y otra vez. Intimidad, es decir, cercanía íntima. Simpatía, una relación entre iguales. Lealtad. indiferencia y hostilidad. Un estudio reciente llevado a cabo en Israel demuestra que entre hermanas se suelen establecer relaciones más estrechas y entre hermanos tiende a haber más conflictos. Y cuanto menor es la diferencia de edad, más se ven como rivales.
14: Curiosamente, estos patrones se dan en todas las culturas y épocas, como se desprende de escritos antiguos. También las discusiones, peleas, comparaciones y rivalidades, que por cierto no son del todo malas, sino que también fomentan el desarrollo.
7: La rivalidad como impulso, como motor de desarrollo. En dosis moderadas, parece que resulta beneficiosa para los hermanos.
14: Hay hermanos extremadamente celosos entre ellos. Se sienten relegados por parte de sus padres, como si los dejaran en segundo plano. Esto lleva a algunas personas a ejercer violencia contra un hermano y, en el peor de los casos, incluso a matarlo. Afortunadamente, esto casi nunca sucede. Algo más frecuente es que los niños arrastren esa sensación y se sientan poco valorados el resto de su vida.
7: Rivales por el amor, por los recursos y por su propio rango dentro de la familia. ¿Determina la personalidad del orden de nacimiento? ¿Qué hay de cierto en los clichés sobre hermanos? Uno es que los primogénitos son más razonables. ¿Es así?
6: Si se los compara, los primogénitos son más conscientes, pero si piensas en cuánta conciencia tienen para su edad, desaparece esa constatación. Es decir, no tiene nada que ver con el orden respecto a los hermanos, simplemente se deriva de la edad.
7: ¿Y los del medio, realmente se llevan siempre la peor parte?
6: Los hermanos medianos siempre han tenido una gran desventaja. Se ven desfavorecidos porque están presionados entre los mayores y los pequeños y lo sufren. Sin embargo, al margen de que, sin duda, esta desventaja existe, no creemos que tenga efecto alguno en la personalidad de los niños.
7: Por último, los pequeños, los más consentidos, ¿son rebeldes y malcriados?
6: En el caso de los hermanos menores, no hallamos pruebas en nuestros estudios de que sean más rebeldes o sobresalgan. Podría ser, por supuesto, que se rebelen de otras maneras y que nuestros métodos no las detecten.
7: Así que, según los criterios científicos, la constelación de hermanos influye menos en la personalidad de lo que se pensaba. Esta es la conclusión de un nuevo estudio a gran escala realizado por Julia Rorra. La psicóloga creció con su primo y tiene una hermanastra menor. Pero los mitos falsos y clichés sobre los hermanos siguen estando extendidos y a veces incluso alimentados por la ciencia.
6: A veces algún estudio particular confirma estos estereotipos. Sin embargo, las publicaciones son extremadamente caóticas. Eso significa que para cada conclusión, a menudo se encuentra una conclusión opuesta. Una gran diferencia respecto a los estudios antiguos es que entonces los investigadores hacían cuestionarios a los propios estudiantes de psicología. Se podían reunir como mucho 100 personas, un total que no permite observar pequeñas diferencias en el promedio.
7: Y es que las pequeñas diferencias solo se detectan en enormes conjuntos de datos. Investigadores de la Universidad de Leipzig reevaluaron estudios a largo plazo de Alemania, Gran Bretaña y Estados Unidos. Para ello, cruzaron datos de más de 20.000 adultos. Las cifras hablan por sí solas. Ni los hermanos primogénitos, ni los medianos, ni los menores son siempre iguales. Solo en cuanto a la inteligencia surge un patrón. Los puntos de cociente intelectual descienden ligeramente del primer al último hijo. ¿A qué se debe? La ciencia tiene varias respuestas.
6: Hay algunas explicaciones prometedoras. Por ejemplo, hay indicios que sugieren que es algo relacionado con el hecho de que el primogénito recibe más atención y estimulación de los padres, especialmente en sus primeros años. Otra idea que podría explicar esta diferencia es que los hijos mayores asumen la función de mentores de los pequeños. Lo vemos cuando un niño trata de explicarle cosas a su hermano pequeño.

0: Para un bebé de 8 meses no supone una gran diferencia de aprendizaje. Pero para el mayor implica tener que reflexionar sobre lo que quiere explicar y sobre cómo explicarlo mejor.
1: Ser un modelo a seguir y aprender unos de otros. En muchos sentidos, los hermanos se benefician mutuamente. Sin embargo, según un reciente estudio en economía conductual realizado en Dinamarca, las mujeres que crecieron con hermanos pequeños varones salen perdiendo. Ganan hasta 400 euros menos al año que las mujeres con hermanas menores y suelen elegir trabajos peor pagados en educación y cuidados. La hipótesis es que esa diferencia de ingresos está relacionada con los roles de género aprendidos como hermanos y hermanas.
0: Un mecanismo del que ya existen pruebas empíricas es la división del trabajo dentro de la familia. En el momento en que hay niñas y niños en la familia, a veces hay que decidir. ¿Quién cuida de quién? ¿Quién ayuda a quién? ¿Quién participa en qué actividad? Y lo que ocurre cuando hay ambos sexos es que la niña quizá acompaña más a la madre, quizás la ayuda más en la cocina, y el niño tiende más a realizar actividades junto con el padre.
1: La ciencia puede señalar patrones y ayudar a superar los roles arraigados entre hermanos, y también la educación política. Sabine Balper creció como hija única. Tiene 6 hermanastros. Esta catedrática de pedagogía dirige el Instituto Alemán de la Juventud en Múnich. Analiza el lado oscuro de las relaciones entre hermanos, las peleas, la violencia y el acoso escolar en los patios de los colegios y en las redes sociales se han estudiado mucho, pero nunca se había apuntado a su incidencia entre hermanos y hermanas.
2: Durante mucho tiempo no se tuvo realmente en cuenta el hecho de que entre hermanos se producen fenómenos muy similares, es decir, peleas físicas, especialmente entre niños pequeños, y también burlas, acoso, acusaciones, sean verdaderas o falsas. En otras palabras, toda la gama de aspectos desagradables que pueden existir en las relaciones.
1: Las estimaciones varían mucho. Entre el 15 y el 50% de los niños sufren por el acoso o maltrato por parte de sus hermanos, a menudo con consecuencias de por vida. Los investigadores del Instituto Alemán de la Juventud llevan décadas asesorando a políticos y administradores. También colaboraron en el informe sobre la familia del gobierno federal. Este informe se centra cada vez más en los nuevos modelos de familia. Medios hermanos, hermanastros, familias patchwork son conceptos conocidos y habituales desde hace años, pero difíciles de comprender desde el punto de vista científico.
2: En una familia ensamblada, las relaciones entre hermanos suelen ser más complejas. Si el contacto es esporádico, hay pocas posibilidades de que crezcan juntos. Sin embargo, los niños suelen sentir la relación con sus nuevos hermanos como algo enriquecedor. Y hay que tener en cuenta que los hijos suelen ser menos complicados que los padres.
1: Los niños tienen que encajar las consecuencias de una separación. Aproximadamente 1 de cada 10 familias alemanas sigue este modelo. Nuevas parejas con hijos de relaciones anteriores, a los que a veces se suman nuevos hijos comunes. Así es también para Hugo, Moritz y Paulina. La relación entre ellos no siempre fue tan buena como ahora.
3: Me caía mal.
4: Y ella a mí.
3: Siempre se me olvidaba su nombre y todavía se me olvida su edad.
4: Era raro tener que hacerme amigo de una desconocida.
3: Sinceramente, le tenía un poco de miedo. A veces sentíamos auténtico odio. Algunos días no tenía ni ganas de levantarme para no tener que verlo otra vez.
1: Este tipo de situaciones y estados de ánimo probablemente también los conozcan los hermanos de verdad de edad parecida. Hugo, de 2 años, es el hijo común de Natalie Papesch y Sven Luca. Se lleva con sus hermanastros 7 y 9 años respectivamente. En términos de desarrollo infantil, son mundos completamente distintos. Paulina y Moritz empezaron a convivir como hermanastros en primaria. Para todos ellos suponía un experimento que tenía que salir bien.
5: Al principio me preguntaba si funcionaba o no. Para Moritz era una situación nueva. Apenas se había relacionado con niñas y de repente tenía una hermanastra. Pero nos lanzamos a ver qué ocurría. Y llevó mucho tiempo, pero ahora funciona muy bien.
2: Desde que llegó Hugo, se siente más como familia que antes. Ahora somos una familia sin más.
1: Requirió mucha paciencia y tolerancia. Convivir bajo un mismo techo hizo el resto. Ahora los hermanos de distintos progenitores son inseparables, aunque a veces el deseo no coincida con la realidad.
3: Cuando eres hijo único, no sabes lo que significa tener un hermano. Siempre quise tener un hermano o una hermana, pero no sabía cómo sería. Y se volvió realidad. Pero no me lo esperaba.
1: Dos desconocidos que de repente eran hermanos. No tenían por qué desarrollar un vínculo estrecho entre sí. Así lo demuestran datos del panel familiar alemán. Los hermanastros pueden tener menos conflictos, pero su relación suele ser menos profunda.
2: Las investigaciones demuestran que tanto en la infancia como en la edad adulta, los hermanastros suelen tener un vínculo menos estrecho. Sin embargo, en familias que pasan mucho tiempo juntas, suele haber menos problemas con los hijos y también entre hermanos. Por lo tanto, los padres son los arquitectos de la relación entre hermanos.
1: Arquitectos o, en este caso, entrenadores. Natalia Weisheit y su hermano Max ejercitan a la próxima generación de acróbatas. Ruby, de 5 años, y sus hermanos Charlie y Lenny practican splits, fuerza y resistencia, y paradas de cabeza. Los hijos de Natalia entrenan 2 o 3 veces por semana. Así es como las nuevas generaciones de los hermanos Weisheit viven y trabajan juntos desde hace más de 120 años.
6: Extiende las piernas, mantente recto.
1: Los papeles dentro de la familia cambian constantemente. Max, que era el Benjamín, se convirtió en el tío.
6: Desde que están los niños, nuestra relación es totalmente distinta. Antes yo era el pequeño y ahora tengo edad para decirles a los chicos lo que tienen que hacer. Ha sido un gran cambio. Me hice adulto cuando Natalia tuvo hijos.
3: Le confiaría a mis hijos, a cualquiera de mis hermanos, sin dudarlo un segundo, sin miedo a que los eduquen o los traten mal. Mira cómo lo hace tu hermano. Mira. Estira los pies.
1: Compararse, competir, medir las propias habilidades con las de los demás. Inevitablemente, todo esto forma parte de la vida cotidiana de los hermanos y hermanas Weisheit, pero procuran que sea una competencia sana en todas las generaciones.
3: A veces el pequeño quiere ser como el grande y este necesita que se refuerce su papel de hermano mayor. Sin embargo, a pesar de que discutan a menudo, se cuidan mucho y se aseguran de que nadie se quede atrás. Los niños han visto desde muy pronto cómo nos tratamos nosotros como hermanos. Quizá de ahí venga en gran parte.
1: Lo que la acróbata conoce por experiencia se ve confirmado por nuevas investigaciones. Las relaciones entre hermanos desempeñan un papel esencial en la formación de la identidad. Los hermanos y hermanas son un modelo de conducta. Sin olvidar otro aspecto importante, también sirven para diferenciarse de los demás. Esas diferencias se pueden poner a prueba toda la vida sin que la relación se rompa.
3: Con Charlie y con los hermanos en general, se pueden hacer muchas cosas. Por eso siempre ando detrás de él, lo que le molesta bastante.
4: A mí me pasa lo mismo. Sería aburrido no tener hermanos, porque nuestros padres casi nunca tienen tiempo.
1: En una empresa familiar es difícil separar los asuntos privados de los profesionales. Si el negocio va mal, afecta a todos. Hoy hay reunión de crisis. Llegan pocos contratos. Aunque, tras el fin de la pandemia, el mercado de los espectáculos vuelve poco a poco a la normalidad. Y hay algo más que preocupa a la familia. El hermano de Max, Natalia y Jasmine, dejó la compañía hace unas semanas.
6: Le costaba soportar gran parte de la convivencia. Y a medida que se hacía mayor, le resultaba cada vez más difícil trabajar en esto. En general, no me sorprendió tanto. Al principio sí, pero al pensarlo después, creo que es la mejor decisión que pudo haber tomado. Por eso no estoy muy triste.
3: Para mí es muy difícil, increíblemente difícil. Lo siento básicamente como una separación. Es como si faltara una pieza. Me costará unos meses hacerme a la idea, pero así son las cosas. Quiero que mi hermano sea feliz y todo lo demás lo curará el tiempo.
1: A lo largo de la vida, las relaciones entre hermanos van cambiando. Los psicólogos hablan de una curva en U. En la infancia están muy unidos, en la pubertad se distancian y se alejan todavía más cuando su atención se centra en la propia carrera, pareja e hijos. En la vejez, el vínculo suele volver a estrecharse. Los patrones de comportamiento de las relaciones entre hermanos se reflejan en todos los ámbitos de la vida, pero a menudo pasan desapercibidos. Por eso, Jörg Frick asesora a psicólogos escolares. También ofrece formación complementaria a docentes. Conocer las dinámicas entre hermanos debería garantizar el éxito de la enseñanza y el aprendizaje, ya sea en el aula o más tarde en la oficina. ¿Se resolverán mejor los conflictos si se añaden los hermanos a la ecuación?
7: En mi opinión, es un tema que se sigue descuidando. A menudo los profesionales no tienen tiempo. En las evaluaciones psicológicas escolares se analiza cómo van las cosas en la escuela y con los padres, pero no suele prestarse atención a qué tal van con los hermanos, aunque en muchos casos desempeñan un papel importante. Así que no tenerlos en cuenta es una mala praxis.
1: Si los hermanos y hermanas tienen realmente una influencia tan fuerte, ¿qué sucede con los niños que crecen sin hermanos? ¿Son ciertos los prejuicios que muchos asocian a los hijos únicos? ¿Son egoístas, malcriados e incluso asociales?
0: En principio, no encontramos diferencias de personalidad sistemáticas. Hay algunos estudios que incluso encuentran ligeras ventajas, como que los hijos únicos rinden un poco mejor en la escuela, al menos al principio. Quizá también tienen una autoestima un poco más alta, pero sin ser más narcisistas.
1: A menudo se dice que los hijos únicos tienen una desventaja.
2: Se ha confirmado que los niños que crecen con hermanos son más sanos. Y los hijos únicos tienen más riesgo de sobrepeso. Es de suponer que en este caso se trata simplemente de una mayor falta de actividad física.
1: Estas dos bebés siempre tendrán una compañera con la que corretear y jugar. Son gemelas y apenas tienen 25 horas. Nacieron por cesárea en el Hospital Universitario de Tubinga. Su padre está aliviado porque las niñas y la madre están bien. Y porque sus gemelas tendrán una relación para toda la vida. Algo que les envidia.
5: Soy hijo único. Así crecí y así me educaron. Pero me sentía un poco solo. Ellas nunca estarán solas. Siempre tendrán a alguien con quien jugar o que les ayude en la escuela. Tener siempre a alguien a tu lado es algo muy valioso y espero que así sea toda su vida. Y pienso que los gemelos tienen una relación especial.
1: Los hermanos normales y los mellizos comparten alrededor del 50% de su ADN. En cambio, la huella genética de los gemelos es prácticamente idéntica. A partir de eso, Un equipo de Tubinga quiere aprovechar la investigación sobre gemelos para esclarecer los mecanismos que subyacen a las enfermedades más comunes. ¿Qué problemas de salud van anclados a los genes y cuáles se deben a influencias externas?
2: Algo que resulta interesante es que ya en el útero los gemelos tienen un entorno muy similar. Y cuando nacen gemelos, es obvio que vivirán en el mismo entorno, tendrán la misma

0: De los 800.000 nacimientos que se produjeron en Alemania en 2021, solo nacieron unos 13.000 pares de gemelos, una proporción de apenas el 1,7%. Los gemelos Christopher y Sebastian Hermann se ponen hoy al servicio de la ciencia. El médico Andreas Stengel tiene dos hermanos menores y dirige un proyecto de investigación en el Hospital Universitario de Tubinga. En él convergen varios estudios de distintas disciplinas bajo el epígrafe de la salud de los gemelos. Ha reunido la única cohorte de gemelos a gran escala con un enfoque médico en Alemania. Participan casi 1,000 pares de gemelos. El especialista en medicina psicosomática quiere averiguar qué factores pueden conducir a trastornos alimentarios o a problemas como el síndrome de intestino irritable. Los hermanos se someten a una prueba de esfuerzo con medición del ESG. Deben estar separados para no influirse entre sí.
1: Ya puede empezar.
2: Los gemelos univitelinos tienen genes casi idénticos. Pero cuando ya no viven juntos, hay factores ambientales diferentes. Así que hemos estandarizado el factor común. Pero podemos examinar por separado el factor ambiental. Y no tenemos que limitarnos a relacionarlo con enfermedades, sino que también podemos averiguar qué factores ambientales desempeñan un papel que favorece la salud. Esto es algo muy importante y que posiblemente podamos aplicar también a los no gemelos.
0: No gemelos, es decir, la mayoría de la gente. Si se define la influencia de los genes o del medio ambiente en determinadas enfermedades, todo el mundo podría beneficiarse de medicamentos y terapias más eficaces. Andreas Stengel quiere presentar los primeros resultados a finales de 2023. Para los hermanos, el estudio es un motivo para reflexionar sobre lo que les separa, aparte de los 10 kilómetros de distancia entre sus hogares.
3: Él es más bien tranquilo, yo no tanto, pero por lo demás somos bastante parecidos.
4: Quizás lo negativo es que no te ven como individuo, sino como uno de los gemelos. Pero por lo demás, en la escuela y en casi todo, creo que hemos tenido más ventajas que desventajas.
0: Estas gemelas comparten algo especial. Tanto Clara como Sophie Hammann poseen una capacidad para el deporte por encima de la media. También en cuanto a la forma física, podemos influir en algunas cosas, otras están genéticamente predispuestas. Por ejemplo, el consumo máximo de oxígeno durante el ejercicio es una característica del rendimiento de resistencia muy predeterminada por los genes.
5: Existen otras variables de la forma física, pero no están tan estudiadas como el umbral de lactato. La hipótesis es que la influencia de la genética es algo menor, lo que significa que se puede influir más a través del entrenamiento.
0: En el umbral de lactato, los músculos empiezan a sobreacidificarse, se cansan y se queman. Entre otras cosas, los médicos deportivos registran cuándo se alcanza este punto. En el caso de Clara y Sophie Hammann, probablemente después que en los demás. Ambas hermanas fueron deportistas de alto nivel hasta hace poco.
6: Cada una tenía su propio deporte y sus propias competiciones, así que nunca competimos entre nosotras.
7: Creo que la competición no es algo típico entre gemelos. Además, íbamos a la misma clase en la escuela y tampoco competíamos en cuanto a las calificaciones. Nos alegrábamos por la otra o nos entristecíamos con ella, pero nunca se desarrolló una mentalidad competitiva.
0: ¿Coincidencia o decisión consciente? Clara celebraba sus éxitos en gimnasia rítmica, Sophie en heptatlón. Practicar disciplinas distintas evitó que compitieran entre sí, al menos en el deporte. Pero muchos pares de gemelos no pueden evitar la comparación directa.
2: Hay algo muy importante. No solo soy una persona concreta, sino que ante todo, soy un gemelo. Y eso sin duda tiene facetas tanto positivas como negativas. Y por supuesto puede llevar a la competencia.

0: a pensar, ¿qué hago mejor que el otro?
1: Querer ser mejor que los demás motiva e impulsa a las personas a dar lo mejor de sí mismas. Robert Harting y su hermano menor Christoph ganaron el oro olímpico en lanzamiento de disco con pocos años de diferencia, pero la competición los separó. Dejaron de hablarse durante años. Visitamos a la familia Eschbach en Berlín. Polly es 3 años mayor que sus hermanos Leif y Bent, de 14. Los tres se llevan bien, pero el vínculo entre los gemelos es mucho más estrecho.
2: A veces los chicos son como el perro y el gato, pero no pueden estar el uno sin el otro. A menudo duermen juntos, están muy unidos, pero por otro lado, se provocan mutuamente todo el tiempo.
1: También los visita Lena Weigel. La científica social tiene 2 hermanas mayores. Ella y otros investigadores llevan casi 10 años acudiendo al hogar de la familia para realizar encuestas o tomar muestras de saliva para análisis genéticos. Los 3 hermanos y sus padres participan en el estudio sobre gemelos a largo plazo, Twin Life, que busca descifrar las razones de la desigualdad social. ¿Qué influye más, los genes o el entorno? ¿Y cómo evolucionan estos factores con el tiempo?
3: Nuestro ADN no cambia a lo largo de nuestra vida, pero puede considerarse como un interruptor. Al producirse cierto estímulo ambiental, se enciende o se apaga una actividad genética, lo que puede provocar cambios. Con las muestras de saliva que hemos tomado, podremos abordar estas cuestiones en el futuro.
1: Cada uno responde por su cuenta. La socióloga quiere averiguar todo lo posible sobre la vida de los gemelos.
3: A veces me cuesta dormirme porque pienso en problemas de la escuela.
4: 1, 2.
1: Educación y carrera profesional, integración y participación. Las preguntas pretenden exponer los factores que influyen en la desigualdad social.
4: 2, 2, 1, 4, 1, 2, 4, 3, 2.
1: Estas entrevistas se realizan en toda Alemania una vez al año a más de 2.000 familias. Los gemelos saben muy bien en qué se diferencian.
5: Mi hermano baila muy mal y yo no juego muy bien al fútbol. En cuanto a la escuela, a mí no se me dan muy bien las matemáticas, pero a mi hermano sí.
1: ¿Se pueden atribuir estas diferencias a los genes? Los primeros resultados muestran que el éxito escolar no solo depende del hogar familiar, sino también de la predisposición.
3: Algunos aspectos están más determinados por la genética. Por ejemplo, según se ha descubierto, las capacidades cognitivas. Sin embargo, eso no significa que si tienes cierto gen, vayas a ser de cierta forma. Y hay otros aspectos, como las habilidades blandas, como la autoestima o la valentía, que pueden estar más condicionadas por el entorno.
1: Además de los gemelos univitelinos y bivitelinos, el estudio incluye a padres y hermanos en la encuesta, ya que, para descifrar los mecanismos de la desigualdad social, todas las perspectivas son valiosas.
6: Creo que la relación con mis hermanos es muy dispar. Cada uno tiene su propia vida, así que es más bien como un piso compartido. Nos vemos, nos conocemos y hacemos cosas juntos. Pero al final, cada uno se dedica a lo suyo.
1: Los hermanos nos vienen dados. No podemos elegirlos. ¿O sí? La medicina moderna hace posible lo que durante mucho tiempo fue impensable: gestar un bebé a partir de embriones seleccionados que sean genéticamente compatibles con un hermano mayor enfermo, cuya vida se trata de salvar. Por eso se les llama hermanos salvadores. Jamie Whittaker, un joven inglés de 20 años, es uno de ellos. Con las células madre de la sangre de su cordón umbilical, se logró curar a su hermano Charlie, quien estaba gravemente enfermo.
5: No veo qué hay de malo en ello. Supone la posibilidad de ayudar a un miembro de la familia, y por supuesto que debe hacerse. Charlie y yo nos llevamos muy bien y él está mejor. Realmente no le veo nada malo.
1: La familia sigue en contacto con el médico que ayudó a salvar la vida de Charlie, que entonces tenía 4 años. Para los padres, Michelle y Jason, es un héroe. Muchos otros consideran a Mohamed Taranisi uno de los expertos más controvertidos en inseminación artificial y diagnóstico preimplantacional. Pero, ¿cuál habría sido la alternativa? Charlie padecía una anemia crónica grave, sin tratamiento. Habría muerto.
7: Los médicos nos dijeron, su hijo morirá probablemente antes de los 14 años y no deberían tener más porque sus genes son portadores de la enfermedad. Fue un duro golpe para nosotros. Solo teníamos 28 y 26 años y era nuestro primer hijo. Fue muy duro.
2: Después de 21 años todavía me hace llorar.
1: Se necesitaba un donante de células madre para Charlie, pero no se encontró ninguno. Pero los Whittaker, según cuentan, querían tener otro hijo. Eso sí, este debía estar sano y ser compatible como donante. Y así fue como Jamie vino al mundo, fruto de una inseminación artificial tras una prueba genética.
3: Gestar un hermano salvador es un proceso muy específico. De momento, en Alemania no se permite este procedimiento por razones ético-médicas. Y creo que todavía se sabe demasiado poco de cómo puede afectar a ambos hermanos a largo plazo. En ello, por supuesto, juegan un papel importante los sentimientos de culpa y gratitud.
1: Los hermanos no quieren ni oír hablar de problemas éticos ni de que pueda ser una carga para ellos. Charlie y Jamie siempre insisten en lo afortunados que son de tenerse el uno al otro y suelen bromear con los sentimientos de culpa y gratitud.
5: Es una de nuestras bromas favoritas. Oye, yo te ayudé, haz esto ahora por mí.
0: Por ejemplo, si quiere que lo recoja con el auto, me dice, recuerda, me lo debes. Es un chiste habitual entre nosotros.
1: Charlie y Jamie parecen haber encontrado una forma sencilla de afrontar su historia. Pero no siempre es así para hermanos de niños con enfermedades crónicas. También se les llama, de forma despectiva, bebés medicamento. A menudo permanecen en un segundo plano respecto al niño enfermo.
7: Hay niños que lo sufren mucho. Es relativamente habitual que sueñen con tener también una enfermedad. Algunos se imaginan que mueren, y así sus padres se dan cuenta de lo que les duele perderlos, o se lastiman para llamar la atención.
1: Los padres de niños enfermos tienen que mostrar una sensibilidad especial también hacia los hermanos sanos.
3: Un modo de apoyar a estos hermanos menores es incluirlos y proponerles que ayuden, no dejarlos al margen. Sentir que pueden contribuir es importante en general para el desarrollo de los niños.
1: Charlie Whittaker le debe a su hermano nada menos que la vida. Un vínculo extraordinario que ojalá nunca se convierta en una carga.
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1: Un gran día para la familia de acróbatas Weisheit.
3: Estimado público, en unos minutos podrán presenciar el espectáculo en la cuerda floja de los hermanos Weisheit.
1: En Dortmund tiene lugar su primera actuación de la temporada, la primera de importancia después de la pandemia de COVID-19. Llevan semanas entrenando todos los días. La tensión es palpable. Como siempre, no solo atienden a la propia seguridad.
9: Es algo que mucha gente no entiende, pero para mí está muy claro. Ahí arriba le confío mi vida a toda mi familia. Cuando mi hermano cuelga mi trapecio, debo confiar en que lo hará bien y que todo es seguro.
1: Hasta ahora llovía y hacía viento, pero poco antes del espectáculo sale el sol. El clima también confabula. Y entonces, Preparados.

0: Doble bucle mortal.
1: Los mensajes son cortos y claros. Una mirada basta para que todos sepan lo que tienen que hacer.
2: ¿Listo?
3: ¡Listo!
1: Los hermanos Weisheit no podrían imaginarse asumir con nadie más este arriesgado oficio. A 40 metros sobre el suelo,

0: ¿La receta del éxito de los acróbatas?
1: Tal vez esa sensación de sentirte cómoda y segura, al punto de entenderte sin necesidad de palabras. Basta una mirada para saber que todo está bien.
2: ¡Oh!

Una tecnología que está cambiando nuestra vida como apenas otra lo hizo antes. Hablamos de la tecnología de iones de litio, la base para baterías y cargadores compactos de alto rendimiento. Sin esta tecnología, serían inconcebibles la digitalización, la movilidad eléctrica e incluso la transición energética. Pero también hay inconvenientes. Las baterías aún requieren de tierras raras y recursos naturales. Esto implica sobreexplotación de la naturaleza, escasez de recursos y el problema del reciclado continuo de millones de baterías. Presentamos una industria pionera en movilidad eléctrica y tecnología de iones de litio que ya está respondiendo a estos problemas, la intralogística. Se entiende como intralogística todo lo relacionado con el flujo interno de mercancías de una empresa. Desde hace décadas, el sector se maneja eléctricamente con baterías de plomo ácido. Pero el cambio a la nueva tecnología de iones de litio está en curso. La movilidad eléctrica está a la orden del día en depósitos y bodegas y podría ser un modelo para otras industrias. Cientos de miles de vehículos intralogísticos ya están equipados con tecnología de iones de litio. Los primeros vehículos en serie se produjeron a principios de la década de 2010. La industria está en auge, como así también la demanda de baterías de iones de litio. Los retos que la industria automotriz y muchas otras enfrentarán en los próximos años ya son una realidad en la intralogística. ¿Qué enfoques existen para llevar la tecnología más lejos, explotar los recursos de forma sostenible y, sobre todo, preservarlos? En almacenes y depósitos de todo el mundo se vislumbran las oportunidades y los retos para la movilidad eléctrica y la transición energética.

0: Enero de 2022. Hamburgo. Un prototipo que ha influido en todas nuestras vidas llega silenciosamente y sin el merecido aplauso a la casa matriz de la empresa Jungheinrich.
1: Lo importante es que aquí se aplicó por primera vez la tecnología de iones de litio en el diseño de máquinas elevadoras, y así una visión se ha convertido en realidad.
0: La estibadora de aspecto futurista no llamó mucho la atención en el mundo de la movilidad eléctrica en 2008. Su presentación coincidió con el primer Tesla de producción en serie. Pocos pudieron ver el alcance que tendría esta tecnología.
2: Cuando se trata de desarrollo tecnológico, debemos mirar siempre de 10 a 15 años hacia el futuro. Y en ese caso, ya a principios de la década de 2000, comenzamos a evaluar qué podíamos hacer para llevar esa nueva tecnología de iones de litio también al campo de los elevadores industriales.
0: El vehículo allana el camino para la tecnología de iones de litio en la intralogística. Hoy, el proyecto pionero comienza su último viaje. El prototipo fue olvidado rápidamente. En ese momento, la tecnología de iones de litio tenía una deficiencia principal en comparación con los sistemas de baterías disponibles. Era costosa.
3: Todo comenzó en 2007 en el Departamento de Tecnología. Se encargó un único vehículo. No era un desarrollo en serie, sino un prototipo. Solo un fanático podría haberlo comprado, el precio era impagable.
0: La tecnología se inició en varios países, entre ellos Alemania. Allí, este hombre sentó las bases para la forma en que vivimos y trabajamos hoy. Jürgen Weisenhardt. Este profesor en Múnich y Münster reconoció ya en los años 70 el principio funcional básico de la batería de litio. Su equipo, junto a otros, creó las bases para teléfonos inteligentes, autos eléctricos y muchos más avances que serían inconcebibles sin baterías de iones de litio. En el Centro Helmholtz, en Ulm, los científicos están investigando el futuro de la batería. Además de los iones de litio, examinan también las baterías de sodio y las de estado sólido. Ambas tienen ventajas. Los desafíos en la investigación de baterías son múltiples y no se limitan a su rendimiento.
4: El mayor reto es igualar o mejorar el rendimiento de los materiales acumuladores, reemplazando sus componentes por opciones más sustentables. Un ejemplo es el cobalto. El cobalto tiene la propiedad de mejorar de forma general la funcionalidad de una batería, y encontrarle un sustituto adecuado no es fácil.
0: Con mascarillas protectoras y en ambientes con humedad controlada, los especialistas en electroquímica prueban la calidad de los materiales para su uso en sistemas de energía, una y otra vez. El material buscado debe resistir miles de ciclos de carga y, a ser posible, poder obtenerse de manera sostenible.
5: Hay que analizar una y otra vez si el material presenta realmente las propiedades deseadas o no, lo que puede provocar muchos errores.
0: Cada celda demanda tiempo, dinero y paciencia. Las posibilidades de éxito con una sola celda son bajas, pero las del proyecto en su conjunto son prometedoras.
5: Se ve que con esta celda no hemos tenido éxito. Lástima.
0: Investigan bajo presión. La movilidad eléctrica está creando una inmensa demanda en el campo de los acumuladores. Cada paso hacia mayor capacidad y rendimiento en el almacenamiento de energía se sigue de cerca desde la industria y promete una ventaja competitiva potencial en un negocio multimillonario. En la movilidad eléctrica, la batería de iones de litio tiene un competidor importante, la pila de hidrógeno, también considerada una tecnología prometedora en el campo de los motores sustentables, pero con alcance limitado para la intralogística.
3: El desafío es de dónde sacar el hidrógeno, porque muy pocos clientes hoy en día cuentan con una estación de suministro de hidrógeno. Estas estaciones de servicio y también el transporte de hidrógeno resultan muy caros hoy en día. Ya existen soluciones con pilas de combustible, también diseñadas para maquinarias elevadoras y que funcionan. El desafío es la complejidad y el costo total.
0: Los motores eléctricos son habituales en la intralogística desde hace décadas. Aquí el hidrógeno no logra imponerse. La pila de combustible no resulta sostenible ni rentable.
2: La producción de hidrógeno a partir de la electricidad demanda por sí sola mucha energía. Así que parte de la energía eléctrica ya se va perdiendo en el proceso. A su vez, en la pila de combustible, la conversión del hidrógeno en energía eléctrica que haga funcionar el vehículo también resulta muy deficitaria. De modo que al final, la eficiencia es significativamente menor que si tomo la electricidad generada y la almaceno directamente en una batería de iones de litio.
0: Una estibadora de hidrógeno consume el doble o el triple de electricidad para la misma potencia que otra con una batería de iones de litio, algo difícilmente justificable en tiempos de escasez de energía.
3: Confiamos en que esta tecnología continúe existiendo, pero será relevante solo para un nicho muy pequeño de clientes.
0: A principios de la pasada década, muy pocos reconocieron las posibilidades de la tecnología de iones de litio como reemplazo de la batería de plomo ácido en máquinas elevadoras. También de Hamburgo proviene el primer montacargas de iones de litio producido en serie. Salió al mercado en 2011 y se llamó EJE-112i.
2: A principios de 2011, cuando se lanzó al mercado el EJE-112i, fue el primer vehículo industrial de serie con tecnología de iones de litio. Y para nosotros, en el área tecnológica, fue muy importante.
0: A pesar de que el EJE no alcanzó un gran éxito comercial, fue un trabajo pionero que señalaría el camino a todo un sector y a la industria.
3: Y aún seguimos aprendiendo de ello, no cómo se ve una batería por fuera, sino, por ejemplo, cómo debe comunicar una batería, cómo estimar su vida útil, cómo testearla antes de lanzar vehículos al mercado. Y eso nos da una gran ventaja.
0: Aunque la tecnología prometía el doble de capacidad de almacenamiento que los sistemas de baterías convencionales, una carga hasta 5 veces más rápida y no necesitaba mantenimiento, su elevado precio en 2011 frenó su éxito en el mercado.
4: La batería de iones de litio fue revolucionaria principalmente porque ofrecía un salto cualitativo en términos de capacidad de almacenamiento y potencia.
0: Más de una década después, la investigación sigue mejorando las baterías de iones de litio. Muchos proyectos industriales y sociales para el futuro, como la transición energética, se basan en esta tecnología.
4: La batería de iones de litio sigue siendo la medida de todas las cosas y todavía tiene mucho margen de mejora, hasta incluso duplicar su capacidad de almacenamiento. Pero también hay que pensar en la sostenibilidad. Hay que tener en cuenta que en 10 años podríamos necesitar 10 veces más baterías en el sector de la producción. Y aunque hay litio suficiente, puede ocurrir que se produzca escasez en el mercado por no poder disponer de él con rapidez.
0: Actualmente el litio se extrae en pocas regiones del mundo. En Chile se requieren grandes cantidades de agua para su obtención en lagos salados. En Australia, el litio se extrae a cielo abierto. Europa y Alemania no juegan un papel en la extracción de litio. Pero eso podría cambiar. En el Instituto de Tecnología de Karlsruhe, un equipo de investigadores desarrolla una tecnología que haría posible la minería de litio en Alemania de forma sostenible. La clave es el agua.
6: Analizamos cómo podemos aprovechar el agua biotérmica para la extracción de litio. Y hemos desarrollado una tecnología en el laboratorio para filtrar el carbonato de litio de las aguas termales de la cuenca del Alto Rin.
0: La extracción de litio de aguas termales supondría un cambio estratégico para Europa y Alemania en la lucha por los recursos. El valioso mineral ya logró filtrarse en el laboratorio. Los desafíos ahora radican en vincular la investigación con las plantas de energía geotérmica.
6: El mayor desafío en estas centrales eléctricas es que trabajamos con enormes caudales de agua. Fluyen de 30 a 80 litros por segundo. Por eso, la extracción de litio es tan interesante aquí. En las plantas tenemos altas presiones, de 20 a 30 bares, y temperaturas muy elevadas, 60 grados centígrados en promedio. Esos son los grandes desafíos.
0: Un recurso escaso y codiciado disponible en Alemania gracias a las centrales eléctricas. Sacar litio del agua, una oportunidad para las baterías sostenibles. Si el principio funciona, se podrían obtener así hasta 160 miligramos de carbonato de litio a partir de un litro de agua termal.
6: Aquí vemos cómo se precipitó el carbonato de litio. Es el polvo blanco. Y eso es lo que se usa en la industria para la fabricación de baterías de litio.
0: Hay, por tanto, diferentes posibilidades de extraer litio en Alemania que aún no se han explorado. Todavía se desconocen las cantidades exactas de litio latentes en manantiales de agua termal en el centro de Europa. Junto con las llanuras del norte de Alemania, la cuenca del Rin es una de las regiones más prometedoras para la extracción de litio. El rápido aumento de la demanda y el creciente interés político en recursos autosuficientes y sostenibles están creando oportunidades. Una de ellas se encuentra cerca de Karlsruhe, en la plácida ciudad de Bruchsal. Aquí, expertos de la empresa EnBW sentaron en los años 80 las bases para la extracción de agua termal. En aquel momento, el motivo fueron los efectos de la crisis del petróleo. La energía fósil a bajo precio hizo que durante mucho tiempo esta fuente biotérmica sustentable quedara en desuso. En la actual central termoeléctrica tienen grandes planes.
7: Esta perforación penetra a 2.540 metros de profundidad bajo tierra, donde hay agua termal natural a 134 grados. Utilizamos la energía del agua para calefaccionar, para electricidad y, con suerte, también en el futuro para el litio. Ya sabíamos que el agua termal en Bruchsal contiene mucho litio. El agua es muy salada en general y en 2012 ya pensamos en ello, pero en ese momento a nadie le interesaba conseguir litio. No era una materia prima muy demandada, pero luego vinieron las baterías de iones de litio en celulares, en portátiles, ahora en movilidad eléctrica, y de repente la demanda de litio es enorme.
0: Se denomina agua termal al agua de manantial con una temperatura de más de 20 grados Celsius. La central térmica de Bruchsal la toma de una profundidad de más de 2,5 kilómetros. La enorme presión asegura una temperatura del agua de más de 100 grados. Después de generar electricidad y calor, el agua con contenido de litio a una temperatura de 60 grados pasará por un sistema de filtrado. Según la investigación del Instituto Tecnológico de Karlsruhe, el litio se aglutinará quedando retenido en los filtros. El carbonato de litio de alta pureza se extraerá del agua en varias etapas. Luego, el agua termal volverá al manantial. El proceso es complejo, original y sostenible. Por la planta pasan 30 litros de agua termal por segundo, 2,4 millones de litros al día. Si la planta filtra el 70% del litio presente aquí, se podrían obtener 800 toneladas de carbonato de litio por año. Eso alcanzaría para unas 20.000 baterías para autos. 2017. Aquí se fabrica la batería para un prototipo muy especial. Es el primer vehículo en intralogística con una batería de iones de litio incorporada. Uno de los mayores fabricantes de estibadoras del mundo se ha comprometido a cambiar a esta tecnología. Sus aspectos positivos resultan convincentes.
2: Las ventajas de la tecnología de iones de litio están claras y es importante poder usarlas en consecuencia. Por ejemplo, su densidad energética es mejor, es decir, permite almacenar significativamente más energía en un espacio determinado. Esto puede llevar a que los vehículos se vuelvan cada vez más compactos, más pequeños, y eso es una ventaja real.
0: Los vehículos de las próximas generaciones serán más compactos y eficientes. Una vida útil más larga y la mayor eficiencia energética garantizan por sí solas una mejora en términos de sostenibilidad.
3: Las emisiones de dióxido de carbono de los vehículos eléctricos se reducen un 20% más en comparación con una batería de plomo ácido. Comparado con una elevadora con motor diésel, reducimos las emisiones de dióxido de carbono en un 50% gracias al motor eléctrico y la batería de iones de litio.
0: Hoy en día, cientos de miles de vehículos de iones de litio ya están funcionando en almacenes de todo el mundo y el sector trabaja de forma sostenible. Al fabricarlas, las baterías se atornillan, no se sueldan y no contienen materias primas críticas como el cobalto. La reutilización y el reciclaje se tienen en cuenta desde la producción misma. Pero el uso de esta tecnología a gran escala también obliga a la intralogística a prever el reciclaje de grandes cantidades de baterías. La tecnología sostenible debe seguir siéndolo incluso después de su primer uso en una máquina. Una premisa, Second Life. Un productor de baterías no solo se ocupa de las baterías nuevas, sino también de su reutilización. Proviene de Alemania. La empresa se especializa en baterías para intralogística. El negocio marcha.
8: Esta es la nueva planta de producción que estamos ampliando. La pondremos en marcha en las próximas 2 o 3 semanas para cubrir la demanda. Pero en verdad de lo que se trata es de expandir la producción. Aquí tenemos un cambio muy clásico de la batería de plomo ácido a la batería de iones de litio. Vemos el efecto de sustitución, es decir, más baterías de iones de litio y menos baterías de plomo ácido por un lado. Pero por otro lado, toda la industria intralogística está creciendo masivamente. Es decir, en realidad tenemos un doble efecto, el efecto de sustitución y el de incremento.
0: Las ventajas de la tecnología de iones de litio sobre las baterías convencionales de plomo ácido son tan claras que los clientes se están reorientando. Muchos actores globales ya utilizan máquinas con tecnología de iones de litio y otros se están reequipando. Con el aumento de las cantidades, las baterías se abaratan. Pero, ¿qué pasa con las que llegan de vuelta? ¿Cuándo será relevante su reutilización o el tema del reciclaje?
8: Por lo general, recuperamos baterías que salieron al mercado 7, 8, 9, 10 años atrás. De las últimas generaciones no hemos recibido aún muchas, porque no es una tecnología que exista desde hace tanto tiempo. No sabría decir exactamente si lleva 10 o 15 años o si son más bien 6 o 7. Ahora también estamos impulsando el tema de la reparación con el respectivo diagnóstico y puesta a punto.
0: Como parte del desarrollo, se crean los requisitos para un segundo o tercer uso sostenible de las baterías. Se produce con previsión.
8: Sí, esta batería consta básicamente de uniones con tornillos. Digamos que está montada, así que podemos desmontarla aflojando los tornillos. Es decir, las atornilladuras son fáciles de soltar, mucho más fáciles de abrir que las uniones soldadas. En este caso tenemos 16 celdas en su interior. Si diagnosticamos que una batería ya no es 100% funcional, podemos reemplazar la celda en cuestión por otra celda, ya sea nueva o reciclada, y así dar una segunda vida al producto.
0: Y de cara a esta segunda vida, a menos de 50 metros de distancia, se está construyendo un acumulador a gran escala con baterías de iones de litio de la intralogística. Un proyecto de alcance, pero que todavía está comenzando.
9: Esta sala que vemos tiene un tamaño de 30 metros por 35 y aquí habrá un gran acumulador de baterías. Enorme, estamos hablando de 20 megavatios por hora. La red eléctrica tiene fluctuaciones, como es sabido, y esto ayudará a poder estabilizarla. Por ejemplo, si un consumidor necesita mucha energía y el proveedor no pudiera responder y la red sufriera fluctuaciones, podríamos compensar esto con el acumulador.
0: Si las baterías ya no son adecuadas para una máquina elevadora, se pueden usar en el acumulador de energía.
9: Un sistema de almacenamiento de baterías es muy sostenible. Podemos utilizar módulos usados que habría que reciclar porque no se sabe qué hacer con ellos y ponerlos en nuestro acumulador. De este modo podemos estabilizar las redes. Hacemos algo bueno para el operador de red y nos ahorramos el reciclado. Es decir, un módulo supuestamente defectuoso se analiza y luego se puede almacenar en este lugar. Aquí tiene su última vida o bien se lo almacena temporalmente e incluso se puede devolver más tarde al cliente si lo desea. El desafío es que tenemos que verificar exhaustivamente las celdas que luego se instalarán en el acumulador. Esto significa que necesitamos tanto un banco de pruebas para módulos como un banco de pruebas para celdas. Ya está disponible el de módulos, lo

0: que significa que ya podemos clasificar los módulos en las categorías A, B, C y D. Pero luego tenemos que volver a testear cada categoría, la D, por ejemplo, a nivel de celdas, y este banco de pruebas para celdas aún no está disponible, aunque está previsto para este año.
1: A casi una hora en auto, en Dresde, se está fabricando este banco de pruebas. Es el primero de su tipo, equipado con inteligencia artificial. Con el banco de pruebas, los desarrolladores quieren cerrar una brecha que ha impedido durante años aplicaciones más eficientes en la reutilización de baterías de iones de litio.
2: La novedad de todo esto es que hasta ahora no es posible probar las baterías de iones de litio de forma rápida y segura. Entonces, cuando vuelven las baterías, no se sabe a ciencia cierta qué problema tienen o para qué pueden usarse. Este dispositivo ofrece una respuesta rápida y fiable y podrá entrenarse para nuevos tipos de baterías, algo que también es nuevo. Lo que vemos aquí es, por así decirlo, el cerebro de la inteligencia artificial, su motor de aprendizaje. Esto es lo que la vuelve más inteligente. Y puesto que es inteligente, puede conectarse a la nube con un dispositivo muy pequeño, y eso nos permite hacer afuera, sobre el terreno, lo mismo que hace aquí el más grande, como si fuera un servicio técnico que sale con un dispositivo portátil y comprueba el estado de la batería en 90 segundos. Esto tampoco es posible todavía.
1: Primero montado en forma fija y luego como aplicación móvil, el banco de pruebas con inteligencia artificial podría determinar la condición de una batería hasta el nivel de las celdas. El valor añadido es el uso eficiente de las baterías existentes. Sin el conocimiento exacto sobre el estado de la batería, un acumulador no es sostenible ni eficiente. La tarea es de largo alcance.
2: Veamos un caso paradigmático de Second Life. Llega un enorme camión con muchas baterías diferentes y la primera pregunta es, ¿qué se hace con ellas? ¿Cuántas de ellas son chatarra? ¿Cuántas pueden reutilizarse? Para responder a esta primera cuestión, cada batería individual se carga y descarga y luego se cuenta la cantidad de electrones que caben en ella. Eso demora entre 5 y 8 horas por batería. Y si tienes un camión entero lleno, necesitas mucho tiempo. Y no es solo un camión el que regresa, sino muchos, muchos camiones con baterías recuperadas. La ventaja es entonces el tiempo que se gana y que no hace falta ningún conocimiento previo sobre las baterías, sino que el camión entra tal cual, lo paso por el banco de pruebas y obtengo la información.
1: Pero la inteligencia artificial abre muchas más posibilidades. Además de la verificación, hallazgos innovadores auguran que la fabricación de baterías será más eficiente y sostenible en el futuro. Cuanto más aprende la inteligencia artificial sobre las baterías, más información se puede obtener del sistema. Si la empresa de Dresde llegara a tener éxito con la inteligencia artificial, se reduciría el consumo de recursos, mejorando la seguridad y sostenibilidad de las baterías. Y esto no solo atañe a la intralogística y a la industria automotriz. Con máquinas y camiones muy grandes, la tecnología de pila de combustible tal vez tenga sus ventajas pese a las pérdidas de eficiencia. Pero la tecnología de iones de litio es la llave hacia un trabajo más sostenible y eficiente para muchos sectores, incluso a corto plazo. Los primeros proyectos de electrificación ya están en marcha, del diésel a las baterías de iones de litio. Aquí se construye una de las primeras cargadoras de ruedas eléctricas del mundo, no con baterías de la industria automotriz, sino de la intralogística, libres de níquel y cobalto.
3: La 2200 es la más vendida de su clase. Es una máquina de 2 toneladas que se puede transportar fácilmente en un remolque. Por eso empezamos por reconvertir este modelo.
1: Un ejemplo de las posibilidades de la tecnología de iones de litio. Los vehículos son claramente más sostenibles, silenciosos y eficientes.
3: Fue mucho trabajo de desarrollo en términos de hardware y software, pero el manejo es mucho más fluido que con un motor diésel.
1: Las baterías de iones de litio para maquinaria de construcción y agrícola son solo una de las muchas aplicaciones posibles. Su demanda está aumentando y los nuevos enfoques científicos hacen posible el cambio de los motores de combustión y plomo ácido a esta nueva tecnología. Y la Real Academia de Ciencias de Estocolmo reconoció esto en 2019. Según la academia, las baterías de iones de litio despejan el camino hacia una sociedad sin combustibles fósiles. John Goodenough, Akira Yoshino y Stanley Whittingham reciben el Premio Nobel de Química por su investigación sobre la tecnología de iones de litio. En la Universidad de Halle se está investigando otra premisa, quizás más exótica aún, para prolongar la vida útil de una batería. Una batería que se repara por sí sola.
4: Desarrollamos materiales con los que se pueden envolver los electrodos de la batería como una especie de recubrimiento, y esta capa actúa como un mecanismo de autorreparación para estos sistemas de electrodos de las baterías en uso.
1: Lo que suena a ciencia ficción ya está ocurriendo en los primeros pequeños estudios de prototipos, especialmente con las nuevas baterías de alto rendimiento. Esto es un desafío. El alto rendimiento siempre implica una mayor exigencia para el material.
4: En el proceso de carga y descarga de una batería de este tipo, hay que imaginarse que el material que está en su interior se expande en volumen. Hay que considerar que con la carga se produce un aumento de volumen y luego en la descarga una contracción. Y esto significa que estos materiales que son sólidos se desgastan como un globo debido a esta expansión de volumen y en algún momento acaban por romperse.
1: Los investigadores colocan una cobertura alrededor de los materiales que más sufren. Esta envoltura de polímero asegura que no se produzcan grietas y daños en la batería o se vean en gran medida mitigadas. Las baterías podrían así aumentar de manera considerable su vida útil, pero la investigación es compleja. Encontrar el compuesto químico adecuado requiere precisión y paciencia, pero el esfuerzo vale la pena.
2: La ventaja es entonces el tiempo que se gana y que no hace falta ningún conocimiento previo sobre las baterías, sino que el camión entra tal cual.
4: Esto por sí solo reduce la huella del sistema técnico en cuestión. La huella siempre tiene que ver, por un lado, con las materias primas, es decir, se reduce el uso de materias primas. Y por otro lado, también se reduce el perfil de dióxido de carbono, que no es poco en el mundo actual.
1: La pregunta es si la investigación puede ya resolver los próximos retos de la movilidad eléctrica. ¿Qué tan lejos está esta tecnología de la producción en serie?
4: En cualquier caso, estamos todavía en una etapa relativamente temprana de desarrollo, evaluando aún cómo funcionan en principio los materiales. Tomará algunos años hasta su implementación técnica o en la práctica.
1: Entre tanto, existe un material que ha de garantizar la disponibilidad de litio. Se llama como la región de la que proviene, Zimbaldita, de Zimbald, en los montes metálicos de Sajonia, donde hay grandes cantidades de minera. Un nuevo proceso permite aquí la extracción de litio.
5: Lo que hace especial el proceso es que hemos entendido cómo manejar la química de la Zimbaldita. De repente podemos hacer algo con el litio, el hierro, el aluminio y el flúor. Podemos precipitar específicamente el litio, pero al mismo tiempo, y esta fue la clave del éxito, podemos sacar flúor para pasta dentífrica o para las sartenes de teflón, por ejemplo. Y así queda resuelto un problema importante. Hemos convertido un factor de costo, el fluoruro contaminante, en un producto. Hemos extraído el litio, y esto es un proceso muy simple. Lo calentamos, se le aplica dióxido de carbono y la laca queda lista.
1: El proceso es nuevo, podría liberar a Europa de las importaciones de litio, y es sostenible.
5: Y ese es el truco que hemos usado. El dióxido de carbono, el gas de efecto invernadero que tanta indignación causa, lo hemos usado aquí. Una ventaja es que no generamos residuos. No tenemos que agregar productos químicos, sino que el mismo procedimiento elimina el dióxido de carbono. Lo que resulta es carbonato de litio. Acá solo agregamos dióxido de carbono, no hay residuos, y eso para mí es un proceso sostenible.
1: La marea de baterías de iones de litio usadas y deterioradas es inminente. El reclamo por un reciclaje eficiente es cada vez más fuerte. ¿Hay maneras de reciclar las baterías, preservando las materias primas importantes? ¿Y es posible un verdadero reciclaje? Durante mucho tiempo, las baterías de iones de litio se fundían en un horno a 1000 grados. Recursos críticos y muy valiosos se perdían. Hoy día, los expertos asumen que el reciclaje mecánico podría ser la solución para absorber de forma sostenible la avalancha de baterías usadas. En la Universidad de Freiberg, la más antigua del mundo especializada en minería, trabajan en el tema del reciclaje de baterías de iones de litio desde hace más de una década.
6: Estamos en pleno desarrollo de la tecnología de reciclaje para baterías de iones de litio. No hemos llegado al punto en que podamos decir que lo sabemos todo, pero no estamos en el mismo lugar que hace 10 años cuando no teníamos ni idea al respecto. Y en principio, ahora se puede ya reciclar mecánicamente una batería de iones de litio y hay compañías en el mercado que lo hacen. Pero ahora vienen las sutilezas, por decirlo así. Ahora hay que refinarlo.
1: La variedad de tipos de baterías de diferentes fabricantes no se lo ponen fácil a los investigadores. Pero están convencidos de que el reciclaje mecánico, es decir, triturar y desmontar la batería, es el enfoque correcto. La inteligencia artificial y las aplicaciones de realidad aumentada juegan un papel importante, porque las capas a separar a veces son más delgadas que un cabello humano. Y esta no es la única dificultad del método.
6: La Unión Europea ha establecido objetivos de sostenibilidad que aún se siguen discutiendo. Nos dice, ahora debe reciclarse el 65% de la masa. El 35% no tiene que reciclarse directamente, pero tenemos que sacar níquel, cobalto, cobre y litio en ciertos porcentajes. Y eso es, por supuesto, un desafío. Si tenemos que sacar el 90% de un metal que está contenido en la batería, entonces hay que llegar a la celda y asegurarnos bien de no perder más de un 10% en el conjunto del proceso. Y eso es un desafío, pero creo que los procesos mecánicos en combinación con otros procesos lo pueden conseguir. No es fácil, pero se puede conseguir.
1: Con soluciones innovadoras, la industria y la ciencia están abordando el tema del reciclado, haciendo un aporte fundamental a la reutilización sostenible de baterías. Sin embargo, muchas de las plantas de reciclaje existentes ya operan a plena capacidad, sobre todo con los residuos de los procesos de producción. La industria del reciclaje está creciendo, pero ¿alcanzará hasta 2030? ¿Podrá asumir los millones de baterías que deben reciclarse de forma sostenible hasta entonces? Los acumuladores de segundo uso podrían ayudar a ganar el tiempo necesario. Volvemos al acumulador de 20 megavatios en Freiberg. Los primeros módulos de baterías llegan a la planta. Y esto es solo el comienzo.
0: En este acumulador se montan alrededor de 13.000 módulos de batería, de los cuales unos 2.000 son usados y el resto son módulos nuevos. Estos 2.000 módulos usados tendrán su última vida, por así decirlo, aquí en nuestro acumulador. Las baterías recuperadas que nos llegan de vuelta son aún muy, muy pocas, pero en el futuro habrá cada vez más, y con ello aumentará la sostenibilidad del sistema de almacenamiento.
1: La clave es que gracias al diseño modular, el acumulador es escalable. Esto permite almacenar más y más energía de forma sostenible y, por lo tanto, retrasar varios años el reciclaje de los módulos de batería. Un tema en el que los ingenieros también están trabajando es la seguridad de la planta. El alto rendimiento y el uso de baterías ya utilizadas no está exento de riesgos.
0: Para la protección contra incendios y la seguridad eléctrica, contamos con nuestra inteligencia artificial que monitorea los módulos. Obtenemos muchos datos para evaluar, referidos a las celdas. Esto significa que con la ayuda de nuestra inteligencia artificial, este acumulador gigante puede analizarse hasta el nivel de la celda más pequeña y mantener un control.
1: La inteligencia artificial hace que el sistema sea seguro, escalable y controlable, y precisa poco personal. Además, la inteligencia artificial se utiliza en el banco de pruebas para celdas.
0: Ahora podemos sacar las celdas de los módulos usados, analizarlas en el banco de pruebas y ensamblarlas luego en un módulo de batería nuevo.
1: La investigación sobre motores más eficientes y sostenibles progresa. Pero en la industria están sucediendo muchas cosas. Surgen nuevos conceptos para el transporte de mercancías en depósitos y bodegas. Uno de los proyectos más prometedores con propulsión de iones de litio, los AMR, o robots móviles autónomos.
7: La eficiencia energética es siempre un factor. Los vehículos que se ven detrás de mí son muy pequeños. Necesitamos una alta densidad de energía que se pueda implementar en el vehículo. Por lo tanto, es muy importante sacar el mayor provecho posible de las pequeñas baterías. Y funcionan durante 8 horas con una sola carga, lo cual es notable para un vehículo que transporta una tonelada.
1: El robot es pequeño y maniobrable. Menos masa también significa menos consumo de energía. Un paso hacia el futuro. Pero ¿por qué recién ahora?
7: También podría pensarse en trabajar con plomo ácido o tecnología convencional. Pero tendríamos desventajas considerables. Había que ocuparse de descargar las baterías para no tener un efecto memoria. Y la ventaja del ion de litio es que permite aprovechar las pausas para hacer recargas parciales. Y esto facilita que el vehículo funcione más allá de la duración normal de 8 horas, incluso hasta 2 turnos antes de hacer la carga completa durante la noche.
1: Mientras tanto, la próxima generación de AMR ya se está construyendo en Múnich. El objetivo, adaptar al robot para mejorar sus posibilidades.
8: Ahora estoy tratando de conectarme con el robot. Quiero probar si puede andar con esta nueva mochila y si puede recoger y depositar los pallets. Lo más difícil es juntar las distintas partes y asegurarse de que todo funcione en conjunto y de forma integrada. Hoy el objetivo es que el robot mueva el pallet de una estación a otra. Vamos a ver si funciona.
1: El robot conduce de forma autónoma con motor eléctrico y está listo para su producción en serie. La intralogística puede implementar directamente las posibilidades de la movilidad eléctrica al trabajar en espacios cerrados. Pero necesita la tecnología correcta.
3: La batería de iones de litio es el factor decisivo, porque la energía es determinante para el vehículo. Y si vemos las fuentes de energía clásicas, que por supuesto tienen un tamaño mucho mayor, esto habría sido impensable desde el principio.
1: La intralogística, una tecnología que ha influido en nuestra forma de vida más que cualquier otra. Como pionera en la movilidad eléctrica, nos revela los desafíos, pero también las oportunidades que la sociedad encara con la transición energética. Los científicos están investigando soluciones innovadoras y limpias para la demanda de movilidad eléctrica. Con el desarrollo de la tecnología de iones de litio, la industria y la ciencia colaboran para hacer posible un futuro más sostenible.

0: Al final de este muelle hay un obsequio. Una casa de té asiática, una generosa donación de un millonario local al municipio de Timmendorf-Strand.
1: ¿Está contento con el regalo?
2: En absoluto.
0: Este exótico regalo es, desde hace años, motivo de discordia entre el municipio y el donante.
3: Si hago una donación, no pueden decidir. El edificio se construirá así. Si no lo quieren, pueden decir que no.
0: ¿Cuánta influencia tienen los superricos cuando se involucran en sus comunidades de origen? ¿Quién determina lo que sucede en nuestros municipios?

0: Desde el principio, el concejal Jørn Eckart se mostró crítico con el obsequio. No confiaba en que el mecenas actuara realmente en beneficio del municipio, algo que se vio confirmado.
1: Los materiales eran deficientes, la mano de obra poco cualificada, y ahora hay que reemplazar toda la fachada de vidrio. Los daños se estimaron en 800.000 euros en 2017. Ahora es un 30% más, así que son más de un millón en daños.
0: La disputa comenzó hace más de 9 años. Entonces visitamos en su casa al donante Jürgen Hunke, un hombre con inclinación por el arte del Lejano Oriente. Nos contó que trabajó duro para ganar cada centavo de su fortuna.
2: Me levanto a las 5 de la mañana desde hace 40 años. Hago 2 horas de ejercicio porque me sienta bien. Desde hace 35 años me doy cada mañana un masaje de 2 horas. En Lübeck hay cientos de masajistas sin trabajo y están felices de poder darme un masaje por una buena paga.
0: La casa de té, su gran visión, era una maqueta en aquella época.
3: ¿Qué le gustaría hacer ahí?
2: Puro arte, exposiciones, lecturas, todo de cristal y completamente blanco. Entonces, resplandecerá en toda la bahía de Lübeck.
0: Tan blanco como sus casas detrás de las dunas de la playa. El mecenas invirtió en el edificio más de 1 millón de euros. A cambio, a la entrada se encuentra el nombre de su editorial Mikado, una lucrativa publicidad permanente. Incluso entonces hizo caso omiso de las críticas.
2: Cuando se quedan sin argumentos, salen con esas cosas. Mikado es mejor que Jürgen Hunke, pero me da igual porque se construirá de todos modos.
0: Salió como él quería. La casa de té brilla sobre la bahía de Lübeck. En cuanto a los gastos posteriores, Hunke rechaza todas las acusaciones y achaca a sus críticos difamación. Hoy día, el municipio sigue enfrentándose a defectos de construcción.
3: ¿Se podría decir que el municipio ha aprendido la lección?
1: Sí, definitivamente.
0: El municipio rechazó agradecido todas las demás ideas de Jürgen Hunke. En realidad, donar es bueno. Pero, ¿quién decide dónde se construye una casa de té, una universidad o una ópera? ¿Los parlamentos o los millonarios? El dinero de los ricos puede causar malestar. Viajamos a Kiel, donde un mecenas de fútbol hizo grandes planes que terminaron saliendo demasiado caros. Se trata del estadio Holstein. Es urgente modernizarlo para los partidos de la segunda división del recién ascendido Holstein Kiel. El gran mecenas y fanático del Holstein, Gerhard Luthier, quería construir un nuevo estadio. Este empresario de 81 años no quería andarse con pequeñeces e hizo grandes planes. Un nuevo estadio con fácil acceso en coche, con centro de eventos y convenciones, tienda de artículos deportivos, oficina de apuestas y estacionamiento de 5 pisos. Para esto, los huertos familiares deben eliminarse, al igual que el gimnasio. No sabemos si el mecenas del fútbol, Gerhard Luthier, es consciente del impacto que tendrán sus planes sobre quienes deben marcharse. Rechaza ofrecernos una entrevista. Los ciudadanos lo conocen como el fundador del City Park, centro de compras en las afueras de la ciudad. Amplios aparcamientos y grandes superficies, eso es lo suyo. Los mismos arquitectos planificaron también el estadio. Los días de partido, buses y autos de los aficionados abarrotan la zona residencial que rodea el estadio. Si a esto se añade el centro de convenciones, habrá aún más tráfico, teme el vecindario. Los huertos familiares contiguos ya fueron nivelados preventivamente para dejar paso a la nueva carretera de acceso.
1: ¡No se resbalen!
0: Vecinos y ecologistas se resisten y crean una iniciativa ciudadana.
4: Tenemos la sensación de que básicamente ya está todo concluido. Da igual que presentemos un escrito o nos involucremos. No tenemos la sensación de que nos escuchen.
5: No estamos en contra de reformar este estadio, pero

0: No tiene por qué ser tan grande ni tener un centro de convenciones. Algo extraño aquí. Y una carretera para 1000 coches que luego circularán por aquí. Es demasiado.
1: Y en el caso de Holstein, también influye que para el inversor es un poco su bebé. De alguna manera, a él le gustaría erigir esto como una especie de monumento.
2: Cuando el señor Luthier presenta su lista de deseos, se ejecuta sin más. Nadie parece estar interesado en presentar públicamente propuestas alternativas.
3: Propuestas que, en tiempos de cambio climático, replantean cómo se puede erigir un estadio. Más pequeño, sin autos, incluso con materiales como la madera. El diseño que Gerhard Luthier presentó era lo contrario a esto. Ahora harían falta 30 millones de euros procedentes de los impuestos, algo que reprueba Alois Altman, de la Asociación de Contribuyentes.
4: El señor Luthier le da un apoyo generoso al club. Esto es altruista, pero no solo es altruista.
5: ¿Qué hay más allá del altruismo?
4: Él quiere ganar dinero con su empresa City y de paso mejorar su imagen. Pero no quiere invertir demasiado en el proyecto. El inversor quiere tener el paquete completo. Y si la administración no coopera a esta escala, entonces el paquete completo tal vez deba ser un poco más modesto. Yo salvaguardo el dinero de los contribuyentes. Y solo les digo que tengan cuidado. No pueden ir tirando el dinero como si no hubiese un mañana. En el fútbol profesional fluye mucho dinero y no se gana mal. Aquí en Kiel tenemos un club aún más famoso, el THW Kiel. Es como el Bayern Múnich en balonmano. No recibe dinero público. Me parece bien. El dinero público es para el deporte popular y escolar, no para el deporte profesional.
3: ¿Cómo ve esto el club? La Liga Alemana de Fútbol, DFL, recibe 1.100 millones de euros por derechos de televisión. Jugadores y entrenadores ganan millones. ¿Por qué no hay dinero para reformar un estadio de la segunda división? El día de nuestra grabación surgen los primeros rumores de que Gerhard Luthier quiere retirarse por el aumento de los costos de construcción. El presidente del Holstein, Stephen Schniklot, tiene los nervios de punta.
5: Si se llevara a cabo la reforma del estadio, se destinarían 30 millones de euros de impuestos a esta obra. Pero, ¿por qué necesita el dinero? Si obtiene 6 millones al año en derechos de televisión y...
6: No puedo responder a eso. Está confundiendo todo y no tiene... ¿Ha investigado siquiera este tema? No puedo decir nada al respecto.
3: Interrumpe la entrevista. Interviene el representante de prensa, pero no quiere hablar con nosotros ante la cámara. Las preguntas sobre dinero parecen molestar aquí. Encuentran impertinente cuestionar el uso del dinero procedente de impuestos para el Rey Fútbol. Nuestro camarógrafo inicia otro intento.
1: ¿Quién gana dinero con esto? ¿El inversor o el club?
6: Si uno trabaja en fútbol, con el fútbol no puedo ganar dinero.
5: Bien, con el fútbol no se puede ganar dinero.
6: Sí.
5: Es interesante. Así que realmente no se puede. ¿Nadie?
6: Se lo explico con gusto.
5: Sí, explíquelo, así que con el fútbol.
6: Pero no ante la cámara.
5: ¿Por qué no?
6: No puedo.
5: ¿Pero por qué? No lo entiendo. Por supuesto que se puede ganar dinero con
6: el pregunta,
5: fútbol.
6: Su pregunta. La que hizo su colega fue ¿quién?
5: ¿Quién se beneficiará entonces de la ampliación si se realiza según está planeada?
6: El club se beneficiará de un nuevo estadio con una infraestructura moderna. Y la segunda división de fútbol pondría a Kiel en el foco de atención nacional. Y esto también contribuye a que el ayuntamiento de Kiel se pueda beneficiar de ello.
5: De modo que por parte de los inversores, ¿es el interés deportivo lo que los lleva a invertir tanto dinero en ello?
6: Puede decirse así.
3: En verano tuvimos una cita en el ayuntamiento. En ese momento, los planes de ampliación del mecenas Gerhard Luthier aún estaban en marcha. El alcalde estaba a punto de aprobar el proyecto de construcción. Ulf Kempfa conoce las críticas respecto al tráfico y a la protección del clima. Y conoce a Gerhard Luthier. Nos preguntamos cuánta presión puede ejercer un mecenas sobre una ciudad con problemas de liquidez.
5: ¿Y cómo funciona entonces? Cuénteme un poco sobre lo que ocurre tras bambalinas. ¿Cómo debería imaginármelo? Usted dice, tal vez podamos poner en esto 20 millones del dinero de los contribuyentes. Entonces él dice, no, eso no es suficiente, necesitamos 30, ¿o cómo funciona?
0: Hablaré en términos generales, lógicamente.
5: Por favor, sea específico.
0: No. Es lo mismo de siempre. Por supuesto que siempre hay una negociación. Nadie puede obligar al ayuntamiento a planificar un estadio mediante un plan B, ni a dar una ayuda financiera. Y el ayuntamiento tampoco puede obligar a nadie a dar millones para construir un estadio. Eso significa que hay que encontrar una solución común en la que ambas partes negociemos, donde ambas partes digamos, sí, así puede funcionar el proyecto.
5: En lo que respecta a Luthier, los críticos dicen que el ayuntamiento le extiende la alfombra roja.
0: Yo lo veo al revés. Es decir, me alegro que una empresa, tal vez formada por diferentes socios, nos quite esta carga. Si quiero decidirlo todo yo como alcalde, entonces tengo que construirlo solo. Y entonces tendría que decirles a los ciudadanos de Kiel que no alcanza con que el ayuntamiento ponga los 11,3 millones que son. Habría que gastar mucho más. Entonces podríamos construir el estadio que queremos. Pero el contribuyente tendría que asumir mucho más y asumir también el riesgo económico.
3: Un día después se confirma que Gerhard Luthier ha pospuesto sus planes por el aumento de los costos de construcción. Su oficina señala que a pesar de esto, su plan fue aprobado por una amplia mayoría. Solo que ahora no está claro quién pagará la ampliación. ¿Éxito o fracaso? Mucho de esto está en manos de los mecenas. ¿Qué los motiva? Hamburgo es el estado federado con más millonarios de Alemania. Aquí nos encontramos con uno de los hombres más ricos del país, el principal accionista de Hapag-Lloyd, Klaus Michael Kühne, y su esposa Christine. La naviera celebra sus 175 aniversarios en el gran salón de baile del Ayuntamiento de Hamburgo. En la alta burguesía de Hamburgo, el mecenazgo es bien visto. Kühne destina parte de sus ganancias a su fundación benéfica. Aporta 30 millones de francos suizos al año. El multimillonario accede a que lo entrevistemos. Quedamos a orillas del río Alster, en un hotel de lujo de su propiedad. Aquí se aloja cuando visita su ciudad natal. Su padre ya había trasladado su residencia principal al paraíso fiscal de Suiza. Desde entonces, los Kühne no pagan impuestos en Alemania, su país de origen. Klaus Michael Kühne nos hace esperar 2 horas. Aprovechamos para pensar en su fundación. Los 30 millones de francos suizos se destinan a proyectos que parecen responder a sus inclinaciones o sus intereses. Hizo su fortuna gracias a la logística. Su fundación creó la Universidad de Kühne Logistics en Hamburgo y forma especialistas en el sector de la logística. Este aficionado al fútbol adora y patrocina al club HSV de su ciudad natal. La Filarmónica del Elba se beneficia de su amor por la música clásica. Una y otra vez surgen críticas a Kühne, más recientemente sobre la falta de responsabilidad histórica por parte de su empresa Kühne und Nagel por lo acontecido en la época nazi. Conseguimos la entrevista porque quería hablarnos de su papel como mecenas.
4: Lamento haber tenido que retrasarlo.
5: Usted podría estar disfrutando de su jubilación, pero sigue muy activo.
4: Sí.
5: ¿Por qué lo hace?
4: Porque tengo muchos intereses. Esto no solo me mantiene joven físicamente, sino sobre todo mentalmente. Y al mismo tiempo también es un deber, por así decirlo. Si has tenido éxito, dejar que otros también participen de él. Considero que es una forma saludable de invertir dinero en lugar de pagar impuestos o gastar el dinero en cosas inútiles.

0: La Filarmónica del Elba es beneficiaria de CUNE. El multimillonario patrocina la famosa sala de conciertos. Donó 1 millón de euros para su construcción. CUNE, suizo por elección, se encuentra en el muro de los donantes en buena compañía. En el círculo de las ilustres familias de Hamburgo como Otto y Rinsma.
1: Lo del muro es relativamente sencillo. Los nombres son principalmente individuos y organizaciones que han donado más de 1 millón. Y algunos lo hacen de forma anónima, tanto donantes privados como empresas. Contamos con reconocidas empresas que nos dan su apoyo sin pregonarlo a los cuatro vientos.
0: La Fundación CUNE es uno de los 6 patrocinadores principales. Su nombre, inconfundible. Que el Salón Panorámico Cristín y Klaus Michael CUNE lleve su nombre está acordado por contrato. Puede usarlo para recibir amigos o socios comerciales en la exclusiva terraza de la azotea.
1: Está claro que nadie dona dinero por nada. Se hace por una razón. Puede ser por su gran amor por la música o puede ser que disfrute del estatus.
2: ¿Él también se entromete en el programa?
1: Entrometerse sería decir demasiado. Tiene una opinión contundente, es decir, no le gusta todo lo que se programa en la Filarmónica del Elba. Tiene preferencias muy específicas y no se reprime en expresarlas.
2: ¿Cómo funciona? Si un donante dice que la música contemporánea no le gusta tanto, ¿cree que los demás entonces se ponen nerviosos?
3: No. A menos que yo dijera que retiro mi patrocinio. No llego tan lejos, pero sí doy mi opinión. Siempre soy muy, muy abierto y voy de frente.
2: Pero existe la posibilidad de que diga, entonces no los patrocinaré más porque no me gusta.
3: Si algo no me gustara para nada, si el carácter de las representaciones cambiara por completo, entonces no puedo descartarlo. No me gusta comprometerme a largo plazo. Acabo de confirmar este festival de música con 3 años de antelación, pero ese es el periodo más largo. Quiero reservarme siempre el derecho de replantearme mi decisión.
0: Hace el bien y ejerce influencia. Klaus Michael CUNE siempre sorprende a Hamburgo con nuevas donaciones. No todos están agradecidos. CUNE, vete al diablo. Esta fue la clara reacción de los fans ante su donación prevista de 120 millones al HSB, con la que quería asegurarse una mayor influencia en el Consejo de Administración. Recientemente, su proyecto de construcción de una nueva ópera generó revuelo. El alcalde lo rechazó aludiendo que ya hay una ópera. CUNE tiene mucho para repartir. No es de extrañar. La distribución de beneficios de Hapag-Lloyd fue enorme. 6.200 millones de euros solo en 2021. Klaus Michael CUNE se agenció 1.900 millones de euros en dividendos. Debido a una regulación especial para las compañías navieras, el llamado impuesto sobre tonelaje, solo se cobró un impuesto del 0,65% sobre los beneficios de la empresa.
2: Los críticos dicen que es obsceno lo poco que va a parar a las arcas fiscales.
3: Con las ganancias actuales de Hapag-Lloyd es completamente cierto.
2: O sea que a usted mismo le resulta complicado ganar tanto con ello.
3: Sí, es cierto. Es demasiado.
2: ¿Es demasiado?
3: Demasiado. No lo planeé. Yo mismo me sorprendí cuando descubrí cómo se calcula este impuesto. Se trata de un anacronismo que no existe en ninguna de las demás industrias. Sinceramente, me parece un poco extraño.
0: El Senado de Hamburgo es el responsable del impuesto sobre el tonelaje. Recientemente se rechazó eliminar estas ventajas fiscales para las navieras. Norbert Hackbusch presentó la propuesta en el Parlamento de Hamburgo por parte del Partido de Izquierda. Como izquierdista, este político de Hamburgo tiene una clara visión del multimillonario.
4: En primer lugar, diría que su deber patriótico en realidad sería pagar impuestos en Hamburgo si realmente se sintiera de aquí. Él no

0: hace.
1: En la entrevista nos dijo que quería devolverle algo a la sociedad. En realidad, estas son buenas acciones. ¿Por qué no le agrada?
0: Porque es el estilo de un rey o de un duque. Y hace esto por razones que podríamos discutir por mucho tiempo. Y ni siquiera tiene la altura para decir: les regalo esto, hagan con ello lo que quieran, porque tengo demasiado, sino que quiere disponer todos los detalles. Siempre intenta imponer sus gustos. Es neofeudalismo y no democracia como la conocemos.
2: Los activos particulares de los ricos crecen constantemente y cada vez es más frecuente que inviertan su dinero en fundaciones. Las fundaciones sin fines de lucro no deben pagar ningún impuesto.
1: Los críticos afirman que sería mejor tener el dinero en las arcas públicas que en fundaciones y que sería mejor que el Estado, las instituciones democráticas, decidieran cómo se distribuye el dinero, no los individuos. ¿Cuál es su opinión?
3: Ese, por supuesto, no es mi mundo. No lo veo así en absoluto porque es bien sabido que el Estado no administra bien. En primer lugar, la burocracia lo ralentiza todo. Y en segundo lugar, las instituciones estatales posiblemente no actúen ni piensen de forma comercial. Soy de la opinión de que en estos asuntos hay que darle amplio espacio al sector privado para que las cosas puedan funcionar mejor.
2: ¿Menos intervención estatal o más? Viajamos a Maguncia, a un festival político juvenil. Aquí también hablan de justicia fiscal. Stephanie Brima proviene de una familia rica. Explica a través de un juego que su herencia es pura cuestión de suerte y que los ricos como ella pagan muy pocos impuestos. Junto a otros millonarios, participa en la iniciativa Tax Me Now, Cóbrame Impuestos Ya. Es el nombre de la inusual petición.
4: No es que pague impuestos y entonces muera de hambre. No, de ninguna manera. Pero si pago impuestos, entonces el Estado puede invertir un poco más en la protección del clima, en un sistema educativo que funcione, un sistema de salud que funcione.
2: Stephanie Brima tiene la vida solucionada y no tendría por qué complicarse con esto.
1: Me pregunto, ¿qué la motiva? ¿Por qué hace esto? ¿Por qué toma este camino?
4: A las personas ricas, a quienes nos beneficiamos de estas ventajas fiscales. Nos escuchan más cuando hablamos en contra de esto, cuando decimos que nosotros nos beneficiamos y aún así estoy a favor de cambiarlo para que a todos los demás les vaya mejor. A muchas personas que no son ricas y se dedican a este tema, se las acusa de tener envidia de los ricos. A mí no pueden reprocharme esto. Muchas personas realmente no quieren caridad. No puede ser que intentemos resolver los problemas sociales con una pequeña regadera o un apósito en forma de filantropía. Y sí, aunque el Estado no lo distribuye perfectamente, resuelve de manera muy competente muchas cosas.
2: Tax Me Now, junto con la Red de Justicia Fiscal, ha calculado cuántos ingresos adicionales llegarían a las arcas públicas si los ingresos por herencias, capital, fortunas y otras fuentes de los superricos se tasaran con impuestos más altos. Los activistas fiscales estiman una cifra de 80 mil millones de euros al año.
4: Lo bueno es que en Alemania los ricos son una minoría. Y si nos atenemos al principio democrático, si la mayoría decide algo, a veces la minoría lamentablemente tiene que aceptarlo.
2: En Heilbronn, una persona tiene una influencia decisiva en la ciudad. Es actualmente el alemán más rico, director del grupo Schwarz, al que también pertenece Lidl y Kaufland, Dieter Schwarz, nacido en Heilbronn.
1: ¿Conoce a Dieter Schwarz? ¿Le dice algo ese nombre?
5: Sí, claro, todo el mundo lo conoce.
6: Sí, es del Kaufland y Lidl.
3: No personalmente, a él no se lo ve.
5: Tampoco aparece ninguna foto suya. Recién cuando haya muerto.
1: ¿Tiene influencia aquí en la ciudad?
3: Claro, casi todo lo que hay aquí le pertenece.
1: ¿Y eso qué le parece?
3: Me alegra que invierta aquí su dinero. Podría haberse ido a Suiza.
4: Tenemos suerte de tener al señor Schwartz. El centro de la ciudad no sería tan lindo si no lo tuviésemos a él.
6: Es un modelo a seguir.
1: ¿Y para ti?
0: Sí, para mí también.
5: Por muy bueno que sea todo lo que hace, es un arma de doble filo. También tendrían que involucrarse personas que tal vez no puedan hacerlo por falta de dinero, pero que tienen grandes ideas. Eso no ocurre.
2: Dieter Schwartz, el conocido desconocido de la ciudad, no concede entrevistas. Nadie conoce su rostro, pero todos conocen su pasión, la educación y la investigación. En la ciudad creó un campus educativo con 16 edificios, 5 universidades, con especialización en comercio y economía. Todo niño de Heilbronn conoce y experimenta con la I de Lidl. Los críticos de este gran mecenas no se atreven a declarar ante la cámara. Se quejan de que Schwartz tiene demasiado poder y que las negociaciones con el ayuntamiento no son transparentes. Tema complejo como su estructura empresarial. La empresa Lidl es intrincada. En ella participan, entre otras, 7 fundaciones y 4 sociedades limitadas de utilidad pública. Aquí puede influir parte de los beneficios, libres de impuestos y a disposición del generoso Dieter Schwartz. El multimillonario también tuvo éxito en su siguiente golpe. Heilbronn obtuvo la adjudicación para el Parque de Innovación en Inteligencia Artificial. Había 5 sedes candidatas: Friburgo, Karlsruhe y Stuttgart. ¿Por qué Heilbronn? Esto también se preguntan políticos regionales como el diputado liberal Hans-Dieter Schira.
7: El Ministerio de Economía indicó que Heilbronn obtuvo la adjudicación porque se emplazará en un campus. Y la financiación está asegurada. Es decir, la Fundación Dieter Schwartz se encargará de que en cualquier caso se aporten los fondos que faltan. De modo que, si pensamos mal, entonces podemos decir que sencillamente la adjudicación fue comprada. Se podría suponer eso.
1: ¿Quién compró a quién?
7: Dieter Schwartz dijo: yo se lo financiaré. Y entonces el comité de expertos dijo: si tenemos a alguien que lo pague, genial, haremos la vista gorda a otras posibles influencias menos importantes.
1: ¿Usted no pudo entender los criterios?
7: No, en absoluto. Esta tarde volví a leer la respuesta de la ministra. Pone que es confidencial y que no nos lo dirá. Nos hubiese encantado que se publicaran los criterios. Todo lo que llevó a tomar esta decisión. Se lo debemos a nuestros ciudadanos. Si se invierte en alguna parte, aunque sea un euro del dinero de los impuestos, entonces creo que estamos obligados a rendir cuentas.
2: El Ministerio Regional de Economía destaca que un comité de expertos de alto perfil tomó su decisión en un proceso de competencia transparente. Sin embargo, los detalles de la financiación son un secreto comercial. La Fundación Dieter Schwartz nos comunica que respeta la confidencialidad. Tenemos una cita en el ayuntamiento con el alcalde de Heilbronn. Sorprendentemente la cancela con poca antelación y envía a su representante de prensa. Pero está claro que ella no nos dirá nada sobre el poder y la influencia de Dieter Schwartz en la ciudad. De modo que insistimos en nuestra cita para entrevistar al alcalde. Y de pronto, vuelve a tener tiempo para nosotros. El alcalde Harry Megel recibió el apoyo de Dieter Schwartz en la campaña electoral. Se rumorea que son amigos y se encuentran en el Club de Leones. Nos movemos en el mundo de los rumores.
1: Se dice que siempre se mantienen muchas cosas en secreto y que la relación, la cercanía entre Dieter Schwartz y la política es demasiada. ¿Puede entender que la gente que lo ve desde fuera piense así?
0: Claro. Somos una sociedad abierta. Usted hace su trabajo y averigua si hay algo que deba ser revelado y compartido con el público. Ahí donde surgen esas historias. Creo que no hay nada que se pueda hacer al respecto. Ya tenemos cierta experiencia y podemos vivir con eso.
1: Entonces le preguntaré directamente, ¿qué relación tiene usted con Dieter Schwartz? ¿Cuál es la relación entre ustedes?
0: Hay una buena relación.
1: ¿Son amigos? ¿Se conocen desde hace mucho tiempo? Ambos son de Heilbronn.
0: Si tienes una buena relación y quieres que eso siga así, no hablas demasiado al respecto.
1: ¿Qué sucedería si Dieter Schwarz falleciera? Ya es muy mayor. ¿Qué sucedería entonces?
0: Eso se verá. Él está muy sano y espero que aún le queden muchos años por delante.
1: Se lo deseo también de todo corazón. Pero aún así, tiene mucho más de 80 años. ¿Qué sucede cuando un donante así ya no puede seguir activo?
0: Estoy seguro de que tuvo esto en cuenta y ha hecho todo lo necesario.
1: Para que no se cierre el grifo de repente.
0: Así es.
1: ¿Lo cree? ¿Lo espera o lo sabe?
0: Ahora estoy como usted, solo lo creo.
1: Es lo que cree.
0: Sí.
2: Valió la pena intentarlo. Debemos tomar otros caminos y reunirnos a la iniciativa a favor de la transparencia, Frag den Staat, pregúntale al Estado. Max Kronmüller y sus colegas preguntan expresamente a las autoridades e insisten en la ley de libertad de información. A menudo lograron romper el silencio de agencias y ministerios. En Heilbronn, sin embargo, se topan con límites inusuales.
8: Existen normativas a nivel regional, donde se estipula que las consultas pueden costar 500 euros como máximo. Heilbronn ha fijado la tasa máxima no en 500 euros, sino en 10.000 euros, una pequeña diferencia.
1: ¿Cómo interpretamos esto?
8: Es fatal.
1: Así nadie puede permitírselo.
8: Y por lo tanto, ya no se utiliza este recurso. La ley ha sido de facto socavada.
1: Ok.
2: Una ley regional permite estas elevadas tasas. Hoy, Max Kronmüller tiene acceso a las actas de las reuniones del Consejo Municipal. ¿Cómo fue la venta del terreno para el campus educativo a la Fundación Dieter Schwarz? El alcalde nos dijo que todo fue transparente y constaba en las actas. Max Kronmüller lo ve de otra manera.
8: Los puntos realmente relevantes permanecen ocultos. No se puede acceder a ellos. A mí me interesa cómo surgen los proyectos y cómo se implementan, qué costos asume la administración y qué aporta la fundación, qué opiniones se imponen, participa la ciudadanía. Estos documentos no pueden responder a todas esas preguntas.
2: Hasta ahora hemos enviado 7 solicitudes al ayuntamiento, el distrito y el Estado federado, sin éxito. La justificación es que la Fundación Dieter Schwarz no acordó la concesión de información. Buscamos un donante que nos permita acompañarlo. Lo encontramos en Lübeck. En la ciudad hay 122 fundaciones. Una de ellas fue creada por Michael Haukol. Este año vuelve a apoyar las escuelas de Lübeck con 400.000 euros. Le gusta comprobar los resultados personalmente.
9: Hola, ¿podemos molestarlos?
2: Le regaló a esta clase un taller de 5 días sobre espíritu de equipo.
9: ¿Cómo estuvo la comida? ¿Cómo estuvo el hospedaje?
4: Estuvo bastante bien.
9: Bien.
4: Tuvimos que construir un bote nosotros mismos y todos teníamos que sobrevivir en él.
9: Bien, ¿quién quiere decir algo más?
8: Me gustó que si alguien no podía hacerlo, la clase lo motivara. Y entonces se atreviera a hacerlo.
5: Antes había más discusiones, pero como todos nos comunicamos con una u otra persona con la que en realidad no teníamos nada que ver, ahora nos llevamos mejor.
0: Ahora tengo mucho más contacto con toda la clase.
9: Excelente. Me alegra que hayan podido hacerlo y me alegra que lo cuenten de forma tan positiva. Gracias.
3: Muchas gracias, señora Herzmann.
9: Esto es auténtico, es directo. Puedes hacer preguntas. Es ideal.
1: ¿Cuál es la ventaja para usted al hacerlo así?
9: Creamos la fundación porque no tenemos hijos y diría que ahora tenemos muchos.
7: Vivimos para eso y esa es la esencia de todo esto. Sentarse en un escritorio, recibir una solicitud y decir, sí, hagámoslo, no es divertido. Esto es fundamental.
2: El rector, Jörg Halterman, puede considerarse afortunado. Gracias al donante, su escuela tiene mucho que ofrecer. Capacitación antiacoso, guías para solucionar conflictos, proyectos fotográficos, viajes de estudio. Aquí se financian más de 30 proyectos gracias a fundaciones.
3: Ya sea en Lübeck, Kiel o Neumünster, agradecemos que haya fundaciones que brindan su apoyo a las escuelas. En realidad, lo lógico sería recibir la financiación del gobierno federal y que todas las escuelas estuviesen equipadas y financiadas por igual.
1: Así que, ¿en qué ciudad estudias? Es un poco como jugar a la lotería.
3: Exacto, correcto.
2: Mijael Jaukol selecciona personalmente las escuelas con las que colabora su fundación. Explica que tiene que haber química entre el donante y la dirección de la escuela. Hoy es la reunión anual de planificación presupuestaria en el distrito escolar. La administración ya cuenta con el dinero de la fundación. Ahora todos esperan su generosidad.
7: Desde hace años, esperamos recibir sus sugerencias al final del año escolar sobre qué proyectos quieren llevar a cabo el próximo año para aumentar las habilidades sociales de sus estudiantes.
3: Comencemos por el entrenamiento de concentración de Marburg. Nos gustaría mantenerlo. Ya lo tuvimos el año pasado.
0: Exacto. Lo tuvimos por primera vez en nuestra escuela el año pasado y funcionó realmente bien.
3: Para el viaje de estudio de los de quinto, les gustaría hacer algo relacionado con la natación. Aún no tenemos los costos exactos. Queríamos consultarles si apoyaría algo así, natación para niños que aún no saben.
7: En eso tendrá las puertas abiertas por parte de mi esposa. Todos los que viven en Lübeck tienen que saber nadar con tanta agua. Me estoy adelantando a mi junta directiva que debe apoyarme, aunque ya tengo a mi esposa de mi lado.
2: En total se debaten 14 proyectos. Algunos se han encarecido. Ahora es el momento de hacer los cálculos. ¿Está convencido el donante?
5: Son muchos los deseos y ahora hay que poner manos a la obra, señor Jaukol.
7: Son 3 más 4 más 2,9 y 2,2 más es alrededor de 11, ¿verdad? Eso significa que son 20.000. ¿Cuánto fue el año pasado?
4: 16.000.
7: Eso es más que un pellizco.
5: De hecho, la Asociación de Padres aportó la última vez una gran suma, unos 3.000 euros.
3: Con esa cantidad, si pudiésemos llegar a un acuerdo, sé que la asociación escolar estaría de acuerdo.
7: Bien, entonces terminamos más o menos como el año pasado. Podemos aprobarlo así.
3: Estupendo.
5: Sí, fabuloso. Entonces pueden cumplirse todos los deseos.
0: Respiramos tranquilos.
3: Qué bueno.
10: So, wir finden raus.
4: Ja.
1: Acabamos de notar que todos callan un poco y esperan a ver si él dice que sí o dice que no.
5: Así es.
1: Entonces sí depende de su voto si habrá dinero o no.
5: Sí.
1: ¿No les parece anticuado? ¿Un poco de otro siglo?
5: Bueno, antes que nada tengo que decir que estoy muy agradecida. Se puede debatir mucho sobre la economía de libre mercado, sobre el dinero de los impuestos que fluye al erario público, pero creo que para eso son otros los expertos. Creo que es difícil lograr un buen equilibrio entre lo que es adecuado y lo que los ciudadanos pueden permitirse. Y agradecemos que haya gente que diga, utilizaré para fines útiles las ganancias que he obtenido de mi empresa.
2: Mijael Jaukol heredó varias propiedades y se hizo rico con su venta. Hace unos 20 años, él y su esposa decidieron invertir el dinero en una fundación. Desde entonces, los límites se han ido desdibujando cada vez más. ¿Qué debe hacer el Estado concretamente por las escuelas y qué deberían asumir ellos?
7: Antes, las fundaciones tenían el siguiente planteamiento. Como fundación, no podemos financiar nada que sea responsabilidad del Estado. Eso cambió drásticamente cuando la Fundación Pacel, hace 15 o 17 años, renovó la calefacción de las escuelas de Lübeck. Y todos dijeron, no puede ser verdad. Si el Estado no es capaz de proporcionar una calefacción adecuada en las escuelas, una fundación no puede hacerlo. Hoy ya no pensamos eso.
1: ¿Le parece bien?
7: En parte no.
4: En parte nos horroriza que el Estado no tome ciertos asuntos en sus propias manos.
7: No lo logró, por ejemplo, con la digitalización, aún hoy día. Por eso no hay Wi-Fi en todas partes.
4: Pero entonces pensamos, bueno, si tenemos la posibilidad de ayudar de forma espontánea y rápida, entonces hagámoslo. Son cosas que el Estado no puede hacer con tanta flexibilidad. Y los estudiantes necesitan las tabletas ahora, no dentro de 3 meses.
7: De hecho, me parece que es bueno que exista cierta competencia entre la financiación estatal y la financiación privada. El Estado no puede hacer ciertas cosas cuando es algo completamente nuevo donde dice, oh Dios, no podemos hacernos responsables de esto. Las fundaciones pueden hacerlo y probarlo.
2: Sin duda alguna, sus donaciones ayudan. Sin embargo, los Haukol no pueden escapar al dilema al que se enfrentan todos los mecenas. Al final, el donante decide quién recibirá apoyo y qué será financiado.

0: schon fertig.
1: Ach so. Genau. La consulta de Bismarck Ofori siempre está llena. Este médico de cabecera lleva un año trabajando en esta clínica de Hannover. Desde entonces vienen muchos más pacientes de origen migratorio. Se ha corrido la voz de que aquí atienden bien a todos. Al parecer no es el caso en todas partes. Y eso que en más de un 25% de la población alemana tiene origen migratorio, casi 24 millones de personas. ¿Atiende la medicina alemana a todos por igual?
2: Hola, ¿cómo está?
3: Bien.
1: El médico logró evitar lo peor en el caso de Emanuela. Un hospital lo había rechazado.
4: Doctor, me ha salvado la vida.
2: Faltaría más. Hoy haremos otra revisión del riñón.
1: A mediados de enero, el doctor Ofori detectó un cálculo renal de tercer grado en su paciente. Algo así puede derivar en una intoxicación del órgano. El médico lo envía al hospital para que lo operen de urgencia.
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Hola, ¿qué tal, amigos? ¿Qué tal? Muy, pero muy buenos días tengan todos ustedes. Gracias por estar con nosotros una vez más en este su noticiero. Alerta Máxima, les damos las más cordiales las bienvenidas donde quiera que usted se encuentre, en cualquier lugarcito de este maravilloso estado de Tabasco. Muchísimas gracias por estar con nosotros como cada mañana, de lunes a sábados, de 6 a 7 y media de la mañana. Yo soy su amigo Andrés García y les invito para que se quede con nosotros, pues ya en esta próxima hora, en esta próxima hora con 26 minutos, donde les estaremos llevando toda la información, todo lo que está aconteciendo o aconteció en esta última jornada, en las últimas 24 horas. Quédese con nosotros, tenemos información importante que compartir con todos ustedes el día de hoy. Esperamos que al término noticiero usted quede completamente informado. Así que iniciamos como siempre, no sin antes, como cada mañana, ¿verdad? Agradeciendo a Dios Padre por habernos dado la oportunidad de un día más de vida. Y pues eso es motivo suficiente para ser agradecidos con Él, con la vida y con todos y cuantos nos rodean. Esa parte importante que es el agradecimiento es lo que nos hará crecer como personas, como seres humanos, pero también nos hará crecer en abundancia. Así que no se le olvide este día a salir de casa sin antes, ¿verdad?, ponernos en manos de nuestro Padre Dios. Sí, Él, solamente Él hará que el día sea espectacular, pero no solo eso, sino que además hará que regresemos con bien a casa. Siempre esa partecita tenemos que aprender a dar de forma a que cada día se convierta parte de nosotros y verá que el día se vuelve muy provechoso. Así que vamos a hacerlo y verá que todo lo demás viene por añadidura. Y bueno, y pues este día igual arrancamos no sin antes dándole la bienvenida a nombre de todo el equipazo que hace posible estas transmisiones de Alerta Máxima Noticiero en controles técnicos al frente de producción. Ahí está con nosotros como cada mañana el Gianchardi, que ya está listo, puesto y dispuesto ahí en asistencia técnica, en controles, siempre apoyando para que las transmisiones salgan correctamente. Ahí siempre asistiéndonos, ¿sí? Así que hay que echarle todos los kilos, como siempre, para que todo salga correctamente. Ahí está, en controles técnicos, el Gianchardi, ahí en planta transmisora, carretera Comalcalco Cárdenas, kilómetro 1.5, en Ranchería Oriente, primera sección, allá en las Torres. También nos acompaña Eloy Castellanos, como siempre, echándole todos los kilos para que la señal salga y viaje y llegue hasta donde usted se encuentra en este momento, a través de nuestras diferentes plataformas que usted ya conoce. Estamos a través de la radio en la que manda 89.7 FM, la grande de Tabasco, a través de su radio receptor. Ahí está, como siempre, transmitiendo para todo el estado de Tabasco. Desde luego, también estamos en televisión. Ahí nos puede sintonizar usted en Canal TVX, Canal 18. Una televisión diferente a través de su sistema de televisión de paga, Cable Sur. 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
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Y pues a nombre de todos ellos, les damos la más cordial de las bienvenidas y pues arrancamos con la información. ¿Cómo van a estar las condiciones climatológicas para este día? De acuerdo al boletín más reciente que ha emitido el Servicio Meteorológico Nacional de la Comisión Nacional del Agua, el día de hoy, escuche, un sistema de alta presión y vaguadas en niveles medios y altos de la atmósfera, asociados con canales de baja presión sobre el interior del país, aunado al paso de la onda tropical número 17, ya va pasando la onda tropical número 17 sobre el sureste mexicano. Estas ocasionarán chubascos y lluvias fuertes a muy fuertes, acompañadas con descargas eléctricas en gran parte del territorio nacional, con posible caída de granizo en estados del norte, occidente y centro del país, pronosticándose lluvias intensas en zonas de Jalisco, Tamaulipas, Veracruz, Chiapas y también en nuestro estado de Tabasco. Otro sistema de alta presión en niveles medios de la atmósfera mantendrá el ambiente de caluroso a muy caluroso sobre entidades del noroeste y norte de la República Mexicana. Continuará la onda de calor principalmente en estados como Baja California Sur, Sonora y Sinaloa, iniciando a partir de este día en Michoacán y también en Oaxaca Sur. La onda tropical número 16 se localiza al suroeste de las costas de Jalisco y continúa avanzando hacia el oeste y ha dejado de afectar el territorio mexicano. Ahí lo tenemos en pantalla, mire, al noroeste, y dejó de afectar ahorita el que está pasando por esta región, por el sur sureste de la República Mexicana, es la onda número 17, pero la onda tropical número 17, pero también viene, pues viene marcándole el paso la onda tropical número 18, que se encuentra en este momento en zonas del Mar Caribe, el Atlántico y Mar Caribe. También viene encaminándose para afectar esta parte de la República Mexicana. Las lluvias para hoy, habrán lluvias muy fuertes e intensas de 75 a 150 milímetros para estados como Jalisco, Tamaulipas, Veracruz, Chiapas y también nuestro estado de Tabasco. Estaremos muy atentos e informándoles a través de los diferentes programas de noticias cómo van a estar precisamente afectando las lluvias para este estado de Tabasco el día de hoy. Bueno, y aquí en Tabasco, para el día de hoy, viernes 10 de julio, para esta mañana se espera un día con cielo medio nublado y un ambiente de caluroso a bachornoso por la tarde. Específicamente, se estiman temperaturas máximas que serán entre los 32 y los 36 grados Celsius y las mínimas de 23 a 25, las mínimas por las noches de 23 a 25 grados Celsius en nuestra entidad. Habrán lluvias ligeras a moderadas con chubascos aislados, se concentrarán exclusivamente en los municipios de regiones de las subregiones de los ríos y pantanos durante la tarde y la noche. Ahí está. Continuarán las lluvias vespertinas y nocturnas, así que hay que estar atentos ante cualquier cambio o aviso precautorio que pueda emitir la Comisión Nacional del Agua y
y el Instituto Estatal de Protección Civil del Estado de Tabasco. Estas son las condiciones que van a prevalecer en términos generales aquí en nuestra región, en esta zona, en esta parte de Tabasco, aquí en Comalcalco y nuestros alrededores. En este momento que amanecemos, estamos a 26 grados Celsius, con una sensación térmica de 29. A pesar de que está fresca, podría ir en aumento, ¿sí? Una interacción con el astro rey, algunas nubosidades y probables lluvias dispersas, muy ligeras, de ligeras a moderadas en el transcurso del día. Sin embargo, serán más puntuales para la tarde y noche de este día. La probabilidad en este momento de lluvia es de tan solo el 10%. Está nublado con algunas, con intermitencias del astro rey en las próximas horas. Ya para la tarde será totalmente distinto. Bueno, tenemos vientos de 8 kilómetros por hora, la humedad estamos al 93% y la calidad del aire es totalmente buena. Ahí está, las condiciones que prevalecerán para el día de hoy. La temperatura más alta será de 34 grados Celsius, 35 será para el día de hoy, será entre la 1 y las 3 de la tarde. 35 grados será la temperatura más alta, podríamos llegar incluso a los 40 en sensación térmica debido a la interacción con nubosidades. Por eso se dice que será un día incluso bastante bochornoso, sobre todo en la tarde. Así que hay que estar atento porque habrán variaciones ahí entre el astro rey, algunas nubosidades y posibles chipichipis, que esto viene a causar más calor aún en este día. Son las condiciones que van a prevalecer para el día de hoy, para esta región. 6 de la mañana con 16 minutos. 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

0: 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Vamos al corte y regresamos.
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0: Bien, ya estamos de regreso después de este corte comercial, 6:24 a.m. Muchas gracias por continuar con nosotros. Avanzamos con las noticias. Tenemos mucha información el día de hoy y es que escuche, porque el día de ayer dos personas del sexo masculino fueron detenidos por elementos de la Secretaría de Seguridad y Protección Ciudadana que se hacían pasar, escuche, por agentes federales. ¿Cómo la ve? Se hacían pasar por policías federales y fueron detenidos allá en el municipio de Centro, es decir, en la capital tabasqueña, luego de ser sorprendidos, armados a bordo de un vehículo sin placa de circulación y además sin registro. Durante la inspección, los ocupantes fueron identificados como Ricardo Ángelo N. y Claudio N. Ambos se acreditaron como supuestos elementos de la Secretaría de Seguridad y Protección Ciudadana Federal. Mostraban credenciales, pues prácticamente apócrifas, con categoría, y subagentes con charolas presuntamente oficiales, ¿eh? Hay que tener mucho cuidado con esta situación. Sin embargo, al verificar la información a través de la plataforma México, sí, las autoridades confirmaron que ambos no figuraban como elementos activos de ninguna corporación federal. En el interior del vehículo fueron aseguradas un arma de fuego Smith & Wesson, un calibre 40 milímetros, una Walther P99, calibre 9 milímetros, ambas con cargadores abastecidos, así como un fusil, así como lo escucha usted, un fusil calibre 223. ¿Se puede imaginar usted? Bueno, fueron puestos a disposición de la autoridad correspondiente. Incluso las armas también fueron confiscadas y puestas a disposición de la autoridad correspondiente, quienes se encargarán de determinar si estas no están relacionadas con algún tipo de actividad ilícita. Es decir, si tiene a la comisión de algún delito que puede incurrir en otros delitos. Pues ahí está, fueron detenidos y puestos a disposición de la autoridad correspondiente en lo que se determina cuál será su situación jurídica. Y bueno, y si esto fue precisamente estas dos personas que fueron aseguradas por portar placas o charolas, ¿verdad? Placas de policía, charola, apócrifas. Bueno, escuche, la Secretaría de Seguridad y Protección Ciudadana detuvo a otras dos personas por portar presuntas sustancias ilícitas y además un vehículo le fue asegurado. Fueron detenidas estas dos personas por parte de elementos de la Secretaría de Seguridad y Protección Ciudadana a estas personas durante un operativo que se suscitó sobre lo que es la colonia Andrés Sánchez Magallanes. Está perteneciente al municipio de Centro, también allá en la capital tabasqueña. Esta fue en coordinación con elementos de las fuerzas interinstitucionales de reacción táctica, lo que conocemos como la FIRT Olmeca. A través de la Guardia Estatal de Seguridad y Protección Ciudadana, se logró la ubicación y aseguramiento de una persona. Bueno, fueron de dos personas, a la cual se le identificó como el nombre de Francisco N., alias el Frank, de 25 años de edad. También a Cristian N., alias el Espinosa, de 35 años de edad. Durante la intervención se le aseguraron diversas dosis y paquetes con hierba verde y seca con características similares a la marihuana, envoltorios con una sustancia granulosa con características similares a la droga conocida como piedra, un arma de fuego corta con su respectivo cargador abastecido, un arma de fuego larga con cargador y cartuchos útiles, una mochila escolar, una bolsa o maletín tipo mariconera, un vehículo marca Chevrolet de la línea Malibu, así como una motocicleta marca Vento y dos teléfonos celulares. Todo esto portaba y les fue confiscado. Las personas detenidas y lo asegurado fueron puestos a disposición de la autoridad competente, quienes le darán seguimiento a las investigaciones correspondientes, garantizando en todo momento el respeto a los derechos humanos y al debido proceso. La Secretaría de Seguridad y Protección Ciudadana y el Gobierno del Estado refrendan su compromiso de continuar fortaleciendo las acciones coordinadas con instituciones que integran la FIRT Olmeca para preservar la paz y la seguridad de las familias tabasqueñas. Pues ahí está, fueron puestos a disposición también estas personas, y es que, pues se puede usted imaginar, aparte de las armas, los cartuchos útiles, los enervantes que portaban en esta mochila tipo mariconera, el auto y la motocicleta, pues todo esto fue puesto a disposición de la autoridad correspondiente, quienes continuarán con las investigaciones y deslindarán responsabilidades. Pues ahí está. Más información que evidentemente estas personas pues tendrán que responder ante la justicia por lo que ahí portaban. 6:31 a.m. Y es que en Granja Avícola La Esperanza, que tiene para usted pollos y gallinas vivas y aliñadas al mayoreo y al menudeo. 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Vamos a la pausa y rezamos.
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Bienvenidos, estamos de regreso después de este corte comercial, 6:37. Más adelante le tengo información, después del corte, le tengo información sobre 6 elementos de la Secretaría de Seguridad y Protección Ciudadana, sí, específicamente de lo que es la Policía Estatal de Caminos. Fueron detenidos el día de ayer. Por la participación en presuntos delitos de secuestro y extorsión. Así como lo escucha usted, fueron detenidos elementos que con charolas estuvieron participando en este tipo de situaciones que evidentemente ponen muy mal a la corporación policial, pero bajo investigación fueron detenidos y puestos a disposición de la autoridad correspondiente. Ahorita le platico, después del corte, cómo está esta situación terrible que, pues imagínese nada más que quienes supuestamente deben de estar cuidándonos, pues eran quienes estaban afectando. Sí, pues bueno, ayer fueron, ya venían siendo investigados, los sorprendieron y ya están tras las rejas. Tengo todos los datos en un momento más. El día de ayer, bueno, dos situaciones que se originaron allá en China. Un incendio de una fábrica de calzado dejó por lo menos 28 víctimas mortales. Esto fue en China, pero también hubo un tifón y también, pues, lo que podemos decir como tornados. Pero lo más delicado aquí fue de que también se contabilizan más de 30 víctimas mortales. Hay desaparecidos, pero aquí la situación es de que este tipo de fenómenos climatológicos no se dan en poblaciones densas, sino que por lo general se suscitan en zonas donde, además de que pues, la tierra es plana, ¿verdad? Donde no hay cerros, donde no hay edificios, donde se dan estas. Ahí fue la diferencia que causó esto. Un tifón, pero además un tornado que dejaron por lo menos, y es más, hay personas desaparecidas, por lo menos 30 víctimas mortales. Ahora es China quien se sumó pues, a este número de países que están viviendo situaciones de desastres naturales. En un momento más también le tengo toda la información. 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

0: 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Ya son 6 de la mañana con 43 minutos. Antes de irnos al corte, escuche. Específicamente el día miércoles fue hallada una persona sin vida en un hotel. Esto fue precisamente allá en el municipio de Paraíso, ¿sí? Según los primeros informes, se trata de una persona del género masculino y que además pertenece a la sociedad lésbico-gay del municipio. Ahí fue encontrado sin vida, aparentemente se autoinmoló. Es decir, decidió escapar por la puerta falsa en estas instalaciones que está ubicada sobre el bulevar Manuel Antonio Romero Zurita, de allá del municipio de Paraíso. Está ubicado a un costado de una compañía denominada Finsa. Luego el reporte de que habría sido encontrada una persona sin vida al interior del inmueble. Hasta el lugar de los hechos se adentraron elementos de la Secretaría de Seguridad y Protección Ciudadana, quienes inmediatamente solicitaron la presencia del personal de la Fiscalía General del Estado, quienes se hicieron cargo de realizar todo el peritaje correspondiente a este hecho. De manera extraoficial, trascendió que la víctima fue identificada como Saraí Simonei Pérez. Prácticamente una persona transgénero, que según amigos y desde luego pues testigos, aseguraban tenía una relación sentimental con una persona del sexo masculino, que días antes le habría dicho que ya no quería seguir pues con esta relación. Todo parece indicar de que tuvo que ver por problemas amorosos esta decisión que lo llevó a tomar el fatídico hecho. Esto ahí en un, pues prácticamente en las instalaciones de un hotel ahí en el municipio de Paraíso. Bueno, ahí las autoridades llegaron y se hicieron cargo de realizar todos los trámites correspondientes y posteriormente trasladaron el cuerpo al servicio médico forense, donde pues se determinará específicamente pues lo que es la forma y sobre todo la causa que provocó su muerte. 6 de la mañana con 46 minutos, 6:46. Atención, amigos ganaderos. La Asociación Ganadera Local de Comalcalco y el presidente Manuel Fernando Morán Márquez, presidente de la Asociación Ganadera Local de Comalcalco, invita a los socios y productores ganaderos en general a participar en la capacitación sobre técnicas de control de maleza con drones, tema que será impartido por el ingeniero Roberto Arias García. En ella serán temas como demostración de aplicación con dron, capacitación de boquillas y maquinaria, con el nuevo innovador herbicida. Este se llevará a cabo el próximo viernes 10, es decir, hoy viernes 10 de julio a las 10 de la mañana. Ahí les estaremos esperando en la Asociación Ganadera Local de Comalcalco, que está ubicada en la calle Reforma Norte, número 518, en la colonia San Silverio, aquí en Comalcalco. Recuerde, hoy viernes 10 de julio a las 10 de la mañana, Ahí les estaremos esperando completamente gratis. Se invita el presidente de la Asociación Ganadera Local de Comalcalco, Manuel Fernando Morán Márquez. Ahí les estaremos esperando. Es totalmente gratuita. Ahí está, mire, para que usted tome nota y puedan llevar a cabo, cómo poder tener el control de maleza con drones. Ahí será impartido por el ingeniero Roberto Arias García. Y el próximo jueves, 16 de julio, ponga mucha atención porque habrá también un curso PIA para productores que quieran aretar sus animales. 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Ya son 6:48. Vamos al corte y ahorita regresamos.
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0: Bien, pues estamos de regreso después de este corte comercial, 6:54 PM, 6:54. Avanzamos con más información. Bueno, tenemos aquí en cabina el día, ayer nos hicieron llegar, ¿verdad? Estas credenciales, estas tarjetas, en el transcurso de la tarde, nos hicieron llegar aquí a las instalaciones del Grupo BX, una licencia de conducir que está a nombre de Wilber Díaz Jiménez. Sí, él es originario, bueno, tiene esta su credencial, esta licencia tiene domicilio en la ranchería Galeana, segunda sección del municipio de Jalpa de Méndez. Si nos está escuchando o alguien no conoce a Wilbert Díaz Jiménez, aquí tenemos su licencia de conducir, ¿eh? Ahí está, por favor, para que la pase a buscar aquí en las instalaciones de la Grande de Tabasco. Se vence hasta el 30 de abril del 2030. Ah, bueno, es una licencia de prácticamente de 5 años. Aquí está, aquí la tenemos para que la pase a buscar. También tenemos una credencial de elector. Esta está a nombre de Candelario Pérez Sánchez. Él es originario de la ranchería Oriente, primera sección del municipio de Paraíso. Si alguien lo conoce o también nos está escuchando, también lo puede pasar aquí a buscar a las instalaciones del Grupo BX. No nos dijeron dónde la encontraron, simplemente nos las pasaron, la dejaron ahí en los buzones físicos de la radiodifusora y lo pueden pasar a buscar aquí a estas instalaciones al momento que lo desee, siempre y cuando sea en horarios de oficina. 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Nos hicieron llegar esta petición desde Carolina del Norte, allá de los Estados Unidos. Es un saludo, esta felicitación, dice, para mi sobrina Jimena Guadalupe Márquez Candelero, de parte de su tío Jesús Antonio Márquez Solís, ya que el día miércoles estuvo cumpliendo 8 años. Que Dios le dé larga vida, muchas bendiciones y que todos sus deseos se hagan realidad. Su tío, que la quiere mucho, que le eche ganas a la escuela. Me siento orgullosa de tener una sobrina inteligente como ella, dice. Eres mi mayor alegría y un regalo de Dios, dice. Qué mayor regalo, una hermosa hija, a mi hermano, que también lo quiero. Ahí está, pues. Ahí está el saludo, las bendiciones desde Carolina del Norte, allá de los Estados Unidos. Se viene esta felicitación hasta la ranchería Francisco y Madero, segunda sección de aquí de Comalcalco. También la familia González Lázaro y la familia Martínez González felicitan al profesor Carlos Arturo González Alejandro, ya que el día de hoy está cumpliendo 1 año más de vida. Muchas felicidades al profe, que Dios siga derramando abundantes, grandes y abundantes bendiciones en su vida y en la de toda su familia. Ahí está, la felicitación se va hasta la calle Niños Héroes de la colonia Morelos de esta ciudad de Comalcalco. Muchas felicidades ahí al profe Carlos Arturo. Que vengan muchos años más. Le mandamos un fuerte abrazo, que se la pase de lo mejor. Ahí está, pues nos hicieron llegar este saludo por parte de su esposa, de sus hijas y toda la familia. Que cumpla muchos años más. 6:58 PM. 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Y bien, pues antes de irnos al corte, o ya nos toca corte, Charlie, nos toca corte. Bueno, vamos a irnos pues al corte y ahorita que regresemos le tenemos más información. Le tengo la noticia de lo que pues ocurrió precisamente ahí en China. Vamos al corte, no tardamos.
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3: Bien, pues estamos de regreso después de este corte comercial. Son 7:03 a.m. Muchas gracias por continuar con nosotros. Y bueno, avanzamos con la información porque, escuche, ahora fue China. Sí, hombre. Además de los movimientos telúricos, también recuerde que inundaciones, lluvias, inundaciones, lo que fue un desastre hidrometeorológico allá en Venezuela, causaron también víctimas mortales. Ahora fue China, y es que un tifón, tornado y deslaves, escuche, amaneció China con un trágico balance de al menos 30 víctimas mortales, 11 a causa del tornado y el resto por los deslaves. Hay desaparecidos de este desastre natural, una tormenta acompañada de un desastre, de un tornado. Y es que lo comentábamos de que, por ejemplo, los tornados casi no ocurren en zonas urbanas, sino se dan en por lo menos tierras planas y todo esto, ¿no? Entonces, eso fue lo que pasó precisamente allá en China. Arrasó con una población de China en cuestión de minutos, pero este tipo de eventos no suelen darse en ciudades o zonas tan pobladas comúnmente, por lo regular. Pero ya vimos de que sí, sin duda alguna, es una gran catástrofe que afectó por completo a la población en China. El saldo de muertes ascendió a más de 30 personas, 11 reportadas a causas del tornado. Otras muchas más a causas de deslaves que dejaron desaparecidos incluso, pero el riesgo continúa después de este desastre natural. Pues un gran número de serpientes se reportaron en diversas zonas. Son serpientes algunas con veneno peligroso para el humano. Y presuntamente la tormenta habría provocado que escaparan del herpetario donde se encontraban. Ahora la población en China teme por no encontrar a esos animalitos, dice, pero literalmente podrían estar donde quiera. Sí. Esta es otra emergencia que están pasando precisamente en esa población allá en China. Y es que imagínense nada más lo que ocurre ahí en China, lo que está ocurriendo en Venezuela, terremoto, y en Palestina también por el genocidio que está a manos de Israel. Esto es lo que está ocurriendo allá. Pero el día de ayer también se reportó una tragedia más en China, luego de que una fábrica de calzado, hasta este momento, el balance es de 28 víctimas mortales y todavía, hasta el cierre de la información, había personas o trabajadores atrapados ahí en las instalaciones. Mire, la emergencia o el siniestro se registró en esta planta de la empresa Fujian Huiteng Shoes, en la ciudad de Zhangjiang, mientras que más de 200 trabajadores se encontraban en el lugar. Según las primeras investigaciones, el fuego se habría originado en un taller de la primera planta donde existían materiales acumulados cerca de las salidas de emergencia, lo que dejó prácticamente atrapados a todos ahí en las instalaciones. Más de 500 rescatistas y equipos especializados fueron desplegados para controlar el incendio y atender la emergencia, mientras las autoridades continúan investigando las causas de este siniestro que ya había dejado ya por lo menos 28 víctimas mortales. Y aparte de las que se encontraban en el interior y que podrían otras más haber perdido la vida por inhalación del humo e intoxicación por el material que ahí se utiliza. No, hombre, es algo terrible que lo que están viviendo también allá en China. 7:07 a.m. Un infarto ocurre en cualquier momento y a cualquier edad. Para prevenir y salvar su vida se necesita una rápida atención especializada. 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Vamos rapidito a otra pausa, no tardamos.
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Bien, pues estamos de regreso después de este corte comercial. Son 7 de la mañana con 12 minutos. Avanzamos con más información, pero antes déjeme informarle que si usted quiere estudiar o algún familiar, algún pariente quieren estudiar una carrera profesional en menos tiempo y con grandes oportunidades laborales, pues no lo piense más. 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Ah, bueno, tenemos más información y como se los habíamos prometido, escuche, fueron detenidos seis elementos de la Secretaría de Seguridad y Protección Ciudadana por presuntos delitos de secuestro y extorsión aquí en Tabasco. La Fiscalía General de la República, a través de la Vicefiscalía Federal en Tabasco y la coordinación de las Fuerzas Interinstitucionales de Reacción Táctica, la FIR Olmeca, se lograron complementar 6 órdenes de aprehensión contra elementos adscritos a la Secretaría de Seguridad y Protección Ciudadana por su presunta participación en delitos de secuestro y extorsión. Las personas detenidas fueron identificadas como Carmen, Rubén, Carlos Mario, Eddie, Francisco Javier y Johan Darío N., quienes quedaron a disposición de la autoridad correspondiente, la autoridad judicial y la cual determinará su situación jurídica conforme al debido proceso. De acuerdo con las autoridades, estas detenciones son el resultado de labores de inteligencia, investigación e intercambio de información entre instituciones que integran la FIR Olmeca. Esto con el objetivo de combatir la impunidad, proteger a las víctimas y debilitar estructuras vinculadas con actividades delictivas. Las autoridades reiteraron que el operativo se llevó a cabo con estricto apego a la legalidad, al debido proceso y al respeto de los derechos humanos. Ahí está. Fueron puestos a disposición estas personas que, pues de alguna u otra forma, estaban dando mal ejemplo y sobre todo, pues una mala imagen a las autoridades que se encargan de la prevención del delito. ¿Se puede usted imaginar? Hacia el interior de ella, pues ya fueron puestos a disposición en un trabajo coordinado de inteligencia de investigación. Lograron identificarlos y ya hoy están detenidos, puestos a disposición de la autoridad correspondiente, y estos pues se enfrentarán
el debido proceso y enfrentarán obviamente a la justicia, y siendo servidores públicos, el castigo debe de ser ejemplar.

0: 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Adelante.
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0: Ya está con nosotros Pepe de los Santos con su información deportiva. Adelante, Pepe. Muy buenos días.
2: Bueno, Andrés García, hay que saludarte ya en esta mañana de viernes 10 de julio de este año 2026, prácticamente iniciando lo que es el inicio del fin de semana. Mi estimado Andrés García, vamos con el béisbol, con la Liga Mexicana, lo que sucedió anoche con los Olmecas de Tabasco. No sabemos realmente si es un bache, una mala racha, pero lo cierto es que Olmecas lleva 3 derrotas consecutivas, perdió la serie por blanqueada con los Diablos Rojos del México. Pero lo que llama la atención de estas 3 derrotas de Olmecas de Tabasco no es precisamente las 3 derrotas. Lo que llama la atención es que los 3 juegos que perdió Olmecas de Tabasco fueron por blanqueadas, es decir, 27 entradas en las que Olmecas de Tabasco no pudo hacerle una sola carrera al picheo de los Diablos Rojos del México. Anoche, el equipo Escarlata volvió a ganar, ahora por marcador de 2-0. Lo que llama también la atención es que las carreras de los 3 partidos se hicieron solamente en una sola entrada. El primer partido, los Diablos hicieron sus 3 carreras en la primera entrada. En el segundo juego, los Diablos hicieron sus 2 carreras en la segunda entrada. Y ayer, los Diablos hicieron sus 2 carreras en la cuarta entrada. De ahí ya no hubo más daño. O sea, en 3 diferentes entradas, pero en una sola entrada de cada uno de los partidos, fueron el daño que le hizo Diablos a los Olmecas, y el equipo tabasqueño no tuvo la capacidad de reacción que había mostrado en otras series, en otros juegos. ¿Qué tanto? La pregunta que se hace aquí es, ¿qué tanto afectó a los Olmecas la salida de Junior Severino, que venía siendo un bat importante para el equipo tabasqueño, pero que en su momento se informó que Junior Severino firmó para un equipo de Corea? Y desde ahí, el equipo tabasqueño ya no ha sido lo mismo. Antes, Olmecas era un equipo que bateaba bastante. Ahora, repito, 27 entradas sin poder hacerle una sola carrera a los Diablos Rojos del México. Así que el equipo Escarlata se lleva la serie por limpia. Y lo que llama la atención, que los 3 juegos fueron blanqueadas. Las 3 victorias de los Diablos Rojos del México fueron blanqueadas. Hoy llegan los Guerreros de Oaxaca. El equipo de Guerreros de Oaxaca anda peleando por estar en los playoffs. Anda en el quinto lugar, cuarto, quinto lugar. Así que esperemos que esto de los Olmecas solamente sea un tropiezo y que sigan las cosas como venían pasando. Ahora

0: Los Olmecas se alejaron de los Diablos a 4 juegos. Se mantienen en el segundo lugar, pero a 4 juegos ya de los Diablos Rojos y a 2 juegos de los Pericos de Puebla y de nada más, porque ya el cuarto lugar son los Tigres y están a 4 juegos de los Olmecas. Pero los Pericos de Puebla se colocaron a 2 juegos de distancia del segundo lugar, que son los Olmecas de Tabasco. Así que a ver cómo le va hoy al equipo tabasqueño. Y ya rápidamente, mi estimado Andrés García, para cerrar la información deportiva de esta mañana de viernes, lo que sucedió ayer en el Mundial, que arrancaron los cuartos de final en el Mundial 2026, Francia derrotó 2-0 a Marruecos, así que Francia ya está instalado en las semifinales. Hoy a la 1:00 p.m, España contra Bélgica, partidazo que nos espera. Y mañana hay 2 encuentros. A las 3:00 p.m, Noruega frente a Inglaterra y Argentina frente a Suiza a las 7:00 p.m. Y ya con eso se cierran los partidos de cuartos de final y será de mañana sábado hasta el próximo martes que vuelva a haber actividad en el Mundial, ya con los partidos de semifinales. Francia ya está calificado, espera rival. Y vamos a ver, esto será el martes, un partido de semifinal, el miércoles la otra semifinal, y después ya el sábado viene el partido por el tercer lugar, y el domingo 19 de julio será ya la gran final del Mundial 2026, y después hasta 2030 que vuelvan otra vez las emociones del Mundial de Fútbol. Mi estimado Andrés, es la información deportiva de esta mañana de viernes, pero ya el lunes, si Dios lo permite, estaremos comentando lo que surja en las últimas horas en materia deportiva. Así que por lo pronto tengan todos muy buenos días.
1: Gracias, Pepe. Gracias por la información deportiva internacional, nacional y local. Ya son 7:25 a.m. Antes de irnos al corte, escuche. Atención, productor ganadero. La Asociación Ganadera Local de Comalcalco y el presidente de esta asociación, Manuel Fernando Morán Márquez, invita a los socios y a productores ganaderos en general de Comalcalco a participar en la capacitación sobre técnicas de control de maleza con drones. El tema será impartido por el ingeniero Roberto Arias García. Ahí habrán temas como demostración de aplicación con dron, capacitación de boquillas y maquinarias, y además con el nuevo innovador herbicida. Esta capacitación se llevará a cabo el día de hoy, viernes 10 de julio, a las 10:00 a.m. en las instalaciones de la Asociación Ganadera Local de Comalcalco. Estamos ubicados en calle Reforma Norte, número 518, en la colonia San Silverio, aquí en Comalcalco. Invita el presidente de la Asociación Ganadera Local de Comalcalco, Manuel Fernando Morán Márquez. Ahí les estaremos esperando. Y el próximo jueves 16 de julio va a haber un curso PIA para productores que quieran aretar sus animales. Aquí también les estaremos informando cómo podrá usted acercarse a esta para esta capacitación de la Asociación Ganadera Local de Comalcalco. Ahí les esperamos. Vamos al corte y regresamos.
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1: En operativo Enjambre detienen a 6 policías estatales de la Secretaría de Seguridad y Protección Ciudadana de Tabasco. Son señalados de extorsión y secuestro.
2: De acuerdo con autoridades, las órdenes de aprehensión fueron giradas en el marco de las acciones de investigación y combate a los delitos de secuestro y extorsión.
1: Seguirá la limpia. El secretario de Seguridad, Alejandro Leal López, señala que la detención de 6 elementos de la corporación forma parte de una investigación iniciada hace algunos años. Además, se investiga posibles vínculos con la barredora.
2: Por su parte, el secretario de Gobierno, José Ramiro López Obrador, descarta que policías detenidos estén relacionados al caso del joven estudiante de la UJAT. Pide esperar a conocer investigación antes de sacar conclusiones.
1: La verdadera riqueza de Tabasco está en su pueblo. El gobernador del estado, Javier May, presentó resultados de su gobierno. Destaca avances en programas sociales, obras, seguridad y desarrollo económico durante su informe trimestral.
2: May Rodríguez afirmó que no hay marcha atrás en la transformación y se está dejando atrás el abandono y los privilegios.
1: El proyecto Villahermosa 2030 no va a dejar herencia como deuda, reitera el gobernador. Resaltó la inversión que su administración destina a la construcción del C5 y el nuevo centro de convenciones.
2: Cárdenas, Centro, Huimanguillo y Macuspana con mayor incidencia de embarazo adolescente y violencia sexual.
1: La aplicación Llave Tabasco va a incorporar próximamente el pago de multas y licencia digital antes que termine el año.
2: El gobierno del estado presenta a Semarnat manifestación de impacto ambiental para obra de modernización de Paseo Tabasco.
1: Tabasco ampliará mecanización del campo para el próximo año. A nuevos municipios se sumarán a este programa. Actualmente se aplica en Huimanguillo.
2: Solo es un médico legista que está detenido por intento de fraude, aclara Fiscalía General del Estado.
1: Está mal hecha. Denuncian mala planeación en la calle Hombres Ilustres allá en Cunduacán por constantes encharcamientos. Esta acumulación de agua está también afectando la avenida Doña Fidencia porque el concreto ya registra fracturas.
2: En Balancán analizan reapertura parcial de cascadas de Reforma tras ataque de cocodrilo a 2 paseantes. El reptil no ha sido capturado.
1: En Cunduacán dejan tirados flamencos. 2 ejemplares fueron asegurados en un predio abandonado en la ranchería Huacapa, primera sección.
2: En Paraíso, hoy viernes habrá simulacro de incendio en refinería Olmeca. Se pide a la población mantener la calma y evitar difundir información falsa que pueda generar confusión.
1: Para este viernes se prevén chubascos con lluvias puntuales fuertes de 25 a 50 milímetros en Tabasco, según el pronóstico.
2: También se esperan vientos de 20 a 30 kilómetros por hora con rachas de 40 a 60 kilómetros por hora y temperaturas máximas de 35 a 40 grados Celsius.
1: En información nacional, el gobernador con licencia de Sinaloa, Rubén Rocha Moya, reapareció públicamente ayer jueves a través de sus redes sociales. Aseguró que permanece en su domicilio de Culiacán desde que solicitó licencia al cargo hace ya más de 2 meses.
2: El Gabinete de Seguridad rechazó que alguna institución federal haya dado protección al gobernador con licencia de Sinaloa, Rubén Rocha Moya, señalado por el gobierno de Estados Unidos de vínculos con el crimen organizado, y niega que Rocha esté en alguna instalación militar.
1: El presidente de la Junta de Coordinación Política en la Cámara de Diputados, Ricardo Monreal, afirmó que su partido, Morena, no defiende a narcotraficantes ni a ningún presunto responsable de delitos cometidos en la delincuencia organizada.
2: El gobierno federal no está de acuerdo con abrir a debate legislativo una reforma para establecer un impuesto a las herencias en México, como propuso la ministra de la Suprema Corte de Justicia de la Nación, Lenia Batres. Así lo señaló la presidenta de México.
1: Ni la amistad ni los cargos están por encima de la ley ante casos de violencia. Así lo afirma la presidenta de México, Claudia Sheinbaum. Aclara que los casos de Noroña y Rodríguez Padilla, exdirector de Pemex, son asuntos de naturaleza distinta.
2: Le caen encima hasta 600 cobradores a TV Azteca. La empresa televisiva de Ricardo Salinas Pliego enfrenta una demanda en Estados Unidos por el incumplimiento del pago de bonos emitidos.
1: México enfrentará un fenómeno de El Niño muy fuerte en lo que resta de este año y también parte del próximo, el 2027, con una fase crítica prevista para la temporada de lluvias en septiembre y octubre, mientras que su mayor intensidad se alcanzaría en diciembre, así lo informa el Servicio Meteorológico Nacional.
2: En un plazo de 2 meses, México contará con un sistema de alerta por lluvias y huracanes que enviará avisos directamente a los teléfonos celulares de la población, adelantó la presidenta Claudia Sheinbaum.
1: Grupo Bimbo y Save the Children lanzan colecta para apoyar damnificados en Venezuela.
2: En Veracruz, la Fiscalía General del Estado informó de la vinculación a proceso de 8 personas detenidas por presunta participación en el homicidio de la periodista Roxana Guzmán.
1: En Jalisco, aseguran 2.5 kilos de semillas de cannabis que estaban ocultas en muñecos. No pasaron la aduana en Guadalajara.
2: Y así piden respeto. En Ciudad de México, una protesta de colectivo trans dejó destrozos en Secretaría de Gobernación y estaciones del metro. Manifestantes exigían una mesa de diálogo con autoridades. Hubo daños al mobiliario e incendios durante la movilización.
1: La presidenta de México, Claudia Sheinbaum, informó que el 75% de las armas que se han incautado o entregado en México provienen de Estados Unidos, nación a la que llamó a detener su tráfico ilegal.
2: En el mundo, la Secretaría de Relaciones Exteriores y la Fiscalía General de la República presentarán denuncias ante las fiscalías estatales de Estados Unidos debido a la muerte de 17 ciudadanos mexicanos que se encontraban bajo custodia del ICE.
1: Los 3 testigos de la muerte de Lorenzo Salgado, un migrante mexicano, por disparos de un agente del ICE allá en Texas, están siendo presionados por el gobierno de Estados Unidos para que acepten ser deportados del país. Esto lo denunció hoy viernes la organización LULAC.
2: Venezuela dona una cachorra al ejército mexicano en agradecimiento por apoyo tras sismos.
1: Un tifón va y provoca cortes de energía y cancelaciones de vuelos allá en el sur de Japón.
2: Un incendio en fábrica de calzado al sureste de China deja 28 fallecidos y activan investigación.
1: Sube a 600 la cifra de fallecidos por el brote de ébola en el Congo. La Organización Mundial de la Salud mantiene la emergencia sanitaria internacional ante una de las epidemias más graves registradas.
2: El presidente de Estados Unidos, Donald Trump, ventiló que Irán buscó un acercamiento con su gobierno con la finalidad de poder llegar a un acuerdo tras dar por finalizada la tregua entre ambas naciones.
1: En tanto, el primer ministro israelí Benjamín Netanyahu advirtió que la guerra contra Irán aún no ha terminado. Reiteró que el ejército israelí y sobre todo su fuerza aérea está preparada para cualquier escenario.
2: La presidenta electa de Perú, Keiko Fujimori, reiteró de su lado que tiene toda la intención para retomar las relaciones con México después de que el miércoles la presidenta de nuestro país descartó la reanudación de las mismas.
1: Y en los deportes, la selección de Francia derrotó con autoridad 2-0 a Marruecos y aseguró su lugar en las semifinales de la Copa del Mundo 2026.
2: Hoy viernes a 1:00 p.m, España contra Bélgica protagonizarán uno de los enfrentamientos más atractivos de los cuartos de final del Mundial 2026, en un duelo que medirá a 2 selecciones europeas con estilos distintos, pero con argumentos suficientes para aspirar al título.
1: El Mundial de Fútbol entra en su recta final, pero la venta de boletos para los cuartos de final registró una caída considerable en el marco de reventas, pese a tratarse de una de las fases más atractivas del torneo.
2: La apelación presentada por la selección de Inglaterra para revocar la tarjeta roja de Yarel Cuasá por cometer falta contra el tabasqueño Jesús Gallardo fue rechazada por la FIFA, por lo que el defensor deberá cumplir su suspensión de 2 partidos.
1: Los Pumas de la UNAM presentaron de manera oficial al argentino Esteban Solari como su nuevo director técnico para el torneo Apertura 2026 de la Liga MX.
2: El ciclista mexicano Isaac del Toro subió al podio en la 6ª etapa del Tour de Francia 2026 y escaló al 3er lugar de la clasificación general.
1: Tabasco será sede de la Liga Infantil Renacimiento Maya 2026 de levantamiento de pesas, certamen que reunirá a los mejores exponentes de la región en el sureste del país.
2: La nadadora tabasqueña Joana Delgadillo Aranda vuelve a darle satisfacciones al deporte tabasqueño. La sirena choca conquistó medalla de oro en la prueba de relevo de 4x100 estilo libre femenil en el campeonato panamericano de la especialidad que se lleva a cabo en Ibagué, Colombia.
1: Tras 5 temporadas con la organización, el lanzador cubano Joenis Yera causó baja de los Olmecas de Tabasco durante la temporada 2026 de la Liga Mexicana de Béisbol.
2: Los barrieron. Los Diablos Rojos del México se desquitan de la barrida que le propinaron los Olmecas de Tabasco en el inicio de la campaña en el centenario, y ahora le regresan esa historia a los Cabezones.
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1: ¿Qué tal? ¿Cómo le va? Muy buenos días. Un placer poder saludarles en este viernes 10 de julio del año 2026. Soy Ángel Antonio Jiménez y en nombre de mis compañeros agradezco como siempre su sintonía y su preferencia. La invitación es que se quede con nosotros y nos acompañe en el recorrido informativo. Estaremos con usted hasta las 10 de la mañana. Saludamos a quienes nos hacen el favor de sintonizar la radio La Grande de Tabasco en el 89.7 de su FM. Gracias por estar siempre con nosotros. También a quienes nos ven por la televisión a través del canal 18 TVX, una televisión diferente por el sistema Cable Sur, y a quienes se suman en la transmisión totalmente en vivo en la transmisión del Facebook, que nos permite llegar más allá de nuestras fronteras. Nos encuentra como La Grande de Tabasco, 89.7 FM, FM en minúscula. Si nos encuentra, dele seguir, dele me gusta, y usted de manera constante y permanente recibirá información de lo que pasa en Tabasco, en México y el mundo. La profesora Patricia Chamelis es la gerente general de esta empresa y a nombre de ella arrancamos con los detalles de la información. Les recuerdo también que está disponible una línea para recibir sus mensajes a través del WhatsApp 9933095003. Es muy importante que nos ponga su nombre, que se identifique con nosotros y nos diga también, por favor, de dónde nos está escribiendo, dónde nos está escuchando. Ponga la comunidad, el nombre de su comunidad y del municipio también. Es muy importante para que al momento de darle lectura quede completamente claro. Si usted desea guardar el anonimato, es decir, que no digamos su nombre al aire, lo indica también al principio, pero tiene que poner su nombre para ser responsable de su comunicación, que con gusto daremos lectura tanto al servicio social, el llamado, la denuncia, la opinión, felicitaciones, en fin, lo que usted guste y mande hacernos llegar. Como cada mañana, Lionel Magaña está con nosotros. ¿Qué tal, Lionel? Buenos días.
2: Muy buenos días, un gusto saludarte este viernes, ya por fin es fin de semana, dice el clásico, y bueno, aquí listos para las noticias y viendo el doble rasero de la FIFA, ¿no? Llamó Trump y le quitan la tarjeta roja al jugador estadounidense. Pero al inglés no se la pudieron quitar y son pues, jugadas muy parecidas.
1: Pero es justa la sanción.
2: La sanción
1: le
2: justa.
1: Quiebra la,
2: lo que no fue
1: a Gallardo le quiebra la pata, ¿no?
2: La sanción es justa. Lo que no es justo es que ante la intervención de Trump, ahí sí se doblega la FIFA. Doble trasero.
1: Bueno, a ver qué pasa hoy España con Bélgica, ¿no?
2: Bélgica.
1: Creo que España sí, es favorita.
2: Es favorita España y sería el próximo rival de Francia, que ganó con facilidad a Marruecos, ¿no?
1: Sí, jugó distinto. El portero jugó también una parte importante de evitar una goliza.
2: Sí, Bono se multiplicó, pero ni así los Marruecos lograron dar un buen partido.
1: Bien, ya son las 7 de la mañana, 50 minutos. Escuchemos el pronóstico para la jornada de este viernes.
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5: Para este viernes 10 de julio, se pronostica un ambiente caluroso y muy húmedo en gran parte del estado de Tabasco, con temperaturas máximas de 33 a 36 centígrados y mínimas de 23 a 25 centígrados. El ingreso de humedad del Golfo de México y la inestabilidad atmosférica favorecerán la presencia de chubascos y lluvias fuertes, principalmente durante la tarde y noche. Las precipitaciones podrían estar acompañadas de descargas eléctricas, rachas de viento y actividad eléctrica. Se prevé que las lluvias ocasionen encharcamientos en zonas urbanas, incremento en los niveles de ríos y arroyos, así como reducción de la visibilidad en carreteras, por lo que se recomienda a los automovilistas extremar precauciones. la sensación térmica continuará elevada, superando los 40 grados centígrados en algunas regiones debido a la alta humedad.
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1: 7:52 Vamos a la pausa y hablamos al regreso del fenómeno del Niño.
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8: Amigas, amigos de Tiapa, hoy venimos en este ejercicio que tenemos de acercar el gobierno al pueblo para escuchar, para atender, para ir enterándonos de la problemática que tenemos y irla resolviendo.
7: Estoy agradecida con Dios y con el gobernador por habernos otorgado el título de nuestra propiedad, porque hemos estado esperando 18 años y hoy estamos felices y contentas por recibirlo. Que Dios siga bendiciendo al gobernador.
9: Son muy buenas, la verdad, porque te ayudan a que ya no vayas a Villahermosa, porque hay gente que no tiene la posibilidad de ir a otro lado. 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
10: Esta administración con el señor gobernador, esto que está haciendo, yo creo que nadie lo había hecho. Eso de traer todas las secretarías para que te puedan atender es real. 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
2: Son ya las 7 de la mañana con 57 minutos y pues vámonos con este fenómeno de El Niño, que viene también asociado a la famosa canícula que, según los especialistas en el tema del tiempo, alrededor del 15 de julio, es decir, la próxima semana, el próximo miércoles, entra la canícula y va a haber calor. Pero bueno, aquí los detalles. México enfrentará un fenómeno de El Niño muy fuerte en lo que resta de este año y parte de 2027, con una fase crítica prevista para la temporada de lluvias de septiembre y octubre, mientras que su mayor intensidad se alcanzaría en diciembre. Así lo informó Fabián Vázquez Romaña, coordinador nacional del Servicio Meteorológico Nacional. Durante la conferencia mañanera de la presidenta Claudia Sheinbaum, el funcionario explicó que, luego de registrarse un calentamiento de la superficie del mar a inicios de 2026, el reporte de junio confirmó que el fenómeno superó el umbral establecido para su desarrollo, con proyecciones que indican que podría alcanzar una intensidad catalogada como muy fuerte. Vázquez Romaña señaló que para el verano de este año, el Servicio Meteorológico Nacional prevé condiciones relativamente secas, con lluvias por debajo del promedio en regiones del centro y sureste del país. En contraste, para la temporada invernal de noviembre a abril, se pronostica un periodo con precipitaciones superiores a lo habitual en el norte de México, lo que podría favorecer un incremento en la presencia de frentes fríos y tormentas invernales. Finalmente, las autoridades advirtieron que los efectos de este fenómeno provocarán que la primavera de 2027 sea severamente calurosa, con temperaturas significativamente más elevadas de lo normal y un aumento en las ondas de calor. ¡Caramba! Pues no son pronósticos muy halagadores.
3: Sí, son finalmente pronósticos, pero hay que estar justamente atentos que pudiera presentarse, porque para los meses que siempre llueve mucho acá, pues se ve, sí, se está pronosticando el fantasma de la inundación. Sí. Lo cierto octubre, también noviembre. Es que se ha hecho trabajos desde hace ya bastantes años de otros gobiernos, por ejemplo, la escotadura ya en el censo, el malecón ya más reforzado, que también ayuda, y se han venido desasolvando. Eso es importante resaltarlo. O sea, se puede enfrentar de mejor manera.
2: Exacto.
3: Y es importante los sistemas de alerta que pudieran ir avisando, porque ya han anunciado que también en los celulares se va a poder llegar estos avisos de manera anticipada para esperar enfrentar de mejor manera. ¿Cuál es esto? Que pudiéramos, no sé, ¿sabes qué? La parte es un... Y no hay hipótesis, ¿no?, que vaya a pasar, ¿no? La parte de Acachapan se va a inundar, ¿no? Ah, pues llevo mis cosas a otro lugar.
2: Claro, tierra alta.
3: Tierra alta, los animales y todo demás. O sea, para enfrentar de mejor manera una situación adversa. Digo, no puedes detener la lluvia, la corriente de agua, por ejemplo, el sistema de presas, que es importante el monitoreo. Entonces yo entiendo que estamos mejor preparados. Y como ciudadanos nos corresponde a nosotros actuar también con responsabilidad. Ya están también limpiando rejillas. Se inició en Jalapa el banderazo justamente hace una semana a través de Bactor y todo esto, pero no se trata solo de limpiar, también nosotros evitar tirar en la medida de lo posible la basura, porque luego nada más responsabilizamos, pero nosotros también somos unos cochinos. Todavía es muy común que todo mundo tire botellas, latas, bolsas, lo que tenga y nada más lo tira.
2: Claro, pensando la que hay... de la botana y ahí va a la calle.
3: Bueno, totalmente para los niños, de este evento de climático, ¿no?, que caracterizado por el calentamiento anómalo de la superficie del Pacífico tropical central y oriental, altera los patrones de viento, precipitaciones a nivel mundial. En México y además parte de Centroamérica genera sequías severas, disminución de lluvias y un aumento en las temperaturas, mucho calor. Por eso estamos registrando, se está advirtiendo una primavera del próximo año 2027 más candente, con más calor que la que tuvimos en este 2020. 26, que Dios nos agarre confesado la verdad. Mucha gente falleció, quizá no por insolación, por golpe de calor, muchos fallecimientos que lo atribuyen a que hay mucho calor, fallas en el sistema cardíaco, pues. Y bueno, es lo que está advirtiendo justamente el Servicio Meteorológico Nacional. Son las 8 de la mañana con 2 minutos. Atiendo los primeros mensajes. Muchas gracias a quienes nos escriben al 9933095003. Si usted ya envió el mensaje, cheque que tenga todo completo. Datos, su nombre, de dónde nos escribe para poder dar lectura. Bueno, nos dicen en este mensaje, tratan de localizar. Algunas mamás son originarias de Carlos Green, tercera sección. Me dicen que por WhatsApp no han logrado comunicarse con ellas y sus niños tienen vacunas pendientes. Mamitas de Carlos Green, si alguien las conoce o están escuchando, vayan a aplicar la vacuna, que es el mejor regalo que usted le puede dar a sus hijos. Llaman a Rosalía Vázquez Martínez, que lleve a su niña, la niña Imelda. También llaman a Rosalba Izquierdo Alcudia. Es necesario que lleve a su niña Marifer. También llaman a la mamá Magdalena Morales, que lleve a su niño, al niño Sergio. Yaremi Izquierdo Martínez, que lleve a sus niños Dilán y Ailani. A doña Cristel Sánchez Almeida, que lleve a su niña Camila, que por favor, si están escuchando o alguien las conoce, la están esperando hoy viernes y también mañana sábado, vayan al centro de salud de Carlos Green. Es el personal del centro de salud de Villa Carlos Green que les hace el llamado porque les falta por vacunar. Es importante que acudan. En otro mensaje, me dicen, buen día a todos en cabinas. Y bueno, dice hasta Tránsito Tular, Colonia de las Ilusiones, felicitan al niño José Ángel López, que hoy, por la gracia de Dios, cumple 12 años. Mañana termina su sexto grado. Bueno, es la ceremonia de clausura de sexto grado de primaria. Por eso lo felicita su papá, don Richard López Hernández, también su mamá, Abeluz Hernández, también su hermanita Shosi Lorena López, Tránsito Tular, Colonia Las Ilusiones. Van estas felicitaciones. También, por medio del programa, hace un atento llamado al presidente Ovidio Peralta, también al gobernador Javier May. Me dicen que el pasado 11 de mayo, personal de seguridad allí en Comalcalco, en las unidades 042, 045 y 055, entraron al área de trabajo de una persona. Se lo llevaron aparentemente sin motivo alguno. Se lo llevaron detenido, también sus herramientas de trabajo. Y bueno, aquí me exponen una situación bastante extensa, muy, muy extensa. Aquí se identifica la persona. Lo que me está pidiendo, según veo, que están denunciando presunto abuso de autoridad. Piden que ayuden a esta persona. Él aportaba sus gastos con su familia. También sus herramientas las dieron por perdida. Yo les sugiero, si no lo han hecho, que vayan a presentar la denuncia, porque así es el llamado que han hecho las autoridades, que cuando haya algún tipo de situación de abuso de autoridad, vayan a presentar la denuncia a la Fiscalía General del Estado. Y se inicie la carpeta de investigación, porque es muy importante la denuncia pública, pero lo es más la denuncia ante la autoridad, que en este caso es justamente la Fiscalía General del Estado. Ya son las 8 de la mañana con 7 minutos. El operativo en Hamburgo.

0: hombre llegó a la Secretaría de Seguridad y Protección Ciudadana. La Fiscalía General de la República, la FGR, realizó ayer jueves un operativo al interior de las instalaciones de la Secretaría de Seguridad y Protección Ciudadana, el cual derivó en la captura de 6 elementos. Las órdenes de aprehensión fueron giradas en el marco de las acciones de investigación y combate a los delitos de secuestro y extorsión. Se confirmó que los 6 detenidos son agentes de la Secretaría de Seguridad y responden a los nombres de Carmen, Rubén, Carlos, Eddie, Francisco y Johan. A través de un desplegado se señala que el operativo forma parte de la estrategia enfocada a la protección de las víctimas, el debilitamiento de estructuras vinculadas con actividades delictivas y el combate a conducta que afectan la tranquilidad de los tabasqueños. Además, en las acciones participaron las instituciones estatales y federales que integran la Fuerza Interinstitucional de Reacción Táctica, la FIR Olmeca. La Fiscalía General del Estado, por su parte, mediante un comunicado, confirmó los hechos y detalló que las capturas se realizaron en coordinación con autoridades federales. Calificó la acción como el primer operativo enjambre llevado a cabo aquí en Tabasco. El titular de la Fiscalía, Óscar Tonatiuh Vázquez Landeros, reveló que existen 3 órdenes de aprehensión más contra funcionarios públicos de diversas instituciones y sentenció que ningún elemento, sin importar la corporación a la que pertenezca, está exento de ser sometido a la acción de la justicia si infringe la ley.
1: Así es, tenemos programados 3 más. Sobre diversos servidores públicos de diversas instituciones.
2: No solo de seguridad pública.
1: No, entonces, de todos.
2: Están revisando todas las instituciones.
1: Así es, estamos trabajando fuerte y de la mano con el gobierno federal, el gobierno del estado.
2: ¿Cuántos elementos de la policía van en este año que son detenidos? ¿Han hecho varios?
1: No tengo el número exacto, si gusta usted.
0: El gobierno del estado aseguró por su parte que las órdenes de aprehensión se ejecutaron con estricto apego a la legalidad, al debido proceso y al respeto de los derechos humanos. Agregó que los detenidos fueron puestos a disposición de la autoridad judicial correspondiente, la cual determinará su situación jurídica, mientras que la Fiscalía General del Estado garantizó que se les presume inocentes y serán tratados como tal hasta que se le determine lo contrario mediante sentencia de un órgano jurisdiccional. 6 policías.
3: Luego de la captura de 6 elementos de la Secretaría de Seguridad y Protección Ciudadana, el titular de la dependencia, Alejandro Lea López, afirmó que la depuración en la corporación continuará. El funcionario estatal expuso que la investigación que llevó a la detención de los uniformados es de hace varios años atrás. Incluso no descartó que sean integrantes del grupo criminal denominado como La Barredora.
4: Con todos los integrantes de la FIR. Es un trabajo que se ha venido realizando desde ya hace tiempo y que no vamos a permitir dentro de nuestras instituciones, sobre todo policiales, porque es donde se está, donde la ciudadanía debe tener la confianza.
5: ¿Estos policías eran de La Barredora, secretario?
4: No te lo puedo asegurar, se están haciendo las investigaciones correspondientes.
5: ¿De qué año son los casos que se les acusa a ellos?
6: ¿Usted tuvo conocimiento previo a este?
4: Te repito, es una coordinación que se está llevando entre todas las instituciones de la FIR. Claro que sí.
5: ¿De qué años eran estas acusaciones en contra de estos policías?
4: Son años atrás que se han venido haciendo estas investigaciones.
3: Lea López también reconoció que desde su llegada a la dependencia, algunos policías estatales han presentado sus renuncias.
0: Pelas. Y eso que tiene poco de haber llegado, ¿no?
3: Efectivamente.
0: Y también se han detenido otros que allá por Chiapas. En fin, es que sigan limpiando lo que hay que quitar. Que si quieren garantizar una corporación confiable, los elementos pues deben brindar.
3: Hay que sacar las manzanas podridas, sin duda alguna.
0: Bien, ya son las 8 de la mañana, 10 minutos. Para concluir con el tema, el secretario de gobierno, José Ramiro López Obrador, pues descartó que los 6 elementos que fueron detenidos y que forman parte de la Secretaría de Seguridad y Protección Ciudadana y que fueron detenidos ayer jueves, estén involucrados en el caso del asesinato del joven universitario, de nombre Rodrigo, hecho que ocurrió en noviembre de 2025. El responsable de la política interna aquí en Tabasco pidió esperar a conocer la investigación de la Fiscalía General del Estado. Y es que se le preguntó sobre cuál sería el llamado a los policías, a lo que Pepín López Obrador dijo que de servir al pueblo.
7: No, hay que esperar la investigación. Es que apenas hoy acaba de suceder. Entonces, no vamos a...
8: ¿Están relacionados con el caso del joven universitario?
7: No, hay que esperar la investigación.
9: ¿El llamado a las fuerzas policiales cuál sería, señor? ¿El llamado a las fuerzas policiales, señor, cuál sería?
7: Señor, lo de siempre, señor, hay que servir al pueblo de Tabasco.
0: Bien, ya son las 8 de la mañana, 12 minutos. Pausa, regresamos.
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2: 8:17 a.m.
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2: En la línea, mi compañero José de los Santos Jiménez, especialista en deporte, nos tiene lo mejor del mundo de los deportes. Pepe, me da gusto saludarte en este viernes. Platícanos, ¿qué hay en los deportes?
3: ¿Qué tal? ¿Cómo estás, mi estimado Leonel Magaña? Un gusto saludarte. Pues vamos con la información rápidamente con el béisbol, porque después de esa muy buena racha que tuvo los Olmecas, que llegaron a estar en primer lugar y ahora se mantienen ahí en el segundo lugar, están dentro de los primeros lugares, pues lamentablemente 3 derrotas consecutivas para el equipo tabasqueño, las 3 frente a los Diablos Rojos del México, y todavía peor, que las 3 derrotas fueron por blanqueada del equipo de los Olmecas. Es decir, que Tabasco suma 27 entradas sin poder hacer

0: Claro, ahí Olmecas anotó carreras en la séptima entrada, así que por eso es que las 27 entradas son únicamente de los tres partidos frente a los Diablos Rojos del México. Así que, pues, pese a las tres derrotas, Olmecas se mantiene en el segundo lugar a cuatro juegos de los Diablos Rojos del México. Hoy el equipo tabasqueño recibe en el Parque Centenario del 27 de febrero a los Guerreros de Oaxaca, un equipo con el que también tiene cuentas pendientes el equipo tabasqueño. A ver cómo le va hoy al equipo de los Olmecas en este inicio de serie frente a los Guerreros de Oaxaca. Hablando un poco de fútbol, mi estimado Leonel Magaña, vamos con lo del Mundial, porque pues es obviamente el evento más importante en estos momentos, y es que ayer ya se jugó el primer partido de los cuartos de final, donde Francia derrotó 2-0 a la selección de Marruecos. Kylian Mbappé hizo un gol más, tiene 19, así que está peleando el liderato de goleo en la historia de los mundiales con Lionel Messi. Hoy España frente a Bélgica a la 1:00 p.m. Mañana hay dos juegos, Noruega frente a Inglaterra a las 3:00 p.m. y a las 7:00 p.m. Argentina frente a Suiza. Ya mañana, pues ya conoceremos a los cuatro semifinalistas. Ayer salió uno, hoy sale otro de España y Bélgica, y mañana salen los otros dos, de Noruega frente a Inglaterra y Argentina frente a Suiza. Así que lo mejor del Mundial está por acercarse, mi estimado Leonel. Y bueno, pues es la información deportiva de esta mañana de viernes. Ya el próximo lunes, si Dios lo permite, pues estaremos comentando lo que surja el fin de semana en materia deportiva. Por lo pronto, que tengan todos muy buenos días y muy buen fin de semana.
1: Gracias, Pepe. Ahí tiene usted lo mejor del mundo de los deportes. Buen fin de semana para nuestro compañero Pepe. Vamos a una pausa, regresamos.
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2: Ya son las 8 de la mañana con 25 minutos, 8 con 25. Atendemos sus mensajes. Gracias a quienes nos escriben a nuestra línea 9933-095003. Ángel y Lionel, un abrazo muy fuerte para ambos. Y también dice una felicitación para la señora Amalia Alcudia Pérez. Por gracia de Dios, el día de hoy, 10 de julio, está cumpliendo un año más de vida. La felicitación es de parte de sus hijos, Iván y Elvis Córdoba Alcudia, también de su esposo, don Benedicto Córdoba Pérez, de la colonia Isla, de la Isla, perdón, del poblado Miguel Hidalgo. Pues muchas felicidades a doña Amalia Alcudia, que la pase usted muy bien. Que la apapachen mucho este día tan especial para usted. Nos dicen en este mensaje, envíen una felicitación para Miguel Ángel Escobedo Rodríguez, que hoy termina el nivel primaria, y me dicen que con excelentes calificaciones. Nos escriben del municipio de Paraíso, sus padres Miki Escobedo y la señora Francis de Escobedo, también su hija Pamela, que la hija de don Miki Escobedo, que también se suma a las felicitaciones. También nos dice en otro mensaje sobre esta falta de agua ya en Paraíso. Ayer dijeron que desde anoche no tenía, pues ya hoy continúan allá en Moctezuma de Paraíso sin agua potable. Está reportando que se fue el agua, no han ido a repararla, no saben, pero que ayer en la noche se enteraron que se quemó la bomba y por eso no tienen agua, pero ni dieron el aviso ni nada, por eso sufren de la falta del vital, el líquido. Tampoco dice que hay para llevarles bombas de agua. Digo, si fuera un baile, quizá ahí sí le llevan, ¿no?
3: Claro, pipa y todo.
2: Saludos para Mechita Coffin de Progreso Tular. Lo digo porque eso es puro baile allá, ¿no? Pura fiesta.
3: Puro circo.
2: No hay cosas que atender allí en Paraíso.
3: Pero puro circo, pero no hay pan.
2: Es que dicen pan y circo, ¿no? Pero nomás puro circo. Bueno, doña Mechita Coffin de Progreso Tular envía saludos en cabina. Está tomando sus productos tradicionales con harto hielo y escuchando Poder Informativo. Muchas gracias. También nos dicen en otro mensaje. Están avisando a la comunidad de la ranchería Oriente Tercera Sección y Francisco Trujillo Gurría, así como los negocios de toda esa zona, que el servicio de energía eléctrica será suspendido desde ya 8:30 de hoy, 8:30 de la mañana y hasta las 4:30 de la tarde aproximadamente. ¿Por qué van a suspender? Por trabajos de cambio de líneas de baja tensión. Está avisando la licenciada Marcial de la Cruz Márquez, subdelegada y suplente municipal. Dejan el número por si quieren comunicarse con ella para saber cómo va el asunto. 933-28-74-279. Repito, 933-28-74-279 es el aviso que están haciendo la licenciada Marcial de la Cruz, que van a suspender la energía eléctrica en Oriente Tercera Sección y Francisco Trujillo Gurría, para que sepa cuál es el motivo de la suspensión del servicio de energía. Buenos y bendecido día tengan ustedes, don Ángel Antonio y don Leonel Magaña. Gracias. Todos los viernes social les escucho a ambos ya muy relajaditos, me dicen. Que tengan un excelente fin de semana y saludos cordiales, mi estimado don Ángel Antonio, es don Manrique de los Santos Dantori, que estaba en un tiempo, ¿no?, organizando una revuelta allá en Ciudad de Colón, pues quedó en el intento.
3: Sí, ¿verdad? Ya no pasó a más.
2: No, ahí tenía respuesta.
3: Flor del día.
2: No, no sé qué pasó. De amor le llegaron al precio, ¿no? Dice, ánimo para la familia Córdoba Rabanales y Córdoba Ricardes de la Villa Chichicapa de Comalcalco, de parte de don Marcos Córdoba de la Villa Chichicapa, que siempre se comunica con nosotros. Y ya, pues, para terminar el bloque con más mensajes, me dicen en este otro. Saludos a cada uno de quienes integran el equipo de Poder Informativo. Mandan un saludo hasta Poza Redonda, primera. Almentadísimo Tarzan Boy, dice, que presume el rancho de su suegra, que Tarzan Boy no tiene nada, ni siembra nada, que es de su suegra el que chambea. Saludo desde el C9 de Cárdenas, no, don Eleuterio de la Cruz, es quien me dice.
3: Lo quiere su amigo Eleuterio. Gran
2: que él más presume cosas que no son de él, dice. Yo creyéndome que Tarzan Boy era
3: un ranchero, sí, o sea, consumado.
2: Potentado, campesino, con producción, nada. Como dicen, saludan con sombrero ajeno, ¿no?
3: Pero hizo buen matrimonio, ¿no?
2: Bueno, sí. Sí, es lo que me están diciendo. En otro mensaje me dicen, además, un saludo a quienes hacen posible, agradecen de antemano los avisos que hacen a favor de pasar en este medio. Me escriben de la parroquia de San Antonio de Padua y la pastoral de adolescentes parroquial, quienes están invitando a los adolescentes de 12 a 17 años a las charlas que se llevarán a cabo en todas las ermitas que pertenecen a San Antonio a partir del día 19 y hasta el 25 de julio de este año. El domingo 19, inauguración con un bicicletón. Punto de reunión en la ermita de la Candelaria a partir de las 8 de la mañana. Obviamente lleven bicicletas y ropa de acuerdo al ciclismo. Terminando en la parroquia San Antonio de Padua, a partir del día lunes por las tardes a las 4 de la tarde en las ermitas cercanas al... las ermitas más cercanas al adolescente, dice. Bueno, si usted está en una comunidad, no es necesario que vayan hasta la parroquia, sino la que le quede más cerca, pues, y que pertenezcan a la parroquia de San Antonio de Padua. Clausura con un viaje... a los vecinos municipios, el Cerro del Madrigal, Oxolotán, Tacotalpa y Grutas de Cocona en Teapa. Van a salir a las 3 de la mañana de la parroquia de San Antonio de Padua el viernes 24 de julio y regresan el sábado 25 por la tarde. El presbítero Ángel Mario Velázquez Ramón y la pastora de adolescentes son los responsables. Pues ahí pónganse de acuerdo cómo es que va a estar el asunto. ¿Va a ser en bicicleta o se van a ir en camión?
3: En camión.
2: Bueno, ahí con el presbítero Ángel Mario Velázquez y envía este mensaje el auxiliar, asesor auxiliar Juan Carlos de la Cruz Martínez. Pues con él pueden poder pedir más información. Bueno, vamos a la pausa.
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2: 8:37 ¿Recuerda usted el tema de las cascadas de Reforma, ahí donde el cocodrilo atacó a unos visitantes, a unos paseantes? Pues el coordinador del Instituto de Protección Civil del Estado, Armando Pulido Pardo, informó que se analizará junto a las autoridades municipales la posible reapertura parcial del balneario de las Cascadas de Reforma en el municipio de Balancán, donde se registró un ataque de cocodrilo hace unos días. El funcionario estatal recordó que el sitio se encuentra suspendido temporalmente como una medida para salvaguardar la integridad de la población y de los visitantes ante la proximidad de las vacaciones. Pulido Pardo precisó que si se reabre el balneario, se llevará a cabo de manera coordinada y bajo una estricta vigilancia para evitar que una situación similar ocurra.
3: No se tiene identificado exactamente el reptil, pero se está coordinando en compañía con las autoridades ambientales y poder determinar la reapertura en cierto espacio de ese balneario de ahí de Balancán. ¿Pero lo van a capturar?

0: Entonces la idea es capturarlo y reubicarlo.
1: Así es, hay que, en caso de que las autoridades ambientales determinen de que hay que hacer la captura para reubicarlo en otro cuerpo de agua cercano, para que no implique algún riesgo o peligro en ese bañario, pues se haría. Sí, lo vamos a determinar con las autoridades.

0: diferentes espacios para los bañistas y mantener la vigilancia en ello con las autoridades para que pues esto no vuelva a ocurrir.
1: Bien, pues el coordinador de Protección Civil en el estado explicó que estos cuerpos de agua en la región de las Cascadas de Reforma forman parte del hábitat natural de diversas especies de reptiles, por lo que es normal su movilidad y presencia en estas áreas, particularmente en temporadas de aguas bajas.
0: Esas especies se encuentran, es normal que sea un hábitat, que lleguen a esos hábitats de cuerpos de agua de las Cascadas de Reforma. Pues están en su ambiente natural, ¿no? Se mueven de un cuerpo de agua a otro en esta temporada de donde están las aguas bajas y pues para refrescarse, y pues así fue lo que desafortunadamente pues atacó a los bañistas. Afortunadamente pues se encuentran estables y con buena salud.
1: 8:40, bueno, pues ahí está este tema que efectivamente si se reabre, pues tiene que ser con pues nuevas políticas, ¿no? Que mejoren la seguridad o puedan prevenir situaciones como las que ya se vivieron ahí con el ataque de este saurio a dos personas que afortunadamente sobrevivieron al ataque. Son las 8:40. Vamos con otro tema. Las Cascadas de Reforma no se aperturará hasta que el cocodrilo sea retirado de ese lugar. Esto lo precisa la alcaldesa de Balancán, Beatriz Castañón Félix. La mandataria municipal reveló que la presencia de cocodrilos en las cascadas se debe a que hubo personas que lanzaban alimento. Incluso la edil señala que el reptil fue reportado desde Semana Santa. ¡Ah, caramba! Mire usted, esto sí que es interesante. Así que la alcaldesa de Balancán no está de acuerdo en que se reabra, pero además da esta información que es nueva, ¿no? De que las personas le tiraban alimentos al cocodrilo y por supuesto esto hace que este saurio pues regrese a ese lugar en espera de más alimento. Híjole, pues sí, interesante esta nueva información, así que las Cascadas de Reforma, desde el punto de vista de la alcaldesa, permanecerán cerradas hasta que este cocodrilo, ya cebado, diríamos, sea retirado de esas aguas. Vamos con otro tema. Ahora sí, este es otro tema en el marco de la primera sesión ordinaria del sistema.
2: Pero no te puedo decir una fecha oficial, ¿no? Pero ellos como autoridades competentes están haciendo lo propio.
3: ¿Qué le dijo la ciudadanía en este aspecto? Porque es un...
2: Bueno, desde Semana Santa había por ahí esa información, aunque no era algo así que pudiéramos decir que era oficial, ¿no? De que estaban esos animalitos por ahí. Pero bueno, ya pasó desafortunadamente pasó esta desgracia hace unos días, pero te digo, nosotros como autoridad estamos haciendo lo propio.
3: ¿Tienen detectado otros que explican más o menos este tipo de...?
2: No, hasta ahorita es el único.
1: Bien, ahí tiene usted las palabras de la alcaldesa sobre este tema. Bueno, pues habrá que seguir esperando a que ese saurio sea retirado de este cuerpo de agua. Vamos ahora con otro tipo de información. En el marco de la primera sesión ordinaria del Sistema Estatal para Prevenir, Atender, Sancionar y Erradicar la Violencia contra las Mujeres, autoridades estatales reportaron que Cárdenas, Centro, Huimanguillo y Macuspana son los municipios con mayor incidencia de violencia sexual en el estado. En dicho encuentro, en el que participaron servidores públicos estatales y las titulares de las direcciones de atención a la mujer de los 17 ayuntamientos, se anunció que se efectuarán medidas para la prevención del embarazo adolescente y la violencia sexual en los 4 municipios identificados con mayor incidencia. En este marco, las autoridades reportaron la distribución de 91.301 cartillas de los derechos de las mujeres mediante 121 actividades realizadas en todo el estado, así como los avances del Fondo para el Bienestar de las Mujeres. En tanto, la Secretaría Técnica del Sistema Estatal dio a conocer las acciones que firman dan cumplimiento a las recomendaciones emitidas por la Comisión Nacional para Prevenir y Erradicar la Violencia contra las Mujeres, así como del Banco Nacional de Datos sobre Violencia contra las mujeres, los refugios especializados y del Centro de Justicia para las Mujeres. En este marco, el Instituto Estatal de las Mujeres presentó un informe sobre las acciones emprendidas, de las que destacó la instalación de los centros libres para las mujeres en los 17 municipios, la operación de la línea segura del Instituto Estatal de las Mujeres y la línea 079, además de la implementación del programa Abogadas de las Mujeres. Pues hay que tener más cultura cívica, ¿no? Todo esto se puede erradicar con mayor educación, formando a las nuevas generaciones con principios y valores de respeto a nuestras compañeras mujeres. En fin, bueno, son las 8:45. Antes de continuar con la información, vamos a darle salida a estos mensajes que hace la Comisión Estatal de los Derechos Humanos. Hay uno que es para Claire Valdés Ramos, aquí del municipio del Centro. A ella le piden que se presente en un plazo que concluye el 12 de julio. El 12 de julio, es decir, este domingo. Así que Claire Valdés Ramos tiene solo hoy y mañana sábado para presentarse en las oficinas ubicadas en el Boulevard Adolfo Ruiz Cortines, 503, esquina Prolongación Francisco Javier Mina, de la colonia Casablanca, de la ciudad de Villahermosa, en horario, si fuera hoy viernes, de 8 a 4 de la tarde, y si va mañana sábado, de 9 de la mañana a 2 de la tarde. Si Claire Valdés Ramos tiene dudas, puede marcar al 315-3545, 315-3467 o la LADA sin costo 800-000-2334, extensión 25. Son las 8:46. Hay más información, no más mensajes. Más bien son llamados que hace la Comisión Estatal de los Derechos Humanos. Ponga usted atención, por si escucha usted su nombre o el de algún familiar, algún amigo, algún vecino, ahí le hace el favor de avisarle. Aquí están los llamados para las siguientes personas: Diana Beatriz Torres Cruz, de Nacajuca; Anabel Méndez Talamantes, de Boulevard Leandro Rubirosa, en Comalcalco; también a Uciel Jiménez Sánchez, de El Poblado C41, esto es en Huimanguillo, Tabasco. También para Filiberto Guardia Herrera, de Tenosique; también para Ana Cecilia Méndez Torre, de Tenosique 2000, en el municipio de Tenosique; y Lina Isela Ayala Aldama, que ponen como referencia Hotel Maya Bell, antes de las ruinas. Esto es en el vecino estado de Chiapas, en Palenque, para ser precisos. A todas estas personas les piden que se presenten a la brevedad posible en las oficinas de la Comisión Estatal de los Derechos Humanos, ubicadas en Adolfo Ruiz Cortines, 503, esquina Prolongación Francisco Javier Mina, colonia Casablanca, de la ciudad de Villahermosa, para tratar asuntos relacionados con la petición que se tramita en este organismo para cada uno de ellos. Si tienen dudas alguna de todas estas personas, pueden marcar en horarios de oficina al 315-3467, 315-3545, extensión 21, o la da sin costo 800-000-2334. Recuerden que esto es un llamado que hace la Comisión Estatal de los Derechos Humanos para todas estas personas. Vamos con más información. El fiscal general del Estado, Óscar Vázquez Landeros, aclaró que hasta el momento solo un médico legista ha sido detenido por su presunta participación en el intento de fraude contra una empresa aseguradora, y afirmó que las investigaciones continúan para determinar si existen más personas involucradas. Luego de que la Fiscalía General del Estado informara previamente sobre la posible implicación

0: de dos médicos legistas. En el caso, el fiscal precisó que únicamente uno de ellos se encuentra sujeto a proceso judicial. Vázquez Landeros reiteró que los hechos que se investigan ocurrieron fuera de la institución y durante el ejercicio particular de la profesión del imputado, por lo que rechazó que haya efectuado o haya actuado en representación de la fiscalía.
1: Hasta este momento solamente tenemos identificada la probable participación de la persona que se refiere.
2: Aparte de otras tres personas, comentaban en la rueda de prensa pasada o...
1: Seguimos investigando, ahorita solamente en control judicial tenemos al médico.
2: Sobre este caso, dentro de la fiscalía, ¿es el único que está presuntamente involucrado o se están...?
1: Recordemos que algo que es importante, el delito o la presunción de la comisión de ese delito se llevó fuera de la institución en el ejercicio de su profesión.
0: De acuerdo con la Fiscalía General del Estado, el médico enfrenta cargos por fraude genérico en grado de tentativa, falsedad ante autoridad, falsificación de documentos y asociación delictuosa, luego de que presuntamente participara en un intento por cobrar una póliza de seguro mediante la simulación del fallecimiento de una persona. Las indagatorias siguen abiertas y será conforme avance las investigaciones cuando se determine si existen más responsabilidades dentro de este caso. Híjole, pues ahí tiene usted, seguramente se acuerda que este asunto pues se destapó y lo que hizo evidente la situación fue cuando fueron a abrir la tumba del presunto fallecido y solo había un ataúd con un bulto de cemento en su interior. Increíble. 8:50, pausa, regresamos.
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2: Ya son las 8:56, 8:56, atendemos sus mensajes, agradeciendo de nueva cuenta que nos escriban al 9933-095003. Es importante que se identifique, que nos ponga su nombre, quién escribe, pues, de dónde nos está escuchando, dónde nos está escribiendo, la localidad y también en el municipio, para que quede claro, porque siempre hay nombres que se repiten de comunidades, entonces para saber con exactitud a qué municipio pertenece. Ya sabe, si usted quiere hacer alguna opinión, alguna denuncia y no quiere que digamos su nombre al aire, lo dice al principio. Nosotros, como siempre, respetamos su privacidad, atendemos su mensaje, pero no lo decimos porque usted así no los pide y siempre pues evitando alguna señalamiento de obscenidad, ofensivo y todo eso. Hay que llevarnos buena onda, ¿no?
3: Claro.
2: piden felicitar a la señora Gloria Juárez. Doña Gloria, mañana va a estar tiernita. Va a alcanzar, primero Dios, 78 años. Además, me dicen que es una fiel radioescucha de Poder Informativo. Siempre nos escucha ya en el ejido Quintín Arauz, del municipio de Paraíso. Ah, bueno, pues muchas gracias, doña Gloria. Doña Yoya, mañana va a alcanzar ya 78 años. Esta felicitación es de parte de todos sus hermanos. Y en especial, quien envía el saludo es su hermana, doña Adriana Juárez Pérez. Pide que Dios la llene de bendiciones y mucha salud. O sea, larga vida pues a doña Gloria Juárez, que va a estar tiernita de mañana. Seguramente va a haber este festejo en grande, ¿no?
3: Sí.
2: Y bueno, también nos dicen en otro mensaje: saludos en cabina. Mañana sábado habrá misa. Nos escriben de la ermita de Nuestra Señora de Guadalupe, de la colonia Adalberto Santos, también de Paraíso. A las 5:30 de la tarde, la mesa directiva y la coordinación de liturgia hacen extensiva la invitación. Bien, me dicen en otro mensaje, están buscando a un cachorro, una mascota que se extravió allá en Sargento López, cuarta sección. Quien devuelva el animalito, va a haber una recompensa, quien lo devuelva. Responde al nombre de Coqui. Es un chihuahua. Me dicen que es color beige. Así está en estos datos que me dan. Es tamaño chico, es machito. Coqui está perdido. Tiene como seña particular una mancha color blanco en una forma de L en el lomo. Es juguetón, travieso. No tiene collar, tiene problemas de respiración y cardíaco. Sí, son muy nerviosos esta raza.
3: Sí.
2: Entonces, por favor, sus dueños, si lo han visto, piden, le manden un mensaje o llámele, por favor, al 933-170-0513. Repito, 933-170-0513. La verdad que la gente se encariña con los animalitos. Y sus dueños, pues obviamente están preocupados, están buscando a Coqui. Allí en Sargento López, cuarta sección, se extravió. Ojalá alguien lo pueda devolver si lo encontró, porque obviamente están sus dueños desesperados y el animalito, pues son esta raza, es claro, muy nervioso.
3: Necesita cuidados, tiene que estar en su casa.
2: Mandan saludos al señor Pascual y a don Balta, a don Nato. Le dicen que se apuren a colocar que están trabajando en la iglesia de San Isidro Labrador. Me dicen agua de Paraíso, o será agua prieta, no creo, va. Que le puren a colocar, me dicen, para colocar qué, o a colar, no sé. Así me dice textual el mensaje, yo así le doy lectura. Bien, vamos a ir al corte y regresamos enseguida.
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2: 9:06 a.m. Vamos con más información. El gobierno de Tabasco presentó ante la Secretaría del Medio Ambiente y Recursos Naturales, la SEMARNAT, la manifestación de impacto ambiental, conocida como MIA, correspondiente a la primera etapa de modernización de Paseo Tabasco, que incluye la construcción del puente que conectará con Bosques de Saloya, así lo informó el delegado de la dependencia en la entidad, Salvador Heredia Domínguez. El funcionario explicó que el proyecto ya se encuentra en análisis por parte de las oficinas centrales de la SEMARNAT, instancia que determinará si la obra cumple con los requisitos ambientales para su autorización. Heredia Domínguez destacó que existe una buena coordinación entre los gobiernos estatal y federal, lo que permitió que la documentación fuera entregada en tiempo y forma para su revisión.
3: Se requiere de manifestación de impacto ambiental. El gobierno del estado tiene muy buena comunicación con la SEMARNAT, con oficinas centrales, con esta oficina, y han presentado sus manifestaciones de impacto ambiental en los tiempos que corresponden.
4: ¿Sobre este proyecto ya lo presentaron o todavía lo van a presentar?
3: Sí, ya hicieron unos preliminares y presentaron proyectos ejecutivos de los alcances que va a tener este proyecto. Hay que recordar que todo proyecto de manifestación de impacto ambiental que somete evaluación para un gobierno local son evaluados por oficinas centrales.
2: Asimismo, indicó que para el proyecto del Puente Villahermosa 2030, que conectará a la capital del estado con el municipio de Nacajuca, se contempla el derribo de vegetación para la construcción de la infraestructura. Sin embargo, aseguró que la administración estatal informó que cumplirá con los protocolos ambientales correspondientes, ya que algunos árboles están protegidos por la norma oficial mexicana NOM 059.
3: Que es un proyecto que es una infraestructura que va a atravesar al otro lado lo que es la zona de Nacajuca, si mal no recuerdo, y pretende, pues obviamente, bajo las normas aplicables, en todo caso un derribo de vegetación, pero es... Ha manifestado el gobierno del estado que va a hacer los protocolos adecuados por ser árboles protegidos, ¿no? En norma 059.
4: ¿De ese será otro proyecto que le van a presentar a ustedes de impacto
3: entiendo,
4: ambiental?
3: Entiendo, sí, entiendo que sería otro proyecto y todos son proyectos con base en...
2: El representante de la SEMARNAT precisó que será la autoridad federal la que emita el resolutivo final sobre el proyecto, una vez concluido el análisis técnico y ambiental de la propuesta presentada por el gobierno de Tabasco. Bien, pues ahí está. Yo ahí le recuerdo, porque luego aparecen de pronto ambientalistas, ¿no? De esos de ocasión, ¿no? Que son solamente con la oportunidad, de pronto son ambientalistas que el tema de cualquier obra humana, claro que impacta el medio ambiente, por eso está esta famosa MIA, ¿no? Que es esta cuestión del impacto ambiental. Pero es esta manifestación del impacto ambiental lo que señala no es que no se pueda derribar un árbol, sino que hay que mitigar, reponer por cada árbol que se derribe, por alguna obra, carretera, lo que sea, quien está haciendo el derribo de este árbol, pues regularmente es la obra pública, siembra 10. Es decir, si tú tumbas un arbolito, siembras 10. Si tumbas 100 arbolitos, siembras 1,000 para reponer lo que se está derribando. Así es como funciona. Si no, pues no habría de ninguna manera ningún progreso. Cada casa que se hace, cada camino que se abrió en este planeta, derribó un árbol. Impactó de alguna manera el medio ambiente. Pues es normal, ¿no? La expansión de la humanidad ha impactado el medio ambiente a lo largo de los siglos, de los milenios. Son ya las 9:10 a.m. Vamos a la línea con mi compañero Luis Ruiz Sandoval Frade, porque precisamente nos va a hablar sobre jornada de reforestación que se celebra en Tabasco por los 25 años de la CONAFOR, que es la Comisión Nacional Forestal, y el Día del Árbol. Frade, me da gusto saludarte en este viernes. Por favor, platícanos sobre estas jornadas de reforestación.
5: ¿Qué tal, Leonel? Te saludo con mucho gusto. También que nos ve, nos escuche, nos observa a través de las redes sociales en esta primera emisión de Poder Informativo.
6: Víctor Manuel Correa Gutiérrez, quien es el director de la Comisión Estatal Forestal, aseguró que se está trabajando unidos para construir un Tabasco más verde, más resiliente, con un desarrollo forestal sustentable que contribuya al bienestar de nuestras comunidades y al cuidado del patrimonio natural. Durante la conmemoración del Día Internacional del Árbol y del 25 aniversario de la fundación de la Comisión Nacional Forestal, aseguró que la meta es que Tabasco sea verde. Indicó que cada árbol que plantamos representa un compromiso con la vida. Cada área restaurada fortalece nuestra resiliencia frente al cambio climático y cada acción de conservación es para el bienestar de los tabasqueños. Pero esto es lo que comentó el funcionario estatal.
7: Cada árbol que plantamos representa un compromiso con la vida. Cada área restaurada fortalece nuestra resiliencia frente al cambio climático y cada acción de conservación nos acerca a un modelo de desarrollo más justo, sostenible y responsable con nuestro entorno. Los invito a que en esta celebración no solamente sea un acto simbólico, sino el inicio y el compromiso permanente con nuestros recursos naturales, que cada árbol sembrado hoy sea cuidado con responsabilidad para que dentro de algunos años podamos verlo convertir en una selva o en un bosque que brinde vida, bienestar y oportunidades para las futuras generaciones. Sigamos trabajando unidos para construir un Tabasco más verde, más resiliente, con un desarrollo forestal sustentable que contribuya al bienestar de nuestras comunidades, al cuidado del patrimonio natural y que orgullosamente heredemos a las futuras generaciones y de manera especial a nuestros hijos. A todos, muchas gracias.
6: Ante esta situación, pues el funcionario remarcó claramente que se está trabajando en la reforestación y que para el mes de octubre se estará haciendo la reforestación estatal que encabezará el gobernador Javier May Rodríguez. Leonel.
2: Bien, Frade, muchas gracias por toda esta información importante. Y es que sí, hay que cuidar nuestro medio ambiente. Este Día del Árbol tiene muchísimos, más de un siglo que se implementó, fue en Suiza ya el siglo antepasado, y bueno, y en México también se celebra, así que mejor, qué mejor manera de celebrarlo que reforestando. 9:13, este tema, si me da tiempo de platicarle brevemente del fenómeno del Niño, esto que hablábamos en la mañana, de que van a haber altas temperaturas porque se incrementó la temperatura en el Océano Pacífico, tiene que ver con la deforestación, tiene que ver con que le hemos reducido mucho el margen al medio ambiente para regenerarse, y por ahí viene el problema. Vamos con otro tema que tiene que ver con las plantas también, pero con las que producen, en este caso el cacao. Con el objetivo de mejorar la productividad de las plantaciones, reducir la incidencia de enfermedades y fortalecer uno de los cultivos emblemáticos del estado, la Secretaría de Desarrollo Agropecuario y Pesca, la SEDAP, dio inicio al programa de manejo fitosanitario del cacao en Villa Aldama, Comalcalco, mediante el cual se atenderán 345 hectáreas de cultivo. El secretario de Desarrollo Agropecuario y Pesca, Guillermo Priego León, encabezó el arranque oficial de las acciones de poda fitosanitaria junto al productor Orlando Ramos Flores, en cuya parcela se realizó la primera poda fitosanitaria del programa, acompañado por representantes del Comité Estatal de Sanidad Vegetal de Tabasco y de distintas dependencias vinculadas al sector. Durante su intervención, el titular de la SEDAP destacó que el cacao representa un símbolo de identidad, cultura y desarrollo para Tabasco, por lo que el gobierno del pueblo, encabezado por Javier May Rodríguez, impulsa estrategias integrales para recuperar este cultivo, fortalecer su productividad y generar mejores oportunidades para las familias productoras. Señaló que estas acciones forman parte del compromiso del gobierno del estado por acompañar a las y los cacaoteros desde el manejo de las plantaciones hasta la comercialización del producto, en coordinación con la estrategia nacional que impulsa el gobierno de México mediante proyectos como la fábrica de chocolate del bienestar, que permitirá generar mayor valor agregado a la producción tabasqueña y avanzar hacia una comercialización con precios más justos para las y los productores. Por su parte, el productor beneficiario, Orlando Ramos Flores, agradeció el respaldo del gobierno del estado y reconoció que este programa representa un beneficio directo para quienes viven del cultivo del cacao. Explicó que la poda permite que las plantas concentren sus nutrientes en la producción de frutos, además de reducir la humedad y las condiciones que favorecen la aparición de enfermedades, lo que se traduce en mejores cosechas. Asimismo, invitó a las y los productores de la región a sumarse a estas acciones, al asegurar que, aunque la poda puede parecer drástica al inicio, los resultados son visibles en la siguiente cosecha con plantas más sanas y productivas.
8: Mi nombre es Orlando Ramos Flores, soy productor de cacao de aquí de Aldama, Villa Aldama. Y pues estamos aquí en mi hacienda, parte del gobierno del estado, Sanidad Vegetal. Y entonces está haciendo la poda. Y pues esto de la poda es algo muy, muy beneficio, o sea, beneficia pues a la planta. Cosa que, pues, nos ayuda y que, pues, le agradecemos al gobierno del estado por implementar este trabajo en las plantaciones. Porque, pues, ya tienen más campo, le entra más aire, ya no hay tanta sombra y, pues, la hemoniliasis ya ahí se la vamos pudiendo erradicar. Porque la planta, cuando le quitamos gajo, se enfoca a producir en el tallo. Y ya todas esas agazones que tiene, que ya tenía antes, pues eso era, invertía los nutrientes en los gajos. Ya ahorita ya lo invierte ya en el tallo, en los gajos que le quedan. Pues sí, pues invitamos a los compañeros productores a que le entren a este programa porque es muy benéfico. Aparentemente lo vemos que como que decimos, bueno, pues es que ya me la están dejando muy al campo. Pero no, la planta recupera y en la próxima cosecha se ven los resultados. Porque hay fruto.
2: Tras el acto protocolario, las autoridades y productores se trasladaron al área de cultivo, donde se realizó la primera poda fitosanitaria, marcando oficialmente el inicio del programa que fortalecerá la sanidad vegetal de este cultivo estratégico para la economía, la identidad y el desarrollo del campo tabasqueño. Pues ahí está la explicación del productor de cacao, para quienes no sabemos mucho en la materia, y que pudiéramos pensar que andar podando los arbolitos no es bueno, pero sí, todos los que saben de árboles, no solo en el caso del cacao, saben que la poda de árboles beneficia a las plantas. Oiga, pero hay más información sobre temas del campo. El programa de mecanización agrícola de Tabasco prepara una nueva etapa de crecimiento para el 2027. El gobierno proyecta llevar este esquema a más municipios con el objetivo de elevar la productividad del campo mediante maquinaria y tecnología especializada. El subsecretario de Desarrollo Agrícola y Ganadería de la Secretaría de Desarrollo Agropecuario y Pesca, la SEDAP, Joaquín Alejandro Ligonio, informó que ya se trabaja en el proyecto ejecutivo que definirá la expansión del programa, luego de una reunión de trabajo con el gobernador Javier

0: y los compañeros agricultores puedan sembrar. Y tenemos muy buenas noticias. En reunión con nuestro gobernador Javier May, nos comentó que el próximo año se van a aperturar varios municipios al tema de la mecanización. Entonces ya comenzaremos a hacer los trabajos pertinentes para poder organizarnos con los recursos para el próximo año e ingresar a otros municipios. Este año solo se estuvo trabajando, se continúa en el municipio de Huimanguillo. En Huimanguillo tenemos la meta de 1.500 hectáreas en el ciclo que están llevando ellos. Y afortunadamente Huimanguillo tiene diferentes ciclos de siembra. Entonces estamos trabajando ya vamos arriba de las 500 hectáreas mecanizadas.
1: Mientras se prepara esta ampliación, los trabajos continúan concentrados en Huimanguillo, municipio que actualmente funciona como la primera fase del programa. Para este ciclo agrícola se tiene como meta intervenir 1.500 hectáreas con labores de chapeo, arado y rastra. Estas acciones buscan dejar los terrenos en mejores condiciones para la siembra de productos como maíz, piña y cítricos, aprovechando el potencial agrícola de la región y sus distintos ciclos de producción. Ahí está, el campo también se está atendiendo. Son ya las 9:20. Pausa, regresamos.
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1: Cumplo 64 años y este es mi regalo que me dio el gobernador.
2: Amigas, amigos de Tiapa, hoy venimos en este ejercicio que tenemos de acercar el gobierno a un pueblo para escuchar, para atender, para ir enterándonos de la problemática que tenemos y irla resolviendo.
1: Estoy agradecida con Dios y con el gobernador por habernos otorgado el título de nuestra propiedad, porque hemos estado esperando 18 años y hoy estamos felices y contentas por recibirlo. Que Dios siga bendiciendo al gobernador.
3: Son muy buenas, la verdad, porque te ayudan a que ya no vayas a Villahermosa, porque hay gente que no tiene la posibilidad de ir a otro lado. La verdad que sí está bien completo, tienen de todo.
4: Esta administración con el señor gobernador, esto que está haciendo, yo creo que nadie lo había hecho. Eso de traer todas las secretarías para que te puedan atender es real. Te dan solución a los problemas que tú traes.
2: Hoy dedicamos este día para ustedes, en esta nueva forma de gobierno, gobierno de territorio, que planeamos desde aquí. Entonces, hemos decidido llevar a cabo este ejercicio. 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
2: 9 de la mañana con 27 minutos. Vamos con más información. La plataforma digital Llave Tabasco ampliará sus servicios antes de que concluya 2026, con la incorporación de nuevos trámites relacionados con la seguridad y el control vehicular. Así lo informó la titular de la Agencia Estatal de Transformación Digital, Diana Bonilla Mata. La funcionaria destacó que actualmente la plataforma registra una buena respuesta por parte de la ciudadanía, especialmente en servicios como la renovación de licencias de conducir y la expedición de actas, por lo que se trabaja para ampliar la oferta de trámites disponibles. Bonilla Mata explicó que el proyecto se encuentra en la etapa final de ajustes técnicos y administrativos, ya que la Secretaría de Seguridad y Protección Ciudadana deberá validar el procedimiento que se implementará dentro de la plataforma.
3: Estamos trabajando en coordinación con la Secretaría de Seguridad para incorporar ya el pago de las multas, para tener en llave ya también todo lo que es tarjeta de circulación, la licencia digital, y pues obviamente que nos llegue la notificación cuando haya alguna nueva multa que nos imponga, ¿no? Como ciudadanos.
4: ¿Más o menos cuándo podría estar ingresando a estos trámites?
3: Esperemos que antes de que termine el año podamos ya tenerlo en la plataforma. El desarrollo ya está, sin embargo estamos todavía afinando como detalles con la Secretaría, al final pues ellos son los que nos tienen que dar el visto bueno del proceso que se va a seguir y a su.
2: La titular de la Agencia Estatal de Transformación Digital precisó que actualmente Llave Tabasco ofrece 10 trámites prioritarios, aunque el objetivo es integrar cerca de 60 servicios para que los ciudadanos puedan realizar sus gestiones de manera digital. Finalmente, invitó a la población a ingresar al portal de Llave Tabasco y aprovechar los servicios disponibles, al destacar que la estrategia busca simplificar los trámites gubernamentales y reducir los tiempos de atención. Así que sigue incrementándose la digitalización de los servicios que presta el gobierno del estado, también los municipios. Esto, sin duda alguna, nos facilita la vida a los ciudadanos, que pues ya no hay que moverse, ¿no? Desde el celular, desde una laptop, puedes realizar tus trámites. 9:30, una breve pausa, regresamos.
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5: Con la evidencia del trabajo realizado, estos casi 2 años podemos decir a las y los tabasqueños que vamos cumpliendo. Que cada acción y decisión han tenido un objetivo claro, consolidar el bienestar de las familias, construir un horizonte de paz y esperanza. Este trabajo lo hacemos de cara a nuestra gente, cuya dignidad es la verdadera riqueza de Tabasco. Porque gobernar Tabasco significa estar a la altura de su pueblo, responder con prioridad, con eficacia y con un trabajo que haga justicia a la confianza que nos fue entregada. 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Cerramos el paso a la corrupción y al derroche para destinar los recursos a lo que verdaderamente importa, la felicidad de nuestra gente. Vamos a continuar a paso firme. Les doy mi palabra, no vamos a detenernos. Esa lucha tiene continuidad en la nueva etapa de transformación nacional que encabeza la presidenta, la doctora Claudia Sheinbaum Pardo. 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Porque la verdadera riqueza de Tabasco está en su pueblo. ¡Que viva Tabasco! ¡Que viva México! ¡Y que viva la transformación!

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2: 9:34 a.m. El gobernador del estado, Javier May Rodríguez, rindió su segundo informe trimestral de 2026, en el que aseguró que, a casi 2 años del inicio de su administración, los cimientos de su gobierno están firmes. En esta ocasión, el acto se realizó en el Teatro al Aire Libre del Parque La Choca, con la asistencia de funcionarios de los 3 órdenes de gobierno, legisladores locales y federales, líderes empresariales y dirigentes de los partidos aliados. Durante su mensaje, May Rodríguez sostuvo que su administración está cumpliendo los compromisos asumidos durante la campaña. Tabasco avanza a paso firme por una transformación que entendió que su mayor riqueza nunca estuvo bajo el suelo, esa que durante décadas se midió en barriles de petróleo, sino en la fertilidad de su tierra y, sobre todo, en las manos y el corazón de su gente, afirmó el gobernador Javier May Rodríguez, al subrayar que esa visión guía las acciones del gobierno del pueblo y explica por qué la entidad no volverá al pasado de abandono, corrupción y desigualdad que por años afectó a miles de tabasqueños. En un multitudinario encuentro con el pueblo, en el que compartió resultados de gobierno que se hacen presentes en cada rincón de la entidad, el mandatario contrastó 2 etapas de nuestra historia reciente. Una, el ayer, marcado por la marginación, la falta de oportunidades y los privilegios para unos cuantos, y otra, en la que el bienestar de las personas se ha convertido en el eje de las políticas públicas. El mandatario estatal destacó el incremento de los recursos destinados a los programas sociales al señalar que ha sido posible gracias a la reducción del gasto en la administración pública.
3: Frente a ello, contamos con la templanza de nuestra presidenta, de la doctora Claudia Sheinbaum Pardo, que buscando la tranquilidad de nuestro pueblo señaló que cooperar no es subordinarse, ni colaborar es someterse. Y quiero ser franco con ustedes. Hubo quienes vieron en esa tormenta una oportunidad para ganar posiciones y regresarnos al pasado, al México de los privilegios, donde el presupuesto alcanzaba para unos cuantos de arriba y nunca llegaba a los de abajo. Ante ello, este gobierno actuó con responsabilidad. Cuidamos los recursos, protegimos los programas y continuamos trabajando para cumplirle al pueblo. Este trabajo lo hacemos de cara a nuestra gente, cuya dignidad es la verdadera riqueza de Tabasco, con la convicción de que informar al pueblo es un acto de honradez y regeneración del servicio público. Nos debemos al esfuerzo de las mujeres y hombres que todos los días sostienen esta tierra con su esfuerzo diario, al pueblo tabasqueño que no se dobla ante la adversidad y que siempre encuentra la fuerza, la inspiración para salir adelante, demostrando con ello su entereza y su generosidad. Por eso cuando decimos que los honestos somos más, hablamos de ustedes, de la gente buena de Tabasco, de la mayoría que defiende activamente sus derechos, que trabaja con rectitud y que mantiene vivo el amor por esta tierra. De ustedes nace nuestra mayor exigencia, porque gobernar Tabasco significa estar a la altura de su pueblo. Responder con prioridad, con eficacia y con un trabajo que haga justicia a la confianza que nos fue entregada.
2: El gobernador May Rodríguez señaló que, a casi 2 años del inicio de su administración, Tabasco cuenta con bases sólidas y con respaldo de un pueblo que participa y confía en su gobierno.
3: Hoy tengo buenas noticias que darles. A 3 meses de cumplir 2 años de gobierno, los pilares que sostienen esta transformación ya están firmes. No son piezas sueltas, forman un mismo círculo. Cuando el gobierno actúa con honestidad, el pueblo confía. El pueblo confía, contribuye, y cuando los recursos se administran con honradez, crece el bienestar de todas y de todos. Honestidad, confianza, bienestar y futuro es el círculo virtuoso que hoy vamos a recorrer. El primer pilar se sostiene en la idea de que la verdadera transformación requiere consolidarse un Estado eficiente y austero. Esta convicción guía nuestras acciones políticas, programas y decisiones presupuestales y se demuestran con hechos. En Tabasco, los honestos somos más. cerramos el paso a la corrupción y al derroche para destinar los recursos a lo que verdaderamente importa, la felicidad de nuestra gente.
2: 9:38, un recuento de los principales resultados acumulados en este trimestre de los que dio cuenta el gobernador del estado. Finanzas, 78.5% del presupuesto destinado al desarrollo social. Tabasco se ubicó entre las 7 entidades con menor deuda pública del país y aumentó su recaudación en 680.8 millones de pesos. Desarrollo económico, se generaron más de 40.000 nuevos empleos formales y la tasa de desempleo disminuyó de 4.4% a 3.5%. En obra pública, avanza el proyecto Villahermosa 2030 con el nuevo centro de convenciones y el C5 Escudo Olmeca e inversión plurianual cercana a 6.800 millones de pesos. Además, se entregaron carreteras, caminos y obras de equipamiento urbano en beneficio de más de 136.000 habitantes. En materia de seguridad, el promedio diario de homicidios dolosos pasó de 3.2 en 2024 a 1.7 en 2026, fortaleciendo la tendencia a la baja mediante la estrategia FIRT Olmeca. En transparencia, se alcanzó 99.03% de cumplimiento en declaraciones patrimoniales y Tabasco se consolidó como referente nacional en la Plataforma Nacional de Transparencia. En salud, se brindaron casi 2.9 millones de atenciones médicas, se entregaron 1.880 auxiliares auditivos, se realizaron casi 1.900 cirugías gratuitas de cataratas y se aplicaron 2.650.000 vacunas. En la autonomía económica, las tandas para la mujer benefició a 12.400 tabasqueñas con apoyo por más de 62 millones de pesos. En vivienda, se entregaron más de 3.700 viviendas del bienestar. El programa Bienestar en tu Mesa dio inicio beneficiando a 20.000 familias de 5 municipios con apoyos que garantizan una alimentación digna. En Sembrando Vida Tabasco, cerca de 20.000 sembradoras y sembradores recibieron apoyos por más de 298 millones de pesos. Crédito Ganadero a la Palabra, más de 1.570 pequeños productores son beneficiados con una inversión de 351 millones de pesos. Se registraron 1.399 nacencias. En Pescando Vida, más de 2.500 pescadores y pescadoras recibieron apoyos por más de 601 millones de pesos. La producción superó las 2.000 toneladas y generó una derrama económica de 156 millones de pesos. En Bienestar Comunitario se instalaron 182 oficinas del pueblo con más de 100.000 atenciones brindadas directamente en territorio. En materia de educación se puso en marcha la Villa Universitaria para ofrecer hospedaje y alimentación a jóvenes que llegarán a estudiar aquí a la capital, a la ciudad de Villahermosa. En materia de deporte, Tabasco alcanzó récord histórico de 85 medallas en la Olimpiada Nacional CONADE 2026, gracias a becas de sostenimiento deportivo que benefician a 500 atletas de alto rendimiento con apoyos de 10.000 pesos mensuales. Y en materia de turismo, la Feria Tabasco 2026 recibió 1.8 millones de visitantes y generó una derrama económica cercana a 1.912 millones de pesos. Ahí tiene usted un recuento, un resumen de este informe que presentó el gobernador del estado, Javier May Rodríguez, el día de ayer. Son ya las 9:42, una breve pausa, regresamos.
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3: Hoy, con la evidencia del trabajo realizado, estos casi 2 años podemos decir a las y los tabasqueños que vamos cumpliendo. Que cada acción y decisión han tenido un objetivo claro, consolidar el bienestar de las familias, construir un horizonte de paz y esperanza. Este trabajo lo hacemos de cara a nuestra gente, cuya dignidad es la verdadera riqueza de Tabasco. Porque gobernar Tabasco significa estar a la altura de su pueblo, responder con prioridad, con eficacia y con un trabajo que haga justicia a la confianza que nos fue entregada. En Tabasco, los honestos somos más. Cerramos el paso a la corrupción y al derroche para destinar los recursos a lo que verdaderamente importa, la felicidad de nuestra gente. Vamos a continuar a paso firme. Les doy mi palabra. No vamos a detenernos. Esa lucha tiene continuidad en la nueva etapa de transformación nacional que encabeza la presidenta, la doctora Claudia Sheinbaum Pardo. 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Porque la verdadera riqueza de Tabasco está en su pueblo. ¡Que viva Tabasco! ¡Que viva México! ¡Y que viva la transformación!

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2: 9:46. La licitación para la venta del Centro de Convenciones de Tabasco 2000 y del Gimnasio La Choca ha concluido. Así lo confirmó la secretaria de Administración y Finanzas, Talina Ferrer Cadenas. Informó que hoy viernes se ofrecerá una conferencia de prensa para dar a conocer los detalles del proceso de enajenación de ambos inmuebles, propiedad del gobierno del estado. La funcionaria estatal reiteró que, por el momento, únicamente se contempla la venta de estos dos edificios conforme a la autorización otorgada por el Congreso local.
3: Tendremos una rueda de prensa en la que se dará toda la información.
4: Ya, de Centro de Convenciones y
3: de ambas, sí, es correcto, de ambas licitaciones.
4: ¿Fueron las únicas que se presentaron?
3: De este momento, sí, en este momento son las únicas que pasaron por autorización del Congreso y que se hicieron las dos, corrieron todo el proceso de licitación.
4: ¿El día de mañana se dará?
3: El día de mañana a las 10 de la mañana.
2: Bien, ahí lo tiene usted. Ya, mi compañero Ángel Antonio anda precisamente allá por finanzas para darle cobertura a esta conferencia. Ya le tendrá los detalles en la segunda edición de Poder Informativo. Son las 9:47.
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2: En la línea Noé Pérez Maya. Adelante con tu reporte, Noé.
5: Buenos días y muy buenos días a todo el auditorio de Poder Informativo. Esta es la información nacional más relevante hasta el momento. TV Azteca podría enfrentar hasta 600 acreedores según la resolución del 6 de julio que declaró procedente su concurso mercantil. De ellos, 228 mantenían facturas con más de 30 días de vencimiento cuando la empresa solicitó iniciar el procedimiento legal. El documento señala que el 64.73% de la deuda ya registraba más de 30 días de demora y los activos disponibles para cubrir obligaciones vencidas representaban apenas 7.07%, reflejando problemas para cumplir con sus compromisos financieros. La televisora solicitó el concurso mercantil en marzo tras perder litigios fiscales con el SAT. Además, se enfrenta una demanda en Estados Unidos por el incumplimiento del pago de bonos emitidos en 2017 por $400 millones adeudados desde 2020. En otra información, Grupo Bimbo y Save the Children pusieron en marcha una campaña internacional de recaudación de fondos para brindar ayuda humanitaria a las personas afectadas por los sismos registrados el pasado 24 de junio en Venezuela, una tragedia que dejó miles de víctimas y severos daños en diversas comunidades. La iniciativa busca reunir recursos que permitan fortalecer las labores de asistencia y recuperación en las zonas más impactadas, además de respaldar a las familias que perdieron sus viviendas y a colaboradores de la empresa panificadora que residen en el país sudamericano. Los terremotos afectaron principalmente a las regiones como La Guaira y Caracas, donde miles de personas permanecen en refugios temporales mientras continúan las labores de búsqueda, atención y reconstrucción de la infraestructura dañada. Como parte de la campaña, las personas interesadas podrán realizar donativos a partir de $100 mexicanos o $5 estadounidenses mediante una plataforma habilitada para la emergencia. Además, Grupo Bimbo anunció que igualará cada aportación recibida hasta alcanzar $1 millón con el propósito de ampliar el impacto de la ayuda. En otra información, la Fiscalía General del Estado de Veracruz informó ayer de la vinculación a proceso de 8 personas detenidas por su presunta participación en el homicidio de la periodista Roxana Guzmán. En un comunicado indicó que, como resultado de las investigaciones ministeriales de gabinete y de las acciones coordinadas de seguridad, se vinculó a Javier Iván N., alias Delta 1, José del Carmen N., alias Delta 7, Luis Arturo N., alias Delta 11, o El Pelón, Karen Montserrat N., alias La Llena, Julio César N., Luis Enrique N., Juan Carlos N. e Ismael N. En la audiencia de continuación se determinó la existencia de suficientes datos de prueba para establecer la presunta participación de las 8 personas en los hechos que ocurrieron el pasado 2 de junio de 2026 en la colonia Primero de Mayo del municipio de Nanchital. En otra información, la Agencia Nacional de Aduanas de México, a través de la Aduana de Guadalajara y en coordinación con personal de la Guardia Nacional, aseguró aproximadamente 2.5 kilos de semillas con características de cannabis que se encontraban en 2 muñecos con destino a Bolivia. En un comunicado detalló que personal aduanero detectó 5 cajas de cartón que contenían en su interior 2 muñecos de vudú rellenos de presuntas semillas de cannabis cada uno ocultos en un envío de exportación. De acuerdo con la revisión, el tema tenía como origen Sinaloa y como destino Santa Cruz, Bolivia. Tras el hallazgo, la mercancía se entregó a personal de la Guardia Nacional para su puesta a disposición ante la Fiscalía General de la República, autoridad competente que dará seguimiento a las investigaciones correspondientes. En otra información, En un plazo aproximado de 2 meses, México contará con un sistema de alerta para lluvias y huracanes que enviará avisos directamente a los teléfonos celulares de la población, fue lo que dijo la presidenta Claudia Sheinbaum. El anuncio fue realizado durante la presentación de las acciones que implementará el gobierno federal para hacer frente a los efectos del fenómeno del Niño en el país. La mandataria explicó que este nuevo mecanismo funcionará de manera similar a la alerta sísmica que actualmente reciben los teléfonos inteligentes. Sheinbaum aseguró que el presupuesto de egresos de la federación ya contempla un apartado económico destinado a la atención de emergencias. Por su parte, la Coordinadora Nacional de Protección Civil, Laura Velázquez, detalló que el afinamiento de este alertamiento temprano se realizará en conjunto con la Agencia de Transformación Digital y el Servicio Meteorológico Nacional. Y ya para finalizar, en la actual administración ni la amistad ni los cargos están por encima de la ley, advirtió la presidenta Claudia Sheinbaum al fijar su postura sobre los señalamientos de violencia que involucran al senador Gerardo Fernández Noroña y al exdirector de Pemex, Víctor Rodríguez Padilla. Indicó que no se pueden equiparar ambas situaciones, ya que se trata de asuntos de naturaleza jurídica y circunstancias totalmente distintas. Lo anterior, al ser cuestionada sobre el llamado a los funcionarios públicos señalados por violencia, como Víctor Rodríguez, quien enfrenta un proceso judicial en Morelos por violencia familiar, y el senador Gerardo Fernández Noroña, señalado por violencia de género. Afirmó que el compromiso de su gobierno es el de mantener un respaldo absoluto a las personas afectadas por cualquier tipo de violencia. Hasta aquí mi reporte.
2: El cual te agradecemos, Noé Pérez May. Rápidamente una pausa y regresamos a la recta final.
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6: Hoy, con la evidencia del trabajo realizado, estos casi 2 años podemos decir a las y los tabasqueños que vamos cumpliendo. Que cada acción y decisión han tenido un objetivo claro, consolidar el bienestar de las familias. El triunfo que hoy nos convoca pertenece a su disciplina, a su entrega y al esfuerzo diario que hoy comparten con orgullo con una conquista colectiva para Tabasco. 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
2: 9:56. Como respuesta a una necesidad prioritaria de la población y en cumplimiento de los compromisos asumidos con las comunidades, el alcalde Ovidio Peralta Suárez dio el banderazo de inicio a la construcción de un puente vehicular y peatonal en la ranchería Emiliano Zapata Primera. Esa obra, en la que se invierten poco más de 3.1 millones de pesos, representa una solución esperada para cientos de familias, ya que permitirá un tránsito seguro y digno para quienes diariamente se trasladan a la escuela, al trabajo o realizan otras actividades cotidianas. El inicio de este puente refleja el cumplimiento de la palabra empeñada por el alcalde con las comunidades de Comalcalco, donde en poco más de 20 meses de gobierno se ha ejercido una inversión histórica e inédita superior a 454.1 millones de pesos en materia de obras públicas en beneficio de más de 210 mil habitantes. La transformación de Comalcalco continuará este 2026, pues se tiene programada una inversión cercana a 256 millones de pesos. 7 millones de pesos, de los cuales 171.1 millones son para urbanización, 40.6 millones para agua potable, drenaje y alcantarillado, 33.4 millones para electrificación y 11.5 millones para infraestructura básica educativa. Esas acciones confirman que el gobierno de Ovidio Peralta trabaja con una visión clara y de largo plazo, orientada no solo a atender las necesidades del presente, sino también a sentar las bases del desarrollo de Comalcalco para los próximos 30 años, mediante inversiones estratégicas que generen mejores oportunidades. Con obras que respondan a las verdaderas necesidades de la población, la Perla de la Chontalpa avanza con rumbo claro, orden y planeación, bajo la firme convicción de hacer bien las cosas y construir un mejor futuro para todas y todos los comalcalquenses. 9:58, vamos con Sara Amador, que ya está en la línea desde nuestra mesa de redacción. Sarita, adelante con el reporte.
3: Muchas gracias, Leonel. Pues la presidenta Claudia Sheinbaum dijo que no descarta sostener una llamada con el presidente de Estados Unidos, Donald Trump, para abordar la presunta participación de autoridades estadounidenses en la captura de Ismael el Mayo Zambada. La mandataria precisó que hasta el momento no ha planteado el tema con su homólogo, aunque señaló que podría hacerlo en una conversación futura.
4: ¿Con el presidente Trump?
5: Sí.
4: Bueno, en este momento lo estamos planteando a través de la Fiscalía y del Departamento de Justicia, que son las contrapartes. Para poder hablar de ello, y en todo caso lo podemos hablar con el presidente Trump en su momento. No lo he planteado directamente, pero lo podemos hacer.
5: Okay.
3: Bueno, pues ahí las consideraciones de la presidenta en torno a este tema, que sigue siendo tema en las mañaneras de la titular del Ejecutivo Federal. Hasta aquí la información.
2: Gracias, Sara. Rápidamente un repaso de lo más destacado a nivel internacional.
6: La Secretaría de Relaciones Exteriores y la Fiscalía General de la República presentarán denuncias ante las fiscalías estatales de Estados Unidos debido a la muerte de 17 ciudadanos mexicanos que se encontraban bajo custodia del Servicio de Control de Inmigración.

0: y aduanas, informó el canciller Roberto Velasco Álvarez durante la conferencia matutina de la presidenta Claudia Sheinbaum, donde señaló que durante 2026 la cifra de fallecimientos de personas de distintas nacionalidades bajo custodia migratoria en Estados Unidos asciende a 58 casos. El funcionario explicó que esta acción forma parte de una nueva estrategia de protección consular para defender los derechos de los mexicanos en el exterior. La presidenta interina de Venezuela, Delcy Eloína Rodríguez Gómez, entregó un cachorro de la raza pastor belga Malinois al gobierno de México, en agradecimiento a la solidaridad y el esfuerzo desplegados por mujeres y hombres del ejército, la Fuerza Aérea y la Guardia Nacional, quienes integraron la agrupación de ayuda humanitaria Yumare durante las labores de apoyo por las afectaciones ocasionadas por los sismos del pasado 24 de junio. La perrita, de nombre Laika y 6 meses de edad, fue dada al general brigadier Alejandro Gómez Vargas, comandante de este agrupamiento del ejército mexicano.
1: Ahí está lo más destacado a nivel internacional. Rápidamente, antes de irnos, un mensaje de aquí de nuestra audiencia. Buenos días, dice: los Astros de Occidente invitan para este domingo al softball a partir del mediodía en el campo Rafael Hernández, en la Ranchería Occidente, segunda sección de Comalcalco. Equipo invitado, los Dodgers del Sur invitan a los Astros, gracias, a disfrutar el fútbol. Por otra parte, dice la señora María, está donando cajas de diálisis. Si alguien las necesita, comunicarse con la señora María al 933-1522-418. Soy de Reyes Hernández, Comalcalco, dice doña María. Así que si usted necesita cajas de diálisis, recuerde 933-1522-418. Un mensajito más de nuestra audiencia. Ay, buenos días y saludos a todo el equipo. Dice: saludos a mi abuela Juana Córdoba Olán, que los escucha en Villa Aldama, y a mi hermana Oriana Córdoba, también a mi madre Imelda López, que están acompañando a cada una de mis tías y primas que se encuentran en Aldama. Saludos y bendiciones desde Cancún, de parte de Melina Córdoba. Gracias, saludos hasta Cancún para Melina. Y nos queda uno último. Aparte de saludarnos, felicitan, dice, a mi querido padre, el señor José Luis Hernández Hernández, que hoy, por la gracia de Dios, está llegando a sus 80 años de vida. Lo felicitan sus hijas Laura Hernández, Margarita Hernández Peregrino, de parte de su hija Rita Hernández, de la Ranchería Norte, segunda sección de Comalcalco. Son ya las 10 de la mañana con 2 minutos. De esta manera llegamos al final de Poder Informativo en esta su primera edición. Yo soy Leonel Magaña, y a nombre de nuestra directora general, la profesora Patricia Chamini Ruiz, y de mi amigo y compañero licenciado Ángel Antonio Jiménez, director de noticias del Grupo BX, les agradezco que nos hayan acompañado en este recorrido informativo. Les deseo un excelente fin de semana. Nos vemos y nos escuchamos el próximo lunes.
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0: Todos sentimos esa punzada horrible en la panza, que es cuando tienes hambre, se te está bajando el azúcar y tienes ya poca batería. Bueno, la comida de la calle pues es lo que va a dejar el ser humano, ¿no? O sea, lo único que nos hermana en todos los países del mundo pues es que todos tenemos la necesidad de comer fuera. Todos andamos persiguiendo la chuleta y pues no hay muchas veces la oportunidad de volver a casa para comer, ¿no? Eso pertenece a un mundo que se acabó, que se quedó atrás. Entonces, en todos los países del planeta, pues existe la bendición de la comida de la calle, ¿no?
1: Bueno, yo soy comerciante desde hace, pues, prácticamente desde que nací. Mi mamá inició esto.
2: Muchas de las veces se habla de comerciante ambulante y lo ven peor que un delincuente.
3: No es fácil, pues, acreditar un puesto de tacos en la calle.
4: Nosotros somos hijos de comerciantes. Es lo que más nos gusta.
2: Esto ya es mi profesión. No me lo enseñaron en la escuela, pero lo aprendí en la escuela de la vida.
5: Este puesto ya tiene más de 70 años. Empezó desde mi bisabuelita. Luego ya pasó a mi abuelita, luego mi mamá, y ahora ya somos nosotros, que somos las nietas. Siempre mi mamá ha dicho, si eres una buena tamalera, la mejor. Si eres una tortera, la mejor.
6: Mucho antes que estar metido en la historia y hasta en la antropología de la cocina, yo antes que nada empecé siendo un comelón y lo he seguido siendo siempre.
7: Pues sí, está ahí, siempre ha estado ahí, siempre queremos que esté ahí, porque además es algo que te gusta. Si no nos gustara, pues ya no existiría, ¿no? Si ya no hubiera gente que consume comida de calle, pues obviamente ya no estaría. Por otra parte, creo que también tiene que ver con las dinámicas de vida. O sea, sí, en las ciudades grandes hay muchos puestos de calle, pero te digo, también tiene que ver por esta dinámica de tengo que ir de un lugar a otro, entonces en el camino, pues, como algo, ¿no?
0: Infinita, inabarcable, para fortuna de todos, ¿no? Podríamos pasarnos el resto de nuestra vida intercambiando lugares, ¿no? Como si fuera un álbum de estampas que nunca puedes llenar. Y es además, pues, algo que nos hace mirarnos a todos, ¿no? Que nos hace romper pues, las barreras de la desigualdad y la barrera de las diferencias políticas y la barrera de las diferencias ideológicas que podemos llegar a tener.
8: Mira, don Josué es una chulada de persona. Toda la gente atiende muy bien. Te ofrecen, son muy abundantes, y eso es una característica de ellos.
9: Pues sí, tenemos la receta secreta, me la han querido pedir, pero eso no se da. Eso no se da.

0: comida de calle, como ahora la estamos llamando, mundialmente se le conoce como food street porque realmente es un fenómeno ya global. Viene de la mano con el desarrollo mismo de las sociedades en todo el mundo, sin duda. Pero hoy en día, donde es más destacada la presencia de la comida de la calle, es en los países en vías de desarrollo.
1: Y es una realidad de que hay casas que no tienen gas. Por lo mismo, la comida callejera pues se encuentra de un amplio espectro de oferta y también de precio. Si bien en general son más baratos que sentarse en un restaurante, le permite, yo creo, que a la mayoría de la población poder comer por 20 pesos, no sé, unos tacos de canasta o unos tacos de frijol, que claro, se dicen fácil, pero con un ingreso mínimo muy bajo. Hay mucha gente que vive de eso y pues tiene que haber una oferta real y necesitan comer.
2: Por una parte es cultural, ¿no? O sea, es algo que hemos venido heredando desde hace mucho tiempo, ¿no?
0: Sin la menor duda que el origen de los mercados en México se remonta a la época prehispánica. El tianguis, la palabra tianguis es una palabra náhuatl, proviene desde mucho antes de la llegada de los españoles. Cuando llegan estos, por cierto, asombrados ante los tianguis de nuestro país, pero muy destacadamente en la Ciudad de México, Tenochtitlán, y concretamente el mercado de Tlatelolco. Hernán Cortés, en sus cartas de relación a Carlos V, hace alguna descripción del mercado de Tlatelolco, pero mucho más detallada y amplia es la descripción que hace Bernal Díaz del Castillo. Ahí podemos ver hasta a detalle cuáles eran las secciones del mercado, qué se vendía en la de frutas, en la de verduras.
3: En México, si te das tu cuenta, cada que se critica el comercio ambulante, se critica como si fuera un mal. O sea, no ven que esa persona está trabajando honradamente, que está luchando por él y por una familia, que no anda delinquiendo.
4: Los grandes problemas de desigualdad que tenemos en México pues parten de que no nos conocemos unos a otros y que no nos sabemos cómo ayudar correctamente unos a otros. Y la gastronomía pues te da esa gran oportunidad, ¿no?, de ayudarle a una persona no solo al comensal que viene a disfrutar de una buena experiencia, sino ayudarle al que está produciendo con insumos mexicanos, que está generando empleos para ciertas comunidades que pues de eso dependen. Conocer el pasado pues es la única manera, se dice mucho y es un cliché por supuesto, pero pues es la única manera que tenemos de poder aproximarnos al futuro.
0: Y luego hay el estudio probablemente más completo, es el que nos deja Fray Bernardino de Sahagún, ese franciscano del siglo XVI, porque nos habla de los diferentes tipos de tortillas, de tamales, sus colores, en fin, el tianguis, que es prehispánico, es asumido por el mestizaje del mexicano conforme se van mezclando lo indígena y lo español, y sin la menor duda que predomina hasta la fecha.
5: Para nosotros todo tipo de cliente es igual, ¿no? Aquí no hay distinción de que tú eres licenciado, te va a atender rápido. No. Aquí todos somos iguales, aquí todo se le atiende igual.
6: Si te das cuenta, los legumbres son frescos y en el cual en un centro comercial no los encuentras. El chicharrón es hecho de hoy. El pollo que tienen ni siquiera ha tocado el hielo, es fresco. Ver la cara de satisfacción de la gente que compra el producto que realmente no lo encuentra en otro lado.
0: Y hacia las 2 de la tarde levantan y a las 3, 4 de la tarde no hay ni una basura que revele que ahí estuvo el mercado toda la mañana.
1: Y es una parte importante de la cultura siento mexicana que todo se mueve alrededor de la comida. Entonces la comida callejera es como la respuesta lógica a un país con tanta historia que se ha ido desarrollando y creciendo, sobre todo aquí, una urbe gigante.
3: En realidad este negocio es de los pocos negocios, se puede decir que están constituidos como una pequeña empresa. Tú ves que aquí tenemos luz, no nos la estamos robando, porque nosotros pagamos nuestra luz. El agua, no tenemos agua aquí, pero sí traemos agua en un tambote desde la casa, que igual se paga y toda la cosa.
5: En lo personal, yo prefiero comer en un tianguis, tragarme unos tacos bien a gusto, que tú digas, me lo estoy comiendo bien a gusto y sé que es del día, a que vaya a un restaurante y no sé de qué día sea. Bueno, es mi forma de pensar y de verlo, ¿no?
4: Los seres humanos, a través de nuestra conexión cultural de los unos con los otros, pues hemos logrado que se convierta en una actividad no tanto del cuerpo, sino del espíritu, ¿no? Más allá del dominio del fuego, ¿no? Que pues sería como la base de todo, ¿no? El día que pudimos como especie dominar, controlar el fuego y hacerlo aparecer a voluntad, pues tuvimos una razón para juntarnos, ¿no? Y es lo que seguimos haciendo hasta el día de hoy.
2: Me parece que la gastronomía también tiene que ver con nuestra cultura, ¿no? Es un fenómeno cultural, no solo tiene que ver con comer por comer, sino que está muy ligado también a ciertas tradiciones, ciertas festividades, ciertas celebraciones. Entonces, el hecho de que la gastronomía tenga que ver no solo con esta parte de poder satisfacer algo, sino también con esta parte social y cultural que existe en el país, pues eso enriquece mucho también, ¿no?, la propuesta.
0: Yo empecé a comer en la calle realmente desde muy pequeño. Jamás le pedí a mi mamá un quinto para dulces. Siempre le pedía para antojitos. Mi mamá me daba algunas monedas, pero con cierta condición. El que yo compraba los pambazos, las quesadillas, las flautas o lo que fuera, las llevaba a la casa y, por supuesto, las disfrutábamos juntos, mi mamá y yo, que fue una excelente cocinera.
7: Me encanta mi trabajo, me gusta despachar. Luego me estreso, pero los clientes ya saben cómo soy, de que empiezo a decir cosas y así, pero no se enojan ellos.
8: Miéntaselas, Cata, miéntaselas.
4: La comida de la calle atiende y existe por y para su barrio.
2: Tiene que ver con esa identidad de barrio, de colonia que se forma en torno a la comida. También es un punto de reunión, ¿no? Es como un momento de descanso. O sea, creo que la comida puede ser vista desde diferentes formas. No solo es como, ay, es la hora de la comida, tengo que comer. Sino es como, ah, es la hora en la que puedo platicar con mi amigo. Es la hora en la que puedo salir con mi familia o con los amigos.
4: Eso es la verdadera riqueza y lo demás son adornos, ¿no? O sea, quien tiene amigos con los cuales poder ir a comer, pues estás consciente de que estás haciendo algo más, que después del tercer taco tal vez ya no te puedas comer absolutamente nada más, pero también viniste a alimentarte de tus amigos, a ver cómo están, a ver cómo les fue en la semana. Pues también te alimentas de ese cariño, ¿no? Y ese cariño pues viene desde la cocina.
2: El momento de la comida es como un momento religioso, ¿no?
4: Son comidas que puedes degustar y alcanzar la saciedad en menos de una hora, la mayoría. Ciertas porciones, pues más bien grandes, que salen rápido, donde toda la preproducción se hace con muchas horas antes y únicamente se llega como a ensamblar el plato ya en la mirada del comensal, ¿no? Eso es algo que pienso define, ¿no?
9: Sí, algo que sea rápido, que sea práctico.
3: Somos originarios de Michoacán. Cuando nosotros llegamos aquí a México, estaba yo muy chavillo, y cuando mi papá decidió dedicarse a esto, pues no sabía yo ni por qué. Pues en ese tiempo había muchísimas más oportunidades. Toda esta zona, lo que es ahorita donde estamos, no había comercio. Entonces ni siquiera era mal visto, era hasta necesario.
10: Es un puesto de la calle que también ha dado mucho a nuestra colonia. Y la otra, de que cuando llueve, pues aquí estamos, llueve, truene y relampaguea, aquí estamos. Y tiemble, igual aquí estamos.
4: El barrio a la vez se define gracias a su comida de la calle. Viven juntos, ¿no? Viven en una simbiosis total. Gente que llega al barrio de otras colonias, de otros estados o incluso de otros países, pues también va contando la historia del vecindario a través de la comida.
6: El negocio es de unos señores argentinos que vienen de Buenos Aires. Yo antes de trabajar aquí también era comerciante, pero vendía tortas. Tortas y otro tipo de tacos. Nunca había trabajado yo en parrilla argentina.
4: Y eso habla...

0: habla del barrio, de cómo ha ido cambiando el barrio, de cómo han ido llegando diferentes personas, cómo han ido ocupando diferentes espacios. Y es triste el caso en el que ocurren estos fenómenos modernos de la gentrificación y demás, que pues los quieren sacar de un local en el que han estado por más de 30 años, más de 40 años.
1: Sí, sí es difícil, muy difícil.

0: 68, que empezó mi papá para acá, esos son los miedos de toda la vida. Toda la vida que te dejen trabajar. El día de mañana, ¿qué pasa con esto? Esa es la vida del comerciante de la calle.
1: O sea, casi siempre, ya sea en tu barrio o en donde trabajas o en donde vives, tienes identificados los puestos de comida a los que te gusta ir, ¿no? Por ejemplo, nosotros tenemos identificadas perfectamente cuáles son las zonas donde podemos encontrar esta comida. Y hay desde empanadas de camarón, tacos de pastor, quesadillas, tacos de barbacoa. O por las mañanas, ¿no? Que está también esta juguería.
2: La única cocina del mundo que ha sido reconocida por la UNESCO como Patrimonio Cultural de la Humanidad es la cocina tradicional mexicana. La UNESCO es la más alta autoridad cultural del planeta. Todos lo sabemos dentro de la Organización de las Naciones Unidas.
1: Mira, creo que algo de lo que gozamos los mexicanos es que tenemos una variedad de ingredientes inmensa. A pesar de que muchos ingredientes forman la base de nuestra gastronomía, tenemos el maíz, el frijol, pero aquí también hay una apuesta por estos ingredientes, por retomar la gastronomía tradicional.
3: La variedad que conglomera casi todas las tendencias en la calle de las comidas a nivel nacional, entre carne asada, moles, o te puedes pillar de todo, hasta comida vegana de muy buena calidad.
2: El eje de la cocina mexicana es el maíz. De hecho, se puede hablar de una trilogía, maíz, frijol, chile. Y esto hace que haya alimentos derivados de cada uno de estos productos, por supuesto, pues en primer lugar, del maíz. Una de las cosas más impresionantes del maíz es que fue domesticado en lo que hoy es la República Mexicana. Hace aproximadamente 8,000 años. Domesticado quiere decir que a partir de una planta silvestre, como es el teosintle, empezó a cultivarse y cultivarse, prueba-error, hasta que logra empezarse a producir una planta con una mazorca más grande, con filas de granos más numerosas, también con más granos en cada una de estas filas. Y de una vainita insignificante, que es la del teosintle, empieza a generarse con esta biotecnología prehispánica e incluso prehistórica, una mazorca hermosa que es la mazorca de maíz. No sorprende entonces que algunos platillos son simplemente eso, maíz. El elote hervido ya es un guiso, simplemente con sal o con limón y sal, chilito piquín. Bueno, y tenemos por supuesto a los esquites. Los esquites son los granos de elote ya cortados, separados del olote. Y estos esquites, los clásicos, son cocinados hervidos con epazote.
4: Empezamos a trabajar así y después ya yo digo, si se vende con eso, se puede hacer, se podrá hacer con otra cosa. Hacemos de tocino, longaniza, pollo, tuétano, camarón y hongos. Y luego ya tuétano fue el último, tiene como 3-4 años que empezamos a vender eso. Y eso fue lo que pegó. Eso se vende bastante.
5: De hecho, venimos desde el otro lado de la ciudad, venimos desde Naucalpan, que es el Estado de México. Y tiene aproximadamente como un año que trabajamos por aquí cerca y los vimos, los probamos, están muy sabrosos. Se recomiendan bastante, la verdad, el perico está riquísimo.
6: El agua son frutos naturales, es de mamey y melón, el color es natural, no contiene químicos y ahí se sirven al gusto.
4: Este es para la fila de los que están formados. Hay familias que vienen de 6-7 personas, entonces gastarían mucho en refresco. Hay que atenderlos. Este es de mamey y este es de melón, pero esto no se cobra. El cliente puede servirse ahí cuando guste.
1: Bueno, por otro lado, en la comida de calle está un poco más estandarizada la manera de prepararlo, pero no deja de ponerle cada uno el toque.
5: Sí, tiene su toque particular.
1: Pues también los tiempos, ¿no? O sea, la comida de calle tiene que ver mucho con el rápido, ¿no? Es como más al instante y a veces cuando vamos a un restaurante, pues el tiempo de preparación es diferente.
7: Es un negocio familiar. Nosotros elaborando los chilaquiles,

0: Somos dos personas, mi mamá que es la del sazón y yo soy la de las manos. Nosotros somos los que nos encargamos y ya mi hermana, Cata, es la que despacha junto con Dani, que es mi sobrina, mi tía, la que cobra y mi prima que está ahí envolviendo y las otras chavas son nuestro gran equipo, que somos como otras 7 personas más.
1: Tal vez la fama es como algo esporádico, pero no, la verdad es que sí están muy ricas y aquí estoy otra vez.
2: Ahorita ya vienen gringos de muchas partes, vienen de todos, obreros, mis clientes fresas, borrachos, borrachos de amor.
3: Lo que se dice cocineros de calle es que generalmente son mujeres, es decir, cocineras, no cocineros. Aunque, por supuesto, hay muchas excepciones.
4: Mi mamá es la que se encarga de hacer todos los guisados. La carne, pollo, chicharrón, flor, huitlacoche, quelito, requesón, rajas con crema, sesos, queso, pancita, moronga, todo.
3: En cambio, los tacos generalmente son hombres, pero también puede haber mujeres.
5: Eso fue porque yo también al principio yo despachaba cabeza, yo despachaba suadero y después ya que él terminaba de armar el pastor y de ponerlo, pues ya me salía a despachar el pastor, pero empezamos los dos juntos. Ya después, poco a poco, nos fue ayudando un hijo, después una hija y así poco a poco.
3: Pero en términos generales, la cocina tradicional mexicana es una cocina de mujeres que se transmite de boca a boca, es decir, de las abuelas a las mamás, a las hijas. Incluso los chefs más distinguidos de cocina tradicional mexicana, si de veras son buenos chefs, lo más importante que saben lo aprendieron de sus abuelas, de sus mamás.
4: Esto lo inició mi abuelita, mi abuelito con mi papá, vendiendo puros huaraches. Hace 41 años. Y ya después se incrementó con lo de las quesadillas. Ya vendemos quesadillas de carne, de pollo, chicharrón.
0: Nos dedicábamos a vender tamales y atole. Desde muy temprano también eran famositos, eran los más ricos de la Condesa. Bueno, mi mamá fue la que creó la torta de chilaquil hace 23 años. Ya había mucho vendedor de tamales. Y dijo, vamos a innovar esto y dijo, vamos a hacer chilaquiles. Primero fueron en charola, luego ya fueron en torta, porque mucha gente venía y decía, no, ¿cómo? Huele mucho la oficina. Y entonces como que algo para que distrajera el olor y ya decidió mi mamá meterlo en la milanesa con el chilaquil y el bolillo.
1: Entonces es algo delicioso. Sí, ya nada más lo estoy viendo y es como de, ya la quiero morder. Oh.
3: Por supuesto que los aprendizajes académicos en las escuelas de gastronomía son importantísimos. Pero el punto de partida en la cocina tradicional mexicana es de boca a boca, es la tradición oral. Eso hace la característica fundamental.
4: Se prepara desde un día antes, mi papá va a comprar a la Merced, se va a comprar todo. Eso es un día antes, al otro día se guisa todo temprano, todo es del día, todo lo que viene es del día. Los frijoles que nosotros hacemos, aquí es refrito y guisado con cebollita, para que le dé un toque especial al huarache.
3: Cuando hablamos de cocina de la calle en México, estamos hablando en primerísimo lugar de los tacos.
6: Parafraseo y cito mal al gran escritor Alonso Rubalcaba, que dice, pues todos los tacos son tacos. La importancia es con qué cariño, con qué incluso ilusión te lo sirve la persona que está ofreciéndote su comida.
7: Bueno, así que lo único que hacen es ponerle su sazón, oye. Porque la verdad, aquí en México, cualquiera sabe hacer un chicharrón, cualquiera sabe hacer un guisado, pero hay que ponerle un toque especial.
6: Trato de defender mucho el taco estadounidense, pues que va agarrando muchos matices, muchas características pues de todas las culturas que lo nutren, ¿no? O sea, la tortilla en ese caso pues es nada más un lienzo en el que cualquiera puede pintar lo que quiera, ¿no? Son tacos que tienen ingredientes coreanos, sonorenses, tacos que te hablan de una ciudad en la que hay muchas personas de muchas culturas haciendo las cosas con mucho cariño y con mucha pasión y haciendo todo lo que pueden por

0: Los tacos de cabeza de res se caracterizan porque están normalmente tapados por una manta de algodón, originalmente blanca, ya por el mismo movimiento del taquero, pues ya no va siendo tan blanca. Ahora ya se usa mucho, más que incluso que la manta, una pieza grande de plástico, de polietileno, que es muy efectiva porque el objeto de la manta o del polietileno es que el vapor no salga, sino que esté calentando la cabeza.
1: Vengo desde hace 4 años, vengo con mi familia.
0: Y ciertamente son los tacos los más saludables. ¿Por qué? Se trata de res. Segundo, no hay una gota de grasa. Originalmente se cocía al vapor.
2: Pero lo más especial es la lengua. Bueno, la cabeza se compone de la lengua, maciza, ojos, sesos, surtida, cachete, molleja. En el comal, el sodero, la tripa, la longaniza. Afuera, pues, el pastor.
0: Al momento de que los está despachando en los tacos, el taquero, no hay una gota de grasa. Las tortillas, igual, pequeñas, se usan dobles, se están calentando al vapor precisamente encima de la carne y abajo de este plástico que la está cubriendo. ¿Cuáles son los sabores que corresponden a la anatomía de la cabeza de res? Por supuesto, cachete, que es la maciza de la cabeza de res. Una maciza oscurita, es un color más oscuro el de la cara del cachete, pero para alguna persona remilgosa, pues el cachete en su sabor, en su textura, viene siendo maciza. La trompa, que es muy rica, ya empieza a tener cierto cartílago.
3: Vengo a comer aquí desde hace 25 años y mi taco favorito es el de lengua, o sea, político, el de político.
0: En el caso de los tacos de lengua, el taquero no suele picar la porción de carne que le va a poner al taco, sino le corta una especie de rodaja, una rebanada de la lengua, y así se pone en el taco, excepto que el cliente pida que vaya picada la lengua. Tacos de ojo en cabeza de res me fascinan. Cuando se habla de cocina de calle, hay que destacar con mucho énfasis que nada tiene que ver esto con la fast food. La fast food, en su nombre, lleva sus características. Comida rápida, comer rápido. Comer porque tiene media hora o 40 minutos el estudiante, el oficinista, el obrero, y entonces tiene que comer rápido para seguir su jornada de trabajo o escolar. La fast food por eso se inventó básicamente en países desarrollados, muy desarrollados, sobre todo pues al país que tenemos al norte de este muro cultural que nos separa de los Estados Unidos. En cambio, antojitos, esa cocina de calle mexicana, también en su nombre lleva la fama. Antojito, comer por antojo, comer por placer.
4: Antojitos mexicanos. Vendemos quesadillas, guaraches, papazos, tostadas, gorditas, barbacoa, birria, pozole, pancita, tacos de bistec, cecina, longaniza. Tenemos mucha variedad.
0: La antítesis conceptual de nuestros antojitos es la fast food. Mientras que nuestros antojitos surgen del placer, la fast food surge de una necesidad. De alguna forma, la fast food

0: es una especie de onanismo culinario.
1: La comida de calle obedece mucho al tener a la mano, pues sí, alimentos, pero de todo tipo, ¿no? Y lo que me parece es que acerca la gastronomía, o sea, la propuesta gastronómica que tiene la ciudad a la gente que de a pie, o sea, a la gente que va pasando o a la gente muy local.
2: Todas las calles son definidas de algún modo por el puesto al que le dan asilo, ¿no?
3: Necesita, por tiempos de traslado, el comer en la calle o rápido, como oficinista, digamos.
1: A mí me parece que es totalmente democrática. O sea, es algo que disfrutamos todos, ¿no? Tiene que ver mucho con lo local. Entonces, hay muchos puestos de comida en toda la ciudad y en diferentes colonias, ¿no? También forman, de cierta manera, identidad, ¿no? Y creo que esa identidad es algo que sí se comparte en toda la ciudad.
2: Son personas que conforman equipos fantásticos, que son familias, que son equipos donde creo que lo principal, pues, es el cariño con el que se hacen las cosas, y eso se siente.
4: Este negocio es familiar. O sea, lo empezaron mis papás, lo continuamos ahorita mis hermanos y yo. Ellos son hijos de mis hermanos. Mi hijo también luego está aquí, pero todo es familia. Entonces, desde que se empezó esto, somos taqueros de nacimiento, se puede decir.
2: Son cocinas de mucho tiempo, de preparaciones muy largas, pero que alcanzan su preproducción para tener todo listo y al comensal, en cuestión de minutos, entregarle un plato completo, ¿no? Son operaciones muy complejas, creo, las que lleva a cabo la comida callejera de todo el mundo.
3: Para tener bien un puesto de tacos en la calle se vuelve un reto logístico. Por ejemplo, si estás en un local, es como si estuvieras en la casa, pues tienes métodos de conservación, puedes planificar según tu espacio cuánta materia prima me va a llegar, planificar las producciones y lo acumulas y todas se adecúan a su estructura. Pero, por ejemplo, en la calle tienes que traer lo necesario, que se vende rápido, porque no andan con cadenas de frío o un mueble de baño María que esté conservando, no sé, la raja con crema, que la crema es delicada. Entonces, sí tienes que medirlo bien y, obviamente, esto no lo hacen aquí in situ. Se trae la producción hecha.
2: Conciencia de todo lo que tiene que suceder para que un taco llegue a tu mesa.
4: Esto se empieza desde muy temprano. Todo lo que ves aquí guisado, todo lo que ves preparado aquí, todo es de hoy. Aquí tenemos que estar a las 7 de la mañana listos con todo ya listos. A las 7 empieza a llegar gente, empezar a trabajar luego. Entonces, todo lo que se guisa, todo lo que se prepara, salsas y todo, de 3 de la mañana a 6 de la mañana tiene que estar listo.
2: A veces ya nada más vemos pues la figurita muy bella presentada sobre el plato y no somos conscientes de la cadena de productores, cocineros que participan para que nosotros tengamos un taco bien hecho en nuestra mesa.
4: Que se puede decir que es ahorita el cocinero, es mi hermano Memo. Cada quien tiene funciones ahí en la cocina, ¿no? Alguien tiene que estar moliendo salsas, alguien que tiene que estar pelando, picando papas. Todo tiene su chiste, ¿sabes? Desde un simple arroz que se prepara, picar jitomate, picar cebolla, todo lo que es la preparación. Este papel que traemos para acá, alguien lo tiene que cortar. Los insumos que traemos para acá, que son saleros, servilleteros, mandiles, trapos para limpiar y todo lo que se prepara, todo, sacarlo de la cocina y todo, montarlo en la camioneta y traerlo para tener todo listo aquí a las 7 de la mañana, principalmente.
3: A sabiendas de que, pues, eventualmente viene tanta gente, no en vano aquí en la carta de los tacos de Memo, dice jueves de riñón, no sé, no me acuerdo de otros guisados que solo los fines de semana, por lo mismo, porque si no tienes el tiraje, se te va a echar a perder. O sea, va a ir en función de eso y yo creo que sí se vuelve un hándicap importante para los taqueros, qué tanto los van a salir a vender y matar el negocio rápido.
5: Nosotros nos levantamos a partir de las 4:30 de la mañana. Yo y mi hermano nos venimos a descargar, a armar el puesto.
6: A las 5 de la mañana me voy a Toluca por el elote. Como lo traemos directo del campesino, entonces es temprano. Y aquí llegamos a las 7 de la mañana y ahí empezamos todo el día a trabajar. Entonces me lo traigo y aquí rebanamos todo, hacemos el desquite hasta ahorita que terminamos.
1: Buscar productores locales con los que se están trabajando. Entonces todos esos procesos no se ven.
6: Así es todo el día.
7: Como que la bulla de las personas te anima a comprar.

0: cerrar, ¿no?
1: Entre semana a las 6, como a las 10, 11 de la noche, no hay, según como esté la venta, porque no debe de sobrar nada. Aquí todo se acaba.
2: Estamos de 7 a 5 de la tarde aquí. Se tiene que dejar esto bien limpiecito, se tiene que lavar aquí todo. Estamos hablando de que todavía encerrarnos, aventamos 40 minutos más o menos, 50 minutos en cerrar, lavar. El trabajo no se acaba aquí. O sea, empiezas a 3 de la mañana y te estoy hablando de que te vas desocupando de todo como a las 9 de la noche. Ese es el trabajo sencillito que hacemos aquí.
3: Yo vengo a comer estos tacos hace poco más de 30 años. Es un lugar de los favoritos míos y de la familia. Tiene limpieza, tiene calidad en los alimentos. En precio me parece bien. Y bueno, 30 años no es nada más de gratis, ¿verdad? Sino porque vale la pena.
2: Mi mamá y mi papá empezaron con los guisos, porque antes era puro guiso lo que hacíamos. Nunca me dijeron de dónde venía la receta, nada más ellos nada más lo preparaban y hasta ahí, digo.
0: O sea, me gustan mucho los tacos, Memo, sobre todo porque tiene pues mucha variedad como en las guarniciones, ¿no? En lo que va encima del taco. Le pueden poner papa, le pueden poner cebolla, le pueden poner nopales. O sea, como que hay unas opciones para muchos tipos de estilos de comer, ¿no? Que no solo se quedan como en la carne, ¿no? Que es lo rico.
4: Es acabar aquí a la 1:30, 2 de la mañana, irme a dormir 5 horas. Levantarme a las 8 de la mañana e irme de compras a comprar todo lo que son carnes, verduras y todo el equipo que lleva. Llego a la casa y ahí se prepara todo. Ahora sí, como ya es bastante trabajo, pues ya tengo otras personas que me echan la mano, aparte de mi esposa, mis hijos, todo. Ahora sí que todos cooperamos en esto.
5: No tiene nada de ciencia y no tiene nada secreto tampoco, porque de hecho pues yo aquí a muchas clientas les di la receta, pero obviamente decían que no les salía igual, no les sabía igual. Y me decían, pues, ¿qué le echa? Le digo, nada más le ponía mucha injundia y mucho amor. Lo mismo que a los tacos.
6: Ah, pues mi mamá toda su vida ha guisado, ella lo aprendió de mi abuelita. Pues cualquiera puede guisar, ¿verdad? Pero no todos tienen el mismo sazón, ¿no? Yo te lo puedo decir, no todos voy a comer a otro lado, no porque yo venda mis quesadillas, digo, voy a otro lado y no me sabe lo mismo. Entonces el sazón es muy especial, ¿no? Y los guisos, pues mi mamá realmente es la que es el toque mágico.
2: Cuando un cliente te llega por primera vez y come y te dice, están deliciosos, sientes alegría, sientes que algo se te sube por aquí, dices, qué bueno. Ves que ese cliente tú no lo conocías como habitual y ves que regresa y te dice, mira, ya te traigo clientes nuevos. Eso te da una satisfacción enorme, sabes, estás haciendo bien las cosas. Dices, le gustaron mis tacos.
7: Como extranjero, yo creo que muy poca gente entiende lo que son los tacos a cabalidad. En Chile parecen más comida turca, son chaguarmas o kebabs o algo, burritos raros. Y llegas acá y descubres toda la amplitud y que no todo va en tortilla.
8: Tenemos, la verdad es que sí, es una gama muy amplia, o sea, desde los tamales en las mañanas, los tamales con el atolito, hasta los esquites, pero los esquites son deliciosos, ¿no?
7: Tienen los desayunos, los tacos de canasta. La comida, normalmente tacos de guisado, media mañana, las frutas, las aguas, y la noche llegas a tu casa y ya empiezan a pasar el de los tamales, el de los panes dulces.
9: Ya sabemos que los antojitos mexicanos y la cocina de la calle en su sentido más amplio incluyen no solamente tacos, sino quesadillas, garnachas, sopes, picadas, memelas y según la región del país, una variedad enorme de antojitos.
7: Los tipos de gusano, las opciones que tienes en todas las variedades que te dan los climas de México. Es amplísimo y muy vasto.
9: Incluso los tamales, que son absolutamente prehispánicos también. Los tamales en la época prehispánica no los hacían batida la masa con manteca de puerco, porque el puerco lo trajeron también los españoles. Entonces, pues lo rico de los tamales es su mestizaje. Y también me encantan siempre para desayunar los tamales.
10: Lo que pedimos es un esquite con tuétano. Hay que venir los sábados, que es el día que venden el de tuétano, y pedimos una orden de perico. El perico es cartílago y es delicioso. Entonces, si pides las dos cosas, doble tuétano en un vaso

0: sencillo es la mejor combinación.
1: No, pues la que te dan con cariño. Esa es la mejor.
2: ¡Necesito chile con vinagre!
3: Hay diferentes tipos de tortas. Hay una, la clásica, que es de milanesa con chilaquiles, ya sea verde o rojo. La más popular, que es la bomba, que lleva milanesa, cochinita y chilaquiles. Pollo al pastor con chilaquiles y pollo deshebrado, que es la que menos piden, pero sí fue la más famosa al principio. Y hay una para los vegetarianos, que es si nada más es el chilaquil, queso y crema. Y hay uno que ya ve que hay veganos, también para los veganos tenemos, sin nada de nada más que los chilaquiles y el pan.
1: Afortunadamente, como uno tiene que comer diario, yo creo que hay chance de experimentar todas, ¿no? Y que todas son completamente válidas.
4: Y no todo es taco. Si bien es un referente, eso te habla de la amplitud y el uso de también materias primas. La flor de calabaza, yo creo que en todos lados debe haber, pero no se come y es exquisita.
5: Entonces, esa experimentación, ese descubrir, ese mezclar, ese también identificar cuáles son los ingredientes de una región y adaptarlos para crear un platillo y ver la manera de transformarlos literalmente en algo que sepa delicioso, pues ahí sí interviene pues ya un proceso más experimental, más de descubrir, ¿no?
6: Y el de camarón también ya está agarrando su paso. Ya más o menos ahí va con el tuétano.
7: Pero sí está muy bueno. Está muy bien el servicio, muy limpio. Y a pesar de que, bueno, pues estamos en vía pública, pero está todo muy, muy, muy ordenado, muy limpio.
8: La cocina de la calle no tiene por qué ser antihigiénica. Por supuesto que ahí el consumidor sabe a dónde va y qué le están sirviendo. Y uno ve si la señora que despacha con esas mismas manos está cobrando, o si la hija o el esposo son los que están manejando el dinero. El consumidor se va dando cuenta cuáles son los lugares más higiénicos y cuáles no lo son.
3: Bueno, yo siempre quedando en la calle y donde veo yo gente, es a donde me acerco, porque digo, ahí hay calidad y limpieza, ¿no? Siempre donde hay un puesto con mucha gente, hay eso. No hay que tenerle miedo, ¿no?, a comer en la calle, porque pues también nosotros como comerciantes, muchos comerciantes también hacen con amor los productos, ¿no? Sí, siempre fijarse, ¿no?, en la limpieza y ver si hay gente, ¿no? Si ya ves que no hay gente, dices, no, mejor ni me formo.
9: Ah, las fichitas, eso sí fue invento de mi papá desde que él estaba. Como se nos junta a veces bastante clientela, había que cobrar primero para llevar un control. Y más que nada que los muchachos que atienden aquí de este lado no estén en contacto con dinero, que es muy importante, y la gente se fija mucho en eso, ¿no? De que ellos se dediquen nada más a lo que es la atención, que no estén, que ya cobré y a seguir despachando. Por cuestión de higiene y llevar un control, se implementó lo de las fichitas.
0: Yo vivo cerca de una hora de distancia, entonces vale la pena estar aquí. Y venimos exclusivamente a comer aquí.
8: Y así cada uno tiene sus escondrijos.
9: Ha cambiado algo, o sea, mi papá falleció hace 13 años. El negocio era un poquito más reducido en cuanto a cantidad de guisados. O sea, sigue siendo el mismo negocio, pero trabajábamos con menos guisados. Trabajábamos con 4 guisados, 5 guisados. De ahí para acá, pues, ha aumentado. Por ejemplo, antes no teníamos el suadero del diario. Lo traíamos un día a la semana. La misma gente nos lo va pidiendo y vamos metiendo diario. Metimos el alambre, metimos pues, alguna que otra variante, pero sí que tengas más de dónde escoger.
3: Fue difícil porque decía mucha gente, ¿cómo tortilla con pan? Y nosotros le decíamos, pues usted pruébela, usted no dice, ¿cómo se llama? Si no le gusta, no nos las pague. Así de seguro estábamos de nuestro producto. Y así empezó de boca en boca y ya hasta que empezamos a tener filas. Mucha gente no la creía, ¿no? Pero ya ahorita, después de 23 años, hace como unos 10 años más o menos, ya la gente ya empezó a aceptarla y ya ahora pues ya vienen de todas partes del mundo. Ya somos internacionalmente conocidas.
5: Esta responsabilidad con el comensal, ¿no? Con la persona que llega y va a probar tu comida, ¿no? Es este gusto por hacer que el otro sienta satisfacción al comer. O sea, no solo es comer por comer, sino es todo el acto que representa comer.
8: Por esto mismo digo que comer es un acto biológico y cocinar es un acto cultural.
7: Me la recomendaron mucho. Somos de Tijuana nosotros. Queremos hacer un tour gastronómico todo el día. Y dijimos, vamos a empezar por esta y ya nos vamos a ir yendo a otro lugar. Entonces no queremos Si no, hubiéramos pedido dos, una, o sea, una para cada quien. Pero como queríamos seguir probando otras cosas, pues por eso.
1: Una experiencia muy bella, ¿no? Los que pueden viajar o los que pueden conocer algo más allá de lo que tú sabes y presentártelo, pues también están haciendo una especie de recorrido a través del mundo, ¿no? A través de los sabores.
10: Bueno, son los mejores que he probado de todas las zonas y alrededores. Por la preparación, la salsa, la tortilla, muy rico.
11: Ahora sí que me siento feliz de tantos años y de estar oyendo esas palabras.
3: Hay días que tenemos filas de esquina a esquina. A veces ya llegas a la otra esquina y pues son dos filas porque es la de los clientes y las de la aplicación.
8: Ahora se están convirtiendo paulatinamente en lugares hasta medio gourmet de comida que podríamos calificar como comida de la calle.
1: Para mí es como casi ilusionismo, ¿no? O sea, te presentan, o sea, si tú ves todas las charolas separadas con todos los ingredientes, a veces ni puedes creer que ahí, de algún modo, alguien va a sacar un mole. Creo que parte también del disfrute de la comida es el dejarnos asombrar, ¿no? El llegar siempre con humildad a la mesa, siempre agradecidos por lo que hay.
12: Se lo recomiendo mucho, está muy sabroso.
6: O sea que ya no tengo que ver nada en el negocio. Ahora son mis hijos los que están trabajando.
5: ¿Qué tal estuvo la relación, o sea, el costo-beneficio, ¿no? Lo que tú recibiste.
0: Te invitan a agua, las porciones son adecuadas, está innovando, cambia los sabores, pone salsas distintas. Entonces, el precio, lo que pagas, el sabor, la calidad, pues sobre todo la atención, yo creo que es lo más importante aquí.
5: Que el lugar realmente te invite a estar ahí, a comer. Hay lugares que llegas y inmediatamente dices, ah, ya me quiero ir, ya no quiero comer aquí. El servicio, evidentemente, tú vas a comer y vas a comer con gusto, no estás esperando que alguien te reciba de mala gana.
9: Por eso el negocio, te digo, siempre ha sido familiar. Siempre nos hemos preocupado por el disfrute del cliente, por la satisfacción de que el cliente coma algo rico y que nos recomiende.
1: La que te da una cadena de producción donde todo mundo hizo su parte, donde todo mundo salió a partirse el alma por conseguir lo mejor de su producto, sea cual sea su paso en la cadena de producción, ¿no? Esa es para mí la mejor comida.
5: Creo que la similitud tiene que ver con hacer feliz al comensal.
7: Me encantó. La verdad, sí venía así como que dije, ay, a lo mejor es mucho expectativa, la emoción, la gente dice, wow, porque muchos bloggers, mucha gente está viniendo aquí y la recomienda. Entonces dije, a lo mejor no va a ser, pero la verdad está buenísimo.
3: El secreto de la esquina del chilaquil siempre se ha caracterizado por la calidad del producto y también nuestro carisma para despachar. A veces la cata llega a estar de jetas, ¿no? Pero aquí los tratamos como en su casa. También nos vendemos nosotros como marchantas. Es calidad, amor y precio.
4: Se juntan esos factores para que hacen que la comida, la cultura, la comida en la calle sea tan necesaria, popular, demandada. Hasta cuando puedes ir a un restaurante, pues vamos por unos tacos.
9: Sí quisiéramos tener algún día un local propio, pero es carísima la renta. Entonces, a veces trabajas para la pura renta y dices tú, ¿dónde está la ganancia? O sea, eso es lo que hay que ver. O sea, sí quisiéramos que esto se hiciera más grande, digo, pero igual al día de mañana, no nosotros, a lo mejor nuestros hijos, de continuar con esto. Y esto se pudiéramos llevarlo a un plano más empresarial, más establecido, estaría perfecto.
3: A un futuro, la esquina del chilaquil, igual aquí en la calle, y nada de sucursales, nada de eso, porque se pierde el sazón. Porque mira, yo podría poner 10, 20, pero nunca vas a dar lo mejor de ti, porque ya van a meter otras manos, y pues no es lo mismo. Es como verlo como lucro en vez de con amor.
8: Mucho más económico y, por cierto, mucho más sabroso, hablando de la Ciudad de México. Desayunar muy bien con 36 pesos, que lo más económicamente posible en cualquier restaurante, aunque sea de estas cafeterías de cadena, por unos 150 o más pesos. Entonces, yo creo que eso explica el que sigue y seguirá. Seguramente no nos tocará a nosotros ver que mengüe en México la cocina de calle.
1: Probar de todo. Eso es divertido. Aunque uno no sea muy aficionado a cierto alimento o a cierto sabor, pues hay que probarlo por lo menos una vez, a ver qué pasa.
13: No hay palabras para describirlo. De lo mejor que he probado.
8: Cuando se combina un cuarto lugar mundial en biodiversidad con un segundo lugar mundial en diversidad cultural, eso da a la cocina mexicana.
1: Yo creo que la comida de calle va a existir mientras hay alguien con hambre y con cosas que hacer en algún lugar del planeta.

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1: Haciendo una ofrenda, que es así se dice. Cherabuca, tuanu mi alma, si fallece este año no mi, año no mi, año pasado, el año pasado. Entonces, este ahorita que ya se va a levantar, el pozo, que tso suinte ni buca, tampoco 20 gente. Ese es para que le repartan la gente. Se va a levantar la ofrenda, se va a repartir a la gente. Y que va, se te echó en sombra. Mañana se va a levantar la sombra. Y se te echó otro rezo. Y que se va a hacer otro rezo mañana. Entonces, la levantada se te echó en sombra. Y se te echó el panteón. Se va a llevar al panteón. Y ya se termina. La novena, se va a terminar, siete chupó Ica que pitan todo calor, a usted que levantan y sombra. Ha cumplido en mi compromiso, usted levanta sombra, tan en cabo de año. Usted tamal va, tuvo que convivir con gente. Se hizo el tamal para convivir con la gente y para ofrecer también a la gracia al Señor. ¿Quién buscaba? Yo te presento una etapa que nos papla, yo casi mintiendo un descanso y un alivio, mi alma está sin remedia, Hernández Pérez.
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Hijo, Nico, que si no, si papá tocó, bueno, nuestro abuelo, pues que se llama, ¿ah? Y hoy nos llevamos con el asunto de danza, música, qué clase de música, y ahí lo tocan, pues, ni este, ni pitero, pues que se llama, y ni va ni música, pues, y ahí vamos siguiendo el son de la música, el son de música, pues, cada 80 tocaba, es como la paloma azul, y eso es todo, pues, y que baila con el caballo blanco, todo eso, la pispireta, que se llama la música, pues, y ni máscara, y ni máscara, pues, un equipo hule, chinchín, abanico, y esto, ni máscara, pues, ya no tu maestro, chen, un enijinda, este se hace en 15 días más o menos, este, máscara, jinda, hoy usted enijinda va, chen, una maestra feliz, jinda, chen, maestra feliz, a Feliciano Luciano, Isidro. Uno che ni máscara va a Cherbe encargaba, este vale como 1500, bajita la mano, va ahí, 1500 con todo el equipo. Y ni un catintiones, pues yo te encarga, pues, y ni un cabellera daba puro de jolosín, un cabellera. Y eso es, pues si tú vas a manejar equipo, pues tiene que prevenir de un tú. Y ni música, y ni nada, pues ya hay que estar preparado como carromán, ni este, digamos, una. Ajá. Nosotros le decimos a Román y su nombre es este Tomás, ándale, Tomás el pitero, que es el que hace la música. 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
5: 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Tiene tiempo.
4: ¿Ane va Cheneto?
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4: ¿Y qué año que no está ni?
5: 83.
4: 83 años.
0: Adiós.

primera vez que vi a un mono fue cuando era muy pequeña, allá con mi papá. Mi papá nos llevaba a un lugar donde estaba, eran montañas y pasábamos de vez en cuando por ahí. Había muchos monos, estaba muy bonito ese lugar y a nosotros nos gustaba mucho ir para allá. Y le pedíamos a mi papá que nos llevara cada vez y él lo hacía. Y nosotros entonces, bueno, yo amo la naturaleza, por eso, a los monos. Sentía mucho, me relajaba, no sé, me sentía bien, me gustaba escucharlos, cómo cantaban, cómo gritaban, sí.

Yo creo que habría tenido como unos 7 o 8 años. Nuestro contacto más cercano yo creo que era con mi abuelita, pues allá su casa está un poco más rodeada de árboles, entonces pues ya nos reuníamos los primos y era un poco más común ver a los monos y pues era como que encontraron más niños, pero pues ahí en los árboles era algo súper nuevo para nosotros que pues realmente y muy bonito por la vocalización que hacía y muy fuerte, o sea, su aullido. Yo recuerdo que sí nos sorprendíamos muchísimo y lo cerca que se dejaban llegar. Una anécdota bien bonita que nos tocó, que a mí me tocó ser testigo, es cuando justamente un bebé, un de los monos, pues siempre ellos andan muy activos, entonces nos tocó cómo se despegó un poquito su mami y pues se dejó o se cayó de del árbol y entonces la mamá bajó por él. Entonces, eso fue acá en casa de mi abuelita. Entonces, bajó por él y como que al momento de recogerlo, ella cortó una ramita y como que empezó a golpearlo. Eso fue como que un super guau para nosotros, porque creemos que pues, fue un comportamiento pues muy de las mamás, ¿no? Y no sé si lo vio que nos lo aplicaron a nosotros, pero pues fue como un regaño que le hizo. Entonces, eso creo que fueron como las anécdotas que me hicieron un poco más interesarme en los monos, un poco más. Quizá la cría, hace ratito estaba junto con su mami, pues lo acaban de destetar hace poco, porque hace unos mesecitos atrás, días, semanas, lo cargaba también su espaldita. Pero pues él aún sigue con el apego a su madre. No se aleja mucho.

un aullador negro o zaraguato negro es una especie que se distribuye en la parte sur de México. Es una de las tres especies de primates que habitan en México. Se distribuye en el estado de Tabasco, Campeche, la península de Yucatán, pero también llega hasta Guatemala y Belice. Es una especie endémica de esa zona maya. Su alimentación, pues igual es principalmente folívora, aunque también come fruto.

0: y flores. Y aquí en la Estación de Investigación Primatológica y Vida Silvestre de Balancán se han llevado estudios muy diversos sobre los monos aulladores negros. Se ha estudiado su alimentación, los aspectos nutricionales de lo que comen, estudios de comportamiento, estudios de la distribución, estudios poblacionales, también de parásitos, de las bacterias que hay en su tracto intestinal. Y en la importancia que ellos tienen en la dispersión y en la germinación de semillas. Se han llevado a cabo estudios para la obtención de grados tanto de licenciatura como de maestría y de doctorado. Hemos tenido la visita de diversos investigadores de importancia nacional e internacional y tenemos lazos de colaboración con instituciones tanto de aquí de Balancán como de universidades del estado de Tabasco y de otros estados de la República Mexicana y de universidades internacionales también.
1: La extensión surge pues gracias a parte de mi hermano Lolo. Él era el antiguo encargado de la estación. Entonces él era un amante de la naturaleza innato. Entonces él amaba mucho la naturaleza. Pues yo recuerdo que pues yo venía a la secundaria y veíamos venir a dos biólogos o dos personas que venían aquí con sus binoculares y sus cámaras y unas sillas de campo. Entonces fue algo como que nos sorprendió porque nunca había visto personas así. Y vinieron a contarnos justamente que ellos se encargaban de estudiar a los monos y que estaban como que buscando algunos árboles donde o algunas zonas donde había monos. Y justamente encontraron a mi hermano que también amaba la naturaleza y también amaba los monos. Y ahí empezó la plática de querer hacer un lugar o una zona para poder estudiarlos. La persona que venía esa vez era el doctor Juan Carlos y un guía creo que había encontrado en Balancá que lo trajo a esta zona. Entonces posteriormente ya fue que se hizo un poco más formal y empieza pues una plática con toda la familia para ver el lugar donde se podría hacer.
2: Bueno, la idea fue que, como te digo, estaban allá en Leona, estaba la pero como se le iba, un día donde estaba la casa, se le mojaba todo. Y siempre venían, ¿para qué? Yo vi que venían gente así, pero no encuentro. Pues en eso ya hablaron con mi chamaco, con Lolo, y fue que vino el maestro y me dice, un día, Lolo, papi, dice, maestro, dice, quiere hablar con usted, dice que si nos da permiso para hacer aquí la cabaña, porque ayer no estaba, se le iba, se le vendía y todo. Pues yo le di a él, pues, velo tú, es lo mismo. Mar, pues, ustedes son los que mandan aquí, yo ya agarraba él y ya dijo, Dios, ¿cómo no? Sí, di a mi papá que sí, que pusieran ahí. Ve que ya dijo el maestro Juan Carlos, cómo no, bueno, aquí va a ser. Y así comenzamos, ya comenzamos a uno a dar palo, otra cosa, pero casi que ahí se fue armando la champita.
1: Mi hermano era muy amante de la naturaleza, no solamente de los monos, sino de toda especie. O sea, le gustaba tomar fotos del río Sumacinta. Y usualmente en su página del Face, usualmente siempre se estaba subiendo contenido, fotos de los monos. Entonces, y de mariposas, de aves, de pajaritos. Entonces, yo creo que él, o el destino, ya lo tenía todo preparado para que cuando viniera el doctor Juan Carlos solamente lo estuviera esperando. Entonces, es así como inicia la estación, pues con este sueño de Lolo también.
3: Mi hijo, que en paz descanse, sí, mi hijo le gustaba mucho eso, estaba motivadísimo por eso. Y pues nosotros aceptamos pues lo que él decidió para seguir con eso.

0: Yo aquí, cuando yo ordeñaba, me levantaba yo a las 12 de la noche, 1 de la mañana, ya andaba por todo eso, ya andaban los monos, ya comenzaban a gritar. Y ahí estábamos, y ahí me iba yo al corral, pasaba, a veces habían los monos para la mata, las vacas durmiendo y pasaba yo.
1: Pues usualmente son

0: aquí entre los árboles, que son, nosotros los llamamos como que los que nos alertan, son los animalitos que nos alertan cuando va a haber un cambio de temperatura, que son especies que sí están en peligro, que a pesar que hay muchísimos aquí en Balancán, sí están en zonas pues que podría ser en peligro de extinción. Entonces, pues que usualmente no uso términos así como científicos como podrían usarse, pero que son usualmente que son grupitos de 5 o de 3 individuos, que vamos a encontrar a un macho que está un poco más grandecito, que es el que está más grandecito, que vamos a ver a un juvenil que se nos va a acercar un poquito, pero que no tengamos miedo, que no hagan ruido, que no intenten tirarle palitos o algo así, piedritas. Y usualmente al momento de, porque usualmente los niños ya a lo mejor ya tuvieron contacto con los monos o ya vieron un mono en la carretera, entonces no es como explicarle cómo son su característica, pero sí las cosas que pues, no podríamos hacer o qué es lo que ellos hacen.
1: Pienso que si ven que algún animal o un perro los va a ladrar, pues también los defienden. A mí me ha tocado defender de los perros a monos, que los están atacando los perros, y yo corro a correr los perros, y sí, ellos también pienso que hacen lo mismo, porque dejar que un perro o que un animal lastime a un mono es como si dejáramos que a un niño lo muerda un perro y no uno no hace por nada.
0: Yo usualmente recuerdo que, o sea, los vecinos si veían un mono y los perros lo ladraban, no los hacían tanto por defender a los monos. O usualmente creían o maldecían a los monos, algo así. Pero, o inclusive nos ha encontrado gente que los agarraba como tiro al blanco para si están aprendiendo a cazar, ¿no? Pero con base a eso, yo sí he visto mucho que si ven a un perro que está ladrando a los monos, o sea, mis vecinos, espantan a los perros, los regañan. Inclusive por la medio de las redes sociales, WhatsApp o Facebook, veo que mis vecinos, los que tienen acceso al internet, suben a veces fotos de los monos. Entonces cuando me doy cuenta que sí, como que han entendido el valor que tienen ellos. Y inclusive me decía mi vecina que el otro día estaban aullando mucho los monos y que seguramente iba a llover. Cuando anteriormente yo escuchaba que era porque iban a decir como que algo malo iba a pasar, ¿no? Alguna mala suerte o que eran malos, era de mal agüero un mono. Ahora como que se le ha cambiado esa parte.

Mi nombre es Ambrosio González Ramos. Nuestra fábrica se denomina desde hace más de 60 años El Tigre. Lleva ese nombre porque iniciamos, mi padre comenzó a producir queso precisamente en un rancho denominado El Tigre. La leche desde que sale de la ubre comienza a contaminarse. Y si se hay algún descuido en el aseo de los utensilios que se utilizan, en la limpieza de las manos de los vaqueros que ordeñan, pueden surgir problemas de fermento en la leche. Mi padre tenía problemas para poder vender la leche. ¿Por qué? Porque nuestro municipio estaba muy incomunicado. Para ir a Villahermosa se hacían 3 días por el río, no había carretera. Entonces, dice, ¿a quién le vendo yo la leche? Pero vamos a hacer quesos. Mi padre mandó hacer unos moldes especiales, agujereados, y ahí se depositaba la cuajada para que se filtrara. Al día siguiente ya esa cuajada ya iba a moldes de la misma dimensión, rectangular, para que ya encajara prácticamente la pieza.

0: somos productores de leche aquí en la región. Entonces nosotros teníamos unos termos muy chicos y nos quedaba excedentes de leche. Nosotros entonces empezamos con el excedente a hacer el queso, ya por una necesidad de que no había más equipo como para meter más leche. Nosotros ahí es donde empezamos a hacer el producto sin pasteurizarlo, a como tradicionalmente se hace. En el transcurso de los años vamos capacitándonos, tanto lo que es la ordeña, el manejo de equipos de ordeña, vamos teniendo más conocimiento de lo que es la leche, ¿no? En realidad.
1: Para tener un buen queso necesitamos una buena leche. Aquí en esta finca tratamos que sea un rancho integral. Producir zacate, es importante el zacate que tengamos para que las vacas se alimenten. Si las vacas no tienen buena comida, no dan leche. Eso es de suma importancia. Y la leche no es de calidad para que produzcan un buen queso. Pues esto ya va de familia, definitivamente. Nosotros, mi padre llegó con el rumbo haciendo quesos en el 1955, cuando llegó por Puerto México. Actualmente es Coatzacoalcos. Entramos en barco y nos situamos aquí en el margen del río Sumacinta y el río Palizada, el río Grijalva, de cuales implementamos varias queserías, produciendo queso tipo cotija. Desde ese entonces estamos produciendo aquella zona. En la quesería utilizamos todo, te digo, todos sus productos, del suero

0: después de producir el estar produciendo durante mucho tiempo el queso cotija, yo opté por cambiar el método, de empezar a usar otro tipo de quesos gourmet. Ya de hace 12, 13 años estamos ya produciendo otro tipo de productos.
1: Ese rancho era completamente virgen, montañas. Ordeñábamos allí donde está ahorita el jardín. Ahí se empezó a ordeñar y empezamos a hacer pininitas con los quesos, ¿sí? Quesos de doble crema y queso el doble crema. Lo hacíamos y ahí comenzamos a vender por pedacitos a las tiendas.
2: Poco a poco le fue buscando para ir sacando el suero con más días de prensa. En esa lucha para poder lograr que el queso, o cómo traerle el suero al queso, le empezó a poner sal, y fue con la sal que él logró extraerle al queso el remanente de suero que no lo daba que no lo podía traer con la prensa. Este queso se iba hasta Nuevo México, que hoy Coatzacoalcos, logrando hacer embarque en aquel entonces hasta de 2,5 toneladas. Prácticamente la cantidad de leche que de queso que ellos hacían era sobre 500 litros de leche. El queso era nada más su orgullo de hacer el queso. No hizo ningún otro queso más que no fuese queso. Por eso que nosotros lo aprendimos a hacer.
3: La historia del queso es de mi papá, que él empezó con don Francisco José Abreu, en Chicoché. Antes lo vendíamos todo aquí en el municipio. Ahorita ya se hace más y se vende en Villahermosa, mayormente en Villahermosa, Tenosique, Zapata, hasta en México lo hemos mandado.
4: Ha sido una experiencia muy maravillosa porque yo de alguna manera me integro al negocio. Aquí trabajamos todos, nos organizamos. Mis clientes también, les dejo el número, como ven ahí. Cierro, voy a apoyar a mi esposo cuando mi hijo tiene que viajar.

0: hubieron días muy difíciles porque se trabajaba demasiado queso. Llega un momento que esta fábrica, como ya fue muy reconocida, empieza la piratería. Aparte de que, por un lado, muy bueno, y por otro lado, sufriendo porque ya había quesos que no eran de nosotros, la marca.
1: Cuando veo que han transcurrido estos 60 años, pues me pongo a pensar, si yo me hubiera, cuando comencé a pensar eso, posiblemente no hubiera llegado allá. Solo Dios sabe, que nos ha fortalecido, que nos ha ayudado para sobrevivir a épocas difíciles, muy duras. Le digo, la época de los plagios nos dieron duro, fuerte.
2: Hemos luchado esa parte de lo que es la integración de ese sabor, que es el gusto hoy de muchos consumidores de nosotros.
3: Que los hijos de familia hay que involucrarlos a muy temprana edad, para que le agarren amor al trabajo y a lo que hace uno.
1: Pero Dios quiere

Viví en un rancho, hacienda cacaoteras y cañaverales, protegida por mi abuelo de alguna manera, ¿no? Mi papá y mi mamá se separan cuando yo tenía 7 años y mi hermana, la más pequeña, 5. Entonces mi mamá se tuvo que dedicar a trabajar, ¿no? Como todas las señoras que en algún momento, pues se separan, ¿no? O se termina su relación. Entonces era muy difícil, según cuenta mi mamá, porque no recuerdo muy bien. Tenía que irse a trabajar muy temprano y generalmente nos dejaba encargada como con la vecina, ¿no? Entonces regresaba de trabajar y no nos encontraba. La vecina nos había llevado a casa de la suegra o a casa de alguna vecina, entonces nunca sabía dónde estábamos, entre 6 y 7 de la tarde. Eso la obliga de alguna manera a regresar a la casa de mi abuelo o a pedirle apoyo a mi abuelo para que viviéramos ahí y tuviéramos de alguna manera cierta protección y pudiera ella irse a trabajar con toda la tranquilidad. Entonces regresamos a vivir a la casa, o bueno, nos fuimos a vivir a la casa de mi abuelo y ahí es de donde yo ya tengo recuerdos. Entonces, ahí crecí bajo el amparo y la protección de mi abuelo materno y ahí fue donde yo tuve contacto con la cocina, por ejemplo, ¿no? ¿Qué recuerdos tengo de mi niñez? Bueno, caminando entre cacaotales recolectando alcaparra, que es la flor del moté, que es una de las flores silvestres que se comen aquí, comiendo cacao, cortando caña, no sé, una serie de cosas, ¿no?, que tengo registradas en mi paladar y en mi mente y es parte de la cocinera, de añoranza que soy yo. Porque realmente lo que yo cocino son recuerdos, ¿no?, son historias, son vivencias. Entonces ahí es donde tuve mi primer contacto con la cocina. Mi mamá se iba muy temprano. Casi siempre me dejaba como platicada la receta de lo que iba a mandar de comida, porque se subía en el camioncito que paraba en el mercado y ahí compraba ella y lo volvía a subir al mismo camioncito y le pedía el favor al conductor que nos lo dejara al frente de la casa. Entonces el señor regresaba, bajaba las bolsas del mercado y entonces, pero yo ya sabía lo que iba a mandar mi mamá. Por decirte un ejemplo, me decía, hoy voy a mandar carne picadita con arroz. Entonces me decía, voy a mandar carne picadita con arroz. No se te olvide decirle que corte la carne, que la corte chiquita, que la ponga a cocer, que no se le olvide el ajo, la cebolla, el cilantro, el perejil, que la espume muy bien, que no se le olvide el sofrito, que con manteca muy alta la temperatura o muy, muy fuerte o muy alto el fuego, ¿no? Uso términos ahora que no se usaban en aquella época, pero en términos generales eso era lo que me decía, ¿no? Yo trataba de memorizarla porque yo tenía un alto sentido de responsabilidad a esa edad. Quería hacer las cosas bien, porque además me sentía responsable de mi hermana la más pequeña y quería yo jugar a ser grande. Esa era la verdad, ¿no? Entonces me las memorizaba y cuando la muchacha, la señora que nos ayudaba, que era doña Angelita, una señora que acaba de morir, que tenía prácticamente como 99 años, que fue la señora que nos ayudó, nos cuidó como una nana, ¿no? Entonces, yo le decía a doña Angelita, dijo mi mamá que va a mandar carne picadita con arroz y me decía, ay, mamacita, ¿y cómo sea? Yo no sé, no sé que no le vaya a gustar a tu abuelo, ¿no? Me dijo mi mamá que haga esto, que haga esto y yo le volví a recitar la receta. Entonces, de esa manera yo fui teniendo recetas en mi mente de forma teórica, ¿no? No las ejecutaba, pero las tenía perfectamente claras en mi cabeza. Entonces, poco a poco, como a los 11 años, fui arriesgándome a hacer cosas, ¿no? Como los fines de semana, por ejemplo. No sé, mi abuelo llegaba con 5 o 6 racimos de plátano del rancho, unos plátanos verdes impresionantes, y siempre decía, no sé a qué hora llegue tu mamá, pero me gustaría unos tostones de plátano verde, por ejemplo. Entonces yo me arriesgaba y le decía, yo los puedo hacer. O no, porque te vas a quemar. Yo los puedo hacer. Y me arriesgaba y hacía tostones de plátano verde. Pero ya cuando tenía en proceso los tostones de plátano verde, yo decía, pero esto se come con unos frijoles aguados. Entonces, como ya me habían dado de alguna manera la venia, ¿no?, para entrar a la cocina e intentarlo, porque yo creo que el antojo de mi abuelo era increíble, y entonces quizá dijo, bueno, pues que los haga en nombre sea de Dios. Y luego hice unos frijoles aguados, le puse queso, y luego
Puse a calentar leche natural, leche bronca, que siempre había en casa. Le sacaba yo nata y la batía tantito con sal. Le tostaba yo algunas tortillas, le hacía chocolate con leche. Siempre había chocolate porque siempre había cacao tostado, siempre había una serie de cosas. Era verdaderamente la forma de vivir. Yo lo veo ahora, no lo dimensionaba antes, pero lo sé ahora, que lo razono y lo analizo. Y entonces, si estoy consciente de eso ya. Yo creo que era la forma de vivir de una familia modesta como lo que yo represento o quiero representar en este lugar. Era la forma de vivir de una familia modesta que sabe trabajar, que respeta, que valora el campo, lo que la tierra le da, que sabe cómo hacerlo, que cultiva, que cría sus propios animales, que trae y los procesa y tiene una vida maravillosa que no le hace falta más, ¿no? En esa casa no había lujos, ¿no? No había televisión, solo un pequeño radio donde mi abuelo escuchaba el béisbol de las grandes ligas o escuchaba el box, ¿no? Entonces, yo creo que era el aprendizaje que yo estaba teniendo sin proponérmelo en forma inconsciente, pero era la preparación que yo estaba teniendo para lo que decidí hace 5 años convertirme profesionalmente. Yo soy una cocinera de historias, de vivencias, porque lo aprendí en un entorno, en mi entorno, en mi vida diaria, lo que yo cocino es resultado de mis historias, de mis anécdotas, de mis vivencias, de mis aventuras, de lo que lloré, de lo que reí, de lo que viví, de lo que disfruté, de lo que sufrí, de muchas cosas. Entonces soy cocinera de eso. Entonces, lo he sido toda mi vida, porque cuando alguien me pregunta, ¿desde cuándo eres cocinera? Pues soy cocinera desde que tuve conciencia. Todas las cocineras tradicionales son producto de eso, son producto de su entorno. Son producto de la vida que les tocó vivir, a lo mejor a veces es por obligación, por circunstancias de la vida, y en algún momento decides estacionarte en la cocina porque realmente encontraste magia en ella, y entonces es ahí donde realmente te desenvuelves, donde eres como pez en el agua. Soy abogado de profesión porque tuve la fortuna de contar con el apoyo y con la protección de mi abuelo, y entonces fue él quien decidió apoyar a mi mamá para que mi hermana y yo fuéramos unas mujeres profesionistas, ¿no? Y bueno, decidí abandonar eso y regresar en el tiempo y convertirme en una cocinera tradicional de tiempo completo.

0: y hacerlo una forma de vida. ¿Por qué? Porque me pasaba la vida cocinando, porque realmente donde yo me sentía a gusto era ahí, donde realmente se pasaban las horas era ahí, donde había un cansancio muy, muy extremo, sí, pero donde al día siguiente no sé de dónde sacaba nuevas energías y la nueva ilusión por cocinar. Sueño con contribuir y con aportar al estado de Tabasco y en su conjunto a todo México, a engrandecer la cocina tradicional mexicana.
1: Amiga, ya vamos a trabajar un rato, ya conocemos un poco de tu historia de vida. Ahora tú eres la representante la cara, una de las caras de Cuervo, increíble. ¿Cómo te sientes?
2: Pues muy bien, muy contenta, y dispuesta a cocinar, ¿no? Para mostrar un poco de la gastronomía del estado, y a trabajar.
1: ¿Qué vamos a preparar?
2: Bueno, estos son algunos de los ingredientes más representativos. Ajá. Y algunos que pues para mí son base de la cocina tradicional del estado de Tabasco, como la naranja agria, la chiote, la pimienta gorda y el maíz nixtamalizado que no puede faltar y algunos otros elementos. Vamos a cocinar algunos de los platos que ofrecemos aquí y que también son, bueno, platos tradicionales del estado de Tabasco, como el horneado de cerdo, gallina frita, tortilla al asadero o con camarón. Vamos a hacer picadillo, vamos a hacer manchamantel, vamos a hacer una serie de platillos que son parte del acervo cultural y gastronómico del estado de Tabasco.
1: Perfecto. Recuerda que yo vengo aquí a aprender. Yo no sé nada, yo vengo a ponerme a tu servicio. Por favor, hay mano dura en la cocina. Y por ahí una tablita de clavos.
2: Sí. Vamos. El cepillo para escamar pescados. Ese es el arma más letal que hay aquí.
1: Claro.
2: Claro que sí, vamos a cocinar, vamos a empezar con algunos procesos, cocidos, picados, hay que despepitar, hay que moler, hay muchas cosas que hacer, ¿no?
1: Perfecto, pues vámonos a la cocina.
2: Sí, claro, vámonos a la cocina.

0: Bueno, Nelly, un día pesado, un día de mucho trabajo, calor, muy pesado. Gracias por recibirnos. ¿Y cómo nos hemos portado?
1: Muy, muy bien. Al contrario, muchas gracias a ustedes por darme la oportunidad de recibirlos aquí en Cocina Chantal, de darles una pequeña muestra de lo que es la gastronomía de Tabasco, de esta parte de Tabasco, que es la zona de la Chontalpa. Y pues la verdad es que nos hemos pasado muy bien. Ha sido todo muy divertido, muy cansado, muy sí. agotador, pero muy divertido. Muchas gracias.
0: Hombre, gracias. Mucha magia tiene Tabasco. Ya fuimos a los manglares, ya fuimos a la playa, ya fuimos a varios lados. Bastante divertido. ¿Qué tenemos en la mesa?
1: En la mesa tenemos una serie de platillos que yo considero representativos y emblemáticos del estado de Tabasco, de esta parte de Tabasco. Uh-huh. Y por este lado tenemos una gallina frita, que es a base de chiles secos, ¿no? Y orégano, cocinada en un horno de barro, en una vasija de barro. De este lado tenemos un platillo de lo más tradicional, que es el picadillo de pavo. Uh-huh. Es una variedad de estofado, lleva ahí aceitunas, pasitas, un poco de papas. Y de este lado tenemos una tortilla también muy representativa, que es la tortilla al asadero o tortilla con camarón.
0: ¿No?
1: Sí, es una tortilla gruesa a la que se le agrega un poco de queso y luego camarones. En este caso, lo que yo hago es cocinar el camarón para darle un poquito más de jugosidad. Y de este lado es nuestro manchamantel tabasqueño, que en otros estados le ponen una cantidad de frutas. Nosotros le ponemos una de las frutas más representativas, que es plátano maduro frito. Es una combinación de res y cerdo en una salsa de chile guajillo. Y por este lado tenemos nuestra barbacoa. La barbacoa de res se puede hacer en borrego, se puede hacer en una serie de proteína. En este caso es res y es nuestra barbacoa es roja. Es a base de chiles secos, pero aromatizamos con hojas frescas de la pimienta gorda de Tabasco, con hoja de toque, que es una hoja silvestre que utilizamos para envolver tamales, y hoja de aguacate criollo. Entonces, esa es nuestra barbacoa tradicional. De este lado tenemos otra de las representativas de la gastronomía tabasqueña, que son las enchiladas tradicionales del estado de Tabasco, y son una combinación de res y cerdo cocido en trozo, picado, a la que se le adiciona achiote, que no puede faltar, una combinación de especias.
0: Un achiote totalmente diferente del de...
1: Sí, es una pasta de achiote que tiene un proceso bastante laborioso, es un proceso artesanal completamente, y nosotros le llamamos pan de achiote. No es una mezcla, es un pequeño pancito que hidratamos en aceite para poder desprender toda la tinta. Entonces, se lo agregamos a una gran cantidad de comida, es una de las bases de la gastronomía tabasqueña. El achiote, la naranja agria, el recao chontal, y el sofrito para mí son los principales, la estructura principal de la gastronomía tabasqueña está en esos cuatro, aunque tenemos muchos más ingredientes. Y se le adiciona aceitunas pasitas. Entonces, un mole auténticamente tabasqueño, más orientado a chocolate, a galleta de animalito y a plátano maduro frito. Entonces, nuestro mole es ligeramente afrutado. Y con esa carga, el ahumado de un buen chocolate. Y por último tenemos un primo hermano de la gallina frita, que es el horneado. También se cocina en una vasija de barro. La diferencia entre los dos, porque a simple vista parecen iguales, pero no lo son. La gallina frita es una base también de chiles secos, solo lleva orégano. Y freído significa que después de que merma todo el líquido que tiene el platillo, lo dejamos que fría en su propia grasa. Por eso le llamamos frito a este platillo. Y aquel, que es muy parecido, aunque lleva una mayor cantidad de especias, eso lo dejamos en una salsa muy pastosa. Entonces es una gran diferencia.
0: Pues bueno, pues ahora vamos a comer.
1: Sí,
0: vamos
1: por favor.
0: Vamos a seguir descubriendo Tabasco, que Tabasco es una de
1: ellas. Ajá. Sí, pues adelante, muchas gracias y nuevamente bienvenidos a Tabasco y bienvenidos a Cocina Chantal.
0: Gracias.
1: Vámonos. Las cocineras tradicionales, debe haber una nueva era de cocineras tradicionales. Es una como una revolución, ¿no? En la que las cocineras tradicionales sean de verdad valoradas y consideradas como patrimonio y valores de México por todo el conocimiento que tienen, que lo han adquirido a través de los años y de la experiencia. Entonces me gustaría trascender en pocas palabras. Me gustaría trascender.
2: no buscó fama, no buscó brillo, no buscó ese tipo de cosas, son muy efímeras. Yo lo que busco es trascender, es dejar un legado. Es que dentro de, no sé, 10, 15, 20, 50 años, alguien pueda venir a recorrer este lugar y decir que hubo una mujer valiente tabasqueña que se arriesgó a regresar en el tiempo y a cocinar de manera diferente, y eso fue un parteaguas en Tabasco para aprender para apreciar y revalorizar la cocina tradicional del estado, y al mismo tiempo estar orgullosos de nuestro origen gastronómico. Yo no soy cocinera de formación, no conozco técnicas, no estudié gastronomía, pero tengo 50 años y entonces soy bastante hábil para aprender las cosas. Y he aprendido también de los chefs, he aprendido de los cocineros, he aprendido cosas buenas, he aprendido que sí sirve, pero también he aprendido que no sirve de ellos, ¿sabes? Entonces, muchas cosas. ¿Qué sirve? Amo y admiro a un chef de renombre cuando tiene la humildad de sentarse a la mesa de una cocinera tradicional y no duda ni un segundo en probar su comida. Eso lo admiro impresionantemente. ¿Qué no admiro en los chefs? Que consideren su carrera una carrera de espectáculo o de brillos y de luces. Todo eso se termina y al

final lo que uno, lo que realmente vale de una persona es el legado que deja y lo que aporta a su comunidad, a su entorno. La cocina tradicional mexicana es patrimonio intangible de la humanidad desde 2010. Nosotros los mexicanos somos los portadores de ese patrimonio, somos los que lo ostentamos. Pero la cocina tradicional mexicana no se va a perpetuar sola. Necesitamos salvaguardarla, necesitamos valorarla, necesitamos compartirla, necesitamos abrazarla, cuidarla, protegerla. ¿Como reconocimiento? Sí, claro. Porque todo reconocimiento es bueno, ¿no? O sea, todo reconocimiento te permite darte cuenta como mexicano que, porque a veces perdemos eso, perdemos esa, la conciencia de que estamos en un gran país con una diversidad impresionante en todos los sentidos, y a veces como mexicano nosotros no lo valoramos. Y de pronto viene alguien y te reconoce la gastronomía, te reconoce los ríos y los lagos, te reconoce ciertas prácticas culturales como el Día de Muertos, etcétera, y entonces es cuando como que de pronto reaccionamos y nos sentimos orgullosos de ser mexicano, ¿no? Yo creo que como reconocimiento y para sentirnos orgullosos de las tantas riquezas, que no habría necesidad, que deberíamos de sentirnos orgullosos de todas las riquezas. ¿Se ha beneficiado? No lo sé, eso es otra cosa, ¿no? ¿Qué beneficios nos ha traído tener un reconocimiento de la gastronomía? ¿A las cocineras tradicionales? No lo sé. Yo, cuando el... no sé, cuando cocineras tradicionales que hoy por hoy son los pilares de la gastronomía mexicana en todo el país, esas cocineras tradicionales vivan de una manera digna, con un bienestar alto, y puedan ayudarnos a difundir y a promover la gastronomía sin estar pensando qué comen en su casa, entonces en ese momento te voy a decir que nos benefició, ¿no? Todavía no alcanzamos eso. No sé si estamos en el camino. Sería importantísimo que las cocineras tradicionales fueran personajes reconocidos y personajes valorados, y también personajes a los que los mexicanos las tratemos con respeto. Sería maravilloso eso. En cualquier punto, en cualquier lugar donde haya una cocinera tradicional, todo mexicano de verdad le rinda de alguna manera tributo por lo que sabe, por lo que aporta, por lo que mantiene viva nuestra patrimonio gastronómico. Para mí una cocinera tradicional es un cúmulo de historias, ¿no? De vivencias, de experiencias. Es increíble la forma en la que tú puedes y tienes cada recuerdo perfectamente estructurado en tu mente, y entonces esos recuerdos se conectan con la mente, pero además traes un don que es el don de la cocina y llevas todos esas añoranzas, esas vivencias, esos recuerdos y todas esas experiencias buenas y malas y las plasmas en un plato con toda la carga que eso implica. Entonces, para mí la cocinera es eso, es como una enciclopedia, ¿no? Es como una enciclopedia, es como todo un acervo en una sola persona, en una mujer, que tiene una magia en sus manos que hace que toda esa carga de su historia de vida pueda transmitírtela a través de un plato y hacerte sentir emociones. Se preguntan, ¿quién es esta mujer y de dónde sale? ¿Cuál es su origen, de dónde nace y por qué tiene la osadía de llamarse cocinera tradicional? O sea, ¿quién la auspicia? ¿Quién le da el poder de hacer eso? Entonces, al principio me conflictuaba porque yo decía, tienen razón. O sea, yo soy una abogada de formación, soy una mujer que nació en un rancho, que aprendió ahí, pero ¿por qué soy cocinera tradicional? Y entonces yo misma me di la respuesta y me autoerigí cocinera tradicional, porque las cocineras tradicionales tienen su origen alrededor de un fogón y en una familia a través de la cual aprenden todo eso. Entonces, eso es una cocinera tradicional. Certificada o no, que al final no me importa, porque yo no necesito que nada me certifique,
Yo estoy plenamente consciente que lo que yo cocino es cocina tradicional, que respeto técnicas y procedimientos, pero que además lo hago con profundo respeto por la gastronomía. Y eso me hace una cocinera tradicional. ¿Por qué estoy hoy abanderando a la familia modesta de Tabasco, a los artesanos, a los alfareros, a los productores, a todas esas personas que están ahí en un rincón, en un mercado, vendiendo sus productos? Llegas tú y le compras, pero no sabes y no le preguntas ni quién es, ni cómo se llama, ni cuál es su origen, ni dónde lo siembra, ni cómo lo siembra, ni cómo vive, ni qué tanto esfuerzo le cuesta. Muchas cosas, ¿no? Entonces no estamos conectados con esa realidad, con la historia de vida de las personas. Mira, la primera vez de Cocina Chontal fue una locura. Verdaderamente fue una locura, lo recuerdo como si hubiera sido ayer. Y a partir de ese día, todos los días de Cocina Chontal han sido un aprendizaje constante. Pero tengo que reconocer que han sido errores constantes también. Porque yo también estoy en proceso de crecimiento. Yo no sabía, nunca había tenido un restaurante, nunca había tenido un lugar de comida, ¿no? Entonces, desconocía muchas cosas. Porque si me hubiera dado cuenta al principio, capaz no lo hago. Entonces, empecé a yo a autocriticarme y a decir, ¿quién soy yo realmente para pretender abrir un lugar y convertirlo en un lugar lleno todo el tiempo? ¿Quién soy yo para pretender que mi comida realmente está a la altura, como para que las personas vengan y se sienten y la aprecien? ¿Quién soy yo y quién soy yo y quién soy yo? Y entré en un hueco de depre así muy fuerte, ¿no? Entonces de pronto me contestaba, es que la verdad no lo sé, o sea, estoy como pecando de soberbia, ¿no? El pensar que alguien pueda venir y sentarse a probar mi comida. Pero me di cuenta después de unas semanas de estar viniendo periódicamente de que era imposible quedarme con él porque no satisfacía una parte de mí que era el compartirlo y que era el cocinar para otras personas. ¿Sí me explico? Entonces dije, bueno, pues que tenga que ser lo que tenga que ser. Si no funciona, no le gusta, no le parece y les parece una locura esto, entonces simple y sencillamente lo cierro. Y me lo quedo para mí. Pero ya logré concretarlo, ya logré cumplir un sueño, ya trabajé por él y yo ahora sé que los sueños sí se cumplen, ¿no? Te digo, he cometido muchísimos errores, pero yo de verdad, honestamente, agradezco los errores, ¿sabes? O sea, sí me pone así como de nervios y sí me saco de mis casillas y sí la sufro y sí me molesto y sí hago. Y ya luego que me llega la calma, yo digo, ok, perfecto, se cometió este error. Entonces, ¿cómo lo puedo subsanar? No se vuelve a repetir. Y de esta manera he convertido Cocina Chontal muy gradualmente, muy paulatinamente, porque me falta mucho camino por recorrer, en un lugar que cuando entras, a simple vista, se puede percibir que ya hay una organización y una estructura con ella, que todavía le falta muchísimo camino, pero que estamos en el trayecto. Entonces, eso me ha costado mucho trabajo, pero también me doy cuenta de que una persona común y corriente como yo, una completa desconocida y anónima en el mundo de la gastronomía, puede fácilmente abrirse brecha, pero de verdad, fácilmente abrirse brecha. Cuando lo hace por vocación, por pasión, con fe y con toda la confianza del mundo en el que lo que tú estás ofreciendo es completamente auténtico y es real. O sea, no hay una maquinaria detrás de ti que haya hecho una imagen a expreso para lograrlo, sino que sigo siendo la misma Nelly que nació, creció en un rancho, a la misma Nelly que tiene un origen humilde, un origen modesto, que está orgullosa de él. Y que no oculta absolutamente nada de su historia, porque es precisamente su historia la que está vendiendo y la que está compartiendo, ¿no? Hay una diferencia abismal entre cocineros, chef y cocineras tradicionales. O sea, y eso no lo tiene, no lo sabe, no lo sabe, no lo estoy inventando yo, lo sabe el mundo, ¿no? Entonces, nosotros hoteles de 2 estrellas para abajo, chef de 5 estrellas y gran turismo para arriba, ¿no? Entonces, pero el evento es de cocineras tradicionales y somos las estrellas del evento, ¿estás de acuerdo? Entonces, hay una incongruencia impresionante. Pero el dinero no es lo que nos mueve, ¿no? No es lo que nos mueve. Lo que nos mueve es compartir. Y compartir con otras cocineras y conocer otros lugares
y viajar y sentir y sentirte importante.

por unos días en tu vida y esa ilusión y ese placer que les da ir a otro lugar a mostrar lo que saben, lo que aprendieron, lo que es suyo, lo que valoran, lo que aprecian. La cocina tradicional mexicana es un patrimonio que está depositado en manos de cocineras tradicionales de cada rincón del país, que no están certificadas porque no lo necesitan, porque las certifica la historia, sus historias de vida, las certifica su comunidad, las certifica su familia, las certifica su población, ¿no? Y las acreditan sus manos. Entonces, cocineras tradicionales, tenemos que reinventarnos, ¿no? Y salir muy decididas, muy empoderadas y muy firmes a replantear la forma en la que debemos de ser tratadas en este país.

0: Somos Fogones MX y estamos en movimiento.
1: Don Florencio, pues ya estamos acá.

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1: Doce del día con 14 minutos. Luis Ruiz Sandoval, Frade, me da gusto saludarte. ¿Qué piden un grupo de personas denominados colectivo en relación al proyecto Villahermosa 2030?
2: ¿Qué tal, Rubén? Te saludo con mucho gusto. También quien nos ve, nos escucha y nos observa a través de las redes sociales. Comentarte que está el día de este día en la mañana, la integrante de la Asamblea Nacional Ciudadana, Esperanza Palacio, aseguró que es necesario tener mayor comunicación con las autoridades en torno al proyecto Villahermosa 2030 y lo que están pidiendo en la no venta de inmuebles públicos y que los puentes y vialidades del Paseo Tabasco se les esté informando cómo va a ser. En rueda de prensa en el Parque Los Guacamayos, aquí en Villahermosa, diversos colectivos aseguraron que buscan socializar este proyecto, pero sobre todo que den a conocer lo relacionado al programa Villahermosa 2030. Detalló que las peticiones no son como colectivo, sino como ciudadanía, y que utiliza el transporte público, pero sobre todo especifiquen sobre todo la venta de inmuebles y sobre todo lo que van a hacer en realidad en Paso Tabasco. Y esto es lo que comentó la integrante del Observatorio Ciudadano.
3: Ni nosotros como colectivo, se trata de la ciudadanía. No es lo que comunidad, lo que la asamblea, lo que el APINCIDE quiera. Queremos que participen los locatarios, queremos que participe la ciudadanía que utiliza transporte público, que utiliza las banquetas, que utiliza, que vive la ciudad. Es lo que queremos realmente. En ese sentido, hay partes del proyecto que no necesariamente, al menos a como las han planteado, no suenan tan mal. Sin embargo, sí es importante llegarlos a conocer. En términos generales, ¿cuáles son los dos puntos más importantes a destacar de nuestra parte? Primeramente, la venta del patrimonio público y la parte de los pasos a desnivel durante en todo Paseo Tabasco y los cambios a la vialidad.

0: indicó además de que están abiertos a seguir un diálogo con las autoridades para que se les informe sobre este proyecto y sobre todo que socialicen el mismo, Rubén.
1: Bien, muchas gracias. No, no me escucha, Fra, de verdad, no, no, no, no me escucha. Bueno, ni hablar, porque me están preguntando Asamblea Nacional Ciudadana, ¿cuántos estados? Asco, en fin, nos hacen varias preguntas, no tenemos la capacidad para poder responder, porque bueno, no pertenecemos afortunadamente a ninguna organización de estas. Vamos a otra información, son las 12 con 17. Turismo y Desarrollo Económico de Tabasco, a través de su titular, Katia Ornelas Gil, informó que junto con la Secretaría de Ordenamiento y Territorio Territorial y Obras Públicas, SOTOPSO, tendrán reuniones con los comerciantes que tienen negocios en Paseo Tabasco para socializar el proyecto Villahermosa 2030 y despejar las dudas que existen sobre las obras. La funcionaria explicó que se prepara una agenda de trabajo con los empresarios y propietarios de negocios ubicados en esa vialidad, quienes han manifestado su preocupación por las posibles afectaciones en la ejecución del proyecto ante la experiencia registrada con las obras del malecón de Villahermosa.
2: Estamos planeando una agenda con la Secretaría de Obras Públicas para poder explicar los tiempos, los procesos, las dudas que hay, legítimas dudas que hay, y seguramente vamos a tener este acercamiento. Lo que es importante decir es que la intervención de Paseo Tabasco no va a ser este año, y que bueno, pues un poco es importante que la gente tenga los datos y la información. También en las mañaneras se precisa todo. Invitar a la ciudadanía a escuchar la información que se transmite ahí es bien importante, porque justo obedece a que de pronto ahí está la información, pero no se ha atendido.
3: ¿Podrás dársele la certeza de que no les va a ocurrir lo mismo que a los negocios de Malecón?
2: No, somos un gobierno diferente, y me parece que el ejercicio que hay que hacer en toda esa ruta es un ejercicio que se tiene que construir con la ciudadanía.
1: 12 con 19 minutos. Vamos a hacer una pausa. Si usted no nos permite, regresamos en un momento.
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4: 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Eso de traer todas las secretarías para que te puedan atender es real. 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
2: 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Que cada acción y decisión han tenido un objetivo claro, consolidar el bienestar.

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1: Ya son las 12 con 24 minutos. Mire usted, el gobierno del estado Javier May rindió su segundo informe trimestral de este año, en el que aseguró que a casi 2 años del inicio de su administración, los cimientos de su gobierno están firmes. En esta ocasión, el acto se realizó en el Teatro al Aire Libre del Parque La Choca, con la asistencia de funcionarios de los 3 órdenes de gobierno, legisladores locales y federales, líderes empresariales y dirigentes de los partidos aliados. Durante su mensaje, Javier May sostuvo que su administración está cumpliendo los compromisos asumidos durante la campaña. Tabasco avanza, dijo, a paso firme por una transformación que entendió que su mayor riqueza nunca estuvo bajo el suelo, esa que durante décadas se midió en barriles de petróleo, sino en la fertilidad de su tierra y sobre todo en las manos y el corazón de su gente, afirmó May Rodríguez al subrayar que esa visión guía las acciones del gobierno del pueblo y explica por qué la entidad no volverá al pasado de abandono, corrupción y desigualdad que por años afectó a miles de tabasqueños. En un acto multitudinario, en un encuentro con el pueblo en el que compartió resultados de su gobierno que se hacen presentes en cada rincón de la entidad, el gobernador contrastó 2 etapas de nuestra historia reciente. Una, el ayer, marcada por la marginación, la falta de oportunidades y los privilegios para unos cuantos, y la otra, en la que el bienestar de las personas se ha convertido en el eje de las políticas públicas. El gobernador destacó el incremento a los recursos destinados a programas sociales al señalar que ha sido posible gracias a la reducción del gasto de la administración.

0: Presión pública.
1: Frente a ello, contamos con la templanza de nuestra presidenta, de la doctora Claudia Sheinbaum Pardo, que buscando la tranquilidad de nuestro pueblo señaló que cooperar no es subordinarse, ni colaborar es someterse. Y quiero ser franco con ustedes. Hubo quienes vieron en esa tormenta una oportunidad para ganar posiciones y regresarnos al pasado, al México de los privilegios, donde el presupuesto alcanzaba para unos cuantos de arriba y nunca llegaba a los de abajo. Ante ello, este gobierno actuó con responsabilidad. Cuidamos los recursos, protegimos los programas y continuamos trabajando para cumplirle al pueblo. Este trabajo lo hacemos de cara a nuestra gente, cuya dignidad es la verdadera riqueza de Tabasco, con la convicción de que informar al pueblo es un acto de honradez y regeneración del servicio público. Nos debemos al esfuerzo de las mujeres y hombres que todos los días sostienen esta tierra con su esfuerzo diario, al pueblo tabasqueño que no se dobla ante la adversidad y que siempre encuentra la fuerza, la inspiración para salir adelante, demostrando con ello su entereza y su generosidad. Por eso cuando decimos que los honestos somos más, hablamos de ustedes, de la gente buena de Tabasco, de la mayoría que defiende activamente sus derechos, que trabaja con rectitud y que mantiene vivo el amor por esta tierra. De ustedes nace nuestra mayor exigencia, porque gobernar Tabasco significa estar a la altura de su pueblo, responder con prioridad, con eficacia y con un trabajo que haga justicia a la confianza que nos fue entregada.
0: Pues mire usted, dentro del principal los estados acumulados en el trimestre, por ejemplo en finanzas, 78.5% del presupuesto destinado al desarrollo social, Tabasco se ubicó entre las 7 entidades con menor deuda pública del país y aumentó su recaudación, así pues, permítame tantito, aumentó su recaudación, son algunos de los resultados, ¿verdad? La recaudación llegó a 680 millones de pesos. En desarrollo económico se generaron más de 400 mil nuevos empleos formales y la tasa de desempleo disminuyó del 4.4 al 3.5. En obra pública informó que se avanza en el proyecto Villahermosa 30 con el nuevo centro de convenciones y el C5. Escudo Olmeca, inversión plurianual cercana a los 6.800 millones de pesos. Además, se entregaron carreteras, caminos, obras y equipamiento urbano. Sobre seguridad, bueno, pues también habló de transparencia, salud y varios de los temas importantes que se han logrado. En Tabasco hacemos una pausa, regresamos.
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1: Bien, son las 12:33. Mira, hay un tema importante, la cuestión de psicología, la atención de temas en que tenemos que llegar al psicólogo, como también al psiquiatra, y llegar al psicólogo o al psiquiatra no quiere decir que uno esté loco, no. A veces hay cuestiones de personalidad, de conducta, que no nos damos cuenta, o factores externos que van influyendo. Bueno, no sé. Pero de ello quiero platicar con la psicóloga Ana María Hernández Sánchez, de la Secretaría de Salud. Bienvenida, buenas tardes.
2: Buenas tardes, muchas gracias por la invitación.
1: ¿Por qué hay un estigma en decir yo quiero o necesito que mi esposa, mi esposo, o nosotros como parejas, o mi hijo, o la familia, pues tenemos que tener una atención psicológica, como que hay un rechazo? ¿Por qué?
2: Desafortunadamente, la atención psicológica siempre ha tenido este estigma, ¿no? Este miedo a enfrentar que tenemos la necesidad de atender nuestra salud mental. Algo básico para poder estar bien, ¿no? Principalmente. El primero es el autoestigma. ¿Cómo yo me voy a ir a parar a la puerta de un psicólogo, tocar para que me atiendan? ¿Cómo voy a permitir que me vean los demás que están en la sala de espera que voy a pasar a consulta con el psicólogo? Van a creer que estoy loco, ¿no? Cuando debemos entender que la salud mental es algo sumamente normal, algo como si fuera ir a checarse la presión, ir con el dentista, ir con el nutriólogo, es parte de nuestra salud. Es parte de este cachito del ser humano que somos, la salud mental. Primero eso. Después, la sociedad. Es que me van a tachar de loco. Es que ya no se van a querer juntar conmigo. Es que ya no me van a dar un trabajo, ¿no? Esta parte es sumamente importante en la que ponemos nosotros también estos prejuicios como persona. Y a veces tenemos miedo de decir, es que voy a ir al psicólogo.
1: ¿No será, psicóloga, que a veces nuestro exceso de ignorancia, yo por qué? Cuando a lo mejor tenemos un hijo que a veces desde pequeño requiere una atención de un psicólogo, o nosotros como adultos, como padres, porque no estamos actuando bien.
2: Así es. La necesidad de ir a una atención psicológica no es porque estemos locos. Número uno, hay que romper con ese estigma, con esa idea donde creemos que ahí van los locos. No. O sea, hay muchas, muchas causas por las que nosotros podemos llegar a un psicólogo, desde cuestiones, sí, obviamente, de trastornos mentales, depresión, ansiedad, bipolaridad, esquizofrenia, ¿no? Que se van acompañadas también con algunas con tratamiento psiquiátrico, pero desde la parte en la que nosotros no podemos o no sabemos gestionar nuestras emociones. ¿Qué pasa hoy en día? El estrés a todos nos llega, ¿no? Este estrés que nos genera esta ansiedad. Este estrés en el que día a día tenemos que correr porque si no, no checamos la entrada del trabajo, en la que nos topamos con el tráfico tremendo, en la que donde me voltean a ver ya estoy irritable y ¿qué me ves? No, esto tenemos que aprender a manejarlo. A veces no tenemos las habilidades para poder enfrentar estas situaciones y tenemos que aprenderlas, ¿no? Principalmente esto. Entonces, eso podría ser uno de los motivos por los cuales podemos llegar a la atención psicológica, a manejar y conocer, reconocer nuestras emociones, número uno, porque hoy en día de verdad no sabemos reconocer nuestras emociones. O sea, si estamos molestos, de pronto no sabemos si estoy triste, si estoy enojado, si tengo miedo, y lo peor es que me da miedo reconocerlas. Porque si me preguntan cómo estás, inmediatamente yo digo bien.
1: Súper bien.
2: Y nos enmascaramos, ¿no? Entonces, en este piloto automático donde respondemos, ¿cómo estás? Bien. Cuando estoy pasando por un momento de tristeza, de decepción, un duelo podría ser, otro motivo por el cual podríamos ir a atención psicológica, y no lo enfrentamos y decimos, bien, estoy bien.
1: ¿Qué tanto influye la modernidad? Este desarrollo que tenemos, que nos lleva a varias cuestiones. El desempleo, somos un país con crecimiento, pero hay desempleo como en todos lugares del mundo, ¿no? Problemas familiares, problemas de falta de atención de los padres a los hijos, Hoy los padres, muchos de ellos, estás ocupado, a ver, toma el teléfono, ponte a jugar, no me molestes.
2: Están en la virtual.
1: No diría yo, psicóloga, la pérdida de valores, porque no puedes perder lo que nunca has tenido.
2: Así es.
1: La carencia de valores, eso también nos lleva a un daño psicológico sin darnos cuenta.
2: Por supuesto, o sea, cuando nosotros estamos formándonos, necesitamos esta estabilidad emocional que nos da la familia, ¿no? La que nos da nuestro padre, nuestra madre, nuestro cuidador primario, por llamarlo de alguna manera. Entonces, si no tenemos esta figura de afecto, de apego, de protección, pues obviamente vamos a crecer con carencias. No vamos a tener esta, precisamente lo que le decía yo, estas habilidades para poder enfrentar situaciones en un futuro. Estos niños que de pronto no tienen tolerancia a la frustración es porque no tuvieron esta situación de tener una base sólida que les enseñara, ¿no? Desde el chocolate que hoy no se puede, hasta el juguete de 3,000 pesos que no te pude comprar cuando fuimos al súper, ¿no? Estas cosas tan
1: claro.
2: chiquitas.
1: Hay algo, vamos a hacer una pausa.
2: Claro que
1: sí. Y ahorita seguimos platicando.
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1: Con 12:42, estamos platicando con la psicóloga Ana María Hernández Sánchez sobre el miedo, el temor o el qué dirán, o por qué voy al psicólogo, ¿no? Es un tema difícil.
2: Así es.
1: Pero esto es, yo diría, como, salvo la mejor opinión de usted, que es especialista, es como el adicto a alguna droga o al alcohol. Mientras no reconozcas que lo necesitas y que tienes que cambiar,
2: así es.
1: Nadie te va a convencer.
2: Así es, y es sumamente importante el reconocer que tenemos una necesidad de atención psicológica. Y fíjese algo importante, que a veces esta necesidad no es nada más de quien está pasando por una etapa, una fase, una crisis, sino que también si hay cuidadores, necesitan esta atención psicológica. Es reconocer que también yo necesito este apoyo, algo sumamente valioso, ¿no? Me decía usted como, ¿para qué necesito ir, no? Platicábamos ahorita en el corto, las cuestiones, a veces decimos, mi hijo tiene problemas de conducta, pero hay que ver qué hay detrás de este problema de conducta, cómo está nuestro sistema familiar. Hay violencia, hay adicciones, hay alguna cuestión ahí que esté marcando esta necesidad.
1: Acaba usted de tocar este punto de violencia y hoy escuchamos una palabra que no existía hace años o no estaba en boga. Bullying.
2: Uh-huh.
1: Es que te hacen bullying y actúas así por bullying. Y siempre hemos tenido una sociedad donde unos se burlan de otros.
2: Siempre.
1: Yo me acuerdo que tenía un alumno que decía, oye, grillo. Le digo, ¿y por qué le dice así? Vean usted de perfil, es una cara de grillo. Entonces, por dar un ejemplo, ¿no? Uh-huh. Que no debe de ser así.
2: Así es.
1: Pero esa manera de burlarse de unos contra otros también les afecta.
2: Por supuesto. ¿Cuánta deserción escolar hay? Y a veces no entendemos nosotros como padre por qué mi hijo se está negando a ir a la escuela. Y decimos, es que es un flojo, no se quiere levantar. Pero ya nos sentamos a platicar con ellos. ¿Cómo estás? ¿Cómo te fue en tu día de escuela? ¿Qué hiciste hoy? ¿Con quién desayunaste? ¿Qué actividad hicieron?
1: ¿Quiénes son tus amigos?
2: ¿Quiénes son tus amigos? Entonces,
1: ¿cómo se comportan?
2: Exacto. ¿Tuviste algún problema hoy? ¿No? De estas cuestiones a veces, por las prisas que tenemos, no las platicamos y no sabemos identificar si nuestro hijo está pasando por una situación de esta en la que necesita ser acompañado.
1: Esto creo que influye también la mamá que es papá también, por azar el destino, uh-huh. Madre soltera, divorciada, lo que usted quiera. Entonces la mamá tiene que trabajar. El niño, ¿quién se queda? Su entorno.
2: Así es.
1: ¿Qué tanto daño le hace?
2: Así es.
1: O inversa, la mamá que tiene dinero, pues voy a trabajar. Lo dejo con la
2: cuidadora. Uh-huh. Sí, definitivamente es lo que decía yo, el sistema hay que verlo. ¿Y el sistema quién es? Es donde el niño convive, su familia.
1: Y la viene, ¿no? La parte importante.
2: Y ahí entran los cuidadores.
1: ¿Qué hace la Secretaría de Salud? ¿Qué hay que hacer?
2: La Secretaría de Salud, a través de la Subsecretaría de Prevención y Promoción de la Salud, estamos trabajando intensamente para fortalecer estos factores protectores. ¿Cómo lo hacemos? Mediante pláticas en centros educativos, capacitando a profesores en temas de identificación de factores de riesgo psicosociales para poder, obviamente, ofrecer una atención oportuna, que ellos busquen una atención oportuna. También estamos haciendo eventos en escuelas, estamos trabajando en conjunto con todas las instituciones. Tenemos el Grupo Técnico para la Prevención del Suicidio, donde trabajamos con instituciones como Seguridad Pública, Fiscalía, Educación, Secretaría de Gobierno, todas las instancias gubernamentales y otras AC, universidades públicas y privadas, donde fomentamos precisamente esta parte, la promoción para la prevención.
1: Por eso, ok, ahí le entiendo. Yo pertenezco a este grupo, tengo un grupo de amigos, familiares, que nos encantaría escuchar esas pláticas. ¿Podemos solicitarlas?
2: Por supuesto, se pueden acercar a la Dirección de Salud Psicosocial y ahí solicitar los temas.
1: Dirección.
2: Estamos en Retorno a Vía 5, número 104, tercer piso, Colonia Tabasco 2000, y el teléfono es el 9933-177049. Con gusto podemos. 9933-177049. 17-70-49. Y si la gente en algún momento necesita alguna intervención inmediata, que quiero que me escuchen, estoy con una crisis de ansiedad, de depresión, de problema de adicciones, está la línea de la vida, que es una línea federal, el 800-911-2000. Esta línea es 24/7, atendidas por profesionales de la salud, donde les pueden orientar, escuchar y brindar una intervención en crisis y una referencia.
1: 800-911-2000.
2: Así es.
1: Lo voy a repetir, 800-911-2000.
2: Así es.
1: Allá, telefónicamente, tengo, digamos, un auxilio psicológico en ese momento.
2: Totalmente. Y esta línea no nada más es atención vía telefónica, sino ya también aperturaron la atención por WhatsApp. Porque hoy en día nuestros jóvenes son más de texto, también tenemos ya la intervención por WhatsApp.
1: No, está bien, o sea, caray, lo que pasa es que a veces, qué bueno que hay jóvenes que lo entienden, pero no han tocado, ¿cuál es la mayor traba que tienen? Con los niños es difícil porque todavía no, pero ¿estamos hablando de los jóvenes o de los adultos? Me refiero a la negativa, yo no.
2: Pues es en general, desafortunadamente. Si usted ve en cuestión de nuestras estadísticas, por ejemplo, quién acude más al servicio son las mujeres. ¿Qué problema tenemos en el estigma? Por ejemplo, los hombres no acuden casi a los servicios de salud en general. Es más difícil que un hombre acude a los servicios de salud.
1: No, y si le dices,
2: mucho más si hablamos de psicología.
1: No, pero y si le dices tienes que ir con el urólogo, una revisión, no.
2: Peor, claro. Entonces, esta parte también es un estigma. Hablamos en cuestión de género definitivamente y tenemos que fortalecer esta atención porque tanto hombres como mujeres tenemos la necesidad de la atención psicológica y fortalecer nuestra salud mental.
1: Qué
2: entonces
1: bueno.
2: También cuando vayan, por ejemplo, si en sus comunidades, en sus colonias llegan las jornadas de paz que están llegando a cada una de las colonias de aquí del municipio del centro y ven el módulo de salud psicosocial, por favor acérquense. Ahí estamos nosotros para brindarles también
1: la atención y orientación. Y a lo mejor pueden pedir ya una plática muy personal.
2: Así es. Por supuesto.
1: Pues bien, psicóloga Ana María Hernández Sánchez, le agradezco. Creo que este es un tema muy extenso, que no se
2: bastante.
1: Trata, porque es un problema social.
2: Pero invitamos a la gente a que acuda a los servicios de salud mental y cuiden su salud mental principalmente.
1: Claro que sí. Voy a repetir la línea 800-911-2000. Gracias por estar con nosotros.
2: Gracias.
1: Hacemos
2: por la
1: una
2: invitación.
1: Pausa, regresamos.
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1: De veras que hay que mandar a Raúl al psicólogo. No hay de otra. No le veo aquí con Raúl Castro. Mire, ahí está. Nada le gusta. Mire, fíjese, o es Noé. Fíjese que hoy no me dio tiempo. Me llamó la atención y se lo voy a decir. Iban dos jóvenes, mujercitas, ¿no? Dos jovencitas, en una moto. Y la que iba atrás, en su casco, tenía un pedazo de cartulina, tamaño hoja carta, con un marcador que decía, en serio, y pegado con cinta: téngame paciencia, por favor. Estoy aprendiendo a manejar. No se acerque mucho. Me llamó la atención. Y pregunto, y usted dirá, bueno, ¿y por qué no tomé la foto? Porque vino otro motociclista, dos más, y se atravesaron. Y me taparon, vino la luz verde y se fue. Qué lástima. Pero hay que respetar también a los motociclistas y que los motociclistas respeten. Brevemente, vamos a la información internacional.
2: La Secretaría de Relaciones Exteriores y la Fiscalía General de la República presentarán denuncias ante las fiscalías estatales de Estados Unidos debido a la muerte de 17 ciudadanos mexicanos que se encontraban bajo custodia del Servicio de Control de Inmigración y Aduanas, informó el canciller Roberto Velasco Álvarez durante la conferencia matutina de la presidenta Claudia Sheinbaum, donde señaló que durante 2026 la cifra de fallecimientos de personas de distintas nacionalidades bajo custodia migratoria en Estados Unidos asciende a 58 casos. El funcionario explicó que esta acción forma parte de una nueva estrategia de protección consular para defender los derechos de los mexicanos en el exterior. La presidenta interina de Venezuela, Delcy Eloína Rodríguez Gómez, entregó un cachorro de la raza pastor belga Malinois al gobierno de México, en agradecimiento a la solidaridad y el esfuerzo desplegados por mujeres y hombres del ejército, la Fuerza Aérea y la Guardia Nacional, quienes integraron la agrupación de ayuda humanitaria Yumare durante las labores de apoyo por las afectaciones ocasionadas por los sismos del pasado 24 de junio. La perrita, de nombre Laika y 6 meses de edad, fue dada al general brigadier Alejandro Gómez Vargas, comandante de este agrupamiento del Ejército Mexicano. Las autoridades japonesas informaron que se produjeron cortes de energía y cancelaciones de vuelos en la prefectura de Okinawa, mientras se acerca el gran y muy fuerte tifón Babi, que se espera toque tierra en la madrugada de este sábado en las Islas Niponas. El viceportavoz del gobierno, Masanao Ozaki, detalló este viernes en una rueda de prensa que se han producido cortes de energía en unos 50 hogares de Okinawa, tras emitir alertas por vientos huracanados y gran oleaje, si bien por el momento no han recibido información sobre víctimas, daños en viviendas o cortes de agua. La epidemia de ébola que afecta a la República Democrática del Congo continúa en expansión. Las autoridades sanitarias de ese país confirmaron que el número de personas fallecidas ascendió a 600, mientras que los contagios ya alcanzan nuevas zonas, lo que mantiene en alerta a organismos internacionales de salud. De acuerdo con el más reciente informe del Ministerio de Comunicación y Medios de la República Democrática del Congo, hasta el 7 de julio se habían confirmado 1,759 casos de ébola en las provincias de Ituri, Kivu del Norte y Kivu del Sur.
1: ¡Nos vamos! Como dice Noecito, adiós, gracias, hoy es viernes, cuídese, que tenga usted excelente, bonito fin de semana, disfrútelo usted y disfrútelo con su familia. 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Buenas tardes.
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todos los días me dejaban una bolita así de masa para que yo fuera aprendiendo a hacer tortillas. Y tenía mi metatito, que pues feliz me decía, no, mira lo que te traje. Y tú, ay, voy a estrenar mi metatito, ¿no? Cuando tú no sabías que te estaban entrenando para, pues, para entrarle duro al trabajo, ¿no? Entonces, mi abuelita sí a veces me dejaba ir a jugar, mi mamá no. Entonces, por ejemplo, mi abuelita, yo le decía, ya, nanita, ya terminé mi masa. Voy a jugar un ratito. Y me decía, mija, ¿a dónde vas? Mira el metate bien sucio que está. Ahorita en la noche, si no te da tiempo, va a venir la bruja y va a estar moliendo en tu metate. Y ese metate vas a ocupar mañana. Y entonces, pues decía, no, yo me imaginaba a la bruja, ¿no? Entonces, al fin, niña, pues lavaba rápido el metate, lo paraba yo, lo recargaba junto a la cerca de carrizo y le decía, ya, nanita, ya voy. ¿A dónde vas, mija? Mira qué tal sucia está la cocina. Allí se esconde el diablo. Y dice, si te imaginas, yo me imaginaba al diablo y la bruja ahí, ¿eh? No, pero si de volada a barrer, ¿no? Al paso del tiempo te dabas cuenta que eso no era cierto, pero ya se te hizo un hábito. A pesar de todas las cosas que yo te comento de mi mamá, yo amé mucho a mi mamá. Mi sueño dorado era que mi mamá estuviera bien. Algún día trabajar y que mi mamá estuviera bien, comprarle rebozo a mi papá, pues sus sombreros, sus guaraches. Mi prima y yo, Flor, donde fuimos a comprar ahorita ella y yo, y Concha, su otra hermana, decidimos no ir a la escuela, ¿para qué? Primero te dejan tarea, te ponen a estudiar. La maestra se enoja si no haces la tarea. Entonces, ¿para qué vamos a la escuela? Pues vámonos a jugar. Entonces, nos salíamos de la casa para ir a la escuela, pero nunca íbamos a la escuela. Nos íbamos a jugar a donde sea, al río, a juntar nanches, entonces daba muchísimas nanches, a todo menos a la escuela. Pero cuando llega fin de año, pues hay que entregar resultados, ¿no? Entonces mis dos hermanos

0: entregan las boletas de calificaciones a mi mamá. Y yo dije, ¿a dónde habrá ido mis hermanos a traer eso? Y dice, mija, mi mechuda dice, ¿y lo tuyo, tu boleta? Y me dice, pues no me dieron, le dije. Y entonces le dice a mi papá, a mi mamá, mañana vas a la escuela a hablar con la maestra para ver por qué no le dieron su papel a esta muchita. Porque en realidad sí nos dicen cuando eran muchitas. Y yo dije, entre mi inocencia, pues igual a mi mamá se la van a dar. Entonces llegué a mi mamá el otro día y pues sorpresa, ¿verdad? Tu hija nunca vino a la escuela. Uy, no. Me puso una que todavía me duele. Entonces cuando llega mi papá y me ve, pues, cómo me veía mi papá y me dice, oye, ¿qué te pasó? Le digo, mi mamá me pegó. ¿Y por qué te pegó a tu mamá? Le digo, pues quién sabe. ¿Cómo que no sabes? Pues no sé, papá, ¿por qué me pegó tanto? Y sí, mi papá se enojó. Se enojó mucho mi papá. Y le dice, mamá, ¿con qué no le has dicho? Pues dile. Mi papá ya no me pegó, me abrazó. Y me dice, hija, ¿y por qué no fuiste a la escuela? Digo, porque no me gusta. Bueno, ¿qué quieres hacer? Pues irme contigo al campo. ¿Eso quieres? Sí, papá. Ah, pues sin problema, mija, dice, mañana ahí te espero. Ya no me hagas taco, ya no bebo café, dice, ahí nos vemos en el campo. Ah, pues sí. Ah, yo feliz, al otro día me paré temprano. Me fui al almuerzo a ver a mi papá, llegué al campo, ya vi que había agua en el río, vi pescaditos, vi. Dije, ah, ahorita antes de irme para mi casa voy a juntar pescaditos, pececitos chiquitos, para comer. Entonces ya le digo a mi papá, ya papi, ya llegó, sí, hija, dice, ya voy a sacar la yunta. Entonces me siento, pongo el almuerzo, almuerzo con mi papá, recojo mis trastes, y él nomás me estaba observando, no me decía nada. Ya que vio que estaba listo mi canasto, me dice, le digo, bueno, papá, ya me voy. ¿A dónde, mija? Dice, pues para la casa, le digo, porque tengo más a quedar. No, hija, dice, tú dijiste que querías estar conmigo acá y aquí vas a estar. Le digo, papá, ¿hasta la tarde? Sí, hasta la tarde. ¿Y sin comer, papá? Sin comer, mija. Pero no traje nada para comer, ni modos, hasta la tarde. Ay, dije yo, ¿llora? Pues ni modo, hermano. Ahí siéntate debajo del guamuche para que ahorita que yo saque la yunta te cuidas en lo que yo voy a dar vuelta allí la milpa. Pues ya, a mi papá no se le discutía, ¿eh? Entonces, pues sí, ya me quedé sentadita debajo del guamuche. Total que ya sacó mi papá la yunta, me dice, mira, cuida este lado los animales. Cuidadito y hace daño del vecino porque te voy a pegar. Y pues ahí andaba yo toda la orilla de la milpa cuidando que no se pasara la yunta y los animales para el lado del vecino con una varita. Entonces, hasta que terminó el año escolar, entonces ya otra vez llegan mis hermanos con su boleta y me dicen, mija, ¿qué estás pensando? ¿Seguimos al campo? No, papá, yo me voy a la escuela, ¿no? En esa época conocí el desprecio de las personas, las humillaciones de las personas. Órale, chamaca cochina, váyase para su casa, chamaca piojosa, chamaca lo que quieras, ¿no? Y la verdad, la escasez de alimentos era terrible. Entonces, yo tenía 10, 11 años y yo no sabía qué sabía el pan. Yo no sabía qué sabía el chocolate. Pero yo decía, algún día voy a tener para comer. Algún día yo voy a comprarle a mi mamá esto, a mi papá. Algún día yo me voy a comprar solita un pollo y no le voy a dar a nadie. Algún día, y algún día, y algún día, de todo lo que se me estaba negando en ese momento, yo decía algún día, hoy en día, a mí no me importaba si este tenía, el otro tenía. A mí no me importa, yo nunca veo ni para este lado ni para el otro. Yo tengo un objetivo desde niña, era salir de esa hoyo, de esa pobreza, de esa escasez, para vivir bien, por lo menos para tener que comer bien, ¿no?
1: Mi querida Juanita, gracias por recibirnos acá en Oaxaca, Zimatlán. Increíble tu recibimiento. Bueno, ya nos llevaste a pasear, ya nos llevaste a un montón de lados. ¿Cómo estás?
0: Pues bien, contenta, feliz de... Sabes que es mi pasión. Me gustan las cosas así. Y no es la primera vez que vienes, ya no, nos conocemos. Ya. Y pues nada, bienvenidos y vamos a darle. Tú dime, ¿por dónde empezamos? ¿Qué quieres que empecemos?
1: Bueno, mira, primero yo diría, vengo a aprender, ya sabes. Yo siempre vengo con toda la humildad, con todo el gusto de aprender de la magia que tú haces. Este recorrido por los 32 estados, pues bueno, se desprende de aprender. En ese sentido es que, pues yo diría, vámonos a cocinar.
0: Y bueno, vamos a hacer el mole negro, el mole coloradito, el mole salfado almendrado, vamos a hacer el espesado de guías, el amarillo de quelites y nuestra tlayuda.
1: Pues, ¿qué más? ¿Qué más? Con eso
0: y
1: tenemos.
0: Y bueno, pues aquí tienes algunos ingredientes y pues tú eres el alumno y el juez al mismo tiempo.
1: No, ¿qué juez? No. Yo no. ¿Sale? Yo no pues sirvo para esas cosas.
0: Pues bienvenido, mi Luis. Sabes que esta es tu casa, cuando gustes. Y vámonos, porque ya llegó nuestra tejatera que nos va a hacer tejate ahorita más al rato.
1: Vámonos a chambear,
0: órale,
1: a la cocina.
0: Pues, a la cocina.

0: Y bueno, Juanita, pues después de unos días de trabajo bastante intensos, con toda tu familia apoyando, toda la gente aquí, bueno, increíble todo lo que hiciste, gracias por recibirnos, han sido días muy bonitos, de mucho aprendizaje. Para ti, ¿cómo nos portamos?
1: Bueno, pues primeramente, Luis, muchas gracias por venir, muchas gracias por continuar con este proyecto. Y antes que nada, te deseo la mejor de las vibras.
0: Gracias.
1: Deseo de todo corazón que todo, que pues pronto estemos las 32 cocineras de la República, que ese es el quehacer que nos ocupa hoy.
0: Claro.
1: Y bueno, hablando del primer capítulo de Oaxaca, no hablo nada más Juana Maya, sino yo estoy ahorita presentando algunas cosas muy representativas de mi estado de Oaxaca, que es la cocina tradicional a lo que yo me dedico. Y pues yo feliz de la vida, Luis, de que estés acá con nosotros. Y sí, moviste mucha gente, movimos mucha gente el día de ayer. Hoy está más tranquilo, ya, como dices, no, ya cerró. Pero más bien, yo diría que yo te pregunto a ti, ¿cómo te sentiste aquí? ¿Cómo viste todo lo que se preparó? Y que conste que fue, pues, de manera rápida, ¿no? Entonces, sí me gustaría también tu punto de vista, porque para mí es una retroalimentación.
0: Pues mira, Juanita, llegar aquí a mi tierra linda, tu casa, es como llegar a mi casa. Me siento como si fuera de visita al rancho con mi familia, te considero parte de mi familia.
1: Gracias. Y
0: pues de verdad me siento muy contento. Tenemos una mesa llena de comida oaxaqueña, muy típica, no es toda obviamente, es algo representativo. Pero bueno, cuéntame, ¿qué preparamos, Juanita?
1: Bueno, mira, lo que tenemos aquí en la mesa, pues es una de las cosas más representativas, que son todo lo que nos representa Oaxaca, pues son mucho más, ¿verdad? Tenemos un amarillo de quelites, que es la flor del frijolón, que fuimos a juntar ayer, que es esta, al campo, con pollito. Y tenemos un espesado de guías, que es una comida igual muy característica y que nos ubica a los oaxaqueños. Una tlayuda que no puede faltar dentro de la gastronomía oaxaqueña, venir a Oaxaca y no probar una tlayuda, ¿no, verdad? Y venir a mi tierra linda menos.
0: Claro.
1: Y bueno, tenemos tres moles de fiesta. El mole negro, que es el que más me ha caracterizado hacia el exterior, tanto dentro del país como fuera del país, con el mole negro. Y en segundo lugar, el coloradito, porque en primer lugar el porque es el que más pide. Y en segundo lugar el coloradito, el mole colorado, y en tercer lugar está el mole estofado. En ese orden me lo piden, en ese orden la gente le ha dado la importancia, pero para mí todos son principales. Bueno, entonces, Luis, yo de todo corazón te digo muchas gracias por tu presencia. Estos platillos que se te están presentando y que se le está presentando a la audiencia fueron hechos con amor. El hacer un mole es una ceremonia.
0: Claro, claro, ¿no? Increíble, ¿sí? La tostadera.
1: Sí, entonces es ceremonial, va ligada con la religión, va ligada con las fiestas. En fin, es algo muy, muy importante para nosotros y yo espero que tu equipo y tú se vayan satisfechos, contentos y que aquí tienen su casa.
0: Gracias, Juanita.
1: Y bueno,

0: que siga en movimiento y que aterricemos de manera conjunta, porque pues Luis ya no solo no es nada.
1: Claro.
0: Juana Maya sola no es nada, ¿sí? Entonces, esto, estamos tú y yo aquí, pero detrás de nosotros hay un equipo que nos está grabando, un equipo que está pasando necesidades, hambres.
2: La verdad es que no sé quién está más loco, si yo o estos cabrones, mira.
0: Y que seamos agradecidos, y yo agradezco a las personas que están detrás de cámara, pues el haber estado aquí conmigo, el haberme tomado en cuenta, y yo pues feliz de mostrar mi origen, mi identidad, feliz de decir esta soy, ¿no?
1: Claro.
0: Hija de campesina, vengo del campo, conozco los productos, conozco las necesidades del campo. Por eso me gusta dar, pero también me gusta recibir cariño y afecto. Y eso claro. Tú siempre me lo has dado a mí.
1: Gracias, gracias. Pues bueno, Juanita, vámonos a Chiapas. Nos toca Chiapas.
0: Pues vámonos a Chiapas. Le mando un saludo a la cocinera de Chiapas.
1: Doña Ricarda,
0: saludos. Doña Ricarda, y algún día tendremos el gusto de conocernos personalmente. Y pues usted me invita un platillo y yo le invito una tlayuda.
1: Perfecto. Amigos, Fogones MX, estamos en movimiento.
0: Pues en el 2013 creo, vino un grupo de jóvenes aquí, dice, porque tenían un concurso nacional de gastronomía, entonces tenían un día libre. Vinieron y me dijo Ovidio, van a venir unas jóvenes que quieren ver lo que hacemos. No, pues sin problemas, fue la primera vez que yo vi un grupo de jóvenes de blanco. Fue mi primer contacto con personas ajenas a mi mundo. Pero resulta que esos jóvenes ganan el primer y segundo, tercer lugar con mis comidas. Entrando la primera vez de lleno. De allí, el Instituto Corona de México, que son de Corona, del Instituto Corona de México, me empieza a mandar a los chefs para prepararlos con esta comida para los concursos. Y siempre ganaban la etapa que nos corresponde a nosotros prepararlos, la primera y segunda etapa, porque la canasta sorpresa, pues ahí como les ayudo, ¿verdad? Entonces, para mí, en esta vida de gastronomía, es Ovidio y el Instituto Coronado de México, David Iniesta. ¿Por qué David Iniesta? Porque a través de David Iniesta nos habló tanto de nosotros, que ya nos conocían a través de él. Y a través de Coronado nos empezaron a conocer también. Pero en la vida es como un tren, ¿no? En cada estación se suben y en cada estación se bajan. Entonces seguimos caminando y la verdad, no sé cómo fue, no sabría cómo explicártelo, que fue creciendo y hoy a nivel internacional buscan a mi tierra linda, buscan a Juana Maya, para venir a aprender de esta cocina. Por ejemplo, estuvo el número uno del mundo, René Redzepi, con su equipo Noma, y les dimos un taller. Ovidio les dio un taller les ayudó, les enseñó a moler en el metate, hicieron el chichilo y no sé qué mole, no me acuerdo. Y yo ya le enseñé a hacer el chocolate en el metate y el mole negro y otros, ¿no? Entonces les dimos un taller. Estuvo Daniela Sotoínez, aquí estuvo cocinando con nosotros y después también vino a cocinar para el aniversario del restaurante. Roberto Ruiz, el primer mexicano con estrella Michelin en Europa. Fuimos a cocinar a Chicago, a Los Cabos, que Los Cabos, a través de Luis Llanos, llegamos a Los Cabos, él fue el enlace, que también... pues fue fuertito porque tampoco lo conocía. Le hablaron de mí, una amiga en común, y él los mandó, y bueno, ahí fue el enlace a lo que hoy estamos haciendo, ¿no? Pues creo que la actitud de uno y lo que tú das es lo que te recomienda. Entonces esto va creciendo de recomendación en

recomendación. Entonces, yo a veces les pregunto, ¿y cómo es que vinieron? ¿Cómo se...? Ah, pues es que te vimos en un periódico en Nueva York. O te vimos en una revista en Europa de los que van en el avión. Ahí lo vimos y dijimos, tenemos que ir. Grabé también para la prensa de Europa, para los periódicos de Europa. También he salido en el New York Times. Y en diferentes medios, tanto nacionales como internacionales. Y lo único que yo creo mucho en Dios. Y mi vida sin Él, nada. Y a Él le doy la honra y la gloria, porque sin Él no fuera. Y realmente, por eso no sé explicarte cómo es que hemos llegado hasta acá. Porque tengo un angelote que me protege. Y a Él le pido que el orgullo, la vanidad y la vanagloria no hagan presa de mí. Que no me agarren en sus manos. Porque el momento en que eso suceda, ya no sería yo. Y creo que las personas que han venido... Soy enojona, es cierto, exigente, es verdad. Me gustan las cosas bien, me gusta que me digan ya es ya. Y si es sí, es sí. Eso sí. Pero de que sea yo grosera... o despectiva, o algo así, no, la verdad no. Ni me gusta burlarme de las personas, ni me gusta hacerle bromas a las personas, ni me gusta, y menos humillarlas, o no, para nada. Entonces, pues, esta es Juana Maya.

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1: Hablas en muchos de tus libros del poder de la presencia. Y reflexionando sobre ello, quiero saber tu punto de vista de por qué las relaciones de pareja humanas fallan tanto y qué podemos hacer para crear en nuestra vida una relación que realmente saque tu mejor versión.
2: Puedo decir algunas cosas, aunque no soy experto en relaciones. Pero bueno, he ido anotando algunas ideas que se me han ocurrido. Cuando se trata de relaciones, pienso en la regla: razón, temporada, vida entera. Algunas personas están destinadas a estar en tu vida por una razón. Algunas personas están destinadas a estar en tu vida durante una temporada. Y solo unas pocas están destinadas a estar durante toda tu vida. Esta es una buena regla para recordar. A veces, tienes que soltar. Puedes estar en una situación en la que ya has obtenido el crecimiento de la relación. Está claro que tú estás en un camino de crecimiento. Has leído mis libros durante 18 años, quieres crecer. No todo el mundo crece. Si un compañero crece, esto también pasa en los negocios. Aquí hay muchos líderes y emprendedores. ¿Cuántas veces vuestro equipo ha funcionado durante un ciclo de vida del negocio, pero no durante el siguiente? Pues razón, temporada, vida entera. Si tu pareja no está creciendo contigo, no significa que tengas que irte, pero tienes que tomar una decisión. Y si os peleáis cada día, podría ser porque habéis superado la relación. ¿Te parece razonable? Segunda cosa. Sed sinceros, incluso cuando os tiemble la voz. La mayoría de las relaciones se desmoronan porque no hablamos ciertas cosas. Cuando hay un problema, cuando estás molesto, cuando estás enfadado, cuanto más tiempo pasas guardando dentro esas emociones, más vas a desplazar esa rabia y la terminarás sacando de manera tóxica. ¿Tiene sentido, verdad? Comunicación. Y en la escuela no nos enseñan a comunicarnos. Puedes decir lo que quieras siempre que lo digas con respeto. No tienes que gritar a tu pareja. Puedes decir, ¿sabes cuándo dijiste esto? Me sentí bastante mal. Eso no es culpar, pero te permite sacar esa energía y tu pareja lo entiende. Construyes la relación. Lo siguiente que diría es que a menudo queremos parejas increíbles. Entonces, tenemos que ser una pareja increíble. Así que cuanto más te esfuerces para convertirte en la persona que quieres ser, más fácil será que consigas la relación que quieres. Siguiente idea y última cosa que diría. Es mejor ser feliz que tener razón. Así que elige tus discusiones. Elige tus discusiones. No tienes que tener una conversación por cada nimiedad. Por eso a veces es mejor que simplemente seas feliz en lugar de estar siempre diciendo pero. Aquí va una de las grandes lecciones y prácticas espirituales en las que he estado trabajando durante 30 años. Suelta. A veces simplemente tienes que soltar las cosas. Yo pienso que el amor es increíblemente importante y no me refiero solo al amor romántico. Me refiero al amor por tu trabajo. Tendemos a pensar solo en el amor hacia la familia o en el romance. Pero creo que el amor es el hilo conductor de una gran vida. El amor por tu trabajo, el amor por tu vecino, el amor por tus valores, el amor por ti mismo. Dime, ¿cómo defines tú el amor?
1: Me he hecho muchas veces esa pregunta. Yo siempre digo, con cualquier persona que te encuentres en la vida, déjala mejor que te la encontraste. Para mí eso es amor. ¿Sabes? Porque al final es como una cadena de favores. Tú me sacas una sonrisa, yo se la saco a Jesús, Jesús al panadero, el panadero a su mujer. Y así cambiamos el mundo. Eso es para mí amor, dejar a las personas mejor que te las has encontrado.
2: ¿Por qué crees que hoy día tantos de nosotros en el mundo estamos cerrados?
1: Creo que porque estamos en la sociedad del microondas, ¿sabes? Donde todo es así. O sea, yo creo que todo lo bueno en la vida se construye a fuego lento. Y como estamos en la sociedad de todo a un minuto, hace que no profundicemos. Y creo que por eso es tan importante el framework que has dado de meditar, visualizar, levantarte, que no haya ruido, porque tenemos tanto ruido que no podemos realmente ver lo profundo y ver que se nos está escapando la vida. Y yo creo que tiene que ver con el egoísmo. ¿Sabes? Yo no te puedo amar a ti, primero, si no me respeto y me amo, y segundo, si soy egoísta y solo miro para este lado y no miro para ahí.
2: Vaya. Creo que acabas de mencionar un punto clave que es despacio. Creo que necesitamos ir más despacio para acelerar. Preferiría tomarme el tiempo de escribir un libro lento que sirva a más personas que escribir 20 libros rápidos. Preferiría tener una relación lenta de combustión lenta que se desarrolle durante años y dure toda la vida que una relación ardiente que se apague en 2 semanas. En el nuevo libro El robot y el jardinero, una de las cosas que el hombre que vive como un robot nota del jardinero es que el jardinero camina despacio. El jardinero observa las lápidas. El jardinero mira las inscripciones de las vidas bien vividas. El jardinero come despacio. El jardinero es pintor, pinta despacio. Está plenamente presente. Y creo que en este mundo, ir más despacio para estar presente y hacer las cosas realmente despacio es la manera de construir calidad. Estoy de acuerdo contigo. Genial.
3: Hola, Robin. Soy Tania. Vengo desde México. Y la verdad es que, escuchando toda esta charla, me doy cuenta que hemos perdido mucho esa paz interior que necesitamos para rebobinar en nuestro día a día y tomar solamente aquellas cosas que son importantes. El trabajo es importante, nuestras amistades son importantes, pero ¿qué hay de nosotros cuando nos presentamos en un mundo tan acelerado? ¿Cómo podemos ir tomando esos pequeños momentos en el día para que podamos nosotros hacer que nuestra vida y nuestra existencia en este mundo valga?
2: Muy bien. En primer lugar, hola también a todos mis lectores mexicanos. Y diría que sí. Hemos perdido nuestra paz interior. Muchos de nosotros hemos perdido nuestra paz interior. Hemos perdido la conexión con la relación más importante de todas. La única relación que determina el vínculo con nuestra familia, nuestro dinero, nuestro trabajo, nuestros vecinos y el mundo es nuestra relación con nosotros mismos. Y creo que ahí es donde el mundo se ha equivocado. El mundo dice, construye una gran vida exterior, encuentra una buena casa, consigue un buen puesto de trabajo, conduce un buen coche, cómprate un Ferrari y serás feliz. Yo creo en trabajar en tu vida interior. En el club de las 5 de la mañana, la gente habla de que la mentalidad lo es todo. Yo no creo que la mentalidad lo sea todo. Creo que hay 4 imperios interiores en los que debemos trabajar para alcanzar la paz interior. La mentalidad, el corazón, la salud y el alma. Me parece interesante explicarlo en detalle, porque en este mundo hay muchos expertos diciendo que la mentalidad lo es todo. ¿Lo habéis oído, verdad? Pero eso solo engloba la psicología. También hay que tener en consideración la dimensión emocional, la física y la espiritual. ¿Os parece bien que hablemos más concretamente de algunas tácticas para ayudar a Tania de México? La primera es el club de las 5 de la mañana. Levantarse a las 5 de la mañana. Escuchad, científicos de la University College of London realizaron una investigación y descubrieron que se necesitan 66 días practicando un nuevo hábito de forma constante para adquirirlo. La constancia es la madre de la maestría. Lo que marca la diferencia no es lo que haces una vez al año, sino lo que haces cada día. Practicar un hábito durante 66 días permite que una persona consiga lo que los investigadores llamaron automaticidad. Ese es el punto en el que resulta más fácil practicar el nuevo hábito que no hacerlo. Puedes cambiar, porque tienes un cerebro con un rasgo de genialidad. Y ese rasgo se llama neuroplasticidad. Eso no es algo exclusivo de ciertas personas. Todos tenemos un cerebro que se adapta mediante el entrenamiento y la práctica. Si lo haces durante 66 días y aplicas la fórmula 20-20-20 de la que hablo en el libro, y te regalas lo que yo llamo una hora de victoria mientras todos los demás están durmiendo, ¿qué estás haciendo? Estás meditando, haciendo ejercicio, pintando o escribiendo en un diario. Con el tiempo, esto te reconectará con tu verdad, tu poder, tu honor, tu sentido de identidad y tu serenidad. Otra táctica que te puede aportar mucho valor es que durante tu rutina de las 5 de la mañana o de 6 a 7 cuando sea, aproveches para escribir lo siguiente en un diario. Esta táctica la llamo potenciador matutino de 5 preguntas y consiste en que uses el diario para responder a 5 preguntas. La primera es, ¿por qué estoy agradecido? La ciencia dice que escribir sobre la gratitud te hace más feliz. La segunda es, ¿qué estoy ganando? Porque el cerebro humano tiene un sesgo de negatividad. ¿Y en qué terminamos pensando siempre? En lo que estamos perdiendo. Por lo tanto, plantéate, ¿qué estás ganando? La tercera es, ¿qué voy a dejar ir hoy? Puede ser un resentimiento al que te aferras, una duda sobre ti mismo. Escribe un poco sobre aquello que vas a soltar. La cuarta es, ¿cómo sería mi día ideal? Y la quinta es una pregunta muy importante. Cada mañana o unas cuantas veces por semana, como parte de tu rutina matinal, responde a esta pregunta. ¿Qué quiero que se diga sobre mí al final? Literalmente escribe un párrafo sobre lo que te gustaría que dijeran de ti cuando ya no estés aquí. Eso te permite vivir la vida con un propósito. Para tener una mayor paz interior, también os puede venir bien dar un paseo diario por la naturaleza. Salid cada día a la naturaleza, aunque solo sea para caminar una media hora. Y lo último que os aconsejaría es que apaguéis vuestro teléfono un día de cada 7. Regalaos un día sabático digital. No una hora, pasad 24 horas sin tecnología para recuperar vuestra energía y vuestra concentración. Estas son solo algunas ideas rápidas que te ayudarán a vivir con más paz.
4: Había en mí, gracias a ti, que tú fuiste una de estas personas que me ayudó. Me gustaría saber qué persona para ti fue la persona que más transformó tu propia vida y qué aprendiste de esta persona.
2: Lo primero que quiero decir es gracias por tus amables palabras. Siento que es un verdadero honor que leyeras El monje que vendió su Ferrari y que te fuera tan útil. Quiero celebrarte por tu valentía. Otra cosa que te quiero decir es que yo no cambié tu vida. Tú cambiaste tu vida. Reconócete eso, así que gracias. ¿Quién ha influido en mi manera de ser? Hay unas cuantas personas. En primer lugar, cuando estaba en quinto curso, tuve una profesora de historia que se llamaba Cora Greenaway. Era una profesora muy elegante, que me enseñó a amar la historia cuando yo no tenía ningún interés por esta asignatura. Pero mucho más importante es que fue una de las pocas personas en mi vida en aquel momento que me enseñó a creer en mí mismo. Parecía que me estaba enseñando historia, pero me estaba enseñando autoconfianza. Nunca me he olvidado de Cora Greenaway. Unos 30 años después de que fuera mi profesora, la busqué por internet, y descubrí que antes de convertirse en profesora, supongo que en la Segunda Guerra Mundial, solía ir detrás de las líneas enemigas para salvar a niños que iban a ser asesinados y los llevaba a un lugar seguro. Esta profesora de historia tuvo una gran influencia en mí. La segunda persona diría que fue un juez con el que trabajé como asistente jurídico cuando era un joven abogado. Era una posición muy especial y yo me sentía muy agradecido de trabajar allí. En él vi lo que significa la dignidad. Vi un ejemplo de excelencia. Vi excelencia cuando nadie estaba mirando. Y vi humildad. Era un titán del deporte.

0: hecho. Y fue una de las personas más humildes que he conocido en mi vida. Luego, la última persona que voy a mencionar tiene que ser mi madre, porque si ve esto y no la menciono, me voy a meter en un gran lío. Así que mamá, por supuesto, lo cual es verdad. Y junto a mi madre, mi padre. Mi padre cumplirá 88 años el mes que viene. Durante 54 fue médico de familia, 54 años. Cuando se jubiló le dije, papá, ¿por qué ejerciste la medicina durante 54 años? Y me dijo, hijo, porque mis pacientes me necesitaban. Él fue un gran ejemplo de humildad y amor por la familia. Además de ser quien llenó nuestra casa de libros. Libros de filosofía, libros sobre la grandeza, libros de espiritualidad, libros sobre comunicación. Entré en el desarrollo personal gracias a mi padre. Cuando era un niño me solía decir, Robin, cuando naciste, lloraste mientras el mundo se alegraba. Y añadía, hijo, vive tu vida de tal manera que cuando mueras, el mundo llore mientras tú te alegras. Así que me enseñó que vivir una vida humana y que liderar es estar al servicio. De él aprendí eso.
1: Entonces mi pregunta sería que si crees realmente que todos nacimos para ser líderes.
0: Creo que todos nacemos para ser líderes. Escribí un libro titulado El líder que no tenía cargo. Martin Luther King Jr. dijo, no eres apto para vivir hasta que has descubierto algo por lo que estarías dispuesto a morir. Creo que un buen ejercicio es sacar tu diario y mañana o pasado mañana preguntarte, ¿cuáles son las creencias por las que estaría dispuesto a morir? Tal vez no tanto como morir por ellas, pero una de mis principales creencias es que no todo el mundo puede ser líder de un Estado. No todo el mundo puede ser CEO. No todo el mundo puede ser un alto cargo de una organización. Pero todos podemos mostrar liderazgo, porque el liderazgo no tiene que ver con un gran título. El liderazgo es simplemente lo opuesto al victimismo. Las víctimas ponen excusas, los líderes entregan resultados. Las víctimas, en mi experiencia, y llevo 32 años haciendo esto, se caracterizan por la queja, la culpa y la excusa. Así que cada vez que nos quejamos, cada vez que culpamos a otro, oh, es el jefe, es la economía, es mi infancia, es mi marido, es mi mujer, es mi hijo adolescente, dejamos de lado nuestro poder de liderar y de marcar una diferencia. Y cada vez que ponemos una excusa, todos lo hacemos, perdemos nuestro poder de mostrar liderazgo. Así que las víctimas se caracterizan por la queja, la culpa y la excusa. Imagina un marco, escribe la palabra víctima y luego imagina otro círculo. Los líderes se caracterizan por la responsabilidad personal absoluta. Y ningún ser humano vivo hoy va a transitar por la vida sabiéndolo hacer perfectamente, pero podemos intentar pasar de la queja, la culpa y la excusa a la responsabilidad personal absoluta. Si practicamos recuperar nuestro poder cada día, nos volveremos más poderosos. Y voy a decirlo otra vez porque es muy importante. Cada vez que hay una excusa, que no te apetece hacer algo y das un micropaso adelante, recuperas tu poder. Recuperas el poder que le diste a la excusa o a las condiciones y te vuelves más poderoso. Y las pequeñas mejoras diarias, escribí sobre todo esto en el club de las 5 de la mañana, cuando se hacen con constancia a lo largo del tiempo, conducen a resultados asombrosos. Así que sí, creo que da igual que seas taxista, seas astronauta, barras las calles, seas lo que seas, hagas lo que hagas, puedes mostrar liderazgo. Porque el liderazgo consiste simplemente en hacer avanzar las cosas y, como dijo Gandhi, ser el cambio que quieres ver. A Steve Martin, el cómico de Hollywood, un joven cómico le preguntó, ¿cómo puedo ser tan icónico como tú, Steve Martin? Y la respuesta de Steve Martin fue, sé tan bueno que no puedan ignorarte. Sé tan bueno que no puedan ignorarte. Así que diría que, en tu posición, en educación, sé tan buena en lo que haces que no puedan ignorarte. Sé tan innovadora, sé tan original, sé tan talentosa, que cuando haces lo que haces, nos fijemos en ti. Eso sería lo primero. Y lo segundo, estoy muy de acuerdo contigo. Creo que el liderazgo empieza en casa, con los padres. Creo que no solo somos padres de nuestros hijos, debemos ser los desarrolladores de nuestros hijos. ¿Cuántos padres tenemos aquí? Levantad la mano. ¿Y cuántos de vosotros fuisteis alguna vez niños? Muy bien. Así que recordad, con vuestros hijos, creo que vivimos en un mundo, y no estoy juzgando, solo estoy informando, pero creo que demasiados padres quieren ser amigos de sus hijos. Y creo que es realmente importante desarrollar a tus hijos y ponerles límites. Porque aunque a los niños no les gusten tus límites, crecen y se convierten en adultos que tienen límites fuertes. ¿Y habéis visto alguna vez a esos adultos que simplemente hacen cosas raras? A menudo son adultos que no tienen ningún límite. Te quedas, ¿por qué esta persona ha hecho eso? Es porque no tuvo límites al crecer y ahora es un adulto sin límites. Yo solía leer mucho sobre los Kennedy cuando crecía.

0: Y una de las cosas que leí sobre el patriarca de la familia Kennedy, Joseph Kennedy, es que cada vez que una celebridad venía a cenar, podía ser un actor como Jesús, podía ser un artista, podía ser un líder de Estado, podía ser un multimillonario, siempre se aseguraba de que sus hijos no estuvieran en su habitación viendo la tele, sino sentados a la mesa, preparados con preguntas. Aprendí de eso. Cada vez que venía alguien interesante a cenar, mis hijos eran pequeños y estaban sentados a la mesa haciendo preguntas, escuchando. Hay otra cosa que me resultó útil y que quizá os pueda resultar útil a vosotros, sobre el punto de desarrollar a vuestros hijos. Oigo a algunos padres que dicen, mis hijos son demasiado pequeños para viajar. Yo era padre soltero, mi hija Bianca tenía 4 años, mi hijo tenía 6. Les compré mochilas y nos fuimos de mochileros en tren a recorrer Europa. Les enseñé la Mona Lisa. Papá, es muy pequeña. No podían creerlo. Es mucho más pequeña que un... Y los llevé a galerías de arte, los llevé a restaurantes y los llevé a algunos restaurantes buenos. Y les dije, mirad alrededor. ¿Veis otros niños? Y dijeron, no, papá. Y dije, porque os portáis muy bien. Y dijeron, sí, papá. Creo que eso es muy importante. Lleva a tus hijos a ver arte. Léeles grandes libros. No importa lo pequeños que sean. Estarás plantando semillas en su subconsciente que van a crecer hasta convertirse en grandes ideas.
1: Hola, Robin. Soy Pamela y me siento realmente muy afortunada de poder compartir este momento contigo. Y quisiera hacerte una pregunta que es muy importante para mí. A veces uno tiene metas muy claras en la vida y con todo lo que sucede en el día a día perdemos un poco la inspiración o no nos sentimos tan conectados, ¿no? Mentalmente. ¿Qué haces tú en esos momentos para poder volver a enfocarte y no olvidarte de lo que estás queriendo buscar?
0: Para empezar, lo que consigue un gran rendimiento no es la inspiración. ¿Cuántos de vosotros estáis inspirados? Levantad la mano, solo tengo curiosidad. Fantástico. No es la inspiración lo que marca la diferencia, es la ejecución alrededor de la inspiración. Eso es súper importante, todos tenemos inspiración, pero Steve Jobs, Michelangelo, la Madre Teresa o Da Vinci tuvieron la valentía de ejecutar en torno a la inspiración. Así que tu punto, Pamela, es realmente importante. La segunda cosa que diría es que hay dos elementos. De nuevo, seamos prácticos. Imagina que tienes una pizarra blanca o un diario. Dibuja un círculo y escribe la palabra inspiración. La clave es, ¿cómo proteges la inspiración? ¿Es justo? ¿Cómo la proteges en este mundo que quiere que olvides tu inspiración? Y luego dibuja otro círculo donde escribas ejecución. ¿Cómo proteges tu ejecución? Lo primero, ¿cómo proteges la inspiración? Recuerda, puedes cambiar el mundo o jugar con tu teléfono todo el día. No puedes hacer ambas cosas. Usa tu teléfono como una herramienta, pero no como tu Dios. Y lo que eso significa es, ponte algunas líneas rojas y al menos durante 3 o 4 horas del día no uses tu teléfono. Entremos en detalle. ¿Por qué? Porque si observamos cómo funciona el cerebro, tenemos la capacidad de entrar en la inspiración. Se llama flujo. El concepto de flujo viene de Mihaly Csikszentmihalyi y University College London. Es la capacidad del cerebro humano de entrar en un lugar muy profundo para generar ideas asombrosas. ¿Cómo proteges el flujo? Te mantienes lejos de la tecnología durante unas horas cada día. Construyes una disciplina. Construyes una rutina. Número 2. Proteges la inspiración rodeándote de personas inspiradoras. A mí me encanta ir a galerías de arte. Me quedo allí y miro la obra de arte. La contemplo fijamente. Y quiero la transmisión vibracional del gran maestro. ¿Y con qué frecuencia hago esto? Todo el rato. Me subo a un avión y voy a una galería de arte. Paso una hora allí. Encuentro un cuadro y me quedo delante de él durante una hora. En serio, los guardias de seguridad creen que voy a robar el cuadro. Dicen, ¿quién es este hombre extraño que lleva una hora mirando este cuadro? Pero así es como protejo mi inspiración. ¿Qué más te puedo decir para ser práctico contigo, Pamela? No permito vampiros de energía ni ladrones de sueños en mi órbita. Es decir, cuando tenéis una gran idea, ¿cuántos de vosotros la compartís en casa o con vuestros mejores amigos? ¿Voy a correr una maratón? ¿Voy a convertirme en pintor? ¿Voy a seguir un movimiento? ¿Voy a ayunar una vez a la semana? Y esa persona te dice, eso no va a funcionar. Eso no tiene ningún sentido. ¡Estás loco! Esa persona te está costando tu imperio. Y ya me puedes decir, Robin, pero esa persona es mi madre. Esa persona es mi marido. Lo que yo diré es, más vale que tengas una conversación con esa persona y luego tomes algunas decisiones. Y quizá decidas, no voy a seguir con esa persona. Es demasiado tóxica. Y entonces la amas desde lejos y le deseas lo mejor en su camino. O quizás tengas una conversación y en lugar de hablar con esa persona cada día, hables con ella una vez a la semana o una vez al mes. Pero te tienes que proteger. ¿Recordáis ese primer círculo? Protege tu inspiración. Además, escribo sobre mis metas, no una vez al año o el día de Año Nuevo. Escribo sobre mis metas cada día en mi diario. Cada día.

0: día. Vuelvo a escribir sobre ellas. Las llamo mis objetivos de alto valor. Dibujo modelos, dibujo pequeñas personas con globos de pensamiento, con todas mis ideas diferentes. Leed La riqueza que el dinero no puede comprar y entenderéis las 8 formas de riqueza. Centraos en esas 8 formas de riqueza y pensad en ellas cada día. ¿Son buenas ideas para proteger vuestra inspiración? Aquí va otra idea extra. Haced ejercicio. Cuanto más ejercicio hagáis, mayor energía tendréis. Y la energía os dará inspiración a través de la dopamina, la serotonina y la oxitocina. Ahora pasemos a la segunda parte. Ejecución. Porque idear sin ejecutar es engañarse. ¿Cómo ejecutas? Déjame preguntarte, ¿cuál es tu mayor sueño ahora mismo?
1: Es una pregunta complicada, pero creo que mi mayor sueño ahora mismo es poder encontrar a eso que le llaman Ikigai, eso que me apasione, a encontrar a lo mejor cambiar de trabajo y algo que me guste, que diga esto realmente es lo que quiero hacer toda mi vida o que me hace completamente feliz. Y todavía no lo encuentro, estoy en la búsqueda.
0: Eso es muy honesto. Y diría que en lugar de intentar descubrir hoy el propósito de tu vida, déjame preguntarte, ¿qué pequeña cosa podrías mejorar hoy?
1: Me gustaría estar más presente en el día a día, disfrutar de las cosas pequeñas. Como tú, tengo un perrito, hace poco he adoptado uno, y me ha cambiado la vida porque siento que como que estoy más presente, damos paseos en el parque sin el móvil, y eso es lo que quisiera, estar más conectada conmigo misma y con el presente.
0: Creo que lo que estamos haciendo en esta sala es volvernos muy reales. Somos simplemente un grupo de seres humanos. Y lo que estamos viendo es que todos hacemos esto. A veces se nos ocurren estas ambiciones enormes porque tenemos miedo. ¿Cuál es mi sueño? Oh, es cambiar el mundo, es encontrar el propósito de mi vida. Eso podría ser un mecanismo de defensa psicológico ante el miedo a tener que cambiar. Pero cuando lo descomponemos, de cambiar el mundo o encontrar tu propósito, pasamos a lo que te he oído decir, que es, acabo de adoptar un perro y quiero estar más presente, y el perro me está ayudando a estar más presente, ¿verdad? Perfecto. Entonces, ¿cuál sería un ritual diario que podrías hacer con tu perro para ayudarte a estar más presente?
1: Dar un paseo en el campo todos los días o en el parque y ver todo lo que él hace y sin tener que estar a lo mejor escuchando un podcast o tratando de no hablar con personas, sino enfocarme en que él disfrute el momento y dejarle que huela todo lo que quiera oler, porque a veces realmente no lo hago, porque estoy pensando en que, ay, no, eso no está bien. Entonces creo que poco a poco él me está ayudando a ser mejor persona y él no tiene idea.
0: Vale, perfecto. Y aquí va otra idea, un tatuaje cerebral. Los planes vagos llevan a metas vagas. Los planes vagos llevan a resultados vagos. Así que, ¿cuándo harás esta rutina diaria con tu perrito que ha llegado a tu vida para enseñarte a estar presente? ¿Cuándo cada día? A las 5 de la mañana. Déjame ayudarte, a las 5 de la mañana. ¿Cuándo?
1: Pues ahora, cuando llegue a casa. Trataré de no, que la mente no me dé tantas ideas y estar más presente con él. Y practicarlo día a día, como dices tú, aplicarlo de los 66 días me va a venir muy bien.
0: Excelente. Te diría que lo hagas siempre a la misma hora porque eso te permitirá construir una rutina. Y lo último que te voy a decir es que esa pequeña rutina de estar presente con tu perrito cada día te dará más presencia en tu trabajo. Te dará más presencia para lo que está ocurriendo contigo. Con el tiempo empezarás a prestar más atención y a experimentar una espiral ascendente de éxito. Una pequeña nueva rutina conduce a la siguiente rutina, conduce a la siguiente rutina y conduce a la siguiente rutina. Así que, gran trabajo.
2: Y mi pregunta es, por un lado, si crees que podemos ser felices estando solos y aislados. Pero por otro también, si podemos estar plenos o estar felices cuando la gente de nuestro alrededor lo está pasando mal.
0: Lidia, si te he entendido bien, creo que me has preguntado si podemos ser felices solos. Y yo diría, absolutamente. Ayer hice una meditación de una hora y me hizo profundamente feliz. Por cierto, cualquiera que piense, vaya, puede meditar durante una hora, debe de tener algún talento. Lo he trabajado. Cuando era abogado, mi mente no podía quedarse quieta ni 5 minutos. Yo solía leer y empecé a aplicar la siguiente técnica. Leía un libro y cada vez que mi mente divagaba, hacía una pequeña marca en la página. Por aquel entonces había cientos de marcas en la página, pero con el tiempo había menos marcas. Y con el tiempo menos marcas. Y con el tiempo menos marcas. La mente es como un músculo, hay que entrenarla. Me entrené para poder meditar durante una hora. Esta es solo mi experiencia personal que quería compartir contigo. Cuando medito, cuando escribo en un diario, vivo en una granja, como he mencionado. Cuando camino por la granja, no siempre estoy solo. También tengo a mi perrita, pero me siento muy feliz. Y sin embargo, cuando estoy con él, cuando estoy con mis hijos, cuando estoy con mi familia, a medida que me hago mayor, cada vez me doy más cuenta de que uno de los secretos de la riqueza es la familia. Me siento muy feliz con mi familia alrededor. Así que sí, puedes ser feliz con otras personas alrededor. Y luego me preguntaste si se puede ser feliz cuando la gente a tu alrededor está sufriendo. Probablemente, si eres un gran maestro y estás iluminado, puedas permanecer en estado zen y pacífico, aunque

0: que el mundo se esté desmoronando, en ese caso, tú seguirías siendo luz, todo amor, todo poder, todo paz. Ese es el estado al que intento aspirar. A través de mi meditación, mi visualización y mi oración, a través de toda la sanación que he hecho, todas las modalidades, cuando el mundo se desmorona, estoy muchísimo más tranquilo y más enraizado. Todas estas cosas sobre las que escribo en mi libro funcionan, pero si no las practicáis, no van a funcionar. Dicho esto, somos humanos. Si alguien a quien quieres está sufriendo, ¿cómo no vas a sufrir con él o con ella? Creo que no sufrir con alguien que está sufriendo y que te importa no es realmente ser humano. Y lo último que diría es, si tienes a alguien sufriendo a tu alrededor, estate ahí para esa persona, pero cuida muy bien de ti. Cuida tu ejercicio, tu alimentación, un buen sueño, encuentra tiempo para llenar tu pozo. Como he mencionado, acabo de terminar este nuevo libro, El robot y el jardinero, y tengo que deciros que hace 6 semanas estaba vacío. Básicamente estaba vacío. Estaba muy vacío cognitivamente, creativamente, y me alegro de estar vacío, porque eso significa que hice mi trabajo. Llevé mi creatividad al límite, y la gente no se da cuenta de esto, pero cuando eres artista, pones mucha emoción en ello. Estaba emocionalmente vacío, no solo creativamente, estaba físicamente vacío. Me subí a un avión y fui a Sudáfrica. Me renové y me rellené para poder escribir más libros y ser más útil, porque si estás vacío, no podrás ayudar a nadie.
1: La reflexión también es porque, por ejemplo, como yo y otras personas a veces nos quebramos o tenemos un momento, un punto de inflexión, parece que necesitamos aislarnos del mundo, estar solos. Es decir, que hay veces que nos rompemos, nos vamos a una montaña y si podemos vivir toda la vida estando solos o de alguna manera tenemos que volver para relacionarnos y desde ahí ser más felices, no solo con esa soledad.
0: Es tu vida. Es tu vida. Lo maravilloso de una vida humana es que puedes hacer lo que quieras hacer. El pasado julio fui al Himalaya y me parece que esto suena como si tú quisieras ir al Himalaya. Si tienes un anhelo profundo dentro de ti de irte y estar sola durante un mes, una semana, toda la vida, hazlo. Puede que te encante o puede que no. Y eso no es un fracaso, porque necesitabas hacerlo para darte cuenta de que no era para ti. Creo que muchos de nosotros nos quedamos atrapados en el pasado. La gente me hace mucho esta pregunta. Dicen, ¿qué piensas de tu pasado? ¿Has fracasado alguna vez? Por supuesto que he fracasado. He vivido tragedias en mi pasado. ¿Me paso la vida pensando en mis tragedias? Por supuesto que no. Porque esas tragedias me rompieron el ego o me ayudaron a romper el ego. Esas tragedias me enseñaron mis mejores lecciones. Esas tragedias abrieron mi corazón. Esas tragedias moldearon mi arte. ¿Por qué iba a maldecir mis tragedias si fueron grandes regalos? Así que sal ahí fuera. Confía en ti. Si la gente se ríe de ti, las críticas de otras personas no son un asunto tuyo. Haz lo que sea correcto para ti mientras no hagas daño a nadie. Y quizá te hagas monje o te compres un Ferrari.

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0: no cumplió con la documentación requerida.
1: Avanza en un 9% la credencialización del Servicio Universal de Salud en Tabasco, reporta la Delegación Federal de Bienestar.
0: Chubascos y lluvias fuertes prevén para Tabasco este viernes.
1: Analizan reapertura parcial de cascadas de Reforma tras ataque de cocodrilo a dos paseantes.
0: Dos intentos de extorsión hasta el momento se han presentado en hoteles de Tabasco, revela el líder de hoteleros.
1: Celebran en Villahermosa la cuarta convención numismática Tabasco 2026.
0: Tabasco cerró junio con más de 205 mil empleos formales.
1: Gobierno difundirá con comerciantes de Paseo Tabasco el proyecto Villahermosa 2030.
0: Autobuses para el proyecto Villahermosa 2030 se obtuvieron a buen precio, dice el titular de la CEMOVI.
1: La Secretaría de Educación pondrá en marcha al inicio del próximo ciclo escolar la campaña estatal sobre el uso del casco.
0: Recupera policía de Comalcalco motocicleta con reporte de robo.
1: La comunidad LGBT reporta 8 casos de crímenes de odio.
0: Detienen a 5 presuntos integrantes del cartel de Sinaloa en frontera Comalapa, Chiapas.
1: Detienen a 11 pasajeros con 165 kilos de cocaína en el aeropuerto de Tijuana.
0: Alonso Ancira aún debe más de 112 millones de dólares por caso de agronitrogenados.
1: La Comisión Nacional de Derechos Humanos emitió recomendación por caso Ayotzinapa por graves violaciones contra 92 estudiantes.
0: La gobernadora de Chihuahua, Maru Campos, afirma que proteger a Rocha Moyat tiene consecuencias económicas.
1: México ha recuperado 3.770 piezas del patrimonio cultural en lo que va de este sexenio.
0: Profepa libera a Yaguarundi rescatado de cautiverio ilegal en Oaxaca.
1: Gobierno de México asigna vivienda a la familia del Pato Merlín.
0: Inédito analizará la Suprema Corte de la Justicia de la Nación reconocer a las abejas como sujetos de derechos.
1: La presidenta Claudia Sheinbaum señala que hay la intención de corresponder a Fujimori para reanudar relaciones diplomáticas con Perú.
0: Además, la materia federal dice que no descarta aclarar con Donald Trump si el FBI capturó al Mayo Zambada.
1: Abren investigaciones en Texas por asesinato de migrante mexicano a manos del ICE.
0: Donald Trump asegura que seguirá negociando con Irán, pero que el alto el fuego ha terminado.
1: Pakistán habla con Irán y Qatar tras anuncio de Donald Trump de retomar negociaciones con Teherán sin tregua.
0: Incendio forestal en España, reportan al menos 23 personas desaparecidas, además de 12 muertos.
1: Sismo de 3.9 grados sacude de nuevo a Venezuela, provoca evacuaciones y pánico colectivo.
0: Y aumenta a 3.811 la cifra de muertos por los terremotos en Venezuela. Esto y más hoy en la segunda emisión de Poder Informativo.
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0: ¿Qué tal? Muy buenas tardes, buen provecho. Les saluda Raúl Castro desde la isla tabasqueña. Ya prácticamente iniciando fin de semana, hoy es viernes 10 de julio del 2026. Es un placer estar con ustedes y también con mi compañera Sara Amador. Sara, muy buenas tardes.
3: ¿Cómo estás, Raúl? Muy buenas tardes. Saludos para ti, para todo el amplio auditorio de la Grande de Tabasco que nos escucha a través del 89.7 de FM. Gracias por escucharnos y gracias por vernos a través de las redes sociales. En Facebook y en YouTube nos encuentra con el perfil La Grande de Tabasco. Y a todos nuestros amigos televidentes que nos ven a través del sistema de televisión de paga en Achontalpa de Tabasco, sean todos bienvenidos. Quédense con nosotros porque a partir de este momento y hasta las 3 de la tarde le vamos a llevar hasta donde se encuentran lo mejor de la información que se ha generado en Tabasco, México y el mundo. Hoy es viernes 10 de julio del año 2020. 26. Estamos totalmente en vivo y en directo.

0: desde las instalaciones del Grupo BX que están ubicadas en calle Paseo La Ceiba, número 102, esquina con Canal de la Pigua, en la colonia Primero de Mayo, en Villahermosa, capital del estado de Tabasco. A nombre de la profesora Patricia Chamelis, quien es la directora general de esta empresa y de todo el equipo que hace posible la elaboración de este producto informativo, vamos a comenzar.
1: Así es, ahorita porque hay mucha información aquí en el estado de Tabasco y bueno, también a nivel nacional e internacional de todo lo que ha pasado últimamente. Y bueno, pues tú tienes información muy importante.
0: Claro, la delegada de programas para el bienestar en Tabasco, Lorena Méndez Denis, informó que el proceso de credencialización del Servicio Universal de Salud registra un avance del 9% a un mes de haber iniciado la jornada de registro en la entidad. La funcionaria federal señaló que las brigadas continúan recorriendo el estado para acercar este programa a toda la población, aunque hay que recordar que en una primera etapa, la prioridad son los adultos mayores y las personas con discapacidad.
2: De una forma programada en cada una de las localidades, invitando a los adultos mayores, a las personas con discapacidad, que es la prioridad en este momento, y vamos avanzando en los 17 municipios. Llevamos el 9%, el 9% de la meta. Llevamos un mes de trabajo.
3: ¿Te recuerda cuántas personas son las que buscan credencializar?
2: Del periodo de junio al 14 de noviembre vamos a registrar a 261 mil adultos mayores y personas con discapacidad, que es la primera etapa, como ya mencioné anteriormente.
0: El Servicio Universal de Salud tiene como objetivo garantizar que la población pueda recibir atención médica en cualquiera de las instituciones públicas de salud, ya sea IMSS, IMSS Bienestar e ISSSTE. Actualmente la estrategia opera en los 17 municipios de Tabasco mediante 18 módulos de atención, donde el registro se realiza de lunes a sábado de 9 de la mañana a 6 de la tarde, conforme a la letra inicial del primer apellido de los beneficiarios. Aquí en el municipio de Centro permanecen habilitados los módulos ubicados en el Centro de Salud Maximiliano Dorantes, que está ubicado en Coroneta, está muy cerca de aquí.
1: Avenida Blanco, Colombia.
0: Es correcto. Y también en el Centro de Salud Delicias en Villahermosa. Así que ya lo saben, vayan a tramitar su inscripción. Es la inscripción porque en la credencial todavía no se las van a dar, ¿eh?
1: Sí.
0: Esa es hasta, digamos, una segunda etapa. Muy bien, entonces, 9% de avance. Son las 2:10. Tiempo de hacer la primera pausa comercial. Usted escucha y ve la primera edición de Poder Informativo. Al regreso tenemos más información. Vamos al corte.
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2: Hoy, con la evidencia del trabajo realizado, estos casi 2 años podemos decir a las y los tabasqueños que vamos cumpliendo. Que cada acción y decisión han tenido un objetivo claro, consolidar el bienestar de las familias, construir un horizonte de paz y esperanza. Este trabajo lo hacemos de cara a nuestra gente, cuya dignidad es la verdadera riqueza de Tabasco. Porque gobernar Tabasco significa estar a la altura de su pueblo, responder con prioridad, con eficacia y con un trabajo que haga justicia a la confianza que nos fue entregada. En Tabasco, los honestos somos más. Cerramos el paso a la corrupción y al derroche para destinar los recursos a lo que verdaderamente importa, la felicidad de nuestra gente. Vamos a continuar a paso firme. Les doy mi palabra, no vamos a detenernos. Esa lucha tiene continuidad en la nueva etapa de transformación nacional que encabeza la presidenta, la doctora Claudia Sheinbaum Pardo. Aquí ya comprendimos algo, que nuestra fuerza nunca estuvo bajo el suelo, sino de pie sobre esta tierra, en las manos y en el corazón de nuestra gente. Porque la verdadera riqueza de Tabasco está en su pueblo. ¡Que viva Tabasco! ¡Que viva México! ¡Y que viva la transformación!

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3: Son muy buenas, la verdad, porque te ayudan a que ya no vayas a Villahermosa, porque hay gente que...

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2: Ya estamos de regreso, ya con las 2:14.
3: Estamos aquí comentando fuera del aire. Bueno, vamos con más información. Ya tenemos en la línea telefónica a nuestro compañero y jefe de información, Ángel Antonio Jiménez, que hoy estuvo cubriendo esta rueda de prensa de ahí de la Secretaría de Administración y Finanzas con respecto, pues, a este tema que, pues, para algunos se le ha metido jiribilla, ¿no? Será el tema del centro de convenciones.
2: Sí, ya, ahora sí que ha generado tanta especulación, tantos comentarios, más bien eso, comentarios pues de diferentes actores y sectores de la población, que pues hoy se da a conocer que esta licitación, bueno, que ya los detalles lo va a dar Ángel, pero que esta licitación la declararon desierta pues para no seguir generando comentarios que pudieran ser negativos para este proceso de compra, de venta del gobierno de estos inmuebles. Pero pues, obviamente, en la parte institucional, en la parte de gobierno, tiene ahora sí que otros datos, ¿no? Gracias. Que son los que vamos a escuchar.
3: Adelante, Ángel, con tu información. Buenas tardes.
4: ¿Qué tal, Sara, Raúl? Saludo a ambos con gusto, también al auditorio de esta segunda emisión de Poder Informativo. En efecto, la Secretaría de Administración y Finanzas, que encabeza a Talina Ferrer Cadenas, pues informó que este procedimiento, además que no depende de una sola persona, sino que se va cubriendo una serie de requisitos que va desde la enajenación, la aprobación por parte del Congreso, las especificaciones técnicas y jurídicas. Y en el caso del centro de convenciones, hay que recordar que son dos inmuebles, el gimnasio del Parque La Choca y el centro de convenciones. Este último, la licitación tuvo un precio base que se estaba vendiendo en 216 millones de pesos. Contó con un solo licitante, es la constructora Perinorte S.A. de CB. Es la misma empresa que tiene el eslogan "Es parte de tu vida". Bueno, sin embargo, durante la revisión legal se detectaron inconsistencias, incumplimientos documentales, por lo que la licitación para la venta fue declarada desierta. Esto no significa que el proyecto detenga el proceso, sigue vigente y podrá continuar justamente con una nueva convocatoria. Vamos a escuchar a la funcionaria estatal.
5: La licitación para la enajenación del centro de convenciones tuvo un precio base superior a los 216 millones de pesos y contó únicamente con un licitante inscrito, la empresa constructora e inmobiliaria Perinorte S.A.D.C.B. Durante el desarrollo del

0: procedimiento se realizaron todas las etapas previstas en las bases. Publicación de la convocatoria, inscripción, visita técnica, junta de aclaraciones, presentación de propuestas y evaluación técnica. Sin embargo, durante la revisión administrativa y legal, se detectaron incumplimientos documentales que impedían legalmente admitir la propuesta presentada. Frente a esta situación, la ley es muy clara. Cuando una propuesta incumple los requisitos establecidos, debe desecharse. Y al ser la única propuesta presentada, la licitación pública GET-001-2026 fue declarada desierta. Quiero enfatizar un mensaje muy importante. Declarar desierta esta licitación no significa que el proyecto se detenga. La autorización del Congreso continúa vigente, la desafectación continúa vigente y la Secretaría de Administración y Finanzas podrá continuar impulsando este proyecto estratégico conforme a lo previsto en el marco de la Ley de Bienes del Estado de Tabasco, sus municipios y su reglamento.
1: En el caso del otro inmueble, que es el gimnasio del Parque La Choca, ahí se inscribieron dos empresas, según se explicó. Sin embargo, en la recta final solo una cumplió a cabalidad con los requisitos. Fue vendida inclusive por una cantidad superior a lo que estaba proponiendo el gobierno del estado, que son precios que fueron estipulados con base a el INDAVIN, que es un instituto que determina a nivel federal los precios de predios y también de inmuebles, como este caso al que recurrió el gobierno del estado. La oferta era 198 millones, se vendió en poco más de 200 millones de pesos. Eso es lo que explica también la funcionaria estatal.
0: La empresa Interservicios de Tabasco SADCB presentó y cumplió todos los requisitos técnicos y jurídicos establecidos para posteriormente abrir su oferta económica determinada en 201 millones de pesos, monto superior al precio base autorizado por el Congreso del Estado. Esto significa que el patrimonio estatal fue enajenado por encima del valor mínimo establecido, protegiendo el interés público y generando mayores recursos para el Estado. En consecuencia, el inmueble fue adjudicado conforme a la ley.
1: Es de mencionar que también se precisó que de estos proyectos que forman parte de Villahermosa 2030, pues lo que se vaya a construir tendrá que ir acorde a lo que se está impulsando por parte del gobierno del estado. Además, que se dejó en claro que los recursos obtenidos no van a pasar para gasto corriente, están destinados ya sea para el pago de algún empréstito, también para la inversión de proyectos en específico de obras que se puedan contemplar dentro del gobierno del estado. Además, que el objetivo del mismo no es vender inmuebles, sino aprovechar para impulsar proyectos productivos importantes. En la etapa del proceso fue además supervisada por diferentes dependencias. Sería el reporte, Raúl.
2: Muchas gracias, Ángel Antonio, por tu reporte. Excelente fin de semana. Son las 2 de la tarde con 21 minutos. Vamos a la pausa. Volvemos enseguida.
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2: Dos de la tarde con 26 minutos, vamos con más información. Ya tenemos en la línea telefónica a nuestro compañero Luis Ruiz Sandoval, que nos tiene información de los hoteleros que pues denuncian que han sido pues han intentado ser extorsionados. Platícanos, Luis, ¿de qué se trata?
3: ¿Qué tal, Raúl? Te saludo con mucho gusto. También quien nos ve, nos escucha y nos observa a través de las redes sociales en esta segunda emisión de Poder Informativo. Así comentarte que Alberto Zurita de Rivero, quien es el presidente de la Asociación de Hoteles y Moteles de Tabasco, señaló que en lo que va del presente año se han intentado dar dos extorsiones dentro de los hoteles tabasqueños. No en contra de ellos, de su institución, sino que obligan a la supuesta persona que están extorsionando a que se vayan a hospedar a cualquiera de los hoteles de aquí de la Ciudad de Hermosa y posteriormente tratar de llevar a cabo este ilícito. Indicó que se ha detectado, se ha avisado y dando parte a la Fiscalía General del Estado, quien está realizando las indagatorias correspondientes. Mencionó que por ello están capacitando con la finalidad de que todo el personal tenga la capacitación y sobre todo la preparación y saber qué hacer cuando se presenten este tipo de situaciones. Pero esto es lo que

0: comentó el dirigente de los hoteleros.
1: Única, bueno, a lo largo del año hemos tenido dos casos de extorsiones aquí en la ciudad de Villahermosa. Estos casos se mantuvieron directamente con fiscalía. Incluso parte de las pláticas de estas capacitaciones que nosotros estamos ya programando con fiscalía es sobre tema de extorsiones y de antisecuestro, sobre todo para preparar al personal. Como te comento, fueron dos que tenemos a lo largo del año y pues bueno, la idea es bajar este número prácticamente a cero. Normalmente son extorsiones que se dan de gente de fuera del estado, llaman a los números y muchos de ellos incluso se han, en estos casos, se han hospedado dentro de los hoteles diciendo de que ahí hagan todos los traspasos. Lamentamos mucho estos temas y la intención es capacitar al personal, tanto recepción, bellboys, ama de llaves, para que ellos sepan cómo actuar y que la gente sienta que en los hoteles son lugares seguros donde pueden ahora sí que acobijarse con nuestro personal. Esa es parte de la capacitación.
2: ¿La extorsión es contra el hotel o contra huéspedes?
1: Contra huéspedes. Contra huéspedes directamente. No son huéspedes del hotel, son gente que extorsionan, que le llaman y que llegan y se hospedan en los hoteles.
0: Ante esta situación señaló que por ahí está la capacitación, que el año pasado tuvieron un poco más de 8 intentos de extorsión y que este año con estos dos se espera que no continúe más, pero hace un llamado a los ciudadanos a estar pendientes y sobre todo denunciar cualquier tipo de extorsión. Raúl.
3: Muchas gracias, Luis. Excelente tarde. Vamos con otra información. Vamos hasta Comalcalco. Fíjese que elementos de la Policía Municipal de Comalcalco recuperaron en el ejido el comunal de la Ranchería Oriente Sexta una motocicleta que contaba con reporte de robo. En patrullaje de vigilancia se detectó a una persona del sexo masculino a bordo de la moto, quien al notar la presencia de la autoridad se dio a la fuga inmediatamente dejando abandonada el auto. Bueno, en este caso la moto. Al consultar el Plataforma México, la motocicleta itálica FT-150 roja con negro cuenta con reporte de robo y está relacionada con la carpeta de investigación, por lo que fue puesta a disposición del Centro de Procuración de Justicia de Comalcalco. Pues así con este recuperación de esta motocicleta allá en Comalcalco. Ya son que las 2 de la tarde con 30 minutos. Vamos a la pausa de la media. Volvemos enseguida.
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2: Ya son las 2 de la tarde con 35 minutos. Vamos con más información. Mire, el coordinador del Instituto de Protección Civil del Estado de Tabasco, Armando Pulido Pardo, informó que se analizará junto a las autoridades municipales de Cualancán la posible reapertura parcial del balneario de las Cascadas de Reforma, donde se registró un ataque de cocodrilo hace unos días. El funcionario estatal recordó que el sitio se encuentra suspendido temporalmente como medida para salvaguardar la integridad de la población y de los visitantes ante la proximidad de las vacaciones. Pulido Pardo precisó que si se reabre el balneario, se llevará a cabo de manera coordinada y bajo una estricta vigilancia para evitar que una situación similar ocurra.
3: No se tiene identificado exactamente el reptil, pero se está coordinando en compañía con las autoridades ambientales y poder determinar la reapertura en cierto espacio de ese balneario de ahí de Balancán.
4: ¿Pero lo van a capturar? ¿Esa es la idea, capturarlo y limpiarlo?
3: Así es. Hay que, en caso de que las autoridades ambientales determinen de que hay que hacer la captura para reubicarlo en otro cuerpo de agua cercano a... para que no implique algún riesgo o peligro en ese balneario, pues se haría. Sí, lo vamos a determinar con las autoridades ambientales de Protección Civil y principalmente del municipio para ver si es seguro ese espacio, ya que el balneario pues tiene diferentes espacios para los bañistas y mantener la vigilancia en ello con las autoridades para que pues esto no vuelva a ocurrir.
2: El coordinador de Protección Civil en el estado explicó que estos cuerpos de agua en la región de las Cascadas de Reforma forman parte del hábitat natural de diversas especies de reptiles, por lo que es lo normal su movilidad y presencia en estas áreas, particularmente en temporadas de aguas bajas.
3: Estas especies se encuentran, es normal que sea un hábitat, que lleguen a esos hábitats de cuerpos de agua de las Cascadas de Reforma. Pues están en su ambiente natural, no se mueven de un cuerpo de agua a otro en esta temporada de donde están las aguas bajas y pues para refrescarse, y pues así fue lo que desafortunadamente pues atacó a los bañistas. Afortunadamente pues se encuentran estables y con buena salud.
2: 2:37, es momento de escuchar el pronóstico del clima, a ver qué nos espera para las próximas horas.
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0: Para este viernes 10 de julio, se pronostica un ambiente caluroso y muy húmedo en gran parte del estado de Tabasco, con temperaturas máximas de 33 a 36 centígrados y mínimas de 23 a 25 centígrados. El ingreso de humedad del Golfo de México y la inestabilidad atmosférica favorecerán la presencia de chubascos y lluvias fuertes, principalmente durante la tarde y noche. Las precipitaciones podrían estar acompañadas de descargas eléctricas, rachas de viento y actividad eléctrica. Se prevé que las lluvias ocasionen encharcamientos en zonas urbanas, incremento en los niveles de ríos y arroyos, así como reducción de la visibilidad en carreteras, por lo que se recomienda a los automovilistas extremar precauciones. La sensación térmica continuará elevada, superando los 40 grados centígrados en algunas regiones debido a la alta humedad.
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2: Son las 2:38. Antes de la pausa que ya viene, hago lectura de estos avisos de parte de la Comisión Estatal de Derechos Humanos, que está haciendo un llamado a las siguientes personas. Atención: Pablo Silván Hernández, con domicilio en Centro Tabasco; Irene de la Cruz Cupil, de Jalpa de Méndez; Marta Guadalupe Zúñiga Magaña, de calle Corregidora en Centro Tabasco; María de la Luz Valdés Ramos, del fraccionamiento Campestre Real de la Cajuca; y Fátima del Rocío Martínez Urgel, de la calle Armadillo en Huimanguillo, Tabasco. Todas estas personas deben de presentarse a la brevedad posible en las oficinas de la Comisión Estatal de Derechos Humanos, que están ubicadas en Ruiz Cortines número 503, esquina con prolongación de Mina, en la colonia Casablanca, en Villahermosa. Es para tratar asuntos relacionados con la petición que se tramita en ese organismo público. Ahí está el llamado de la Comisión Estatal de Derechos Humanos para estas personas. Son las 2:39. Pausa y volvemos con más.
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2: Son las 2:44. ¿Con qué vamos a entrar a este bloque, señor? Con información de la Secretaría de Educación. Gracias. Oigan, pues recientemente se ha dado a conocer información en el sentido de que cada vez son más frecuentes los accidentes en motocicleta. Y la mayoría de los conductores de este tipo de unidades, pues son jóvenes, que por cierto, no traen el casco en la mayoría de los casos. E incluso la Secretaría de Salud ya lo ve como un problema de salud pública, porque pues es numeroso el número de pacientes que, ahora sí que, válgase la redundancia, cada vez crece el número, es lo correcto, cada vez crece más el número de personas que ingresan con pues múltiples lesiones en el cuerpo debido a accidentes en motocicleta, y en algunos casos pues las personas quedan con una incapacidad permanente. Y bueno, debido a esto, la Secretaría de Educación junto con la Secretaría de Salud y la Secretaría de Seguridad y Protección Ciudadana están armando un plan para echar a andar un programa de capacitación y de concientización sobre el uso del casco para salvar vidas o el mayor número de vidas posible. Habla la subsecretaria de Educación Media Superior y Superior, Anabel Suárez Jenner.
3: Estamos trabajando con ellos una jornada y ahorita próximamente, antes de iniciar el próximo ciclo escolar, ya ustedes van a conocer que vamos a hacer por ahí una jornada integral que no solamente para educación media, sino para todos los niveles, porque efectivamente tenemos que hacer la concientización con los alumnos sobre este tema tan importante.
4: ¿Las familias están de acuerdo?
3: Claro, están de acuerdo, ya lo hemos hecho en algunas instituciones de educación superior. En media superior hizo lo propio en su momento el Colegio de Bachilleres, y ahorita lo que vamos a hacer es que lo vamos a generalizar en todo.
5: ¿Qué estrategia entraría en este ciclo escolar que viene?
3: Y el ciclo escolar, bueno, el que ya concluyó, ¿no? Pero para el próximo ciclo escolar sí, vamos a hacer por ahí algo que en el momento preciso ustedes van a estar informados.
4: Oiga, y la juventud, la convocatoria, la preparatoria de la Universidad de Plaza de Pastillano, ya está en la convocatoria. ¿Cómo van a ir los maestros?
3: Es que la convocatoria todavía está abierta hasta el día de mañana, entonces no podría darles un número preciso de cuántos inscritos, etcétera. Lo único que le puedo compartir es que sigue abierta y la invitación pues para todos los jóvenes cercanos a Jonuta que puedan aprovechar esta oportunidad, ¿no? Una nueva oferta educativa y un nuevo espacio para ellos.
5: En caso de que haya mayor demanda para esta universidad maestra, ¿hay la disposición de abrir nuevos espacios?
3: Si ustedes ven la convocatoria, por ahí se maneja que es una modalidad híbrida, y entonces creo que esta modalidad híbrida va a dar mucha facilidad para que un mayor número de alumnos se puedan sumar.
2: Suárez Jenner indicó que la intención es que el programa arranque con el regreso a clases para que desde el primer día del nuevo ciclo escolar se promueva una cultura de prevención y seguridad vial entre la comunidad estudiantil. Recordó que este proyecto originalmente se desarrolló o se anunció o se empezó a trabajar con el anterior titular de la Secretaría de Seguridad y Protección Ciudadana, pero debido al cambio de titular, pues quedó en pausa. Sin embargo, ya fue retomado con el actual secretario. Finalmente, precisó que la Secretaría de Educación se encuentra pues preparando esta estrategia que se va a poner en marcha junto con el ciclo escolar que viene. Ya son las 2:48.
6: Y es que desafortunadamente, Sara, yo he visto muchos casos de, inclusive, los padres de familia, madres de familia, que andan en estas motonetas, motocicletas, y ahí llevan hasta 2 o 3 niños a las escuelas.
2: Sí, sí, pues se ha vuelto un medio de transporte muy común, muy socorrido en las comunidades.
6: Sí.
2: Sin embargo, pues también es muy peligroso, muy, muy peligroso.
6: Sí, sí, definitivamente, según las estadísticas, la otra vez platicado con un enfermero del Hospital Rovirosa, que es donde llevan precisamente todos estos casos de accidentados, y el 80-90% son de motocicletas.
2: Sí.
6: Hay que tener mucha conciencia. 2:49. Vamos a la pausa. Volvemos enseguida con sus mensajes, todo lo que nos han enviado. En el momento le damos lectura.
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2: Faltan seis minutos para las 3:00 p.m. Ya estamos prácticamente en la recta final. Vamos con nuestro Juan Luis Ruiz Sandoval porque se va a celebrar en Villahermosa la cuarta convención numismática y filatélica Tabasco 2026. Si usted no sabe qué significa eso, ahorita le dirá nuestro Juan Luis Ruiz de qué se trata. Adelante, Luis.
3: ¿Qué tal, Raúl? Te voy a saludar con mucho gusto. Así es, se celebrará en Villahermosa la cuarta convención numismática y filatélica Tabasco 2026. ¿Qué significa? Es la colección, inventa y exhibición de monedas y billetes, así como todo tipo de actividad de hace más de 300 años, monedas, todo lo que sea en torno a esta situación, en donde se expondrán 300 expositores. Cada uno traerá aproximadamente 500 monedas y billetes, y además te estará presentando monedas y este tipo de billetes de hace más de 300 años, algunas hasta después, antes de Cristo. Ante esta situación, Vidal William Lara, quien se presenta esta agrupación, entidad, apuntó que lo que se busca es tener historia. Las monedas y los billetes son historia, conocer qué es lo que pasó, y recordó que aquí en Tabasco serán cerca de monedas de 200 años de antigüedad, y recordó que a principios del siglo pasado Tabasco tuvo un banco y emitió varias monedas, las cuales se van a estar presentando, pero esto es lo que comentó el presidente de esta agrupación de monedas y billetes.
4: Actualmente, lo que podemos ver en esta exposición, más bien en esta, porque también se va a hacer compra y venta de monedas, podemos encontrar monedas, ¿qué les puedo decir?, de 300 años antes de Cristo, hasta nuestra época, hasta la mundialista, que son estas que acaban de salir del mundial, de 20 pesos. Podemos encontrar monedas como esta de 1794, pudiéramos encontrar de 1800, podemos encontrar de todo lo que se puedan imaginar en estas ventas que va a haber, en este intercambio y también en la exposición. La exposición que se hace es por parte de Tabasco, es como aquellas vitrinas que están allá, que nos terminando pueden acudir con el compañero Ricardo, y él les puede explicar un poquito sobre aquellos billetes que están allá. Eso es lo que van a encontrar en nuestra exposición. Van a encontrar cosas bellas. Sobre todo, yo siempre les digo, es como hablar con la historia a través de las monedas, o aprender historia a través de las monedas, porque cada uno de las fases que ha tenido nuestra historia ha sido relevante y ha sido esencial tener una moneda con la que nos identifique.
3: Indicó que habrá talleres, exposiciones y hasta explicaciones de cómo son las monedas, cómo se trata, y evitar que existan falsificaciones, Raúl.
2: Muchas gracias, Luis. Excelente fin de semana.
0: Oigan, ya casi nos vamos, pero antes leo mensajes. Los Astros de Occidente invitan para el domingo al softball a partir del mediodía en el campo Rafael Hernández, en la Ranchería Occidente, segunda sección de Comalcalco. El equipo invitado es Dodgers del Sur. Invitan los Astros. Ahí está la invitación para que asistan a esta actividad deportiva. Eliel Méndez, de la Ranchería Piedras Negras de Cárdenas, felicita a su sobrina Yamile Moreno León, ya que es una niña que saca buenos apuntes en la escuela. Hoy recibió certificado de buena conducta, nos dice. Pues muchas felicidades a la estudiante. A ver, tenemos aquí un mensaje de la señora Marta Marina Tosca, que busca su mascota que se le extravió en Sargento López, cuarta sección de Comalcalco. Es un perrito que obedece al nombre de Coqui. Está perdido Coqui, es un chihuahua color beige. Es un machito, como seña particular, tiene una mancha color blanca en forma de L en el lomo. Es juguetón, travieso, no carga collar y sufre de problemas respiratorios y cardíacos. Entonces, Coqui, quién sabe en dónde anda perdido, lo anda buscando su humana y ofrecen una recompensa. Si alguien ha visto a Coqui, por favor, repórtenlo con doña Marta al número 933-1700-513. Repito el número 933-1700-513. Para que den ahí reportes de Coqui, que saben dónde anda perdido. Están invitando para mañana sábado a la Santa Misa en la ermita de Nuestra Señora de Guadalupe en la colonia Adalberto Santos de Paraíso a las 5:30 de la tarde. Es la directiva y el coordinador de liturgia quien hace la invitación. Dice aquí, bueno, aquí hay una invitación para los jóvenes. A ver qué dice por aquí rapidito. Están haciendo una invitación. La parroquia de San Antonio de Padua y la pastoral de adolescentes parroquial invita a todos los adolescentes de entre 12 y 17 años a las charlas que se darán todos en todas las ermitas de San Antonio del 19 al 25 de julio de este año. El domingo 19, inauguración con un bicicletón. El punto de reunión será la ermita de la Candelaria a partir de las 8 de la mañana. Llevar bicicletas y ropa de acuerdo al ciclismo. Ahí está la invitación que hacen para todos los jóvenes. Ya son las 3 en punto.
2: Nos tenemos que ir.
0: Tiempo. Muchas gracias a todos por su sintonía a lo largo de la semana. Todavía vienen los deportes y después programación para todos los gustos. Nos vemos y escuchamos el próximo lunes a partir de las 7:30 de la mañana. Con Ángel Antonio Jiménez y Leonel Magaña. Muchas gracias, Raúl. Igualmente, que tengan un bonito fin de semana.
2: Igualmente a todos, excelente fin de semana. Buenas tardes.
0: Gracias, buenas tardes.
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0: información que darles a conocer. Hoy hemos preparado información importante, información relevante. Vamos a hablar de los 27-0 que le recetó el equipo de los Diablos Rojos del México a los Olmecas de Tabasco. Ayer perdió el tercer juego de la serie el equipo de los Olmecas y también fue por blanqueada. Por eso les decía que van 27 entradas consecutivas que los Olmecas no logran anotar por lo menos una carrera. Los tres partidos, los tres triunfos de los Diablos fueron por blanqueada. Es una limpia histórica para el equipo Escarlata, que haya ganado los tres partidos y los tres por blanqueada. ¿Qué le está pasando a la ofensiva de los Olmecas? Le está pesando la salida de jugadores importantes como Junior Severino, que se fue a Corea, pero algo está pasando. Jason Atondo todavía no regresa de la lesión del oblicuo. Se había dicho que era un par de semanas, ya va para un buen rato y no se ha recuperado Jason Atondo. Vamos a ver qué pasa con los Olmecas. Randy Arozarena, hablando de los mexicanos en las grandes ligas, ayer conectó su cuadrangular número 10 de la temporada, pero la mala noticia es que perdió el equipo de los Marineros de Seattle. Trevor Bauer, que ya está con los Diablos Rojos del México y que hace ya varias semanas les había comentado que él quiere lanzar en la Serie del Caribe, y para lanzar en la Serie del Caribe pues tiene que jugar en algunas de las ligas invernales, ya sea en México, en Puerto Rico, en Venezuela o en Dominicana. Y al parecer él quiere jugar en México y él pues se dice que podría ir a los Venados de Mazatlán, pero recordemos que Trevor Bauer en el draft quien se lo saca es el equipo de Naranjeros de Hermosillo. Así que si Mazatlán necesita a Trevor Bauer, tendrá que negociar con los Naranjeros de Hermosillo. Eso fue la temporada pasada. No sé si siga siendo vigente ese draft donde los Naranjeros de Hermosillo eligen a Trevor Bauer. Bueno, también el Mundial 2026. Hoy hubo un partido, Bélgica contra España. Ya se fue Bélgica. Terminó ganando España 2-1. Así que España es el siguiente invitado a las semifinales y ahí sigue su camino el equipo español. Mañana hay dos partidos. También hablando del fútbol mexicano, que está próximo a iniciar, dentro de 8 días estará arrancando ya el torneo Apertura 2026 de la Liga Mexicana, de la Liga MX, y Cruz Azul se dice que podría regresar a jugar sus partidos como local en el Estadio Ciudad de los Deportes. Recuerden que el torneo pasado Cruz Azul jugó sus partidos como local en el Estadio Cuauhtémoc, en la ciudad de Puebla. Ahora se pretende regresar al Estadio Ciudad de los Deportes. Antes era llamado Estadio Azul. También jugó en el Estadio Azteca el torneo pasado, pero al parecer no han llegado a un arreglo con los dueños del Estadio Azteca. América va a tener un partido de preparación frente al Galaxy de Los Ángeles. Edson Álvarez va a la Bundesliga. De estos temas estaremos platicando el día de hoy. Vamos a ir a la pausa porque ya son las 3:10. Cuando regresemos, ya empezamos con la información de los Olmecas, así que no le cambie. Volvemos en un momento.
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2: 3 de la tarde con 15 minutos. Acaba de cambiar ya el reloj en estos momentos. 3 de la tarde con 15 minutos. Vamos a comenzar con la información y vámonos con el béisbol. Porque sí ha llamado la atención este caso de los Olmecas de Tabasco, que no las habían blanqueado en una serie los 3 partidos. Y ayer los Diablos Rojos de México lo hizo, porque ayer ganó el último juego de la serie el equipo Escarlata. Ya había ganado los 2 por blanqueada, ayer nuevamente por blanqueada. Es decir, que en la serie de 3 partidos, los Olmecas no pudieron anotar una sola carrera y suman 27 entradas sin anotar carrera los Olmecas de Tabasco. Ayer la victoria para el equipo capitalino fue por pizarra de 2 carreras a 3. La serie termina 3-0 a favor de los Diablos. El pitcher ganador fue Justin Courtney. La derrota correspondió para Jack Cochin y el juego salvado para Tomohiro Anraku. Son 27 entradas sin hacer carreras para los Olmecas de Tabasco. A pesar de las 3 derrotas, Olmecas se mantiene en el segundo lugar, pero ya se alejó del equipo de los Diablos a 4 juegos de distancia. Está Olmecas del primer lugar, que son los Diablos. En el segundo están los Olmecas de Tabasco. Y como les había comentado antes de que arrancara esta serie, que ahí van a permanecer los Olmecas, aunque perdieran la serie por blanqueada. Así sucedió, pero y así se mantienen en el segundo lugar, porque estaban a 4 juegos de los Diablos. Y bueno, pues no estaban así a 4 juegos de los Diablos, perdieron y se alejaron. Entonces siguen ahí los Olmecas de Tabasco en el segundo lugar. Y a ver cómo le va a partir de hoy, que reciben a los Guerreros de Oaxaca a partir de las 7:30 de la noche. Es el primer juego de esta serie, Guerreros de Oaxaca frente a los Olmecas de Tabasco. Hay que mencionar que Olmecas y Guerreros tienen cuentas pendientes, porque cuando se enfrentó Oaxaca y Olmecas, el equipo tabasqueño fue quien se quedó con la serie. Ahora los oaxaqueños pues querrán cobrársela al equipo de los Olmecas, aunque tampoco es que anda bien el equipo de los Guerreros, pero bueno, vamos a esperar hoy cómo es este primer juego de la serie de fin de semana, viernes, sábado y domingo. Por el equipo de los Guerreros de Oaxaca está anunciado Robert Dogger es el pitcher abridor por el equipo de los Guerreros de Oaxaca, mientras que por los Olmecas subirá la loma de los disparos Tyler Danish. Suerte para el equipo de los Olmecas, y a ver si ya termina con esa mala racha de 27 entradas sin conseguir una sola carrera. La verdad es que sí, es de llamar la atención lo que le está pasando a los Olmecas de Tabasco en esta serie. La verdad es que los Olmecas andaban muy bien, pero de repente cayeron en este bache y ahí está. Ya les decía que esta barrida de los Diablos Rojos del México sobre los Olmecas de Tabasco es una barrida histórica. La pandilla Escarlata completó un hecho para los libros de récords es la primera vez en la historia de la franquicia de los Diablos Rojos que ganan una serie de 3 juegos por barrida, blanqueando en todos los juegos. Estas victorias fueron el martes 2-0, el miércoles 3-0 y ayer jueves nuevamente 2-0. No solo afianzan al México en la cima de la zona sur, sino que se convirtieron en una serie histórica. Pues sí, nunca en la historia de ser los Diablos Rojos del México habían ganado una serie por limpia, pero que habían ganado los 3 partidos blanqueando sin permitir carrera. Eso es lo histórico para los Diablos Rojos del México. Para los Olmecas, No tengo el dato preciso si sea también o ya le sucedió que le hayan ganado la serie por limpia y que los tres partidos, las tres derrotas, hayan sido por blanqueada. Sería cuestión de checar los libros de récords de la Liga Mexicana si eso lo tiene el equipo de los Olmecas. Los Diablos sí ganan y los tres partidos y nunca habían ganado los tres partidos de una serie por blanqueada. Bueno, son las 3 de la tarde con 20 minutos. Vamos a la pausa. Cuando regresemos, vamos a hablar de Randy Arozarena, lo que está haciendo el pelotero cubano-mexicano allá en las Grandes Ligas. Regresando de la pausa, platicamos de él. No le cambie. Volvemos en un momento.
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2: Bueno, ya son las 3 de la tarde con 26 minutos. Gracias por continuar con nosotros. Vámonos con este tema de Randy Arozarena, porque Randy Arozarena ayer tuvo una buena actuación, llegó a 10 cuadrangulares en esta temporada con los Marineros de Seattle, pero lamentablemente perdió el equipo y poco fue lo que pudo hacer Randy Arozarena para ayudar al equipo de los Marineros de Seattle. El mexicano Randy Arozarena tuvo una jornada de claroscuro. El pelotero nacido en Cuba, pero nacionalizado mexicano, llegó a 10 jonrones en esta temporada de las Grandes Ligas al conectar un vuelacerca para los Marineros de Seattle, aunque su equipo cayó por pizarra de 6-5 ante los Marlins de Miami. Arozarena pegó un vuelacerca en la quinta entrada para recortar la distancia en la pizarra donde la franquicia de Seattle perdía por marcador de 6-2 en un sufrido encuentro. Randy es uno de los mexicanos con mayor experiencia y prestigio en el mejor béisbol del mundo después de 7 temporadas y de haber alcanzado la cumbre con las Rayas de Tampa Bay, donde jugó del 2020 al 2024 cuando ganó el premio Novato del Año de la Liga Americana. Esto fue en el 2021. Después de ese buen

0: paso, el mexicano fue transferido hace dos temporadas a los Marineros, donde ha tenido regularidad como bateador. Y es que Randy Arozarena está teniendo una de sus buenas temporadas y además eso le ha valido para ir al Juego de Estrellas de las Grandes Ligas del próximo martes, 14 de julio. Y bueno, pues ayer él hizo la tarea, digamos, cumplió en lo personal, pero lamentablemente el equipo cayó por pizarra de 6-5. Ayer perdió el equipo de los Marineros y entonces, pues 6-5 perdió frente a los Marlins de Miami y por eso les digo que fue muy poco lo que pudo ayudar Randy Arozarena con el equipo de los Marineros. Bueno, también tenemos esta, lo de el pitcher estadounidense Trevor Bauer, porque Trevor Bauer dice que él quiere lanzar en la Serie del Caribe, pero obviamente para que Trevor Bauer lance en la Serie del Caribe, pues tiene que jugar en una de las ligas de México, en Puerto Rico, en Venezuela o en República Dominicana. Si no lo consigue, pues no puede lanzar. Él no puede llegar a la Serie del Caribe sin no haber jugado en una de estas ligas. Y por eso se dice que Trevor Bauer pudiese jugar con los Venados de Mazatlán. Trevor Bauer fue mencionado como posibilidad para reforzar a los Venados de Mazatlán. Él quisiera venir a Mazatlán, reveló el presidente ejecutivo del club, Ismael Barros. Hay pláticas con su representante y sabemos que a él le gusta Mazatlán. Se ve complicado que los Venados se salgan de su nómina para pagar el alto salario, el cual estaría rondando en los $100,000 mensuales. Imagínense, $100,000 mensuales lo que estaría cobrando Trevor Bauer con los Venados de Mazatlán. Y no sé realmente si el equipo del puerto de Mazatlán tenga ese dinero para pagarle el salario a Trevor Bauer. Se hablaba de la temporada pasada que iba a ir con los Naranjeros de Hermosillo, porque en el draft lo eligió Naranjeros de Hermosillo, pero él nunca quiso reportar con los Naranjeros. Ahora no sé si siga perteneciendo a los Naranjeros. Si es así y lo quiere Mazatlán, entonces tendría que negociar Venados de Mazatlán con los Naranjeros de Hermosillo la llegada del estadounidense al puerto en Sinaloa, en Mazatlán. Pero vamos a esperar, esa es una de las posibilidades que hay. Y dice el presidente de los de Venados que quiere ir Trevor Bauer para allá. Habrá que ver si es posible o no. Bueno, son las 3 de la tarde con 31 minutos. Vamos a la pausa y cuando regresemos entramos al tema del Mundial, que ya están hacia la recta final, ya están dos semifinalistas y luego viene la gran final. Así que regresando de la pausa, platicamos del tema. No le cambie, volvemos en un momento.
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2: Bueno, son las 3 de la tarde ya con 36 minutos. Gracias por continuar con nosotros. Gracias por mantenerse en la sintonía, en la frecuencia del 89.7 de FM, la grande de Tabasco. Bueno, nos mandaron un mensaje. Se nos retrasó el día de ayer, pero es el mensaje para saludar. Dice, saludos a mi nieto Jonathan Manuel García, que ayer estuvo cumpliendo 17 años. Lo felicitan sus padres, abuelos, hermanos y toda la familia, que lo quieren mucho. Escucha en Arena Primera de Comalcalco. Estoy orgulloso de que sigue los pasos de su abuelo, el Chino, jugando lo que más nos gusta, el béisbol. Se formó con los Tigrillos de Aldama en la escuelita de Betín. Saludos a todos, dice este mensaje, que es de parte de Carlos Wilson, mejor conocido como el Chino. Así que, pues Carlos Wilson mandó este mensaje para felicitar a su nieto, Jonathan Manuel García, que ayer estuvo cumpliendo 17 años. Pues muchas felicidades y esperemos que la hayan pasado bien. Se nos retrasó, se nos fue quedando este mensaje y ya no lo pudimos sacar, pero pues ahí está el saludo para el joven Jonathan Manuel García, que según nos dicen juega al béisbol, surgió de los Tigres de Villa Aldama. Bueno, vámonos con más información, vámonos a este tema del Mundial, porque ya el Mundial está llegando a la recta final, ya están los dos primeros semifinalistas, y mañana salen los otros dos, así que ya mañana por la noche conoceremos a los cuatro finalistas y de ahí a prepararse, porque viene lo mejor del Mundial, las semifinales, el partido por el tercer lugar y la gran final. 19 de julio es la final del Mundial 2026. Bueno, ayer Francia derrotó 2-0 a la escuadra de Marruecos. Francia se mete ya a las semifinales. Y hoy, hace algunos minutos, terminó ya el partido entre España y Bélgica. Comenzó ganando España, empató Bélgica y después España volvió a tomar la ventaja que ya no perdería y terminó ganando 2-1 España a Bélgica. Así que la Furia Roja se mete ya a las semifinales. Vaya series de semifinales que nos vamos a disfrutar. Entonces, España 2, Bélgica 1. Mañana, las otras dos, los últimos dos partidos. Noruega frente a Inglaterra a las 3 de la tarde. Este partido va a sacar chispa. Noruega frente a Inglaterra. Y a las 7 de la noche, Argentina frente a Suiza. Y ahí vamos a conocer ya a los otros dos semifinalistas. Así que mañana ya conoceremos a los semifinalistas del Mundial 2026. Mañana es sábado. Entonces, domingo y lunes no hay actividad hasta el martes. Y después, hasta el sábado, el partido por el tercer lugar. Y el domingo, la gran final. Así que, pues a prepararse, tener todo reservado para los mejores partidos del Mundial. La botana, los refrescos, en buena cantidad, porque van a estar muy buenos todos los partidos, desde semifinales hasta la gran final. Bueno, vámonos con más información. Vámonos con este tema de Cruz Azul, porque el Cruz Azul quiere cambiarse de estadio. El torneo pasado, Cruz Azul jugó sus partidos de local en el estadio Cuauhtémoc, en la ciudad de Puebla. Y para este torneo ya se había supuestamente arreglado con los dueños del estadio Azteca o Ciudad de México, pero al parecer no han llegado a un acuerdo, porque ayer se dio a conocer que Cruz Azul ya hizo la solicitud ante la Federación Mexicana de Fútbol para jugar sus partidos como local en el Estadio Ciudad de los Deportes, lo que antes se conocía como Estadio Azul cuando era la casa del equipo cementero. Cruz Azul ha tomado la decisión de no jugar sus partidos como local en el Estadio Azteca durante el torneo Apertura 2026, por lo que ha solicitado a la Liga MX un cambio de inmueble. A través de un comunicado, la Liga MX informó que se recibió la solicitud del conjunto cementero para disputar sus encuentros como local en el Estadio Ciudad de los Deportes. La Liga MX revisará las condiciones de la cancha y del estadio antes de autorizar el cambio de sede. Cabe destacar que el torneo pasado, Cruz Azul disputó sus partidos como local en el Estadio Cuauhtémoc de la ciudad de Puebla, esto debido a las remodelaciones del Estadio Azteca. Sin embargo, una vez reabierto el inmueble, el equipo volvió a jugar ahí, por lo que se tenía previsto que continuara utilizando este estadio como su casa local. Cruz Azul debutará en el torneo Apertura 2026 el próximo 17 de julio, cuando enfrente al Atlético San Luis en calidad de visitante, mientras que su primer partido como local será en la jornada 2 frente al Puebla. Así que, pues va otra vez el Cruz Azul a buscar estadio. Recuerden que antes del torneo pasado, el torneo pasado fue el Clausura 2026. En el Apertura 2025, Cruz Azul jugó sus partidos como local en el estadio de CU en Ciudad Universitaria, en la Casa de los Pumas, que le fue muy bien ahí, la verdad, a Cruz Azul. Y después, al siguiente torneo, que fue el pasado, se mudó a Puebla porque ya no llegó un acuerdo con la directiva de Pumas, se fue a Puebla. Ahora ya estaba que iba a jugar en el Estadio Azteca, pues que ya no va a jugar en el Estadio Azteca, va a jugar en el Estadio Ciudad de los Deportes, lo que antes fue su casa. Recordarán que hace ya varias semanas, un mes, dos meses, no tengo el dato preciso, pero hace ya varias semanas atrás, se había confirmado que los tres equipos capitalinos de la Liga MX, de la Primera División, iban a jugar ahí en el Estadio Azteca. Era América, Cruz Azul y Atlante. Cruz Azul, Atlante iba a jugar los viernes. Cruz Azul sábado, pero se iba a alternar un sábado Cruz Azul, el otro sábado América. Pero ahora que se va a salir Cruz Azul, pues América y Atlante serán los únicos que utilicen ese estadio. Y veremos si no Atlante modifica el día de sus juegos como local. Ya no serían viernes, serían sábado, pero yo creo que ya se acomodó bien por la televisora, porque TV Azteca es quien va a transmitir los partidos de el Atlante. Así que, y es que recuerden que ya la próxima semana arranca el torneo Apertura 2026 con dos partidos. Ya conforme vaya avanzando los días, le vamos a dar a conocer completa la jornada 1. Es el próximo jueves que arranca ya el torneo. El Mundial todavía no está terminado, pero México ya va a arrancar su torneo, porque si no se va a ir retrasando más y va a llegar diciembre, quizás hasta enero, y no termine el torneo Apertura 2026. Bueno, eso es lo que hay en el caso de Cruz Azul. También hay información de las Águilas del América. Y es que ya todos los equipos, obviamente, estamos próximos a iniciar el torneo Apertura 2026 y ya todos los equipos se están preparando, están teniendo partidos de preparación y están prácticamente listos para arrancar el próximo torneo. Y es que las Águilas del América informaron que van a sostener un partido de preparación frente al equipo estadounidense, el Galaxy de Los Ángeles, allá en territorio estadounidense, y bueno, pues ya para estar totalmente listos el equipo de las Águilas de el América, ahora con su nuevo entrenador. América tendrá una última prueba de preparación antes de comenzar su participación en el torneo Apertura 2026 de la Liga MX. El equipo dirigido por Guillermo Almada enfrentará al Galaxy Los Ángeles en un partido amistoso que se disputará en California, esto como parte de su calendario previo al arranque del torneo mexicano. El partido amistoso entre América y el Galaxy de Los Ángeles se jugará el sábado 11 de julio de este 2026, desde luego, en el estadio Sport Park, ubicado en Carson, California. El club de la MLS, es decir, el Galaxy de Los Ángeles, confirmó que el compromiso está programado para las 7:30 de la noche, pero esta es hora del Pacífico, que la hora de México serían 8:30 de la noche. El duelo llega a unos días del arranque de la apertura 2026. Este amistoso será parte de la preparación del América de Guillermo Almada, quien asumió el banquillo azul crema para este nuevo torneo. Recordarán que también hace algunas semanas, cuando comenzó su pretemporada, el equipo de el América se fueron a España a tener partidos de preparación y también su pretemporada. Ahora ya viene más encarriladito el América y estará a punto para el arranque de el torneo Apertura 2026. Por lo pronto, este sábado, 8:30 de la noche, América frente al Galaxy de Los Ángeles. Estaba viendo quiénes podrían transmitir este partido, y aunque es de Televisa, va a ir por televisión de paga, que es ViX y TUDN. Si usted lo va a buscar por televisión abierta, no lo va a transmitir Canal 5 o Canal 9, va por estas aplicaciones de Televisa, el ViX, y que es donde están transmitiendo el Mundial, y TUDN, que también ahí transmiten, pero las dos son de streaming. Así que, pues ni modo, ya el lunes se enterará usted cómo quedó el América frente al Galaxy de Los Ángeles. 3:48 PM, vamos a ir a la pausa. Cuando regresemos, vamos a seguir hablando más de fútbol, porque Edson Álvarez va a jugar, ahora se dice que va a jugar en el fútbol de Alemania, en la Bundesliga. Él juega en la Premier League, pero va a ser cambiado a un equipo de la Liga de Alemania, de la Bundesliga. Así que Edson Álvarez, que no tuvo un gran mundial por cuestiones, si es que era lesión, estaba regresando, o simple y sencillamente por cuestiones tácticas, pero no estuvo jugando de titular, y en el último partido frente a Inglaterra, el tercer gol de Inglaterra cae precisamente por un error de Edson Álvarez. Así que regresando de la pausa, regresamos en un momento, no le cambie.
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3: 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Eso de traer todas las secretarías para que te puedan atender es real. 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
1: Hoy dedicamos este día para ustedes, en esta nueva forma de gobierno, gobierno de territorio, que planeamos desde aquí. Entonces, hemos decidido llevar a cabo este ejercicio. Con el día de hoy llevamos 143 audiencias en los centros integradores y hoy lo dedicamos a ustedes.
3: Gracias.
2: Gracias.

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2: 3:53 PM. Gracias por acompañarnos, gracias por llegar con nosotros hasta este momento del programa, cuando restan solamente 7 minutos para concluir el día de hoy, pero todavía nos queda algo de información, así que usted no se mueva de donde se encuentra. Si usted está en su hamaca, en el sillón, en el sofá, o está debajo de un árbol tomando sombrita, pues quédese ahí porque todavía nos queda información. Bueno, de hecho, nos mandaron los partidos de la jornada número 5 del torneo de barrio de la desviación, que se va a jugar el próximo domingo. Esto es en Reyes Hernández, segunda sección del municipio de Comalcalco. Según el rol que nos mandan, a las 10 de la mañana van a comenzar las actividades con el partido de Son de Playa frente al PSG. A las 11:20, Sport La Wishi a las 11:20, ya me perdí. Es que a las 10 de la mañana Son de Playa frente a PSG, Sport La Wishi. Bueno, ese es un partido. Al otro es a las 11:20, Renovados de Guatemalán frente a Newpi, la vieja escuela. A las 12:40 del día, Deportivo Fiu Fiu estará enfrentando a Newpi Urimeli. A las 2 de la tarde, Cuervos de Comalcalco FC estarán midiéndose a Cruzeiro. Y a las 3:20 de la tarde, SF Guasimal frente a Sporting La Nueva Creación. Esa es la jornada número 5 del torneo de barrio de la desviación de Reyes Hernández, segunda sección. Bueno, vámonos con más información. Vámonos con este tema que les comentaba de Edson Álvarez. Edson Álvarez, que estuvo en la selección mexicana, pero que realmente no resultó ser lo que se esperaba para Edson Álvarez, porque no fue titular, y además, cuando se necesitó de él, lamentablemente cometió un error. El tercer gol de Inglaterra en la derrota de México 3-2 en el Mundial, el que tiene que ver en esa falla es precisamente Edson Álvarez, porque no salta, no brinca para ganar el balón, sino que le gana el jugador inglés y le permite que el balón llegue al otro atacante. Y bueno, pues ahí se cae el gol que le da el triunfo a Inglaterra sobre México. Pero Edson Álvarez, pues, va a cambiar de equipo. Y vamos a ver qué es lo que nos dice la nota, porque está interesante este tema de Edson Álvarez. Repito, estaba jugando en el fútbol de Turquía, pero ya no va a seguir allá. Estaba a préstamo y ahora va a la Bundesliga. El futbolista mexicano Edson Álvarez está listo para un nuevo reto en su carrera, luego de participar con México en la Copa del Mundo 2026. El llamado Machín, como le apodan a Edson Álvarez, jugó la última temporada cedido en el Fenerbahçe de Turquía, donde las lesiones no lo dejaron demostrar su mejor nivel, por lo que no entró en planes del club y retornó con el West Ham, equipo dueño de su carta. El West Ham es de la Premier League, pero el West Ham descendió en esta temporada que recién concluyó en la Premier League, pero Edson Álvarez no va a jugar la Championship, que es la segunda división de la Premier League. De acuerdo con Sky Sport, Edson Álvarez no jugará con los Hammers, es decir, con el West Ham, en segunda división, por lo que el equipo ya está gestionando su salida rumbo a el Colonia de Alemania. El medio citado señala que ambos clubes llegaron a un acuerdo y es cuestión de días para que se haga oficial la llegada de Edson Álvarez a el Colonia. Una vez concretado, será el cuarto equipo en Europa tras haber jugado para el Ajax en Países Bajos, el West Ham en Inglaterra, el Fenerbahçe en Turquía y ahora el Colonia en Alemania. Así que 4 equipos en Europa para Edson Álvarez. Y pues ojalá le vaya bien allá en Alemania, pero repito, no le fue bien a Edson Álvarez en el Mundial. Pues a él se le carga la derrota de el error, pues, para que México perdiera frente a Inglaterra. Vamos con más información. Vamos a este tema del boxeo de Saúl Canelo Álvarez, porque Saúl Canelo Álvarez, frente a Imbeli, pues será hasta octubre. Se tenía pensado que iba a ser en septiembre, con las festividades de México y todas esas cosas. Pues no, ya se cambió para el mes de octubre. El regreso de Canelo Álvarez al cuadrilátero tendrá que esperar un mes más. El combate de Álvarez contra el campeón de peso medio, del peso supermediano del CMB, Christian Imbeli, programado para el 12 de septiembre en Raid, se pospondrá para finales de octubre, según la revista Ring Magazine. Canelo Álvarez no ha peleado desde que perdió sus títulos indiscutibles de peso supermediano ante Terrence Crawford el pasado mes de septiembre del año pasado. Tras la derrota, Canelo Álvarez optó por someterse a una cirugía de codo y permaneció inactivo durante el resto del año y la primera mitad de este 2026. Así que el regreso de Canelo Álvarez, que estaba previsto para el otoño y en abril, se anunció que desafiaría a Imbeli por uno de los títulos que perdió ante Terrence Crawford. Es que cuando Terrence Crawford renuncia a los títulos que le ganó al Canelo Álvarez, es donde entra ahí Christian Imbeli, se queda con los títulos de Terrence Crawford, y ahí es donde quiere recuperarlo Saúl Canelo Álvarez. Pues parece ser que Christian Imbeli no va a ser un rival tan complicado para el Canelo Álvarez, pero habrá que esperar. Bueno, ya nos vamos, porque ya son las 4 de la tarde en punto. Ya se nos agotó el tiempo por el día de hoy, pero el próximo lunes, si Dios lo permite, estaremos en una emisión más de Solo Deportes a partir de las 3 de la tarde aquí en la sintonía, en la frecuencia de el 89.7 de FM, la grande de Tabasco. Por lo pronto, que tengan todos muy buenas tardes, muy buen provecho y también muy buen fin de semana.
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1: Haciendo una ofrenda, que es así se dice. 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Si fallece este año no mi. Año no mismo, año pasado, el año pasado. Entonces ahorita que ya se va a levantar, el pozo, que tal, tosinte ni buca, tampoco vintigente, ese para que se repartan la gente, se va a levantar la ofrenda, se va a repartir a la gente. Y que va, se te choye ni sombra, mañana se va a levantar la sombra. Y este otro rezo, y que se va a hacer otro rezo mañana. Entonces, la levantada, se te ocho en sombra, visite de panteón. Se va a llevar al panteón. Y ya se termina la novena. Esta se va a terminar. Se te chupó, y que pita todo calor, a usted que levanta ni sombra. Ha cumplido en mi compromiso, tuvo que levantar sombra, tan y cabo de año.

0: útil tamal, estuvo hecho en convivir y gente. Se hizo el tamal para convivir con la gente y para ofrecer también a la gracia al Señor. ¿Quién es Bucabá? Pues yo te he presentado en estas que nos papla, yo casi tiene un descanso y un alivio, mi alma tachi remedia, Hernández Pérez.
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hijo, ni que si no si papá tocó ni nuestro abuelo pues que se llama, ¿ah? Y ni hoy no llevamos con ni asunto de danza, música, qué clase de música, y ahí lo tocan pues ni este ni pitero pues que se llama, y ni va ni música, pues y ahí vamos siguiendo el son de la música, el son de música pues cada quien tocaba, es como la paloma azul, y eso es todo pues quien baila con el caballo blanco, todo eso, la pispireta, que se llama la música pues, y ni máscara, y ni máscara pues un equipo jule, chinchín, abanico, y esto, ni máscara pues, ya no tu maestro, chen, un enijinda, este se hace en 15 días más o menos este, máscara jinda, hoy usted nijinda va, chen, una maestra feliz, jinda, uche maestra feliz, a Feliciano Luciano, Isidro. Uno tiene máscara, va a Cherbe encargaba, este vale como 1500, bajita la mano, va ahí, 1500 con todo el equipo. Y ni un catintione, pues yo te encarga pues, y ni un cabellera daba puro de jolosín un cabellera. Ah, y eso es, pues si tú vas a manejar equipo, pues tiene que prevenir de un tú. Y ni música, y ni nada, pues ya hay que estar preparado como carromán, ni este digamos una. Ajá. Nosotros le decimos a Román y su nombre es este Tomás, ándale, Tomás el pitero, que es el que hace la música. Ah. Chiqui, ¿no? Es este chinchín, ah, este chinchín, chocbush, choctuk, y chocopo,

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4: Gabriel,
5: Oho, setiut.
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5: Tiene
4: tiempo.
5: ¿Ane va cheneto?
4: Ah, creo que cheneto, claro.
5: ¿Y qué año que natani?
4: 83.
5: 83 años.
0: Adiós.

La primera vez que vi a un mono fue cuando era muy pequeña, allá con mis papás. Mi papá nos llevaba a un lugar donde estaba, eran montañas y pasábamos de vez en cuando por ahí. Había muchos monos, estaba muy bonito ese lugar y a nosotros nos gustaba mucho ir para allá. Y le pedíamos a mi papá que nos llevara cada vez y él lo hacía. Y nosotros entonces, bueno, yo amo la naturaleza, pues, a los monos. Sentía mucho, me relajaba, no sé, me sentía bien, me gustaba escucharlo, cómo cantaban, cómo gritaban, sí.

encontraron más niños, pero pues ahí en los árboles. Era algo súper nuevo para nosotros que pues realmente, y muy bonito por la vocalización que hacía, muy fuerte, o sea, su aullido. Yo recuerdo que sí nos sorprendíamos muchísimo y lo cerca que se dejaban llegar. Una anécdota también bonita que nos tocó, que a mí me tocó ser testigo, es cuando justamente un bebé, uno de los monos, pues siempre ellos andan muy activos, entonces nos tocó cómo se despegó un poquito su mami y pues se dejó o se cayó del árbol, y entonces la mamá bajó por él. Entonces eso fue acá en casa de mi abuelita. Entonces bajó por él y como que al momento de recogerlo, ella cortó una ramita y como que empezó a golpearlo. Eso fue como que un super guau para nosotros, porque creemos que pues fue un comportamiento pues muy de las mamás, ¿no? Y no sé si lo vio, que nos lo aplicaron a nosotros, pero pues fue como un regaño que le hizo. Entonces eso creo que fueron como las anécdotas que me hicieron un poco más interesarme en los monos, un poco más. Quizá la cría, hace ratito estaba junto con su mami, pues lo acaban de tetar hace poco, porque hace unos mesecitos atrás, días, semanas, lo cargaba también su espaldita. Pero pues él aún sigue con el apego a su mamá. No se aleja mucho.

0: un aullador negro o zaraguato negro es una especie que se distribuye en la parte sur de México. Es una de las tres especies de primates que habitan en México. Se distribuye en el estado de Tabasco, Campeche, la península de Yucatán, pero también llega hasta Guatemala y Belice. Es una especie endémica de esa zona maya. Su alimentación, pues igual es principalmente folívora, aunque también come frutos y flores. Y aquí en la Estación de Investigación Primatológica y Vida Silvestre de Balancán se han llevado estudios muy diversos sobre los monos aulladores negros. Se ha estudiado su alimentación, los aspectos nutricionales de lo que comen, estudios de comportamiento, estudios de la distribución, estudios poblacionales, también de parásitos, de las bacterias que hay en su tracto intestinal. Y en la importancia que ellos tienen en la dispersión y en la germinación de semillas. Se han llevado a cabo estudios para la obtención de grados tanto de licenciatura como de maestría y de doctorado. Hemos tenido la visita de diversos investigadores de importancia nacional e internacional y tenemos lazos de colaboración con instituciones tanto de aquí de Balancán como de universidades del estado de Tabasco y de otros estados de la República Mexicana y de universidades internacionales también.
1: La sección surge pues gracias a parte de mi hermano Lolo. Él era el antiguo encargado de la estación. Entonces él era un amante de la naturaleza innato. Entonces él amaba mucho la naturaleza. Pues yo recuerdo que yo venía a la secundaria y veíamos venir a dos biólogos o dos personas que venían aquí con sus binoculares y sus cámaras y unas sillas de campo. Entonces fue algo como que nos sorprendió porque nunca había visto personas así. Y vinieron a contarnos justamente que ellos se encargaban de estudiar a los monos y que estaban como que buscando algunos árboles o algunas zonas donde había monos. Y justamente encontraron a mi hermano que también amaba la naturaleza y también amaba los monos. Y ahí empieza la plática de querer hacer un lugar o una zona para poder estudiarlos. La persona que venía esa vez era el doctor Juan Carlos y un guía creo que había encontrado en Balancán que lo trajo a esta zona. Entonces posteriormente ya fue que se hizo un poco más formal y

0: empieza pues una plática con toda la familia para ver el lugar donde se podría hacer.
1: Bueno, la idea fue que, como te digo, estaba allá en Leona, estaba la, pero como se le iba, se hundía donde estaba la casa, se le mojaba todo. Y siempre venían para acá, yo veía que venían gente así, pero no encuentro. En eso ya hablaron con mi chamaco, con Lolo, y fue que lo fue, vino el maestro y me dice un día, Lolo, papi, dice, el maestro dice, quiere hablar con usted, dice que si nos da permiso para hacer aquí la cabaña, porque allá no estaba, se le iba, se le vendía y todo. Pues yo le di a él, pues velo tú, es lo mismo. Mar, pues, ustedes son los que mandan aquí, yo ya, ya agarró él y ya dijo, Dios, ¿cómo no? Sí, di a mi papá que sí, que pusieron ahí. Fue que ya dijo el maestro Juan Carlos, ¿cómo no? Bueno, aquí va a ser. Y así comenzamos ya. Ya comenzamos a uno a dar palo, otra cosa, pero casi que ahí se fue armando la champita.
0: Mi hermano era muy amante de la naturaleza, no solamente los monos, sino de toda especie. O sea, le gustaba tomar fotos del río Usumacinta. Y usualmente en su página del Face, usualmente siempre se estaba subiendo contenido, fotos de los monos. Entonces, y de mariposas, de aves, de pajaritos. Entonces, yo creo que él o el destino ya lo tenía todo preparado para que cuando viniera el doctor Juan Carlos solamente lo estuviera esperando. Entonces, es así como inicia la estación, pues con este sueño de Lolo también.
2: Hijo, que en paz descanse. Sí, mi hijo, le gustaba mucho eso, estaba motivadísimo por eso. Y pues nosotros aceptamos pues lo que él decidió para seguir con eso.

0: Yo aquí, cuando yo ordeñaba, me levantaba yo a las 12 de la noche, 1 de la mañana, ya andaba por todo esto, ya andaban los monos, ya comenzaban a gritar. Y ahí estábamos, y ahí me iba yo al corral, pasaba, a veces habían los monos para la mata, las vacas durmiendo y pasaba yo.
1: Pues usualmente son unos animalitos de que pues tienen, pues en su zona libre, que no son mascotas. Porque usualmente la gente o los niños quieren como que tocarlo. Entonces quieren a veces darle comidas o traer sus cacahuates. Y pues aquí les enseñamos, o más bien le digo que son animalitos que están ahí libres, aquí entre los árboles. Que son, nosotros los llamamos como que los que nos alertan. Son los animalitos que nos alertan cuando va a haber un cambio de temperatura, que son especies que sí están en peligro, que a pesar que hay muchísimos aquí en Balancán, sí están en zonas pues que podría ser en peligro de extinción. Entonces, pues que usualmente no uso términos así como científicos como podrían usarse, pero que son usualmente que son grupitos de 5 o de 3 individuos, que vamos a encontrar a un macho que está un poco más grandecito, que es el que está más grandecito, que vamos a ver a un juvenil que se nos va a acercar un poquito, pero que no tengamos miedo, que no hagan ruido, que no intenten tirarle palitos o algo así, piedritas. Y usualmente al momento de, porque usualmente los niños ya a lo mejor ya tuvieron contacto con los monos o ya vieron un mono en la carretera, entonces no es como explicarle cómo son su característica, pero sí las cosas que pues, no podríamos hacer o qué es lo que ellos hacen.
2: Pienso que si ven que algún animal o un perro los va a ladrar, pues también los defienden. A mí me ha tocado defender de los perros a monos, que los están atacando los perros, y yo corro a correr los perros, y sí, ellos también pienso que hacen lo mismo, porque dejar que un perro o que un animal lastime a un mono es como si dejáramos que a un niño lo muerda un perro y no uno no hace por nada.
1: Yo usualmente recuerdo que, o sea, los vecinos si veían un mono y los perros lo ladraban, no los hacían tanto por defender a los monos. O usualmente creían o maldecían a los monos, algo así. Pero, o inclusive nos ha encontrado gente que los agarraba como tiro al blanco para si están aprendiendo a cazar, ¿no? Pero con base a eso, yo sí he visto mucho que si ven a un perro que está ladrando a los monos, o sea, mis vecinos, espantan a los perros, los regañan. Inclusive por la medio de las redes sociales, WhatsApp o Facebook, veo que mis vecinos, los que tienen acceso al internet, suben a veces fotos de los monos. Entonces cuando me doy cuenta que sí, como que han entendido el valor que tienen ellos. Y inclusive me decía mi vecina que el otro día estaban aullando mucho los monos y que seguramente iba a llover. Cuando anteriormente yo escuchaba que era porque iban a decir como que algo malo iba a pasar, ¿no? Alguna mala suerte o que eran malos, era de mal agüero un mono. Ahora como que se le ha cambiado esa parte.

Mi nombre es Ambrosio González Ramos. Nuestra fábrica se denomina desde hace más de 60 años El Tigre. Lleva ese nombre porque iniciamos, mi padre comenzó a producir queso precisamente en un rancho denominado El Tigre. La leche desde que sale de la ubre comienza a contaminarse. Y si se hay algún descuido en el aseo de los utensilios que se utilizan, en la limpieza de las manos de los vaqueros que ordeñan, pueden surgir problemas de fermento en la leche. Mi padre tenía problemas para poder vender la leche.

¿Por qué? Porque nuestro municipio estaba muy incomunicado. Para ir a Villahermosa se hacían 3 días por el río, no había carretera. Entonces, dice, ¿a quién le vendo yo la leche? Pero vamos a hacer quesos. Mi padre mandó hacer unos moldes especiales, agujereados, como. Y ahí se depositaba la cuajada para que se filtrara. Al día siguiente ya esa cuajada ya iba a moldes de la misma dimensión, rectangular, para que ya encajara prácticamente la pieza.

0: somos productores de leche aquí en la región. Entonces nosotros teníamos unos termos muy chicos y nos quedaba excedentes de leche. Nosotros entonces empezamos con el excedente a hacer el queso, ya por una necesidad de que no había más equipo como para meter más leche. Nosotros ahí es donde empezamos a hacer el producto sin pasteurizarlo, a como tradicionalmente se hace. En el transcurso de los años vamos capacitándonos, tanto lo que es la ordeña, el manejo de equipos de ordeña, vamos teniendo más conocimiento de lo que es la leche, ¿no? En realidad.
1: Para tener un buen queso necesitamos una buena leche. Aquí en esta finca tratamos que sea un rancho integral. Producir zacate, es importante el zacate que tengamos para que las vacas se alimenten. Si las vacas no tienen buena comida, no dan leche. Esa es suma importancia. Y la leche no es de calidad para que produzcan un buen queso. Pues esto ya va de familia, definitivamente. Nosotros, mi padre llegó acá en el rumbo haciendo quesos en el 1955, cuando llegó por Puerto México. Actualmente es Coatzacoalcos. Entramos en barco y nos situamos aquí en el margen del río Sumacinta y el río Palizada, el río Grijalva, de cuales implementamos varias queserías, produciendo queso tipo cotija. Desde ese entonces estamos produciendo aquella zona. En la quesería utilizamos todo, te digo, todos los subproductos, del suero hasta aprovechamos hasta el requesón. Y después del queso, aquí mismo lo vendemos.

0: después estar produciendo durante mucho tiempo el queso cotija, yo opté por cambiar el método, de empezar a usar otro tipo de quesos gourmet. Ya de hace 12, 13 años estamos ya produciendo otro tipo de productos.
1: Este rancho era completamente virgen, montañas. Ordeñábamos allí donde está ahorita el jardín. Ahí se empezó a ordeñar y empezamos a hacer pininitos con los quesos, ¿sí? Quesos de doble crema y queso el doble crema. Lo hacíamos y ahí comenzamos a vender por pedacitos a las tiendas.
2: Poco a poco le fue buscando para ir sacando el suero con más días de prensa. En esa lucha para poder lograr que el queso, o cómo traerle el suero al queso, le empezó a poner sal, y fue con la sal que él logró extraerle al queso el remanente de suero que no lo daba que no lo podía traer con la prensa. Este queso se iba hasta Nuevo México, que hoy Coatzacoalco, logrando hacer embarque en aquel entonces hasta de 2,5 toneladas. Prácticamente la cantidad de leche de queso que ellos hacían era sobre 500 litros de leche. El queso era nada más su orgullo de hacer el queso. No hizo ningún otro queso más que no fuese queso. Por eso es que nosotros lo aprendimos a hacer.
3: La historia del queso es de mi papá, que él empezó con don Francisco José Abreu en Chicoché. Antes lo vendíamos todo aquí en el municipio. Ahorita ya se hace más y se vende en Villahermosa, mayormente en Villahermosa, Tenosique, Tapato, hasta en México nos hemos mandado.
4: Ha sido una experiencia muy maravillosa porque pues yo de alguna manera me integro al negocio. Aquí trabajamos todos, nos organizamos. Mis clientes también, les debo el número, como ven ahí. Cierro, voy a apoyar a mi esposo cuando mi hijo tiene que viajar.

0: hubieron días muy difíciles porque se trabajaba demasiado queso. Llega un momento que esta fábrica, como ya fue muy reconocida, empieza la piratería. Aparte de que, por un lado, muy bueno, y por otro lado, sufriendo porque ya había quesos que no eran de nosotros, la marca.
1: Cuando veo que han transcurrido estos 60 años, pues me pongo a pensar, si yo me hubiera, cuando comencé a pensar, eso posiblemente no hubiera llegado allá. Solo Dios sabe que nos ha fortalecido, que nos ha ayudado para sobrevivir a épocas difíciles, muy duras. Le digo, la época de los plagios nos dieron duro, fuerte.
2: Hemos luchado esa parte de lo que es la integración de este, de ese sabor que es el gusto hoy de muchos consumidores de nosotros.
3: Que los hijos de familia hay que involucrarlos a muy temprana edad para que le agarren amor al trabajo y a lo que hace uno.
1: Pero Dios, que tal vez yo no lo vea, pero si llegamos a con los hijos y con los nietos, pues llegamos a los 100 años.

Viví en un rancho, hacienda cacaoteras y cañaverales, protegida por mi abuelo de alguna manera, ¿no? Mi papá y mi mamá se separan cuando yo tenía 7 años y mi hermana la más pequeña 5. Entonces mi mamá se tuvo que dedicar a trabajar, ¿no? Como todas las señoras que en algún momento pues se separan, ¿no? O se termina su relación. Entonces era muy difícil, según cuenta mi mamá, porque no recuerdo muy bien. Tenía que irse a trabajar muy temprano y generalmente nos dejaba encargada como con la vecina, ¿no? Entonces regresaba de trabajar y no nos encontraba. La vecina nos había llevado a casa de la suegra o a casa de alguna vecina, entonces nunca sabía dónde estábamos, entre 6 y 7 de la tarde. Eso la obliga de alguna manera a regresar a la casa de mi abuelo o a pedirle apoyo a mi abuelo para que viviéramos ahí y tuviéramos de alguna manera cierta protección y pudiera ella irse a trabajar con toda la tranquilidad. Entonces regresamos a vivir a la casa, o bueno, nos fuimos a vivir a la casa de mi abuelo y ahí es de donde yo ya tengo recuerdos. Entonces ahí crecí bajo el amparo y la protección de mi abuelo materno. Y ahí fue donde yo tuve contacto con la cocina, por ejemplo, ¿no? ¿Qué recuerdos tengo de mi niñez? Bueno, caminando entre cacaotales, recolectando alcaparra, que es la flor del moté, que es una de las flores silvestres que se comen aquí, comiendo cacao, cortando caña, no sé, una serie de cosas, ¿no? Que tengo registradas en mi paladar y en mi mente, y es parte de la cocinera. De la cocinera de añoranza que soy yo, porque realmente lo que yo cocino son recuerdos, ¿no? Son historias, son vivencias. Entonces ahí es donde tuve mi primer contacto con la cocina. Mi mamá se iba muy temprano, casi siempre me dejaba como platicada la receta de lo que iba a mandar de comida, porque se subía en el camioncito que paraba en el mercado y ahí compraba ella. Y lo volví a subir al mismo camioncito y le pedí el favor al conductor que nos lo dejara al frente de la casa. Entonces el señor regresaba, bajaba las bolsas del mercado y entonces, pero yo ya sabía lo que iba a mandar mi mamá. Por decirte un ejemplo, me decía, hoy voy a mandar carne picadita con arroz. Entonces me decía, voy a mandar carne picadita con arroz. No se te olvide decirle que corte la carne, que la corte chiquita, que la ponga a cocer, que no se le olvide el ajo, la cebolla, el cilantro, el perejil, que la espume muy bien, que no se le olvide el sofrito, con manteca muy alta la temperatura o muy, muy fuerte o muy alto el fuego, ¿no? Uso términos ahora que no se usaban en aquella época, pero en términos generales eso era lo que me decía, ¿no? Yo trataba de memorizarla porque yo tenía un alto sentido de responsabilidad a esa edad. Quería hacer las cosas bien, porque además me sentía responsable de mi hermana la más pequeña y quería yo jugar a ser grande, esa era la verdad, ¿no? Entonces me las memorizaba y cuando la muchacha, la señora que nos ayudaba, que era doña Angelita, una señora que acaba de morir, que tenía prácticamente como 99 años, que fue la señora que nos ayudó, nos cuidó como una nana, ¿no? Entonces, yo le decía a doña Angelita, dijo mi mamá que va a mandar carne picadita con arroz, y me decía, ay, mamacita, ¿y cómo sea? Yo no sé, no sé que no le vaya a gustar a tu abuelo, ¿no? Me dijo mi mamá que haga esto, que haga esto, y yo le volví a recitar la receta. Entonces, de esa manera yo fui teniendo recetas en mi mente de forma teórica, ¿no? No las ejecutaba, pero las tenía perfectamente claras en mi cabeza. Entonces, poco a poco, como a los 11 años, fui arriesgándome a hacer cosas, ¿no? Como los fines de semana, por ejemplo. No sé, mi abuelo llegaba con 5 o 6 racimos de plátano del rancho, unos plátanos verdes impresionantes, y siempre decía,

0: no sé a qué hora llegue tu mamá, pero me gustaría unos tostones de plátano verde, por ejemplo. Entonces yo me arriesgaba y le decía, yo los puedo hacer. O no, porque te vas a quemar. Yo los puedo hacer. Y me arriesgaba y hacía tostones de plátano verde. Pero ya cuando tenía en proceso los tostones de plátano verde, yo decía, pero esto se come con unos frijoles aguados. Entonces, como ya me habían dado de alguna manera la venia, ¿no? Para entrar a la cocina e intentarlo, porque yo creo que el antojo de mi abuelo era increíble, y entonces quizá dijo, bueno, pues que los haga en nombre sea de Dios. Y luego hice unos frijoles aguados, le puse queso, y luego puse a calentar leche natural, leche bronca, que siempre había en casa. Le sacaba yo nata y la batía tantito con sal, le tostaba yo algunas tortillas, le hacía chocolate con leche, siempre había chocolate porque siempre había cacao tostado, siempre había una serie de cosas. Era verdaderamente la forma de vivir. Yo lo veo ahora, no lo dimensionaba antes, pero lo sé ahora, que lo razono y lo analizo, y entonces si estoy consciente de eso ya, yo creo que era la forma de vivir de una familia modesta como lo que yo represento o quiero representar en este lugar. Era la forma de vivir de una familia modesta que sabe trabajar, que respeta, que valora el campo, lo que la tierra le da, que sabe cómo hacerlo, que cultiva, que cría sus propios animales, que trae y los procesa y tiene una vida maravillosa que no le hace falta más, ¿no? En esa casa no había lujos, ¿no? No había televisión, solo un pequeño radio donde mi abuelo escuchaba el béisbol de las grandes ligas o escuchaba el box, ¿no? Entonces, yo creo que era el aprendizaje que yo estaba teniendo sin proponérmelo en forma inconsciente, pero era la preparación que yo estaba teniendo para lo que decidí hace 5 años convertirme profesionalmente. Yo soy una cocinera de historias, de vivencias, porque lo aprendí en un entorno, en mi entorno, en mi vida diaria, lo que yo cocino es resultado de mis historias, de mis anécdotas, de mis vivencias, de mis aventuras, de lo que lloré, de lo que reí, de lo que viví, de lo que disfruté, de lo que sufrí, de muchas cosas. Entonces soy cocinera de eso. Entonces lo he sido toda mi vida, porque cuando alguien me pregunta, ¿desde cuándo eres cocinera? Pues soy cocinera desde que tuve conciencia. Todas las cocineras tradicionales son producto de eso, son producto de su entorno. Son producto de la vida que les tocó vivir, a lo mejor a veces es por obligación, por circunstancias de la vida, y en algún momento decides estacionarte en la cocina porque realmente encontraste magia en ella, y entonces es ahí donde realmente te desenvuelves, donde eres como pez en el agua. Soy abogado de profesión porque tuve la fortuna de contar con el apoyo y con la protección de mi abuelo, y entonces fue él quien decidió apoyar a mi mamá para que mi hermana y yo fuéramos unas mujeres profesionistas, ¿no? Y bueno, decidí abandonar eso y regresar en el tiempo y convertirme en una cocinera tradicional de tiempo completo y hacerle una forma de vida. ¿Por qué? Porque me pasaba la vida cocinando, porque realmente donde yo me sentía a gusto era ahí, donde realmente se pasaban las horas era ahí, donde había un cansancio muy, muy extremo, sí, pero donde al día siguiente no sé de dónde sacaba nuevas energías y la nueva ilusión por cocinar. Sueño con contribuir y con aportar al estado de Tabasco y en su conjunto a todo México a engrandecer la cocina tradicional mexicana.
1: Amiga, ya vamos a trabajar un rato, ya conocemos un poco de tu historia de vida. Ahora tú eres la representante la cara, una de las caras de Cuervo, increíble. ¿Cómo te sientes?
2: Pues muy bien, muy contenta. Y dispuesta a cocinar, ¿no? Para mostrar un poco de la gastronomía del estado y a trabajar.
1: ¿Qué vamos a preparar?
2: Bueno, estos son algunos de los ingredientes más representativos. Ajá. Y algunos que pues para mí son base de la cocina tradicional del estado de Tabasco, como la naranja agria, la chiote, la pimienta gorda y el maíz nixtamalizado, que no puede faltar, y algunos otros.

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Ahí estamos, ¿sabes? Mi gente bonita, gente hermosa, buenas tardes, muy pero muy buenas tardes, bienvenidos a La Cumbia Llegó para Quedarse. Yo soy Ángel Tosca, aquí en los micrófonos, bajo la dirección de la profesora Diana Patricia Chabelis. Está comenzando La Cumbia Llegó para Quedarse, en los controles el buen Isidro Ramírez, el zarco de la cumbia. Bienvenidos, buenas tardes a toda la banda que ya se une a la transmisión de La Grande de Tabasco 89.7 de su FM, a través de Canal 18 en la señal de Cable Sur. Buenas tardes por allá a todos nuestros amigos que nos ven, que nos escuchan en Canal 18 TVX, una televisión diferente. Ya estamos en vivo aquí desde la Perla de la Chontalpa, Comalcalco, Tabasco, desde los estudios de la calle Morelos 311 XHBX para todo nuestro bello estado de Tabasco. Es bonito Tabasco, es muy bonito Tabasco. ¿Qué piensa usted? ¿Tabasco es bonito hoy en este 2026, en este año? ¿Está bonito Tabasco? ¿Está feo? ¿Cómo ve usted nuestro estado, su estado? ¿Cómo lo puede catalogar? Cuénteme. Para toda la República Mexicana, país mundialista, de sede mundialista, y también para nuestros paisanos allá en Canadá, Estados Unidos, estamos llegando a través de www.grupobx.com. Estamos en vivo, así que ahí estamos. Saluditos a toda la bandita que nos escucha todas las tardecitas. ¡Qué buena onda! Órale pues, ánimo a toda la raza cumbia lover que está escuchando. Compadre Chino, regálame por ahí el pasito del sax para la banda que está comenzando a escuchar la cumbia. Órale pues, saludos también allá en Noruega, compadre. Nos están escuchando en Noruega. Oye, la banda que le va a Noruega, la banda de México que le va a Noruega, ¿por qué mucha banda le está yendo a Noruega, Quieren que descalifiquen a Inglaterra, ¿verdad? Órale, pues, saludos a toda la raza. Bienvenidos, recuerden el número para comunicarse, para que nos mande mensaje: 933-110-1886. 933-110-1886. Vámonos, entonces, compadre Chilo, a felicitar a los que hoy están de manteles largos en este 10 de julio. Saludos para todos los cumpleañeros. Y voy a aprovechar, compadre Chilo, también para felicitar allá, para mandarle una felicitación al ingeniero Cristian. Es el domingo su mero cumpleaños, compadre. El ingeniero Cristian, que va a estar de manteles largos allá en el poblado Cupilco, para el ingeniero Cristian Ramírez. Órale pues, que va a estar cumpliendo un añito más de vida. Muchas felicidades. Y a toda la banda que hoy están de manteles largos, de igual manera, felicitaciones para ustedes. ¿Qué le mandamos, compadre?

0: cumpleañero.
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2: Ok, muchas felicidades a todos los que hoy están de manteles largos. Armo, mi gente, esta cena cumbia llegó para quedarse. Compadre Chilo, preséntanos con cuál cerramos, con cuál despedimos semanita en la cápsula del SAP Grupero.
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2: Ok, mi gente, vamos a cerrar semanita en la cumbia con este supergrupo Cumbia Benavides, que nos canta Bella. Así que, mi gente, aquí comenzamos, aquí arrancamos la hora más pachanguera.

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2: Ok, mi gente, ya somos de regreso por acá. Toda la banda que está mandando su mensajito, ahorita le damos lectura. Claro que sí, con mucho gusto. Por acá los primeros mensajitos. Hoy estamos teniendo aquí detalles con el WhatsApp, compadre. Pero bueno, a ver los que recuperamos. Aquí dice: buenas tardes, estimado amigo Ángel. Me da mucho gusto saludarte. Al mismo tiempo, quiero enviar una felicitación a mi nieto Jesús Antonio Rodríguez Jerónimo, que el día de hoy terminó de manera satisfactoria su educación primaria en Escuela Leona Vicario, ahí en el poblado 11 de febrero del municipio de Cunduacán. Los saludan sus familiares, deseándole que pueda lograr sus metas, sus propósitos, también volar alto, como las águilas, dice. Órale, pues, saludos para ella, para él, de parte de su abuela Norma Rodríguez Ruiz, del poblado Carlos Rovirosa de Cunduacán. Bendiciones, muchas felicidades. Regálame los aplausos, compadre, a todos los graduados. Vamos a estarlos felicitando con aplausos. Eso, órale, pues, si usted conoce a algún graduado ahí en su casa, algún vecinito, con mucho gusto aquí le damos lectura a las felicitaciones de graduación. Dice: quiero felicitar a mi sobrina Mariana Murillo también, que bueno, ella dice está en espera de su primer bebé. También regálame los aplausos, compadre. Oye, viene una criatura en camino de parte de su tío Guillermo, pues muchas felicidades. Saludos, también dice. Ok, ese es el mismo mensaje. Saludos, pues, allá a toda la banda. Buenas tardes a todos, qué chido. Ya escuchando el programa de La Cumbia Llegó para Quedarse. Viernes, fin de semana. Saludos a todos los Cumbia Lovers. La familia Valenzuela Alcudia saluda en esta tarde desde Méndez Segunda. Órale, pues, ahí está. Saludo para Coyol, para Doña Lorena y Mati Alondra también desde la Villa Carlos Green, en la colonia La Esperanza. Ahí está el saludo, bonita y excelente, excelente, excelente tarde. Dice por acá: quiero felicitar al niño Jimmy Iván Amaya Lázaro. Hoy ya terminó su ciclo escolar 2023-2026. Gracias a Dios. Pasa a la primaria, lo felicitan sus padres Ezequiel y Araceli. Estamos orgullosos de él por ser un niño inteligente, muy estudioso. Les escuchamos en Reyes Segunda, gracias. Órale, pues, Iván, Jimmy Iván, si me estás escuchando, muchas felicidades para ti. Échale muchas ganas, con mucha energía para ir a la primaria, ¿eh? Y por supuesto, conocer más compañeritos. Regálame los aplausos para el pequeño Iván. Órale, también a todos los que se están graduando el día de hoy, saludos. Saluditos para la familia Márquez Torres, también la familia Márquez de Independencia, y para los Rodríguez, la familia de la Cruz Arias también, de parte de Don Marco desde Chichicapa. Ahí está el saludo. Órale, pues, 5 de la tarde con 17 minutos, ¿qué andan haciendo? Saludos también a todos los que les tocó apadrinar en este término de ciclo escolar. Saludos a todos los padrinos. Órale, pues, mándale a los padrinos el pasito del SATS, compadre. Ok, vámonos con otro tema. Y esto viene a ritmo de Chicos del Barrio, el baile del Gavilán. Estás escuchando la cucucumbia.

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8: Ok, 5 de la tarde ya con 27 minutos. Estás escuchando La Cumbia Llegó para Quedarse a través de La Grande de Tabasco, 89.7 FM. Vamos a mandar, regálame otros aplausos, compadre Chilo. Este mensajito, esta felicitación se va allá al señor José Luis Hernández, compadre. Eso, don José Luis Hernández, que hoy está cumpliendo 80 años. Mira nomás, compadre, 80 años. Saludos allá para don José Luis Hernández, de parte de su nieta, la maestra Itzel Castro. Saludos, órale pues, a la que le van a quedar todos los terrenos, dice. Allá le mandamos saludos, órale pues. Saluditos allá para el abuelito José Luis Hernández. Ahí está, mándale el pasito del SAS, compadre, don José Luis. Que dice que es cumbia lover, que no se pierde ningún programa de La Cumbia. Órale pues, saluditos, que le esté pasando bien, de lo mejor, en compañía de sus seres queridos. Saludos ahí donde está escuchando, donde nos está sintonizando. Ay, que nos guarde, compadre, mole, ¿verdad? Que nos guarde mole. Saluditos, órale pues, ahí estamos, 5:28, dice por acá. Felicidades para el padre Mario Hernández, doña Aura Cortés. También ellos cumplieron años el día de ayer. Pues saludos de parte de Daniel Blas Graniel. Ahí estamos, vámonos con música, compadre. ¿Qué tenemos a continuación? Esto viene a cargo.

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8: Ok, 5:35 PM. Está escuchando la cumbia. Qué buena onda. Dice por acá. Saludos y ánimo a la familia Pérez García, la familia Lázaro García también están en sintonía. Saludos. Órale, pues, a toda la banda también que mandamos saludos. Hasta el Tular, saludos a toda la banda del Tular, la banda de Zapata, Galeana, por allá el Guayo, Lázaro Cárdenas, mándales el pasito del sax, compadre. El pasito de Candito Sax, órale pues, ahí estamos, saludos a toda la flota, toda la banda que nos escucha en el transporte público también, buenas tardes por ahí, a la banda en los taxis, en los pochis, en las combis, en los camioncitos, saludos, muy buenas tardes para ustedes, vámonos con otro tema, compadre. Esto se llama, al estilo de Laura León, La Pachanga.

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4: Ok, dice por acá, saludos a toda la banda de Ciudad de Colutilla, mándanos el pasito del sax, compadre Chilo. Allá le mandamos a toda la banda de Teco. ¿Cómo suena, compadre? Dice, saludos a la familia Márquez Lázaro, órale pues, que escuchan en Avilla Chichicapa, saluditos para ellos, toda la banda. Vámonos con más música, a continuación, Cumbia Pedregal nos canta Tú Nunca Lo Sabrás.

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Queridos hermanos, sean bienvenidos a este santuario Nuestra Señora de la Asunción de María, hoy viernes 10 de julio. Los proyectos de su corazón subsisten de generación en generación para librar de la muerte a sus fieles y reanimarlos en tiempo de hambre. Esta Santa Misa será presidida por el Padre Eber Vinagre. Venimos hoy a tu altar.

0: Bienvenidos hermanos a esta Eucaristía. Presentémosle a Dios nuestras intenciones. En el nombre del Padre, del Hijo y del Espíritu Santo.
1: Amén.
0: La gracia y la paz de parte de Dios nuestro Padre y de Jesucristo el Señor esté siempre con todos ustedes.
1: Y con tu espíritu.
0: Le pedimos perdón a Dios de nuestros pecados. Yo confieso ante Dios Todopoderoso y ante ustedes, hermanos, que he pecado mucho de pensamiento, palabra, obra y omisión, por mi culpa, por mi gran culpa. Por eso ruego a Santa María, siempre Virgen,
1: a los ángeles, a los santos y a ustedes, hermanos, que intercedan por mí ante Dios nuestro Señor.
0: Dios Todopoderoso, tenga misericordia de nosotros, perdone nuestros pecados y nos conceda la vida eterna.
1: Amén.

0: Oremos. Señor Dios, que redimiste a todos los hombres con la preciosa sangre de tu unigénito, conserva en nosotros la obra de tu misericordia, para que celebrando sin cesar el misterio de nuestra redención, merezcamos alcanzar sus frutos. Por Jesucristo nuestro Señor.
1: Amén. Del libro del profeta Oseas. Esto dice el Señor Dios: Israel, conviértete al Señor Dios tuyo, pues tu maldad te ha hecho sucumbir. Arrepiéntanse y acérquense al Señor para decirle: perdona nuestras maldades, acepta nuestro arrepentimiento sincero, que solemnemente te prometemos. Ya no nos salvará Asiria, ya no confiaremos en nuestro ejército, ni volveremos a llamar Dios nuestro a las obras de nuestras manos, pues solo en ti encuentra piedad el huérfano. Yo perdonaré sus infidelidades, dice el Señor, los amaré, aunque no lo merezcan, porque mi cólera se ha apartado de ellos. Seré para Israel como rocío, mi pueblo florecerá como el lirio, hundirá profundamente sus raíces como el álamo, y sus renuevos